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Muy buenas noches, queridos pasajeros de este jardín de gente que cada martes, aquí por nuestra querida radio de la Universidad Nacional de Cuyo en Mendoza, ya estamos tratando de echarle una mirada lo más profunda posible a nuestro amado rock argentino. Empieza el Jardín de los Presentes.

Para el jardín de los presentes de esta noche, les propongo que revisitemos la reunión espectacular que tuvieron los Gatos allá por 2007, cuando, celebrando los 40 años de la banda, se presentaron en el Teatro Gran Rex de la ciudad de Buenos Aires. Es un show fantástico del cual hemos escuchado algún par de temas sueltos hace un buen par de años aquí en el programa, pero ahora me propongo que lo saquemos entero, porque realmente no tiene desperdicio, así que será una primera entrega este martes y el que viene lo terminaremos de escuchar. Después tenemos a Pez y su Convivencia Sagrada, uno de los discos de referencia de la etapa de estar en el Zenit ya, o empezar a estarlo, allá por el año 2001, de Ariel Minimal y compañía. También, mismo criterio, hemos escuchado cosas antes, pero me interesa ahora que lo escuchemos en extenso, remasterizado además, sonando ideal. Y para Bazar de los Milagros, el querido Horacio nos ha traído a Mateo Otonello y Trío. Es un baterista uruguayo radicado en Buenos Aires, haciendo material del negro Rubén Rada. Y como todo queda en familia, ya van a ver que hay una conexión, como suele ocurrir en muchos programas, con el famoso este último, el querido negro Rada. Acomódense nomás porque vamos a largar ahora, tenemos mucho material y es todo buenísimo entre los Gatos y Pez.

0: Hay unas notas muy interesantes en el libro interno de este disco precioso doble de Los Gatos, con su presentación en vivo en el Teatro Gran Rex en Buenos Aires en el año 2007. Y como para no andarlo solapando, opinando yo encima, me parece que acudiendo al poder de síntesis, lo mejor va a ser que les lea extractos, que es de lo que de mejor manera lo define. Esto lo escribió Hugo Soriani. Promediaba el concierto cuando Lito Nevia y el repatriado Kai Galifi quedaron solos en el escenario. Hace la llamada a Kai Galifi teniendo en cuenta que se pasó 37 años viviendo en Brasil, y Lito lo trajo de vuelta para esta reunión. Lamentablemente, Kai Galifi ya falleció hace un par de años. Bien, Lito, que había dejado la guitarra para ponerse atrás del teclado, anuncia que harán un tema acústico, como le dicen ahora, porque antes hubiéramos dicho solo que íbamos a hacer un tema. Y arrancan los acordes de Los payasos no saben reír, un clásico, el segundo de sus discos de estudio, grabado a principios de 1968. En el teatro todos callan y la ovación hacia el final corona el apretón de manos de Galifi y Nevia. Entre esos dos brazos extendidos cruzan más de 30 años de ausencia y el ayer es ahora, porque ambos saben que están sonando de puta madre y que la versión del tema que acaban de hacer es notablemente superior a la que grabaron en el pasado. En el comienzo del show, un Lito Nevia muy contento y muy sobrio había anunciado que Los Gatos, como tales, grabaron 66 temas, de los cuales ellos iban a tocar 30 esa noche. Primeros silbidos de los ultra fans que querían escuchar los 66 y de yapa algún estreno. Una sonrisa grande como su bajo se dibujó en la cara de Alfredo Tott, otro de los Gatos originales y hoy exitoso productor, además fundador de Hit. Muchos de los presentes, casi todos seguramente, habrán recordado a un Lito Nevia de pelo largo, totalmente vestido de blanco, con un micrófono en cada mano, toda una innovación para la época, y su pose característica con un pie adelantado, moviéndose hacia adelante y hacia atrás, y girando la cabeza a un lado y otro mientras fraseaba ese tema. Eran los carnavales del 70 y podía ser en el Club Gimnasia Esgrima o en San Lorenzo, cuando peleaban cartel con el mismísimo Sandro. Lito termina el tema y presenta la banda. Aplausos para cada uno y un clima tan respetuoso que solo se rompe porque Lito no nombra de entrada a Papo y la gente se lo recuerda a gritos. Luego, luego, dice Lito, acuérdense de que esto va a durar más de 2 horas. Los Gatos van recorriendo un repertorio que todos conocen, pero que nadie se atreve a cantar con ellos. La platea está en silencio y algunos ojos están nublados. Huelga decir que casi todos tienen más de 40 años, mucho saco y corbata, mucho clima de ir directamente de la oficina al teatro y una nostalgia que no es alimentada desde el escenario, ni con palabras ni con música. Lito se limita a dar breves explicaciones sobre alguna de las canciones y solo hace una intervención más larga para contar los futuros planes de la banda, mientras Tott afina el bajo. Gira por el interior. Otra vez, señor porteño, con el famoso y devaluador interior. Bueno, enseguida voy a desarrollar un breve editorial sobre el temita que lo amerita ya. Volvemos. Nuevo disco con nuevos temas hacia fin de año y la edición de un DVD con los shows en vivo que su hija Miranda se está encargando de filmar. Los Gatos se tocan todo. Por eso no se habla ni se le echa mano a la nostalgia, porque no se trata de un grupo de viejos nostalgiosos que vienen a recordar lo que escucharon en su adolescencia. Aquí, más allá de que se trate del fenómeno original Los Gatos, con todos sus integrantes originales, salvo, obviamente, el querido Moro, y todo lo que le da un valor agregado a esto, bueno, también hay que tener en cuenta que esta formación es un pedazo de banda que hay que escucharla cómo sonó y la potencia que desarrolló en vivo. Bueno, Ciro pasa el concierto parado atrás de su Hammond y su sonido es tan personal e inconfundible como la guitarra de Keith Richards, por ejemplo. Uno de los pocos chicos de la platea, que no debe tener 12 años, le dice a su papá: «Pa, ese órgano suena como el de una iglesia». El pibe tiene un oído bárbaro porque es verdad. Ciro toca rock y en su órgano esa es música sagrada.
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1: Vamos a cantar esta canción y amigo en común, músico en común, vamos a invitar Fito Páez, que la va a cantar.

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segunda parte de nuestro Jardín de los Presentes de esta noche de martes. Y ya suena de cortina Rock de la Mujer Perdida, remasterizado del original último disco de Los Gatos, grabado entre abril y julio de 1970 y que vio la luz el 25 de julio de ese mismo 1970. Y esto lo hice a propósito, para maravillarnos con poder hacer esta comparativa inmediata. El tema original, con su sonido genuino, teniendo en cuenta que este último disco de Los Gatos, original del 70, como les comentaba recién, aunque remasterizado, fue, entre otras cosas, el segundo que el grupo alcanzó a grabar en estéreo. Todo lo anterior de los 60 son mono. Bueno, y la versión increíble, potente, con un sonido 2000, que despeina con las cámaras, con la compresión, con todo lo que estamos acostumbrados al hi-fi, por así llamarle al día de hoy, de la reunión de 2007. Los Gatos modelo 2007 fueron Lito Nebbia en voz, guitarra y teclados, Ciro Fogliatta en órgano Hammond, teclados y coros, Kai Galifi en guitarra, Alfredo Tott en bajo y coros, y con ellos estaban Daniel Colombres y Rodolfo García, dos monstruos repartiéndose el trabajo de la batería, y en particular García agregando además percusión afinada y coros. Contaron también con la participación especial de Fito Páez en la balsa y No te caigas, campeón. Esto fue grabado en vivo en el Teatro Gran Rex en Buenos Aires el 23 de agosto de 2007. La grabación estuvo a cargo de Mario Sobrino y fue producido por el propio Lito Nebbia para Discos Melopea. Este álbum doble contiene todo el registro en vivo de Los Gatos celebrando su 40 aniversario. Ocurrió en el Teatro Gran Rex, allí mismo donde en 1969 inauguraron la calle Corrientes con el primer concierto de rock argentino. Lograron reunirse para esta ocasión los integrantes originales, con la excepción del irreemplazable baterista Oscar Moro, ya fallecido a la fecha. Ya les comenté quiénes tomaron su lugar, porque aquí no se trata de reemplazar absolutamente a nadie. Por otro lado, Daniel Colombres y Rodolfo García lo admiraban al querido Morito y tenían larga amistad con él. En este segundo set, además del inicio con Rock de la Mujer Perdida, luego Los Días de Actemio y Mujer de Carbón, vendrá Requiem para un Hombre Feliz, y por supuesto no podía faltar una seguidilla de hits como son los tres últimos, un tándem entre Viento Dile a la Lluvia, La Balsa y El Rey Lloró. Los Gatos, en su histórica presentación por el 40 aniversario de la banda, en vivo en Buenos Aires en agosto de 2007, material que el propio Melopea editó en formato doble en el año 2016. El próximo Jardín sacamos todo el otro disco que nos falta.

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1: Vamos a hacer esta siguiente música, que es del penúltimo disco de Los Gatos, del rol de la mujer perdida. Disco que junto con el anterior, saben, estuvo con nosotros Papo Napolitano de guitarrista. Y esta música, en su memoria, Mujer de Carbón.

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Bueno, muchísimas gracias que vinieron. Ojalá nos volvamos a encontrar este año en algún otro lado. Estamos contentos de la manera en que se ha dado este cumpleaños, esta celebración, como la estamos tomando, encontrándonos con gente que nos vio alguna vez en ese tiempo, otra que nunca nos vio porque no había nacido, otra que viene porque tiene un disco que le prestaron. Bueno, qué sé yo, estamos muy contentos, gracias en serio a todos, toda la gente de Las Luces, todo el sonido, toda la producción, María Velas, Pobrecita, gracias a todo el equipo nuestro. Y vamos, nos vamos con esta nueva versión que seguramente han oído por ahí, que hacemos y que convidamos también a Fito para terminar. Un beso grande.

Gracias en nombre de todo el grupo, ahora el grupo del año 2007, Ciro Juliata. Caiga Lifi. Alfredo Top. Rodolfo García. Daniel Colombres.

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tercer bloque de nuestro jardín de esta noche, y antes de darle paso a Horacio con el Bazar de los Milagros, me voy a permitir hacer una breve editorial al respecto de lo que ya comenté recién y que salta un montón de veces, lamentablemente, al año, con el famoso tema de el interior. Con todo respeto y llamando un poco a la reflexión de la cosa antes que intentar agredir ni nada por el estilo, bueno, ahí va. El interior no existe. A veces escucho esa palabra, el interior, y me suena a mapa viejo, a un país contado desde un solo punto, como si todo lo demás no estuviera. Decir el interior, pongo comillas, es repetir sin querer esa vieja historia de los unitarios y los federales. Una historia donde Buenos Aires se reserva el micrófono y el resto escucha. Pero el país real suena distinto. Suena a guitarra cuyana, a acordeón del litoral, a bombo santiagueño, a rock, blues y jazz y lo que sea del norte y del sur. Por eso, en el Jardín de los Presentes y desde la productora de La Progresión en general, responsable de tres programas de la radio, preferimos hablar de otra manera. No del interior, sino de todas las geografías donde el rock argentino sigue floreciendo. Siempre me chocó esa palabra, el interior, como si el país empezara y terminara en Buenos Aires, como si todo lo demás, las provincias, los pueblos, las rutas, los ríos, el mar, las montañas, lo que se quiera, significaran o se mereciesen apenas una palabra: afuera. Decir el interior es seguir mirando el país con ojos unitarios, y nosotros elegimos otra mirada, porque el rock argentino no tiene capital, tiene raíces. Esto, señoras y señores, es el Jardín de los Presentes, donde el país suena completo.

El hermoso tema de Pedro, un clásico ya también aquí dentro del Jardín de los Presentes, del maestro Luis Alberto Spinetta y su primer disco solista, Spinettalandia, en 1971, nos indica claramente que ya ingresamos a El Bazar de los Milagros. Como siempre, material aportado y la info, las reseñas a cargo de Horacio Albertini, a quien entonces agradezco, y los créditos van para él.

Y ahora, en el Jardín de los Presentes, miramos dentro de... el Bazar de los Milagros.

en el Bazar de los Milagros, hoy traemos a Mateo Otonello Trio, gran baterista y compositor uruguayo, radicado en Argentina. Su estilo es orientado siempre en el jazz fusión y el candombe. Ha tocado con figuras como Hernán Jacinto y Hugo Fattoruso, entre muchos más. Vamos a escuchar una potente versión en vivo de un tema de los uruguayos Totem, particularmente del gran Rubén Rada. El tema es Negro. Su trío está compuesto por los argentinos Javier Malosetti en bajo y Augusto Durañona en teclado, y el propio Mateo Otonello en batería. Como invitados cuentan con Flor Saqueo en guitarra y voz y Juan Bauters en voz.

Y nos vinimos nomás a escuchar a los grandiosos Pez de la mano de Ariel Minimal y su convivencia sagrada. Estamos en el año 2001, etapa esplendorosa de esta banda, sin duda una de las mejores que dio el rock argentino en su etapa moderna. Esto sería más o menos como cuando Robert Fripp y Astor Piazzolla se conocieron. Así, en una hipotética sociedad artística imaginaria, podría desarrollarse la música de Ariel Minimal en la etapa en que Pez se encontraba surfeando la cresta de la ola. Como cortina ya suena Sveglia, tema que abre este Convivencia Sagrada. Se sabe que si Pez tiene una particularidad, es la de grabar y producir cada disco con una personalidad propia, sin abandonar nunca la esencia Pez, el color personalísimo de la voz de Minimal y su habilidad impresionante como guitarrista, además de su eclecticismo como compositor, hacen que la marca registrada Pez se reconozca de lejos. Pero en esa etapa, podría llamársele mágica sin ningún problema, entre el que puede considerarse ya su primer gran disco, Frágil Invencible, del año 2000, y Folklore, de 2004, hay ahí un puñado de discos en donde la banda alcanza una suerte de madurez, de poderoso aplomo, y con un acercamiento al progresivo, aunque lo transite en los carriles alternativos y recurrentes, tanto de la psicodelia como del stoner, el folk y hasta el punk, y por supuesto el hard y las influencias del tango moderno, de la clara escuela Piazzolla sobre todo, como también pueden caer ahí autores como Rodolfo Mederos y Carlos Cutaya. Este Convivencia Sagrada, con guiño incluido a la serie de la EMI Capitol que distinguía a los discos de rock progresivo de alta calidad en los 70s con su sticker en el front, en la tapa de los vinilos, muestra el acercamiento a los riffs potentes en clave crimsoniana y conviviendo en la misma superficie claros aires de tango, como el caso de El Cantor, sobre todo en la voz de Minimal. Todo se desarrolla de manera orgánica, el disco transcurre y da la sensación clara de que cada tema va superando al anterior. No hay discusión entre la fauna rockera ni en la crítica respecto a que Pez se convirtió rápido en una de las grandes bandas argentinas del rock en general, y además al combo Minimal y compañía lo cubre una especie de halo un tanto enigmático por su reticencia a abandonar el under e ingresar al mercado más masivo, incluso habiendo retirado sus álbumes de las disquerías y vendiéndolos ellos mismos a través de su sello propio, Azione Artiginale, en los shows y en su página web. Lo que se dice, toda una banda de culto.

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cuarta parte de nuestro Jardín de los Presentes de esta noche. Les mando el abrazo a todos ustedes que están del otro lado de la radio o del dispositivo, la compu, que nos escuchan online. Esto es en la página que los medios de la universidad tienen en internet. Ingresando en unidiversidad.com.ar pueden hacer clic en Radio U y de ahí escuchar en vivo sin ningún problema en cualquier lugar del mundo y con muy buena calidad de audio. De la misma manera, también el agradecimiento y reconocimiento a la tarea va para la gente del ITU, el Instituto Tecnológico Universitario, que pertenece, de hecho sea de paso, a la Universidad Nacional de Cuyo, que allá en el sur de la provincia, desde la villa cabecera de General Alvear, retransmite desde su FM, la 99.7, toda la programación de nuestra radio de la UNCuyo. Aquí PES está en formato quinteto con, además del núcleo central, power, trío, guitarra, bajo, batería y la voz, se agregan saxos y flauta y teclados. Tengamos en cuenta que una característica de PES fue siempre tener, además de su color particular en cada disco, la alineación. Hay formaciones de trío, de cuarteto, de quinteto. Bueno, en este caso tocó una de las más extendidas. Aquí están entonces Ariel Minimal en guitarras y voz, Fósforo García en bajo y coros, Franco Salvador en batería y coros, y con ellos Pablo Puntoriero en saxos, barítono, tenor y soprano, flauta traversa y coros, Juan Salese en piano eléctrico, sintetizadores y coros, y encima como invitados, todo esto se extiende con Gerardo Rotblat en congas y otras percusiones latinas, Fernando Alvareda en trompeta y flugel y Mariano Esaín en coros. En esta segunda parte sale primero el fabuloso Viento Destino en Vidamar, con un riff de intro que es de los mejores del disco, Punto Alto. Le sigue Disfraces en clara clave de jazz para el lucimiento de la línea de saxo. Los coros bien logrados y plafón de órgano Hammond promediando el tema. Hace acordar pasajes de Mel Collins en el contexto Earthbound. Y cerramos con toda una suite dedicada a, como les había adelantado al principio, hay un guiño acá a Rubén Rada, el querido negro, con el llamado a los aires del Río de la Plata y pasajes con mucho groove y un puente ambient que conecta con gran parte de buen pulso de rock latino con aires a los Santana. Es una delicia que se pasa mucho más rápido de lo que podría ser por su extensión. Lleva el nombre del homenajeado, por tanto se llama simplemente Rada, y hasta tiene una llamada a su famoso Ayer te vi, de 1975, con el riff del comienzo. En definitiva, si bien ya puede considerarse dentro del catálogo progresivo de PES, este Convivencia Sagrada es un disco ecléctico, sin descuidar nunca los riffs muy rendidores y las dosis de psicodelia. Todos los músicos hicieron un gran trabajo, y qué bueno es tener entre las manos y las orejas el disco de un artista que nunca transó sus ideales y nos muestra su trabajo como una real obra de arte, como lo que es.

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Aprovecho este puente ambient que les comenté que hay aquí en Rada. Todavía quedan unos 10 minutos de música en la parte de desarrollo al final. Así que con esto los voy a dejar y, por supuesto, los voy a invitar para el martes que viene otro Jardín de los Presentes. Así que entonces ahora, con su permiso, muchas gracias y buenas noches.

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Bueno, chicos.

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0: ¿Cómo les va? Bienvenidos, bienvenidas a este espacio informativo de Radio GU, la radio de la Universidad Nacional de Cuyo. Estamos comenzando este día miércoles 14 de octubre, ¿sí? Un día importante en materia informativa, pero sobre todas las cosas, o en especial en este medio de comunicación, haciendo todo un recorrido de lo que va a motivar, ¿no?, la marcha de mañana, ¿sí?, cuáles son los principales motivos por los cuales mañana se realiza la quinta marcha en defensa de la universidad pública y gratuita en nuestro país. Sí, mañana 15 de octubre está previsto esta marcha, y en este contexto nosotros vamos a estar anunciando diferentes situaciones en las cuales Radio U va a tener una programación especial en el día de mañana para compartir con ustedes todo lo que significa y todo lo que pasa en esta marcha, que es la número 5 desde que el gobierno, actual gobierno de Javier Milei, está empecinado en no querer dar el presupuesto adecuado a las universidades públicas de este país. Dicho esto, han pasado 5 minutos de la hora 7, la temperatura en la ciudad de Mendoza es de 11 grados 3 décimas. Pensé que podía estar mucho más frío, pero no, está fresco, está lloviendo, una llovizna, por momentos más intensas, por momentos es tipo garúa, en otros lugares nada. Pero sí, está el cielo totalmente nublado y la temperatura máxima prevista para el día de hoy no va a superar los 18 grados, ¿sí? Así que va a estar con este tipo de cielo, ¿no? Bastante gris, cerrado, 11 grados 3 décimas la temperatura actual, según lo que dice el Servicio de Contingencias Climáticas de la provincia de Mendoza. Ya después vamos a estar actualizándolo y los comparamos con el Servicio Meteorológico Nacional. En realidad difiere muy poquito la temperatura de uno y otro, pero ahí están, ¿sí? En el día de hoy vamos a estar repasando diferentes temas que tienen que ver, por ejemplo, en el día de ayer se hizo finalmente la operación al Papa León XIV, ¿sí? En este contexto, recordemos que fue repentino la situación de ir urgente a una operación en el cual le habían encontrado tipo quiste, un nódulo pulmonar, que luego de que salió ayer y la prensa de Roma, ¿no?, dijera que el Papa realmente había salido bien de esta operación, pero que en en lo que le sacaron en realidad sería como un cáncer pulmonar de cierto grado, pero que está en muy buena situación de física, ¿no? Se está recuperando bastante bien el Papa León XIV, y desde la Casa de Gobierno, como también desde prensa del Vaticano, anunciaron que lo que es la agenda del Papa León XIV no se va a estar modificando. Estaría visitando Argentina, Uruguay también y Perú, ¿sí? El gobierno depende otra vez del Vaticano, y hay ya algunas que otras visitas del Papa ya confirmadas, y esas van a continuar, ¿sí? Después vamos a estar viendo qué más pasó en estas comunicaciones, porque hay una comunicación constante entre el Vaticano y el gobierno nacional hasta el momento, con mucho recaudo, con mucho respeto, pero sigue la salud del Papa siendo noticias en todos lados. Y bueno, vamos a estar actualizando absolutamente esto, y en qué consistió, ¿no?, esta operación del Papa León XIV. Se dio a conocer en el día de ayer, ¿sí?, la inflación a nivel nacional, y es una inflación que al gobierno nacional le pareció un dato para mantenerse en el festejo, ¿sí? La inflación de septiembre fue de 1,9%, dos décimas por encima del registro de agosto. Pese a la aceleración de los precios, el presidente celebró este dato en redes sociales porque, bueno, no tocó el número 2, sí, sigue estando en un dígito, pero por debajo del número 2 hay casi 1,9, que es lo que se registró, lo que registró el INDEC en la medición del índice de precios al consumidor. Después vamos a estar hablando qué es lo que aumentó, pero bueno, en su cuenta de X, el presidente Javier Milei: seguimos domando la inflación, que es 1,9, Y en línea con el índice general se ubicaron también bienes y servicios y varias recreaciones, y como también la cultura, con una suba del 1,9. Registremos, también sepamos que en el mes de septiembre, más allá de que estuvo la primavera, hubieron diferentes actividades, etcétera, en estos momentos, en algunas ciudades, pero en el mes de septiembre comenzó, en algunas ciudades de nuestro país se registró, qué sé yo, por ejemplo, el tema de la Feria del Libro, en la cual nosotros la tuvimos en octubre, pero en otros lados fue en septiembre, y eso genera un poco más de movimiento desde lo cultural, ¿sí? Después vamos a estar hablando un poquito de este tema y otro de los temas importantes, tanto en el ámbito nacional como provincial, tiene que ver cómo impacta este super niño o niño, los efectos en la provincia como en otras provincias. Por ejemplo, en Mendoza, la tormenta en Mendoza, en una noche llovió en San Martín, lo que es un promedio a nivel mensual. Si en una noche se llovió lo que llueve a nivel de un mes, a nivel mensual. Y otra vez Chile se encuentra del otro lado de la cordillera. Vamos a hablar en cómo está afectando el fenómeno del niño. Chile está otra vez bajo el agua y declararon una alerta roja en Santiago por las tormentas y vientos aluvionales, ¿sí? Después, en materia judicial, ya tiene una fecha el juicio abreviado para la condena sin cárcel para Daniel Orozco y Janina Ortiz, su esposa, respecto de lo que tiene que ver con los fondos municipales durante la gestión de este ex intendente de La Acera, Daniel Orozco, ¿sí? Vamos a estar hablando un poco de la inflación también de la provincia de Mendoza durante el mes de septiembre. Fue un poquito menos, sí, que a nivel nacional fue del 1,7, pero el dato nacional obviamente es por ahí el que muchos analistas y encuestadores se siguen manifestando. En el ámbito de el deporte va a venir Mónica Osorio, que bueno, va a estar hablándonos un poco sobre un comunicado de Independiente Rivadavia tras una operación de Maxi Salas. Yo no sé si eso es lo que tenían, pero yo lo acabo de decir en el titular. Bueno, ayer lamentablemente Boca perdió con el Vasco da Gama. El Vasco Arruabarrena contra el Vasco da Gama, ¿qué crees que te diga? No es nada para echar a la risa, porque ¿qué? No es por nada. Mira, difícilmente yo te veo a esa hora un partido, porque debería estar durmiendo. Pero lo vi, debería haber ganado. Pero no le alcanzó y bueno, terminó perdiendo 1-0. Entre otros temas que está pasando con situaciones raras, que yo tenemos que nos debemos esa cuota del deporte que pasó con el partido de Godoy Cruz, ¿sí? Y también en el día de ayer puse un canal mendocino y apuesto a eso, más allá de que no sé si pasa desapercibido o no, pero se transmitieron los partidos del Mundial de Hockey sobre Patines. Difícilmente se haga cuál es el interés de este canal, no lo sé, pero para mí fue una grata sorpresa y sí, eso lo vi, y obviamente Argentina sigue siendo superior en lo que va en este torneo. Esta y muchas otras noticias, vamos a hacer ahora sí una pausa musical. 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

0: 7:16, seguimos en Dale, la radio de la Universidad Nacional de Cuyo. Ustedes saben que el Papa León XIV fue sometido a una operación en el cual, bueno, le fue extirpado un tumor o algo que tenía que ver con un tumor carcinoma. Y según desde la prensa del Vaticano, dice que el Papa León XIV pasó una noche tranquila en el Hospital Universitario Agostino Gemelli de Roma y justamente se confirma que su recuperación va a ser lo más buena y rápida, no solamente por el buen estado de salud del Papa, sino también porque no consideraban que era de riesgo. Pero vamos a ver de qué trata esto, porque el diagnóstico es una adenocarcinoma pulmonar. Y para saber un poco más de qué estamos hablando y cómo fue esta operación, estamos en estos momentos en comunicación con Jorge Muth. Él es médico cirujano de tórax y también es, y acá corríjame respecto a su cargo, es director del Hospital Italiano. ¿Cómo le va, doctor Jorge Muth? Bienvenido a Dale.
1: Hola, bienvenido, gracias. Sí, soy el encargado de la sección de cirugía de tórax del hospital. Uh-huh.
0: Queríamos preguntarle que en este caso saber cómo fue o cómo podemos imaginar que fue, porque tengo entendido que tampoco fue una operación como uno cree que es abierto de por sí el tórax del Papa XIV, pero queríamos conocer más o menos a qué fue lo que se lo sometió al Papa justamente con esta intervención.
1: Bueno, según lo que trascendió, uh-huh, y lo que informes del Vaticano, el Papa había sido previamente estudiado a través, uh-huh, de un screening, y se detectó en ese método un nódulo, uh-huh, que tenía características sospechosas. Cuando el nódulo, que es una manchita, uh-huh, en el pulmón, nosotros con ciertas características lo llamamos nódulos, esto probablemente ha sido una lesión de menos de 3 centímetros, que se encuentra en forma incidental porque realmente fue un hallazgo, uh-huh, y dadas las características y seguramente a través de la historia clínica del Papa, se decidió resección porque la sospecha de que eso sea una lesión maligna era importante. El porcentaje de estos nódulos está por arriba del 40% de que pueden ser lesiones malignas. Uh-huh. Tal es así que se sometió a una cirugía que se llama videotoracoscopía, uh-huh, uniportal, es decir, una incisión pequeña de 3 centímetros que permite la extracción de todo lo que es el lóbulo inferior derecho. Uh-huh. El pulmón derecho tiene 3 partes que se llaman lóbulos, uno, uh-huh, superior, uno en el medio y uno inferior. Uh-huh. La lesión estaba ubicada en el lóbulo inferior derecho y se hizo lo que se llama técnicamente como lobectomía inferior. Así es que del estudio de esa pieza se determinó que lo que tiene el Papa es un adenocarcinoma, uh-huh, y

0: de esa pieza, porque el adenocarcinoma es el primer nombre. Hay que ver cuáles las características y el contenido y el y las variantes moleculares que tiene esa lesión, que son estudios que se hacen ya con la pieza en la mano y que lo hacen los patólogos, y a partir de ahí se tomará la decisión si esto tiene que ser tratado con algún con alguna adyuvancia que llamamos nosotros, es decir, con una quimioterapia posoperatoria o no, o simplemente la lesión estaba encapsulada, estaba bien, no tenía signos de metástasis y se somete a un control periódico para ver la evolución.
1: Doctor, usted recién dijo como que fue un incidente repentino, digo, ¿no hay ciertos signos previos como para decir vamos a hacer, no sé, creo que se, no sé cómo se detecta este carcinoma, si con un con una radio, simple radiografía y todo eso, o si hay signos previos como para decir vamos a hacer un estudio más profundo?
0: Generalmente cuando el cáncer de pulmón da síntomas ya es avanzado. Es una enfermedad sumamente avanzada y sumamente de muy pocas posibilidades de tratamiento con éxito a largo plazo. Se hacen tratamientos, pero siempre sobre un estadio avanzado. Hoy, quizás lo que hay, nos tiene que dejar una enseñanza, este caso del Papa, es que hay pacientes que son de riesgo, que nosotros llamamos personas más de 50 años o que son fumadoras, y que deben ser sistemáticamente en su, así como las mujeres se hacen sus controles periódicos y que incluye la mamografía, y la mamografía permitió detección de tumores de mamas pequeños, en cáncer de pulmón se tendría que estar trabajando en eso. Hay programas de screening donde a cierto grupo de personas se los somete a una pequeña tomografía de baja dosis que se llama, y se detectan estos nódulos y esos pacientes empiezan en un seguimiento, y si ese nódulo es sospechoso, nos permite realizar cirugías realmente con un carácter curativo muy bueno, porque el cáncer de pulmón es de tratamiento multidisciplinario.
1: Claro.
0: Tanto los neumonólogos, oncólogos, cirujanos. Si hay alguna de las cosas que nos dejó el COVID, es que en el control de los pacientes post-COVID pudimos detectar muchos nódulos pequeños y pudimos hacer resecciones y curar pacientes con cánceres de pulmones incipientes. Esa es la ventaja de los screening, y creo que es el mensaje que uno tendría que transmitir realmente, que es que hay cierto grupo de pacientes que se tienen que hacer una tomografía y que hoy cuando se detecta un nódulo o un cáncer precozmente tiene muchísimas posibilidades de curación.
1: Entonces es el screening tiene que ver con una tomografía.
0: El screening se selecciona un paciente para una tomografía.
1: Ok. Doctor, en este caso estamos hablando del Papa con una persona que tiene 71 años, pero es una persona muy activa en el sentido de que él hace ejercicio físico, hace en otros medios de comunicación hablaban que es una persona que sale a correr, que juega al tenis, que hace fitness, etcétera, hace mucho tiempo, ¿no? ¿Impacta este procedimiento positivamente en una persona que hace ejercicio físico y de diferente manera en otra persona que es muy sedentaria?
0: Sí, totalmente. Cambia sobre todo en la capacidad respiratoria que tiene esa persona. Una persona que hace actividad física en forma frecuente y actividad aeróbica, como puede ser el ciclismo, el running, la misma natación, permiten que esa capacidad respiratoria esté muy, muy bien tolerada y que si yo reseco, como fue el caso del Papa, un sector importante, un 20% del pulmón, el pulmón que queda sano le permite mantener una vida totalmente normal, hasta incluso volver a realizar actividad física. Eso creo que ha sido también es una cosa muy importante de en cuanto a que el Papa no tenía un historial previo de enfermedades respiratorias severas que lo hayan disminuido en su capacidad para soportar esta cirugía. Yo le doy un pequeño dato. Se habla en general que un 30% de los cánceres de pulmón son candidatos a recibir tratamiento quirúrgico. Es decir, que el porcentaje de detección precoz sigue siendo bajo.
1: O sea, tenemos que cambiar esta cuestión, esta cultura respecto a los chequeos de nuestra salud, ¿cierto?
0: Sí, totalmente, totalmente. Hay que incluir esta tomografía en ciertas personas de riesgo y eso, bueno, se está empezando a trabajar desde el Ministerio.

0: en un programa de esos. Uh-huh. Y bueno, la consulta periódico con un clínico, con un neumonólogo, con un cirujano, uh-huh, de tórax, en aquellas personas que son factores de riesgo, que serían las personas más de 50 uh-huh años, que son uh-huh fumadoras o que están expuestas a ciertas exposiciones laborales, uh-huh, por ejemplo, personas que trabajan en minas, uh-huh, deberían hacerse incluir este estudio, que es muy accesible y se llama tomografía de baja dosis.
1: Tomografía de baja dosis.
0: Es una tomografía que nos permite detectar un nódulo e inmediatamente ese paciente con ese nódulo entrar en un estudio un poco más profundo para ver si realmente tiene sospecha de cáncer, poder tratar precozmente esta patología.
1: Doctor, usted recién habló de los pacientes de COVID, digo, aquellas personas que estuvieron internadas, ¿no?, y tuvieron una afección pulmonar durante este periodo que estuvimos durante la pandemia. ¿Es recomendable que estos chequeos sean periódicos o más seguidos?
0: Es recomendable que estos pacientes no dejen de controlarse.
1: Okay.
0: El COVID está demostrando ahora, ya ha pasado un cierto tiempo, que ha generado algunas enfermedades respiratorias secuelares, como son fibrosis pulmonar,
1: sí,
0: pero también estos nódulos que permitieron detecciones de precoces de cáncer. No está demostrado que el COVID haya dado cáncer, pero sí que ha permitido el acceso uh-huh a un sistema de salud a pacientes que antes podría haber, que tenían esta patología y que podía haber pasado desapercibido.
1: Si el Papa León XIV fuera su paciente, tiene una actividad, le comento, bastante álgida, ¿no?, que tiene que ver con la visita en Latinoamérica. No se ha suspendido hasta el momento. La Santa Sede ha comunicado que sigue todo en su mismo riel, tal vez un poquito más lento, pero la gira en Latinoamérica se está prevista para noviembre, que incluye Uruguay y Argentina, con una misa en Córdoba. En Argentina hace una misa en Córdoba y dos en Buenos Aires, y después en Perú. ¿Qué le recomienda?
0: A ver, habría que ver
1: que suspenda, dice el doctor Jorge Mund, que suspenda todo.
0: Yo la verdad que a mis pacientes en general, a los 4 o 5 días pueden llegar a estar en su casa haciendo una rehabilitación respiratoria, ejercicios respiratorios, y les recomendaría que en la medida que su capacidad respiratoria esté bien, uh-huh, no tiene por qué suspenderla en la medida que no haya otra indicación. Supongamos que no vaya a ser quimioterapia, alguna otra uh-huh cosa que entorpezca la evolución uh-huh y la recuperación. Pero la gran ventaja de esta cirugía es justamente esa, uh-huh, que permite la rápida recuperación y la rápida reinserción a su actividad habitual. Uh-huh. Y seguramente el Papa va a estar sumamente asesorado con neumonólogos, con un equipo de kinesiólogos alrededor, así que lo más probable es que a lo mejor pueda llegar, si anda todo bien, a hacer su gira con una intensidad un poco más leve.
1: Doctor, y la última pregunta es respecto a la tecnología que se usó en la intervención del Papa. ¿Es una tecnología con la que contamos en la provincia de Mendoza y a nivel nacional también?
0: Totalmente, es una cirugía que nosotros en Mendoza la venimos implementando desde el 2018. Ajá. Es una, más que una técnica basada en tecnología, es técnica basada en una serie de gestos quirúrgicos. Uh-huh. El acceso a la videotoracoscopía es ya global en la provincia, todos los centros tenemos toracoscopio, en la mayoría de los centros, tanto públicos como privados, hay cirujanos entrenados en esta técnica uniportal, así que creo que no es una cirugía que requiere una tecnología específica, sí cirujanos con un entrenamiento bastante, bastante intenso en esta técnica.
1: ¿Y hay cirujanos así que en su formación que se inclinen a este tipo de técnica?
0: Mendoza tiene cirujanos entrenados para eso, sí. Uh-huh,
1: uh-huh. O sea que no falta.
0: No estaría faltando. Lo único que nos faltaría es que los pacientes entiendan que tienen que llegar antes uh-huh a la consulta para poder ofrecerles mejores resultados con la técnica. Así que la técnica es universal, es una técnica creada en el 2010 en La Coruña por un cirujano muy amigo nuestro, que ha recorrido 147 países desarrollándola, donde todos los cirujanos, la mayoría, hemos aprendido de él, y es una técnica, si bien es una técnica quirúrgica, con mucho cuidado y con muchos detalles técnicos que hay que tener, pero no es cara en el acceso.
1: Bien.
0: No, no, no se quiere, no es una robótica, por ejemplo.
1: Exacto.
0: El Papa no se operó con robots, se operó con una técnica de bates.
1: Doctor Jorge Muth, muchísimas gracias por su tiempo.
0: No, muchas gracias a ustedes.
1: Que tenga buen día.
0: Buenos días.
1: Hablamos con el doctor Jorge Muth, él es el encargado, el director del área de cirugía de tórax del Hospital Italiano, justamente dándonos características y detalles de lo que fue la operación del Papa León XIV. Y también decir que desde la comunicación del Vaticano, el portavoz Matteo Bruni informó que se darán a conocer las novedades médicas y los resultados de los exámenes posteriores desde la sala de prensa de la Santa Sede en lo que va del día de hoy. Asimismo, se cancelaron las audiencias y compromisos oficiales hasta el 20 de octubre para asegurar un reposo y una tranquilidad absoluta de parte del Papa León XIV. Y como dijimos recién, su agenda prevista en su gira por Latinoamérica continúa tal cual estaba prevista, incluyendo Uruguay, Argentina, los tres días en nuestro país y también en Perú. 7:31 a.m, hacemos una tanda, una pausa y volvemos.
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0: 7:39, seguimos en Dale, en la radio de la Universidad Nacional de Cuyo. Hoy es un día para tomar conciencia, para reflexionar sobre lo que tiene que ver con la donación de órganos, ¿sí? Porque en el día de hoy es una fecha a nivel internacional, que es el Día Mundial de la Donación de Órganos, según la Organización Mundial de la Salud. Y le vamos a dar la bienvenida a la doctora Cecilia Quiroga, que ella es coordinadora y procuración de órganos del INCAIMEN, creo haberlo dicho bien, y si no que me corrija. Justamente a quien le quiero preguntar, ¿cuál es la primera reflexión o el mensaje central que tienen desde INCAIMEN justamente para transmitir lo que tiene que ver con la donación de órganos? ¿Cómo le da, doctora? Bienvenida, dale.
1: Hola, ¿qué tal? Buen día a todos, Noelia, ¿qué tal? Buen día a todos los que me escuchan. Bueno, gracias por invitarme inicialmente a charlar de este tema un día de hoy, que para nosotros es un día apócrifo, sí. Porque no se celebra nada si no se concientiza. Utilizó para eso. No es un día donde se celebre como el 1 de mayo, que es, o sea, el 31 de mayo, que es nuestro día, sí, en donde se celebra el nacimiento de un niño, de una mujer trasplantada, sino que esto es un día que la Organización Mundial de la Salud pone como un día para poder hablar de este tema. Y una de las, de lo que uno piensa cuando habla de este tema es, me irá a tocar a mí. Yo creo que es una reflexión que tendríamos que todos hacer, porque probablemente en un alto porcentaje sea que sí. No la muerte, sino el estar en una lista de espera. Claro. Y desgraciadamente, al estar en una lista de espera, no nos queda otra que esperar que otra persona solidariamente, voluntariamente y de manera gratuita, como es en Argentina, done los órganos. Cuando uno se encuentra en una posición de espera, solamente la solidaridad de una persona, de otra persona, puede salvarnos.
0: Claro.
1: En cualquier situación, y en el caso de la donación de órganos aún más, porque de eso depende nuestra vida. Entonces, bueno, eso es lo que para mí es muy importante pensar. O sea, me puede tocar, si morirnos nos vamos a morir todos, ¿no es cierto?
0: Claro.
1: ¿En qué condiciones nos vamos a morir va a determinar si voluntariamente queremos ser o no donantes? Pero en lista de espera nos puede tocar a cualquiera y de ahí ya no va a depender de nosotros.
0: Veíamos en estos últimos meses, ¿no?, el caso de Emilia Troncoso, esta niña jugadora de básquet, sí, de Andes Talleres, que se viraliza y uno empatiza desde el pedido de los padres, pero es verdad, hay que... nos cuesta ponernos, o no queremos ponerlo porque es una situación difícil, tal vez en el lugar de la familia o aquel que está esperando un órgano, y cómo ellos decían, qué tan importante es la viralización, en este caso poder tomar uso de las redes sociales y los medios de comunicación, sobre todo las redes sociales, más para convencer y compartir y tratar de concientizar. No sé si es la mejor manera, pero hoy es un aporte más. Y quería preguntarle, doctora, ¿cuál es la realidad hoy en Argentina o en nuestra provincia respecto a la cantidad de personas en lista de espera?
1: La realidad es la misma. Lo que pasa en la nación pasa en casi todas las provincias. Primero porque el porcentaje de personas en lista de espera siempre supera en mucho al porcentaje de personas que donan o de que mueren y pueden ser donantes. La realidad actual en Argentina, hay más de 7.000 personas esperando un órgano y más de 2.200 personas esperando una córnea. La lista de espera en Mendoza es de 347, y de esos 347, 210 aproximadamente son pacientes que están esperando una donación de riñón. Esos pacientes son muchos, y también en Argentina son aproximadamente el 70% de la lista, porque tienen un tratamiento, que es la diálisis, que reemplaza a la función renal y que permite que el paciente pueda seguir incómodamente viviendo, porque tiene que transitar su hemodiálisis o su diálisis peritoneal varias veces a la semana o varias veces al día en el caso de la peritoneal. Tiene que cuidarse, tiene que hacerse estudios y tiene que inscribirse en una lista de espera, trabajar y, en el caso de las mamás, ser mamá. Claro. Entonces es como muchísimo para una sola persona. Y bueno, desde la provincia, desde la nación, se está trabajando mucho para que esos pacientes, inspirarlos para que puedan inscribirse. Uh-huh. Pero bueno, nuestra realidad es que tenemos que lograr que todos los lugares donde reciban pacientes de terapia intensiva, que son los hospitales, uh-huh. No es la sociedad. La sociedad se ha vuelto donante. Uh-huh. Me ha tocado personalmente participar de entrevistas con gente joven que ha fallecido uh-huh. últimamente, y la verdad que el dolor es muchísimo, pero la empatía y la solidaridad es mucho mayor, y eso a mí me llena de emoción porque antes no era así. Uh-huh. Si nosotros no logramos llegar a los lugares donde están los fallecidos, que son los centros hospitalarios, claro. No podemos, somos 14 médicos y enfermeros que trabajamos en procuración de órganos y que estamos atrás de todos los hospitales públicos, porque imagínate que en los hospitales privados nosotros no nos podemos meter a no ser que alguien nos llame. Uh-huh. Entonces estamos permanentemente en contacto con los hospitales públicos y con algunos privados que tienen centro de trasplante para darles charlas, para preguntar si hay algún paciente, para saber. Uh-huh. Y la verdad que bueno, es un trabajo diario que uno lo hace con el objetivo final, que es la lista de espera.
0: Claro. A pesar de la ley Justina, que establece, ¿no?, que todos los mayores de edad somos donantes, salvo que se manifieste lo contrario.
1: Por escrito.
0: Por escrito. Se tiene que dar por escrito. Digo,
1: por escrito.
0: ¿Qué dice hoy la sociedad mendocina o la sociedad en general, la familia, en un momento tan importante en relación a esto, que cuando debe enfrentar la situación, es decir, y hacérsele la pregunta si va a ser o no donante? Más allá que esté la ley.
1: En muchos casos, cuando yo he hecho entrevistas o comunicaciones, me han dicho, sí, claro que sí. Por supuesto que hay algunas excepciones que quieren que no, uh-huh. o que no aceptan que la voluntad no pase por ellos, uh-huh. que eso es normal, están en un duelo, claro. ¿Por qué vas a tocar a mi familiar si soy yo el pariente? Claro. Pero bueno, la ley es tan clara que no permite no permite un cambio de pensamiento distinto que no sea, mire, esta es la ley y la ley se genera así, y en Argentina somos todos donantes a no ser que digas que no. Uh-huh. Entonces, bueno, la gente termina aceptando, algunas con mayor aceptación, otras ya pensado, uh-huh. ya el hecho de haberlo pensado es otra cosa.
0: Uh-huh. Y cuando tenemos esta situación del no, o lo voy a pensar, se me ocurre que por ahí hay personas que tienen ciertos miedos o mitos, no sé qué te expresan respecto a esta situación.
1: El mayor problema es que no seamos respetuosos con el cuerpo. Ajá. Eso es una de las cosas que más le molesta a la gente, que por favor no lo toquen más, que por favor ya pasó por mucho, que por favor ya queremos irnos. Pero bueno, uno tiene en ese caso de alguna manera el poder decirle, esto no va a empeorar tu dolor, uh-huh. la persona que murió ya murió, uh-huh. no se le va a hacer más daño, y nosotros aparte tenemos por ley obligación de tratar con dignidad, respeto y entregar el cuerpo de manera, de condiciones de que la familia pueda velarlo de manera como sus pensamientos o su creencia quiera. Uh-huh. Entonces, solemos llamar a la familia, pedirle que vengan a retirar el cadáver para que lo veamos juntos, uh-huh. y si la familia quiere, se acerca y ve.
0: Uh-huh. Recordemos que estamos hablando en el marco del Día Mundial de la Donación de Órganos, en el cual hay que hacer todo un cambio de perspectiva, de paradigma o cultural respecto a lo que tiene que ser la donación de órganos. Un claro ejemplo, sobre todo para la sociedad mendocina, totalmente. Tiene que ver Emilia Troncoso, esta chica que necesitaba un trasplante de corazón. Quería preguntarle si una persona quiere dejar asentada formalmente la voluntad y ratificar esta decisión, ¿cuáles son las vías más rápidas y sencilla, así no tiene que tener después esta cuestión de que la familia tiene que estar litigando ahí, no, que esto, que sí, que no sé, que nunca me lo dijo.
1: Totalmente. La vía más rápida es la aplicación Mi Argentina, porque todos tenemos un teléfono, todos nos ponemos a mirar el teléfono un rato mientras no hacemos nada, y lo podés hacer ahí. Desde la aplicación Mi Argentina puedes hacer perfectamente el acto de la donación. Y si no, si tenés que hacer un trámite en un registro civil, podés acercarte y pedirle a la persona del registro civil que te haga el acta de donación. Y bueno, un poquito más complicado, las personas que no quieren ser donantes y que no tienen que pasar por esta situación de ir a un registro civil, se pueden acercar al correo argentino y hacer una enviar un telegrama que es gratuito por el no a la dirección del INCUCAI, que ellos lo tienen.
0: Okay. ¿Cuál es el estado para donar? Digo, una vez que uno fallece, ¿cuáles son las condiciones? Porque tengo entendido que no, más allá que yo tengo mi consentimiento, pero tal vez en la situación en la que yo he fallecido no puedo donar órganos. ¿Cuál sería la condición del estado del cuerpo como para decir es apto para la donación?
1: En realidad el estado depende, o sea, nosotros lo que miramos es primero que tenga, hay dos tipos de donante actualmente, el donante en muerte cerebral o el donante en parada cardiocirculatoria, que es cuando el corazón se para, y lo que nosotros miramos son los órganos, no al cuerpo en sí. Miramos el corazón, le hacemos estudios al corazón, los pulmones, le hacemos estudios a los pulmones con gases en sangre, que es para ver qué oxigenación tienen, el hígado, los riñones, el páncreas, y vamos viendo órgano por órgano y ahí vamos decidiendo cuál órgano puede ser utilizable para el trasplante y cuál no. Hay personas que son muy sanas, pero que han tenido un accidente muy grave y tienen dañados los pulmones, contusión cardíaca. Hay gente que es mayor, que tiene un accidente cerebrovascular y que tiene sus riñones y su hígado en muy buen estado y también pueden donar. No es tan matemático, todo va dependiendo de lo que nosotros vamos viendo a medida que va avanzando el operativo.
0: Doctora, ¿cree que debe haber una ley para la donación en relación a los menores? Digo, porque la ley Justina habla de mayores de edad.
1: No, la ley Justina no modificó la posibilidad de que un menor de edad sea donante. El donante menor de edad, menor de 18 años.
0: ¿Y eso sigue siendo están en mano de los padres?
1: Sigue necesitando la autorización familiar, sí. En ese caso no se ha modificado.
0: La dejo cerrar esta entrevista con algún mensaje, doctora.
1: Bueno, mi mensaje para la gente que me está escuchando y para los periodistas es, en primer lugar, esto que te decía, saber que es una situación de la cual todos podemos pasar. Emilia nos demostró, una niña sana de 12 años que jugaba al básquet tranquilamente en su club. Así que eso no nos, o sea, nos puede pasar, le puede pasar a un amigo, a un vecino, a alguien a quien queramos mucho, así que tenemos que entender que eso es parte de lo que podemos vivir. Y segundo, que bueno, la donación de órganos está demostrada desde todo tipo de vista científico, desde el punto de vista religioso, que es un acto bueno, que da un feedback muy positivo, incluso a las familias del duelo. Entonces, bueno, tenemos que entender que, como dice la frase tan trillada, los órganos no van al cielo, y que nosotros tenemos la posibilidad de ayudar a otra persona, y si lo podemos hacer, bueno, qué mejor que con una donación de órganos, que luego uno cuando piensa, bueno, falleció, pero terminó ayudando a tal persona o a otra, porque bueno, nosotros al mes de la donación le hacemos llegar a la familia un comunicado en donde le explicamos quiénes han sido los receptores, sin nombre ni apellido, por claro, supuesto, ni el lugar donde están, sino edad y sexo, y la verdad que eso genera una situación de confort muy grande para las familias donantes.
0: Así es. He tenido la oportunidad de familias que han donado órganos de sus seres queridos y dice, el solo hecho de saber que mi hijo, hija o mi familiar vive en otras personas, reconforta muchísimo o
1: totalmente.
0: Ayuda a acompañar ese momento de duelo. Así que es
1: totalmente
0: muy importante, y ojalá las escuelas también, porque se está dando mucho el tema de la donación de sangre, pero podríamos desde el colegio, sin
1: no tomar un tema, muchas escuelas,
0: sí, está bueno y es buena la recepción y los chicos lo ven desde otros ojos.
1: Muy buena, muy buena. Sobre todo me tocó ir ahora a una escuela primaria de Maipú con chicos de 10 años. Hicimos un cuento, hicimos actividades, y la verdad que la recepción de los chicos y la capacidad de poder preguntar cosas, el ingenio, el pensamiento maravilloso. Y bueno, el INCAIMEN también está ha generado una plataforma virtual, que todavía no la lanza, pero la va a lanzar el Ministerio, en donde los docentes van a poder ingresar, van a poder estudiar y van a poder rendir el curso para poder luego ser multiplicadores de la... del mensaje.
0: Excelente, excelente. Desde ya, muchísimas gracias por su tiempo, doctora Cecilia Quiroga.
1: No, gracias a ustedes.
0: Que tenga buen día.
1: Gracias. Igualmente, hasta luego.
0: Hasta luego. Cecilia Quiroga, coordinadora y procuradora de órganos de INCAIMEN, nos daba esta entrevista en el Día Mundial de la Donación de Órganos.
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5: Ocho de la mañana, 7 minutos, estamos en Radio U, la radio de la 96.5, la radio de la Universidad Nacional de Cuyo. La temperatura en estos momentos en la ciudad de Mendoza es de 10 grados y está parcialmente nublado, yo lo veo totalmente nublado, con precipitaciones aisladas, ¿sí? Pasamos al ámbito local, ¿sí? La provincia de Mendoza o el gobierno provincial inauguró en el día de ayer un laboratorio de cannabis medicinal y cáñamo industrial. Este nuevo espacio tecnológico va a estar funcionando en el IEM, se llama IEM, CONICET, dentro del predio de la Universidad Nacional de Cuyo, y va a estar y va a permitir, mejor dicho, fiscalizar la calidad y la trazabilidad de los productos en relación a lo que tiene que ver con el cannabis medicinal, ¿sí? Recordemos que es el Instituto de Histología y Embriología de Mendoza, CONICET, que tiene predio en la universidad, cerca de la Facultad de Ciencias Médicas, quienes vienen siempre acá a la rotonda de la universidad. El ministro de Gobierno, Natalio Mema, explicó que esta puesta en funcionamiento es una infraestructura que va a permitir los procesos de las muestras a nivel local. Y decía lo siguiente.
6: Ustedes ven, estamos en un edificio que es del CONICET, dentro de la Universidad Nacional de Cuyo, y logramos ya hace un año y medio un convenio del ISCAMEN con el CONICET y con la universidad para instalar nuestro laboratorio acá, el del ISCAMEN. Entonces tenemos buena parte de la infraestructura que ya estaba dada, y a esta infraestructura que estuvimos recorriendo recién con la directora del CONICET de acá de Mendoza, las diferentes laboratorios y equipos que tienen para otras disciplinas, le agregamos esta disciplina con equipamiento del ISCAMEN. Básicamente ustedes saben que nosotros venimos trabajando hace un tiempo para agregar como actividad productiva la producción de cannabis en la provincia. También ya tuvimos una ley que salió con unanimidad en el cual poníamos las bases y las reglas. Bueno, este es un paso más que veníamos diciendo que teníamos que dar, que es justamente tener la posibilidad en nuestra provincia de hacer las mediciones. Una medición que va a tener un doble sentido. Por un lado, el sentido de control, ¿no? Nosotros vamos a poder hacer todos los procedimientos de los productores de cannabis acá adentro para certificar que lo que ellos declaran como tal sea realmente así, en materia de THC, de genética, de CBD y distintas características de la planta que ellos tienen que declarar sobre la producción que tienen. Y a su vez va a servir también comercialmente para que todos aquellos que quieran hacer análisis de genética, por ejemplo, para su propia producción, lo pueden hacer y pueden contratar a este laboratorio para poder llevar adelante las muestras. La verdad es que tenemos una ventaja de que puede procesar hasta 200 muestras a la vez, muestras que duran 15 minutos, por lo tanto lo tenemos súper dimensionado para lo que esperamos que sea esta industria, este proceso dentro de la provincia. A su vez, ayuda a terminar de darle un marco formal a toda la actividad que tenemos en la provincia, no solamente de la parte productiva, sino también de las ONG que están al respecto y todos los inscriptos en el RACOP provincial.
5: Respecto de esto también, bueno, habló de lo que es el RECOP y decía esto.
6: Ustedes saben que hemos tenido muchas idas y vueltas a nivel nacional, de que se abría, que no se abría, y eso fue generando que nosotros hiciéramos nuestro propio sistema, y hemos tenido muchas inscripciones ya en lo que va del año, pero a la vez se reactivó también el nacional. Entonces el nuestro viene a complementarse con el RACOP nacional, pero por ejemplo antes para hacer muestras de este tipo había que ir a otras provincias y había que llevar el producto a otra provincia con todo lo que significa trasladar una planta de cannabis, digamos que tiene que dar mucha información a las fuerzas de seguridad porque estás pasando distintos límites provinciales. Bueno, todo eso ya viene a estar ordenado con nuestro propio sistema, tanto productivo por un lado como el de las personas que están con acceso al RACOP, y también tenemos ya dada de alta la lista de médicos habilitados para recetar. Entonces todo esto nos da trazabilidad, nos da mucha más seguridad sobre el manejo del cannabis en la provincia y también genera las condiciones dadas para que venga mayor inversión, ¿no?
5: En este marco de esta conferencia de prensa que se armó en este escenario, el ministro de Gobierno también habló sobre los trabajos que se están realizando a nivel provincial para menguar lo que son los efectos del Super Niño. Recordemos que ya en algunos sectores de la provincia de Mendoza ha comenzado a llover fuerte, sí, y se están viendo algunas zonas y viviendas anegadas a raíz de las inundaciones por la acumulación de agua, pero también porque pese a los tratamientos que se están realizando siguen habiendo canales o acequias o algunos sectores que están tratando de limpiar mientras se está dando esta situación. Pero esto decía al respecto sobre los trabajos.
6: Hicimos una reunión muy importante, hará casi dos meses, en el que estaban los 18 municipios y entidades nacionales, provinciales, junto con los municipios, para alertar sobre esta situación, obviamente poner a disposición la información. Ustedes saben que AEMSA, que es la empresa que tiene la provincia, se ha dedicado exclusivamente al área meteorológica, opera tres radares y más de 70 estaciones meteorológicas, y es con eso con el que estamos armando primero las alertas tempranas y segundo la preparación de infraestructura. Obviamente que hay infraestructura que mitiga, pero el fenómeno viene. Ustedes vieron lo que pasó ayer con las tormentas, sucede, cae mucha agua en poco tiempo y obviamente no toda la infraestructura está preparada, pero en definitiva lo importante es tener la información previa para evitar daños materiales, pero sobre todo daños a las personas, ¿no? Y es, en eso es en lo que estamos, en lo que hemos trabajado hasta ayer. Ha venido funcionando, obviamente los fenómenos están a la vuelta de la esquina, ya está empezando a pasar, lo hemos visto también en otras provincias, ¿no? Y hemos visto también en el vecino país de Chile lo que ha pasado, por lo tanto es importante haber tomado riendas en el asunto de manera temprana. Eso no evita que las lluvias lleguen, que calles se inunden, que haya lugares en donde haya abnegación, y ustedes saben que también, o abnegamiento, y ustedes saben que han estado trabajando muy bien los bomberos. Entonces, básicamente lo que tenemos en adelante es una mejor coordinación entre la provincia, los municipios y la nación.
5: También se le preguntó al ministro Mema cuáles son las zonas afectadas.
6: Las zonas más críticas fueron definidas en aquel momento básicamente en el área del Pedemonte, dentro de del área metropolitana de Mendoza, y también en las zonas aledañas al río Diamante y al río Tuel en el sur, en San Rafael. Obviamente también tenemos toda la parte de Valle de Uco, pero básicamente por una cuestión de morfología, ¿no? Tenemos muchos canales naturales, se han hecho muchas obras ahí, de hecho hemos terminado 6 en este último periodo de contención, que de vuelta es mitigación. Nosotros vimos una y recorrimos hace un mes con el intendente de Godecruz, una obra muy importante de escalonamiento. Eso que permite reducir la fuerza con la que baja el agua. El agua va a bajar, pero tenemos obras para mitigar la fuerza de estos fenómenos. En definitiva, también tenemos problemas en el llano. Ustedes saben que ayer, por ejemplo, las zonas más complicadas no estaban cerca del Pedemonte, pero tienen un nivel de dificultad menor porque la velocidad del agua es distinta que cuando viene desde arriba, ¿no?
5: Bueno, ahí escuchábamos entonces al ministro de Gobierno, Natalio Mema, en estos dos temas, ¿sí? Recordemos que en la provincia de Mendoza, en relación a lo que tiene que ver con las tormentas registradas a nivel provincial, tal y como se había adelantado el Servicio Meteorológico Nacional, habló de estas tormentas durante la noche del día lunes y también la madrugada del día martes 13 de octubre, y que han dejado acumulaciones importantes en distintos sectores. El registro más alto del relevamiento del Instituto Nacional de Agua correspondió a San Martín, en un radio de la sexta zona de riego, donde cayeron 46,8 milímetros en menos de 12 horas, lo que implica que llovió en ese lapso lo que suele llover en promedio en un mes. El fenómeno también alcanzó a sectores de Guaymallén y Maipú. En la tercera zona de riego se acumularon 26,8 milímetros durante el mismo periodo, según el informe del Sistema de Información para la Planificación y Gestión de Recursos Hídricos, elaborado a partir de los datos de la Red Meteorológica del INAH, ¿sí? Del Instituto Nacional, ¿sí? Y por el, del agua. Y por el otro lado, ¿qué pasa con las lluvias durante este año del Niño o Super Niño? Según los datos publicados en la red social X por el científico mendocino Juan Rivera, que ha sido entrevistado en este espacio, doctor en ciencias atmosféricas y océanos, dijo que en San Martín, este departamento del Este, se desató las lluvias más fuertes en lo que va de este fenómeno del Niño, que se registran en promedio el 2,6 eventos mensuales con lluvias superiores a los 20 milímetros. Para las zonas de Guaymallén y Maipú, el promedio de 2,2 eventos mensuales, así lo califican los expertos, que superan ese umbral. Las mediciones en esa madrugada muestran en ambos sectores que alcanzaron acumulaciones superiores a los 20 milímetros en el mismo episodio, ¿sí? La comparación permite poner en contexto las precipitaciones, aunque la frecuencia promedio de estos eventos no determina por sí sola si una lluvia puntual es excepcional. Para establecerlo, sería necesario conocer también la distribución de lo acumulado y la intensidad en cada episodio. Según lo que informa el Instituto Nacional del Agua, indicó que la zona de Guaymallén y Maipú, comprendida en la zona 3 de riego, llovió un total de 26,8 milímetros, la mitad de lo que llueve en promedio en un mes. Bueno, estas son algunas de las algunos de los datos que se da, sobre todo consultado el Instituto Nacional del Agua, respecto del impacto y las consecuencias que está trayendo este fenómeno en la provincia de Mendoza. Vamos a hablar después, 8 de la mañana, 15 minutos han pasado, pero después vamos a hablar de lo que está sucediendo en Chile, que otra vez está bajo el agua y han declarado alerta roja. No sé si ustedes han visto que son las imágenes y son realmente impresionantes, y Chile no para de tener efectos en relación al fenómeno del Niño. Pasó con muchas inundaciones en el norte, ahora le toca a Santiago, en el norte de Chile, ¿no? Ahora le toca a Santiago, además de compartir esta crisis respecto a las tormentas de nieve, que muchas veces nosotros sabemos que está cerrado el paso Cristo Redentor. Y en relación a este tema, ¿cómo está la situación del paso Cristo Redentor? Mientras acá está un poco nublado, en alta montaña está mejorando la situación climática, por lo tanto ya vamos a dar a conocer cuál es el estado del paso en sí y hasta dónde se puede acceder. 8 de la mañana, 16 minutos, hacemos una pequeña pausa musical y volvemos.
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1: Ocho de la mañana, 23 minutos. Pasamos a otro ámbito de la noticia local y también nacional, porque en este caso tiene que ver con el programa Atención Médica Integral, conocido por PAMI, cuyos médicos que están contratados por PAMI llevan adelante un paro nacional de 4 días desde el martes 13 hasta el viernes 16 de octubre y está convocado por la Asociación de Profesionales del Programa Atención Médica Integral, conocido como APAMIA, ¿sí?, que la semana pasada hizo un paro por 72 horas, ¿sí? La medida de fuerza se da en el reclamo de una actualización de los honorarios que perciben por cada paciente y podría afectar las consultas programadas en todo el país. O sea, lo que se está buscando es, primero, que haya una mesa de diálogo con PAMI, porque los médicos dicen que PAMI no se sienta a dialogar respecto a la actualización per cápita que los médicos de PAMI que están contratados, o sea, que les facturan a PAMI, no llegan a un acuerdo. Ya hubo un primer acuerdo a principio de año, creo que en el mes de abril aproximadamente, pero bueno, nuevamente hay una falta de comunicación de parte de la institución del Programa Atención Médica Integral con este sector de la salud. Y en este caso son los médicos de cabecera y también los odontólogos. Vamos a escuchar lo que decía Gustavo Tanús, que él es referente, coordinador de la zona de Cuyo y el NOA, Noroeste Argentino de APAMIA, respecto a esta medida de fuerza, que son desde el 13 al 16, casi más de 90 horas de paro van a estar los médicos. ¿Qué pasa en relación a este problema? ¿Cuándo comienza el problema?
2: Todo esto empieza en abril del 2026 con la resolución 1107 que cambiaba la modalidad de pago mixta a una sola modalidad de pago que era por cápita. La mixta era un valor de cápita más las consultas, que podían ser de cuatro tipos: consultas de primera vez, devolución de la consulta de primera vez, consultas habituales y consultas esporádicas de algún paciente fuera de su provincia que los podíamos atender. A partir de esa resolución, todo pasó a ser de cápita nada más, si bien tuvo un aumento el valor de la cápita a 2.100 pesos, que antes era de 500 y algo, creo, anuló el pago de las consultas. Todo esto significó para nosotros una reducción de la remuneración del 52%. Es decir, si nosotros al cobrar solamente por la cápita de 2.100, el promedio es de 700 pacientes, pasamos a cobrar 1.400.000 en el mejor de los casos. Te hablo de promedios porque algunos médicos tienen 1.000 por cuestiones geográficas y otros tienen menos por decisión. Pero el promedio es de 700 pacientes. Todo eso generó un paro convocado por APAMIA en ese momento en abril, y las autoridades de PAMI nos convocaron a una reunión para negociar y ver qué podíamos hacer para evitar el paro. De allí surgió que, bueno, la cápita se iba a ir aumentando progresivamente, en forma escalonada, mensualmente, con una reunión paritaria mensual. Y es así que de 2.100 pasó a 2.400, de 2.400 a 2.700, que es el valor actual. Hubo dos meses en el año, en los últimos dos meses, que no fuimos convocados por el PAMI, por las autoridades de PAMI, y esto estancó el valor en 2.700 y por eso se generó este nuevo paro. Tenemos que tener en cuenta que nosotros nos tenemos que hacer cargo del consultorio, del alquiler, de la secretaria, del monotributo, de la jubilación de médicos, de la jubilación esta que tenemos en la provincia, que es del arte de curar. Tenemos que pagar monotributo, tenemos que pagar internet, todos los insumos, y bueno, cada uno de estos ítems son 150.000 pesos en promedio. De manera tal que de bolsillo nos queda muy poco dinero, de bolsillo, digamos, y bueno, esto genera el paro.

0: Bueno, la otra medida, bueno, ¿qué efectos va a tener este paro o qué buscan respecto a esta haciendo esta medida de fuerza en relación a las autoridades de PAMI?
1: Nosotros pretendemos una cápita de 4.500 pesos como para igualar lo que cobrábamos allá por abril, sin considerar los aumentos que corresponderían por la inflación. Estamos muy lejos, estamos en 2.700. No hay ninguna convocatoria oficial de PAMI aún para seguir negociando, y mucho menos valores. Entonces vamos a hacer un paro de 96 horas, porque aparte hicimos un paro hace 15 días de 72 horas que tampoco tuvo ningún impacto y ninguna reacción a nivel PAMI central. Entonces esta semana hacemos paro de 96 horas desde mañana y hasta el viernes, inclusive, donde solamente vamos a hacer las recetas que no se pueden postergar, que se llame insulina, anticoagulante, antihipertensivos, pero vamos a reprogramar los turnos que teníamos dado de estos días, y no se van a hacer otras acciones que no sean de urgencia o que se puedan hacer en otro momento. Acá prima el criterio médico, obviamente. Nosotros no es que nos desconectamos de los pacientes, tenemos comunicación a través de WhatsApp y uno verá qué cosas tienen que ser inmediatas y qué cosas no. No abandonamos al paciente, sino que tenemos esta restricción de atención que no es igual que la habitual, y obviamente la calidad de la atención se disminuye. O sea, es otro problema más para el paciente, que además de nosotros, que nos sumamos ahora a una medida de fuerza, también tienen el problema de las especialidades, que desde hace bastante tiempo están muy postergadas, tienen turnos cada 3 o 6 meses o no consiguen turno directamente. Bueno, el problema de las clínicas, que es ajeno a mí, no puedo dar detalles de eso porque desconozco con certeza. Así que, bueno, de eso se trata el paro, y estamos a la espera de que durante estas 96 horas haya alguna reacción de PAMI Central, de los decisores, y que nos hagan una propuesta satisfactoria.
0: Bueno, esto que explicó Gustavo Tanús, que es referente, ¿no?, de la zona Cuyo y el NOA de APAMIA, que es la asociación que nuclea a los médicos que tienen contrato con PAMI, también afecta a los odontólogos.
1: Con respecto a los odontólogos, que también es importante decir que están de paro, y el caso de los odontólogos es más grave aún, porque tienen una cápita de 374 pesos, creo. Pesos, 374 pesos, 3 billetes de 100 y el resto, que no sé si existen todavía los billetes. Y en el mejor de los casos, los odontólogos tienen 2.000 cápitas, ponele. Si hacemos la cuenta, son 700.000 pesos, un poquito más por mes, sumado a que los insumos odontológicos son carísimos, con eso ni siquiera alcanzan a pagar los descartables. Realmente es una situación tremenda, es caótica, es histórico. Yo hace 30 años que trabajo en PAMI y nunca he visto una situación similar. He pasado por todas, desde las clínicas que nos pagaban hasta tener sueldos que triplicaban, por ejemplo, los sueldos de la provincia, con igual trabajo, y bueno, ahora es a la inversa. Así que por eso es la determinación que tomó el gremio.
2: Y paradójicamente, los más perjudicados, que son los pacientes, son los que nos apoyan incondicionalmente. Sumale que no tienen turnos con especialistas, porque se los dan de aquí a de 3 a 6 meses, o no se los dan directamente, que cobran una miseria, y además se tienen que ahora soportar que nosotros hagamos un paro de 96 horas.
0: Bueno, escuchábamos al doctor Gustavo Tanús, referente de la Asociación Cuyo y NOA de APAMIA, que es la asociación que nuclea a los profesionales de la salud y odontólogos contratados por PAMI en estas medidas de fuerza. 8:31, hacemos una tanda y volvemos.
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0: El Centro de Estudios Económicos y Sociales, Scalabrini Ortiz, hace poco sacó un informe en donde hace un diagnóstico y trabaja todo lo que tiene que ver con el concepto de lo que es modelo de enclave, ¿sí? Y vamos a leer un poco respecto a este análisis que expone el impacto y las limitaciones del modelo económico del gobierno nacional, advirtiendo sobre la consolidación de un esquema de enclave y crecientes tensiones, ¿no? O el crecimiento respecto a las tensiones en el sector externo. Se habla de una caída de la actividad y la economía enclave. Pese al dinamismo de los sectores basados en los recursos naturales, estamos hablando del agro, la minería, hidrocarburos, la actividad económica consolidada volvió a caer en julio. El resto de los otros sectores sufren el impacto del ajuste fiscal sobre el consumo de la obra pública, generando economías de enclave, que son aquellos emprendimientos aislados de grandes capitales orientados a lo que es el mercado global, sin encadenamiento con la industria local ni impacto positivo en la economía general. Hay inversiones a la baja a pesar de los incentivos, ¿no? A pesar de todo lo que tiene que ver el mundo rigi. Sí, qué rigi que está este mundo en la economía. Las herramientas de flexibilización y beneficios tributarios, como justamente el régimen, que es el régimen de incentivos o de incentivos a las nuevas inversiones, ¿no? No es así, más o menos esas serían las siglas, no han derivado en un aumento de la inversión real, según lo que dice este estudio. La inversión promedio anual en agro, minería y energía durante la gestión de Javier Milei en 2 años, toma el periodo 2024-2025, fue del 11,3% menor en el promedio del 2021 al 2023. En el caso del upstream de gas y petróleo, la inversión acumulada en 2026 registra una caída del 20% interanual respecto del 2025. También el estudio del estudio económico Scalabrini Ortiz habla de fuga de divisas y salidas de capitales. ¿Qué significa? En el marco regulatorio laxo, flexible, supuestamente, aparecen que se le ha facilitado la remisión de dividendos, o sea, la remisión, llámese bicicleta, de dividendos y la salida de divisas más que la llegada de capitales. Tan solo entre el 2025 y el 2026, el sector de hidrocarburos demandó 4.832 millones de dólares por motivos financieros. 4.832 millones de dólares por motivos financieros. Y hay un, en este caso, la consecuencia también tiene que ver con el deterioro de las reservas y del riesgo país en septiembre. Y eso que tenemos un RIGI y el super RIGI y a la vez las provincias, en el caso de Mendoza, el RIMI, ¿sí? Que es esta seducción de reducción impositiva, de venir a invertir sin ningún tipo de una estructura fiscal, tan solo y por un buen tiempo, hasta sin control, le podría llegar a decir, y que no se están dando. Y no, tampoco baja el riesgo país, ¿sí? En septiembre, las reservas cayeron 4.697 millones de dólares absorbidas por el pago de intereses, las salidas de utilidades y las demandas de dólares por atesoramiento, ¿sí? A su vez, el riesgo país rebotó por encima de 650 puntos, alejando la posibilidad del financiamiento internacional de cara al próximo año electoral. ¿Sí? Este es el marco y es lo que estudia justamente el Centro de Estudios Económicos y Sociales, conocido como CESO, que depende del Centro de Estudios Scalabrini Ortiz, que hace estudios económicos en relación a este tema. Había una nota pautada con el economista Estanislao Malik de CESO, justamente de este Centro de Estudios Económicos. No hemos tenido la oportunidad de poder entrevistarlo, nos sigue dando ocupado, vamos a insistir con él, porque justamente en este marco, ¿cómo puede ser que se mida una inflación que es justamente felicitada y sobre todo genera una cierta alegría en el presidente Javier Milei y todo su círculo rojo, porque la inflación dio de 1,6%, aunque registró una suba de 0,2 puntos porcentuales respecto al mes de agosto, ¿sí? Pero lo hizo, bueno, a través de su cuenta Twitter, con esta palabra que tanto le gusta utilizar al presidente Javier Milei, que es domar, ¿sí?, la inflación en 1,6. Sin embargo, también estaría bueno decir por qué entonces una familia con dos hijos, nada más, y dos adultos, necesita, para no entrar en la pobreza, de 1.632.505 pesos por mes para no ser pobre. 7:44, ya venimos.
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0: 8:47, seguimos en Dale, en la radio de la Universidad Nacional de Cuyo, la 96.5 Radio UCI. La temperatura ahora es de 10 grados y se espera una máxima de 18 grados para la hora, para la tarde de hoy. Sí, sigue lloviznando en algunos sectores de la provincia de Mendoza. Le vamos a preguntar a Mónica Osorio si... ¿dónde cree que se encuentra usted? ¿Por arriba de la línea o por debajo de la línea de pobreza?
1: Buen día, Noé. ¿Cómo le va? Mire, somos empleados de la universidad. Estamos allá abajo, en el allá.
0: ¿Va a marchar? ¿Va a estar participar en la marcha?
1: Yo sí puedo, sí, obvio. Vamos a participar de la marcha, pero no vamos a marchar.
0: Claro, yo sé que usted está convocada, pero vamos a recordar que Radio U, con el equipo tanto de Media Pila y también de Podría Ser Peor, en una programación especial el día jueves a la tarde, vamos a estar transmitiendo esta quinta marcha que se hace a nivel nacional y en el escenario de Mendoza, justamente reclamando el financiamiento universitario. Así será. Eso bueno, es. Moni, ayer jugó... Boca, la semifinal por la Supercopa era
1: Sudamericana.
0: Mira, la que no sabía nada.
1: No. Sí, partido contra el Vasco da Gama en la Bombonera, partido de ida, esperó mucho tiempo Boca, tuvo, bueno, el fin de semana la lesión de Paredes, obviamente no estuvo en el partido. Ayer jugaron, el tema es que, obviamente, si jugás de local, la lógica era que tenía que ganar Boca, ¿no? Para ir a Río a tratar de...
0: No entró, te juro, no sé cuántos palos conté en el día de ayer.
1: No, sí. En realidad no fue un buen partido, ya lo vamos a escuchar al Vasco que habla de lo que fue el partido, porque fue... Dos partidos, vamos a decir, después de la expulsión del jugador del Vasco da Gama. Vasco hace el gol a los 25 minutos.
0: Perdón, se hizo expulsar, que
1: sí,
0: nada.
1: Sí, le sacaron dos amarillas, después se puso en la segunda, lo empujó al árbitro. Uh-huh. Iba a terminar expulsado. Después no se quería ir de la cancha, yo no sé qué se quejaba.
0: Ajá,
1: tanto.
0: Y pedían que alguien lo sacara porque el chabón no se quería
1: ir. Sí,
0: y
1: le hablaba, quería quedarse ahí a toda costa. Así que Gómez, estamos hablando, los 20 minutos del segundo tiempo, se va expulsado. Su equipo iba ganando desde los 25 del primero. Uh-huh. Y Boca realmente no tuvo un buen partido. Porque antes de la expulsión, poquito y nada llegó al arco del Vasco. Ya después, obviamente, con un jugador menos, sí, Boca lo fue a buscar. Tuvo un montón, el palo, que el travesaño, que la pelota que se fue cerca, Ener que no pudo patear bien, la pelota que vino por delante y no lo pudo pegar porque el defensor la tiró afuera, pero tenía a Ener Valencia, a Merentiel y a Flores, creo que el que venía por detrás.
0: Le pifieron a todas, y unos centros terribles. Villa, que estaba medio lesionado también.
1: Villa, que en un momento se torció el tobillo, entonces no pudo responder bien en ese momento. Entró de todas formas desde el banco Villa. Lo vimos a Paredes tomando mate por ahí en algún palco, que era bueno, lo que se esperaba porque se lesionó el viernes pasado en el partido anterior. Entonces, la verdad que la situación se complicó un poco para Boca. El partido de vuelta, recordemos, es el martes que viene. Uh-huh. O sea, el partido ida y vuelta, obviamente, y se termina de definir quién es el que pasa en esta parte de la llave. Porque el otro partido, la otra semifinal, es esta tarde a las 7, Atlético Mineiro con el Montevideo City Torque. Ese es el otro partido. Pero bueno, lo vamos a escuchar al Vasco que analiza un poquito, porque obviamente es el técnico y el Vasco no es un chamullo. Él realmente te dice lo que ve y lo que piensa de los partidos.
2: Creo que en el tiempo estuvimos muy acelerados y nos costó encontrarle la vuelta. A pesar de que no hubo muchas situaciones en ambos arcos, nos costó mucho el partido. Muy acelerados, mucha gente por delante de la línea de la pelota, imprecisos en algunas situaciones. Después, en el segundo tiempo, empezamos con un poquito más de tranquilidad y es verdad que si bien estábamos compartiendo un poquito más la posición de pelota, la expulsión nos lleva a tener más protagonismo cerca del área de ellos y bueno, generamos algunas situaciones, después hay un bache y nuevamente a lo último, bueno, con empuje y con algunos desbordes, sobre todo por banda, pudimos tener algunas situaciones. No ha sido nuestro mejor partido y bueno, ahora tendremos que ir después dentro de una semana a Brasil a tratar de buscar la clasificación.
1: Bueno, escuchábamos al Vasco Arruabarrena hablando del partido de ayer. No te queda otra, Vasco. Tenés que ir a Brasil a buscar la clasificación. Si no, Boca, adiós Sudamericana, que es lo que está apuntando en esta parte del año.
0: ¿Qué pasa si gana?
1: allá. Llega a la final.
0: ¿Por más que haya perdido acá?
1: Si gana 1-0 van a penales.
0: Ok.
1: ¿Sí? O sea, siempre el resultado que te iguale, si gana 2-1 van a penales. Uh-huh. ¿Sí? Pero si gana 2-0, por ejemplo, con el 1 de acá, son 2-1, clasifica Boca. Uh-huh. Pero tiene que ganar. No tiene otro resultado. Boca, si no gana, queda fuera. Empatando y perdiendo, se va. El tema es que es esta la apuesta que tiene para este semestre, más allá de que obviamente le queda el torneo local y la idea de clasificar a la Copa Libertadores del año que viene. Ese es el objetivo.
0: Bien.
1: Porque no gana un torneo internacional desde años luz. Y Riquelme lo que prometió es que Boca iba a volver a ganar una Libertadores. No, bueno, es este el caso, no, una sudamericana, este caso, pero por lo menos algo viene por ahí.
0: Una Copa Internacional, y si no, ¿qué pasa? Sí.
1: Nada, bueno, hay elecciones en Boca, pero más allá del que pase, no es que va a pasar algo específico, ¿no? Que van a echar todo el plantel, pero ese es el objetivo de Boca. Bueno, la semana que viene juegan en Río de Janeiro, la vuelta contra el Vasco da Gama, 21-30, igual lo vamos a hablar okay. El martes próximo y veremos qué es lo que pasa.
0: Bien, después te tenemos un ratito.
1: Sí, en un ratito volvemos.
0: Volvemos, ¿sí? Hacemos una tanda y volvemos.
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0: 8:56, seguimos en Dale, en la radio de la Universidad Nacional de Cuyo. Ya sabes, si te querés comunicar con este programa, lo podés hacer al 261-512-7565. Y lo dijimos esta mañana porque creo que es importante que no solamente los medios universitarios, los medios en general, recordemos que mañana se cumple quinta marcha, se va a llevar adelante la quinta marcha universitaria en defensa de la universidad pública. Y uno dice, bueno, ya cinco marchas, medias de fuerza, paro, movimientos estudiantiles que justamente hacen sentada en las instituciones nacionales para pedir explicaciones sobre por qué no se cumple la ley del financiamiento universitario. Y uno va a decir, ¿a quién le vamos a pedir explicaciones? Y es en realidad al gobierno nacional, pero las consecuencias que puede llegar a tener y que está teniendo la universidad pública, en este caso la Universidad de Cuyo, por ahí le pedimos estas explicaciones a las autoridades universitarias. Y está con nosotros en el piso la rectora de la Universidad Nacional de Cuyo, Adriana García. ¿Cómo le va?
1: Muy buenos días.
0: Bueno, buen día. Bueno, es hablar, siempre uno dice, bueno, es el mismo mensaje, las universidades no, pero se las ve funcionar, pero no reciben el financiamiento correspondiente, ¿no?, para las universidades públicas, porque no se está cumpliendo la ley, ¿sí? ¿Cómo se hace para continuar la gestión, Adriana?
1: Yo creo que el mensaje a nuestra sociedad es muy simple y tiene que ver con que se cumplan las normas en una república independiente y democrática y en la cual los poderes tienen que funcionar. Es inexplicable que no se cumpla una ley, cualquier ley, pero en este caso la que más nos afecta, que es la ley de financiamiento universitario. Una ley que quizás la audiencia no pueda entender porque se habla de financiamiento. ¿Y qué es esto de financiamiento? Simple y llanamente tiene que ver con el sustento de las universidades en lo que hace sobre todo a las personas que le dan vida a la universidad. Y acá estamos hablando de algo que todos necesitamos, y es sueldos dignos. Sueldos dignos que hoy no lo tienen ni los docentes, ni los no docentes, y principalmente nuestros estudiantes a través de las becas. Esto que parece tan básico, y vuelvo a decir, tan inexplicable, es lo que nos está ocurriendo a las universidades nacionales. Estas universidades que necesitan, además de esos sueldos, necesitan funcionar. Y el funcionamiento significa esto: tener electricidad, tener gas, tener limpieza, tener aulas limpias para que nuestros estudiantes puedan habitar en ellas. Necesitamos salud, necesitamos salud estudiantil, necesitamos más becas, residencias universitarias. Todo esto implica una universidad. Por eso, cuando lo reducimos solamente a sueldos, que es vital porque tiene que ver con nuestro sustento, a esto le agregamos funcionamiento. Y esta visibilización que queremos hacer a través de una quinta marcha, estamos dando cuenta que necesitamos la universidad porque es la sociedad la que le ha dado un lugar a esta comunidad desde 1939. No me canso de decir que nuestra universidad es un orgullo para Mendoza. Tenemos un eslogan que es: la universidad es para siempre. Yo le agrego que la universidad es un patrimonio cultural de la sociedad y de la República Argentina también. Si nosotros no tomamos conciencia a partir de la memoria que debemos hacer, de esa visión retrospectiva que tenemos que tener para poner en su lugar lo que hoy la universidad es, y no dejarnos atropellar por palabras sin sentidos y sin fundamento. Por eso, cuando uno escucha a personas que dicen, ¿qué hace la universidad? ¿Qué estamos manteniendo? No estamos manteniendo a...
0: Le digo, la gente lo pregunta así, que estamos manteniendo, porque la recaudación o el presupuesto universitario es una recaudación que hace el gobierno nacional, desde servicios, impuestos, etcétera, ¿no? Pero cuando dice eso, ¿qué le dicen a las personas?
1: Primero, que no toman conciencia de que lo que estamos formando acá es a los futuros médicos, abogados, artistas, profesores, técnicos, tecnólogos, investigadores. Si nos ponemos un momento a pensar que en algún momento de nuestras vidas vamos a necesitar alguna de nuestras esas profesiones para ayudarnos en nuestro vivir, ahí tomamos conciencia de la necesidad de una formación de calidad, que es la que le da la universidad. Pero resulta que parece que términos como adoctrinamiento, como qué hacen, o la vagancia, o qué es lo que están impartiendo.
0: O el no egreso, porque se ha metido mucho en los medios de comunicación que la universidad no hay egreso de profesionales, o son... datos muy chicos respecto a lo que significa el egreso del profesional. O sea, ¿para qué invertir más en la universidad? Y digo invertir porque desde el discurso nacional es un gasto, ¿no? Si no hay egreso.
1: Bien, en primer lugar, no invierte más. Lo que se está pidiendo es lisa y llanamente el sostenimiento, la suficiencia. Claro. No se está pidiendo nada más. Y en esa suficiencia están formando a nuestros profesionales. El tema del ingreso y del egreso en las universidades nacionales es absolutamente recurrente. Las estadísticas se están dando cuenta que tenemos una media superior a otras universidades, que es del 36%. Y en ese sentido, nuestra universidad siempre trabaja para un mejor egreso. Y también... en ese ingreso. ¿Y cómo lo hace? ¿Es solamente ingreso y egreso? No. Es trayectoria universitaria. Ese estudiante que ingresa a la universidad está en una cadena de agregado de valor a su vida. Pero si hoy pensamos que el 58% de nuestros estudiantes estudian y trabajan, esa situación, de alguna manera, está implicando una revisión muy importante en lo que hace a los estudios. Hoy tenemos que las tecnologías nos ayudan en impartir las clases de otras maneras. No necesitamos solamente el entorno presencial. El entorno virtual se está intensificando en nuestra universidad, y por eso... desde nuestra Secretaría de Educación Digital estamos trabajando fuertemente para tener las carreras en otros entornos virtuales. Yo creo que esto de que nos apuntan al tema del egreso, que lo hagan con mucho cuidado. No es lo mismo una persona que ingresa a la universidad, que hace un trayecto, que quizás por distintos momentos de la vida no pueda concluir sus estudios, les aseguro que ese trayecto le cambió la vida a esa persona. Entonces, no miremos solamente el porcentaje y lo cuantitativo. Miremos lo que humanamente le da una universidad nacional, pública y gratuita.
0: ¿Cuánto le queda a la universidad pública para seguir sosteniendo esto que lo mantuvo años y lo sigue manteniendo, que es la posibilidad del ascenso social con esta economía, con este presupuesto?
1: El viernes pasado tuvimos dos actos, jueves y viernes, un acto de colación de la Facultad de Derecho y el acto de colación de Ciencias Aplicadas a la Industria. Las palabras de la egresada de la Facultad de Derecho, del mejor promedio, dando cuenta que era familia de contratistas, de su madre enóloga, en un instituto del Rodeo del Medio, y que ella era la primera egresada universitaria, y el sacrificio que había hecho para venir todos los días del Rodeo del Medio. Eso es la universidad. Y si nosotros no acompañamos a esos estudiantes que no tienen todas las condiciones socioeconómicas para estudiar, la universidad no está cumpliendo su función social. Creo que hoy, en este contexto tan crítico, tan disruptivo, a veces absolutamente inentendible o de absoluta incertidumbre, que la universidad sea el resguardo de eso que los fundadores le dieron como impronta a la universidad: una universidad humanista, una universidad científica que acompaña el desarrollo de la vida de los mendocinos. Si no les damos solamente ese sustento, esta universidad puede llegar a desaparecer, como muchas de las universidades del país. Volvemos a repetir, las universidades no están pidiendo más de lo que necesitan para poder abrirlas en el 2027.
0: Si no están pidiendo lo justo, ¿cuánto es el presupuesto que debería tener, por ejemplo, haciendo la proyección que se cumple la ley de financiamiento, la Universidad Nacional de Cuyo?
1: Vamos a lo general.
0: Sí.
1: Para que entienda la audiencia, lo que se ha pedido como presupuesto para todas las universidades nacionales, estamos hablando de 56 universidades nacionales repartidas en todas las provincias y en la República Argentina, es de 11 billones. ¿De dónde se sacan esos 11 billones? ¿Algo que se les ocurrió? No. Se estuvo trabajando en distintos modelos en base a un prepresupuesto que las universidades nacionales enviaron al CIN, al Consejo Interuniversitario Nacional. En el Consejo Universitario Nacional hay una comisión económica que evalúa eso, da cuenta de varios modelos y termina definiendo que lo que se necesita para el funcionamiento y en este carácter de suficiencia es de 11 billones. ¿Qué eleva el Poder Ejecutivo para el 2027 para las universidades nacionales? 6 billones. Debajo de esos 6 billones hay un billón más que discrecionalmente podría repartirse entre hospitales universitarios, colegios, hospitales universitarios, colegios preuniversitarios y un fondo que todavía no está muy entendido sobre de recursos humanos. O sea que cuando dicen 7 billones, no son 7 billones, son 6 billones. A la Universidad Nacional de Cuyo le corresponden 228. ¿Qué va a hacer la Universidad Nacional de Cuyo con ese presupuesto? Con ese presupuesto, si el año pasado, con el presupuesto asignado, que era de 171 billones, cubría el 90%
0: en salario
1: y un 10% de funcionamiento, con este porcentaje, con este presupuesto ordinario, va a tener que invertir en un 92% de sueldo, lo que nos queda un 8% para funcionamiento. Y en ese funcionamiento viene todo lo que yo les he dicho, e incluso más becas para nuestros estudiantes. ¿Cómo vamos a hacer? Hoy las becas nacionales, las Belgrano y las Progresar, están en 38 mil pesos. Entonces, si nuestra sociedad no comprende dos cosas, nada más, que se cumpla la ley. Si se cumple la ley, podemos seguir funcionando, no como quisiéramos, con una gran expansión, pero vamos a seguir funcionando.
0: También es bueno aclarar que dentro de los discursos oficiales y algunos medios de comunicación hablan que las universidades no dejan hacerse las auditorías, y esto es una falacia, ¿no? Porque quienes tienen que hacer la auditoría de las universidades es la AGN, justamente, que muchas últimamente viene sacando informes que van un poco contradictorios o en contramarcha, no contradictorios, en contramarcha de lo que tiene, o el discurso que tiene el gobierno nacional. El último tuvo que ver con un informe sobre el Banco Central. Pero digo, las universidades públicas, para decir, tienen una auditoría interna y a la vez reciben la auditoría externa. Lo que no se deja hacer es que acá el gobierno, y no hay coincidencia, y acá le quiero preguntar por qué, el gobierno nacional lo que busca hacer es otro tipo de auditorías, no con la AGN, que es lo que establece la ley, ¿sí? Lo quiere hacer con una otra comisión que tiene que ver con algunos miembros del Congreso. ¿Por qué la AGN hace las auditorías, además de que lo dice la ley, por qué los hace a las universidades públicas? ¿Y qué opinión tiene respecto a estas auditorías?
1: Las universidades nacionales tienen autonomía y tienen autarquía. Cuando hablamos de autonomía, la autonomía no es un refugio para hacer lo que se le antoja a la universidad. Y hablo por la Universidad Nacional de Cuyo. Personalmente, hace más de 4 décadas que yo trabajo en la Universidad Nacional de Cuyo, y en distintos momentos, con distintas funciones, desde el año 1984. En esa historia, siempre dijimos que la autonomía es el equivalente a la responsabilidad social que tenemos. Si a eso lo acompañamos con la autarquía, que tiene que ver con cómo manejamos nuestro presupuesto, la gente se piensa que puede pensar que llega el dinero y nosotros repartimos, cuando no es así. No entienden que nuestra universidad tiene la máxima autoridad, es la asamblea universitaria. Esa asamblea en la que se reúnen los representantes elegidos democráticamente por toda la universidad. Son todos ellos los que deciden, y por otra parte son un contralor de esa misma autarquía. Pero no basta solamente con eso para nosotros. Nosotros elaboramos planes estratégicos porque debemos establecer prioridades en ese manejo. Nosotros nos sometemos, y lo digo bien, entre comillas, a procesos de autoevaluación, pero también de evaluación externa. Hemos tenido hace poco una evaluación externa y somos una de las pocas universidades que vamos por la quinta evaluación. O sea, gente de otras universidades que vienen a mirar con detenimiento qué se está haciendo en el pregrado, en el grado, en el posgrado, y sobre todo en el funcionamiento de la universidad, y dan recomendaciones. Entonces, son procesos muy arduos, y cuando la gente piensa de que no tenemos ningún contralor, lo tenemos, además de tener nuestra propia auditoría. En este momento, nuestra auditoría, que su trabajo es permanente, está analizando lo que se llaman auditorías de corte, porque nosotros hemos asumido hace 2 meses. Claro. Entonces, ver qué ha pasado, cómo están las distintas unidades académicas, áreas, dependencias, fundaciones, para saber de dónde nosotros partimos en este trabajo de ver presupuestariamente dónde están las prioridades. Es más, Ahora vamos a tener que elaborar el presupuesto 2027, que todavía no lo terminamos porque no sabemos qué se va a decidir en el Congreso de la Nación en cuanto a si vamos a poder apelar de esos 6 billones o 7 billones, como lo quieran poner, si vamos a poder tener un poco más, lo que nos daría un respiro. Creo que este momento es un momento crítico, pero más allá de lo que significa el presupuesto, es pensarnos como argentinos que un gobierno nacional no está cumpliendo lisa y llanamente con una ley aprobada por el Congreso.
0: Una ley aprobada que fue judicializada, que falló a favor, o lo que decía tanto la Corte Suprema de Justicia, que debe cumplir con esta ley, y también decir que lo que tiene que ver con los fallos, los últimos fallos judiciales en torno a lo que es la defensa presupuestaria, el titular del Juzgado Contencioso Administrativo Federal número 11, el juez Martín Cormick, declaró inconstitucional o la inconstitucionalidad, eso quiere decir, de la cláusula del decreto 759/2025, en el cual el Poder Ejecutivo había promulgado la ley, pero suspendiendo las formas condicionadas a partir de lo apelado. O sea, que decía, tengo este presupuesto, pero ustedes me tienen que decir, si quieren más presupuesto, ¿de dónde lo quieren sacar? Por ejemplo, es otro de los tantos. Y lo otro tenía que ver que el Ejecutivo Nacional obviamente no insiste con esto, que cualquier erogación no prevista o financiera que ponga en riesgo el equilibrio fiscal, justamente, y en las cuentas públicas, era como un atentado a lo que tenía que ver con el plan económico a nivel nacional. Y pone en esta línea a las universidades públicas, a la salud pública, a la discapacidad, a los jubilados, etcétera, ¿no? Recordemos que estamos también en esta cuestión de fallo, el último fallo que dio el juez en lo contencioso administrativo, que es el juez Martín Cormick. No sabemos, evidentemente ya en esta instancia sigue siendo la vía judicial la que está en este tire y afloje respecto a que se cumpla la ley del presupuesto universitario.
1: Dos cosas. La primera, sí, es una pregunta. Para mantener ese equilibrio fiscal, sí, ¿por qué se recorta eso que necesitamos para, entre comillas, vivir? La salud, la educación, uh-huh, el tema de discapacidad. ¿Por qué? ¿Por qué se pone como foco la educación? Y yo creo que ese debate no se ha dado de manera firme, elocuente, en el Congreso de la Nación. Eso en primer lugar. En segundo lugar, nosotros como universidad hemos sido muy respetuosos y hemos apelado a distintos escenarios para hacer visible nuestro reclamo. Un escenario legislativo, un escenario judicial y un escenario público. El escenario legislativo es apelar a nuestros legisladores nacionales para que escuchen nuestra voz. Nosotros, nuestra gestión, invitó a esos legisladores nacionales. Tuvimos una reunión presencial con legisladores de la banca radical, de la banca peronista y de la banca libertaria. Tuvimos contacto, todavía no terminamos de concretar una reunión, pero está a la disposición de ellos a escuchar. El otro escenario es el judicial, es el que muy bien te has referido vos. Seguimos apelando. Y el tercer escenario es el público, y ese escenario público es la marcha. Por eso estamos ya desde la semana pasada estamos en plena organización de esa marcha, cuidando todos los aspectos para que la sociedad nos acompañe. Uh-huh. Esa marcha, que se va a concentrar en la rotonda de la universidad a las 3 de la tarde, que tiene un itinerario, que vamos a llegar a la Plaza Independencia y que vamos a dar ese mensaje a la sociedad para que para que escuche esto que de manera un poco más extensiva a través de esta entrevista.

0: en las columnas. Por eso digo que apelamos a todo para que nos escuchen, pero siempre lo queremos hacer en un clima de armonía, pacífico, que es de la manera en que siempre ha actuado la universidad.
1: Así es. Ya está hecha entonces la convocatoria para mañana a partir de las 15, acá en la Universidad Nacional de Cuyo, en lo que tiene que ver con esta marcha universitaria a nivel nacional. Vamos a hablar del capítulo de Mendoza. A partir de las 15 comenzaría esta marcha. Y está hecha la convocatoria para todos los mendocinos y mendocinas, no solamente para aquellos que integran la universidad en los diferentes claustros, sino para todos los que tienen la posibilidad de poder acceder el día de mañana a esta universidad que pelea capa y espada, obviamente, para continuar con la excelencia y también la contención, ¿no? Porque no solamente se estudia, sino también se hace muchas actividades en lo que tiene que ver con la extensión universitaria. Muchas gracias, rectora, por estar acá.
0: Muy amables. Y bueno, y solamente me resta pedirles, a veces miramos el cielo y decimos, ¿nos va a acompañar el cielo? Sí, yo creo que nos va a acompañar.
1: Sí. Y si no paraguas, digo, han habido muchas marchas, y en Buenos Aires, una de las tantas marchas universitarias, estaba lloviendo y la gente se convocó igual bajo el paraguas.
0: ¿Sí? Bueno, muchas gracias. Gracias por esta entrevista.
1: Gracias a usted. La rectora Adriana García pasó por Dale en la 96.5.
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0: No se ha modificado la temperatura en la ciudad de Mendoza. 10 grados, 3 décimas es la temperatura en la ciudad y alrededores. Seguimos con Mónica Osorio.
1: Sí, hablamos de la Copa Sudamericana recién y ahora nos toca comentar por encima de la Copa Libertadores porque no hay argentinos que participen hoy en esta Copa Libertadores. Sí, juega Estudiantes, pero mañana recién. Hoy 21:30, Fluminense de Palmeiras, el partido de ida entre los dos brasileros. La semana que viene, el mismo día, a la misma hora, por el mismo canal, la vuelta. Mañana sí juega Estudiantes con el Flamengo, 21:30, pero eso lo vamos a hablar mañana.
0: ¿En qué? Pero esa sí es Copa...
1: Estamos hablando de semifinales Copa Libertadores.
0: ¿Es la más importante? Sí.
1: Por supuesto, con el nivel continental, sí, es la más antigua, década del 60, por allá, bien lejos. La Sudamericana es más nuevecita, tiene 2002 la primera edición de la Copa Sudamericana, San Lorenzo el primer campeón, para que lo tengan en cuenta. Hablemos del hockey patín, lo comentaste hace un ratito, sí. Hockey sobre patines, hay un canal de Mendoza que está transmitiendo los partidos. Y qué ese bueno, canal, el que está ahí en Manuela Sáenz y Acceso Norte.
0: No, bueno, más allá de eso, que es a ver, uno dice es raro porque veía el chat de por YouTube, ¿no? Cómo se manifestaba y tenía más comentarios positivos que negativos. Y los negativos te digo que era... ¿quién conoce esto? Hay gente que no sabe que existe el patinaje, el hockey sobre patines en Mendoza.
1: Bueno, no me sorprende para nada. Pero bueno, más allá de eso, y lo hacemos muy breve, ayer ganó su partido 4-1 Argentina contra Angola, dos goles de Lucas Martínez, que es el mendocino, que está uno de los mendocinos que está dentro de esta selección. Lucas Ordóñez y Danilo Rampulla hicieron los 4 goles de Argentina. Había debutado con derrota, fue 2-1 contra Francia, dan vuelta a este partido, o sea, ganan este 4-1, juegan hoy a las 20 contra Chile, y ahí cierran, digamos, la fase de grupos, que hoy tiene a Francia primero con 6, que ganó sus 2 partidos, Argentina tiene 3, Chile y Angola tienen solo un punto en este hockey sobre patines tradicional.
0: El de 4 ruedas, digo, el patín tradicional.
1: Exactamente, el hockey patín en línea. También se está jugando el campeonato. Argentina perdió 3-0 ayer con Colombia y hoy juega los octavos de final con Suiza en un ratito a las 12:30. ¿Sí? Y las chicas en el junior femenino ganaron su partido contra India. Eso en cuanto al hockey. Deberíamos haber empezado esto con esta noticia, pero bueno, lo vamos a cerrar. Falleció Locomotora Castro, el boxeador. Tuvo una descompensación, él tenía diabetes. Se descompensó, tuvo una baja de insulina y no lo pudieron reanimar. Falleció muy joven, tenía 59 años. Así que, obviamente, usted entra a todos los portales de noticias y va a encontrar los canales de noticias en todos lados.
0: Hace poco salió en un programa de, creo que era C5N, en el cual lo invitan y pasan cosas de la política y da opinión. Y él lleva adelante muchos merenderos, ¿sí? Tiene como una fundación y ayudaba a muchísimos merenderos. La posibilidad, que esto es casi imposible, y un convenio con algunas que otras frigoríficos y carnicerías, claro. Aunque sea tener una vez cada 15 días, porque tampoco podía conseguir más, la posibilidad de que los chicos pudieran comer carne.
1: Claro, sí, sí. No. Tenía una labor social muy muy interesante, fuera del tema deportivo. Bueno, el deporte ganó el título mediano de la Asociación Mundial de Boxeo, eso es lo máximo. Participó obviamente en un montón de peleas, más de 140, pero bueno, tenía ese rol, el otro costado, Locomotora Castro o Roña Castro, eran los dos apodos que tenía el boxeador, que falleció a los 59 años por este tema de la baja de insulina, que no pudieron reanimarlo.
0: Imagino que vas a desarrollar esta tarde la situación Godoy Cruz. Ese celular, ¿quién tenía un celular? ¿Un jugador?
1: Un jugador se acercó con un teléfono al árbitro del partido.
0: Ah, pero se lo pasaron. Godoy Cruz.
1: No, le acercó el teléfono y medio que se lo quiso ver para que lo viera. Después igual sacaron un comunicado de parte de Beligoy, que es el jefe, digamos, de los árbitros de Argentina, el máximo responsable, y dijo que no, que en realidad lo que pasó fue que el árbitro se acercó al juez de línea y el juez de línea le dijo que no tenía nada que ver con el celular, que son todas cosas de la prensa que inventan y qué sé yo. Pero bueno, nada, quedó en eso.
0: Está la foto igual del celular, el jugador filmando y todo eso.
1: Pero él dice que no quiso verlo, que casi que se tapó los ojos para no ver el celular, para que después no digan que fue por el teléfono que él termina decidiendo que no se cobre el penal, que era en un principio lo que había cobrado. Todo el partido, bueno, no cobró el penal, terminó sin goles.
0: Bueno, si querés, los chicos, no sé si van a estar profundizando esto o lo habrán hecho en el día de ayer.
1: Lo charlamos ayer, pero hoy salió el comunicado, así que probablemente se conversa.
0: Podría
1: también
0: ser peor a partir de las 16 con Raúl, con Gaby Moni, obviamente, acá en la 96.5. Bueno, Moni, hoy es miércoles, mañana la veo usted.
1: Sí, por supuesto.
0: Ah, como todos los jueves.
1: Exacto.
0: Muchas gracias. Ahora sí hacemos una tanda y volvemos.
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0: La cortina musical que es la alfombra roja para Ernie Vidal, que viene todos los días a traernos muy buena o efemérides o música que después podemos escuchar en otros espacios.
1: Avancitos. ¿Cómo estás, Ernie? ¿Cómo estás, Noé? Buen día. Muy bien, muy bien. Buen día a nuestros queridos compañeros del otro lado que están ahí con la producción. Y a Rocío, especialmente, que está con el clic listo ahí para largarnos el material. Bueno, hoy nos toca, siendo miércoles, nos toca efemérides. Está bueno porque fíjate que hay, no son muchísimas, es separada una media docena, pero que me parecieron importantes, porque 14 de octubre hay una que está duplicada. Es decir, viste que por ahí ha pasado que en un mismo día sucedieron dos cosas, digamos, muy importantes para la efeméride, digamos, musical o cultural. Este es el caso del 14 de octubre, porque el 14 de octubre, específicamente en 1966, atente a la fecha, 14 de octubre del 66, Pink Floyd debutó en vivo en el All Saints Hall, en Notting Hill, en Londres. Fue el debut, la primera vez que tocan con Syd Barrett, cuando todavía tenía mente el pobrecito, todavía podía cantar y hacer cosas, en esta sala muy conocida en Notting Hill, en Londres. Así que mirá vos, 14 de octubre del 66, el día en que Pink Floyd debuta, la primera vez que tocan en vivo, en unos pibes,
0: claro,
1: en 1966. Mismo día, 14 de octubre de 1966, Grace Leake, estamos hablando de la bellísima, porque era modelo y se hizo cantante, pero pedazo de cantante además, debuta con los Jefferson Airplane en vivo en el Fillmore West, famoso de San Francisco. Así que mirá qué pedazo de fecha esta, el 14 de octubre del 66. Por un lado, en el Reino Unido, el debut en vivo de Pink Floyd, y por el otro lado, en el Fillmore, nada menos que Grace Leake como cantante con los Jefferson Airplane. Bueno, 14 de octubre de 1968. Acá viene otra. ¿Te acordás que habíamos hablado de una banda que había formado un pendejito de 16 años, pero que era totalmente virtuoso?
0: Sí.
1: Que se llamaba Jimmy Page.
0: Sí.
1: Y que había armado, dijo, bueno, se terminaron los Yardbirds, voy a armar The New Yardbirds. Bueno, el 14 de octubre del 68. The New Yardbirds, el grupo reformado con sus otros amigos por Jimmy Page, deciden cambiarse el nombre oficialmente por el de Led Zeppelin. ¿Sabes a qué viene lo de Led Zeppelin? En realidad,
0: a ver.
1: Porque cuando les mostró la idea a un amigo diseñador y qué sé yo, etcétera, les dijo, uff, eso va a sonar como un Zeppelin de plomo. Por eso los Zeppelin en las tapas y etcétera, toda la primera tapa, la segunda, y el peso, digamos, del hard rock, como un Zeppelin pero hecho de plomo, de ahí Led de plomo, un juego de palabras entre Zeppelin y Led Zeppelin. El primer álbum del grupo se grabó en los Olympic Studios en Londres y se completó en un tiempo relativamente corto para la época. Fue lanzado oficialmente el 12 de enero del 69, pero acordate que la primera idea es que un día como hoy adoptan el nombre y empiezan a grabar. Bueno, el 12 de enero del 69 sale en el Reino Unido. Este álbum marcó el inicio de nada menos que una de las carreras más grandes en la historia del rock, la carrera de Led Zeppelin, como una de las bandas más influyentes de toda la historia del rock. Si le parece, escuchemos 2 minutos y medio, un tema de lo primero que grabaron los The New Yardbirds cuando pasaron a llamarse Led Zeppelin. Remasterizado, suena muy bonito.
0: A ver,
1: te lo recibo.

0: Bueno.
1: Y sí, es la antesala, sí, de Led Zeppelin.
0: Era, claro, querés? Era el puente entre los Yardbirds justamente y Led Zeppelin. Bueno, vamos rápido.
1: ¿Cuánto pasó de eso en tiempo?
0: En tiempo fue muy meses, digamos, un año, digamos, en 1968, en definitiva. Así que ha sido poco, porque acordate que en el 68, en octubre, ellos cambian el nombre, se ponen a grabar, pero el 12 de enero del 69 ya sale el disco. O sea que en realidad fueron 3, 4 meses, medio año. En medio año hicieron la transición de los Yardbirds, de New Yardbirds, y llamarse después Led Zeppelin. Bueno, 14 de octubre de 1971, escuchate esto que interesante, el manager de Little Richard demanda a la Creedence Clearwater Revival alegando que Traveling Band, tema famosísimo de Creedence, es demasiado similar a Good Golly Miss Molly, famoso tema de Little Richard. Finalmente llegaron a un acuerdo extrajudicial. Como para mostrar más, porque tenemos poquito tiempo, Rocío, ponga unos segunditos de lo de ¿cómo es? Lo de Creedence, dele. A ver.

0: Bueno, este es el producto.
1: Este es el producto que hace de Creedence,
0: claro.
1: La demanda, el manager de Little Richard. Bueno, a ver, ¿cómo sonaba entonces
0: Little Richard?
1: El que demanda.
0: A ver.
1: Del de Rocío, a ver.

0: Sí, igual. Este es anterior, obviamente. ¿En qué año?
1: Y este más 60 es como 5 o 6 años anterior.
0: Ah, mirá.
1: Claro, así que bueno. 14 de octubre del
0: 75. ¿Qué dijeron? Sí, hagamos un buen arreglo antes que el juicio. Claro, porque hay algunas que otras diferencias, sí, pero sí, bueno. Sí,
1: pero no, tuvieron que llegar a un arreglo extrajudicial porque si no los iban a hacer pesca. El 14 de octubre del 77 salió a la venta uno de los discos esenciales de la historia del rock. Héroes, Heroes, de David Bowie.
0: Uy, hermoso disco.
1: Disco hermosísimo, donde actuó, o sea, trabajaron como productor y como músicos Brian Eno y Robert Fripp. Bueno, parte de la trilogía de Berlín, junto con Lowe y Lodger. Estamos entre el 77 y el 79. Bueno, Heroes fue en gran medida influenciado por la atmósfera de la ciudad, el crowd rock, todo lo que se respiraba en Berlín y las experiencias de Bowie en ese periodo. El 14 de octubre del 91, Queen publica el single The Show Must Go On, el show debe continuar, porque sería el último simple publicado por el grupo mientras Freddie Mercury estaba con vida. Acordate que falleció apenas un mes después, el 24 uh-huh. de noviembre del 91.
0: Qué buenos títulos, digo, respecto al contexto de la enfermedad de Freddie Mercury. El show iba a continuar,
1: continuó. Debe continuar, claro. El 14 de octubre de 1996, con esto te dejo, el famoso The Rolling Stones Rock and Roll Circus, que lo hemos escuchado acá en alguna oportunidad, salió a la venta en CD. Eso que fue a tomar un estudio de televisión durante un día entero y poner un montón de cosas. Bueno, te dejo con la versión original de lo que se aparentemente se habían choreado los clientes.
0: Dale.
1: Será hasta mañana.
0: Gracias, hasta mañana, Ernie.

0: Dale.
1: Nueve de la mañana, 50 minutos, y les damos la bienvenida a Ricardo Miranda, que suele cada 15 días salir un poco más temprano en este espacio radial, y a quien le agradecemos la paciencia que ha tenido en el día de hoy, a Ricardo, que está desde la Facultad de Ciencias Aplicadas a la Industria desde San Rafael. ¿Cómo estás? Bienvenido y buen día.
2: Buen día, ¿cómo les va? No, por favor, no es paciencia, es cariño. Ya se lo he dicho, uno tiene cariño por la radio de la universidad, obviamente. Entonces, no, acá no vale la paciencia, acá uno espera todo el tiempo porque la idea es charlar con ustedes y contarles en dos minutitos qué es lo que ocurrió y va a ocurrir aquí en San Rafael. Así que
1: hacemos un panorama, Ricardo, del clima. ¿Cómo está la situación allá en San Rafael? Porque lo dijimos ahí en una conversación de WhatsApp que estaba ahí complicado también.
2: Estuvo hasta ayer complicado, ahora estuvo como saliendo el sol un rato, pero las nubes siguen estando ahí en el cielo. Ayer llovió casi todo el día, paró hasta las 7, 8 de la tarde, comenzó otra tenue llovizna que molesta, moja, esta moja, y ahora está fresco esta mañana aquí, pero bueno, no nos queda otra más que venir a trabajar. Y pero bien, todo muy muy bien, solamente con algunos inconvenientes de clima. Sí,
1: bien.
2: Bueno,
1: dinos,
2: paso a contarte. El día 9 de octubre aquí en la facultad realizamos la colación, ¿no? Entregamos 52 títulos universitarios, tenemos 36 de grado, 14 de ingeniería química, 10 de ingeniería mecánica y 5 de industrias de la alimentación. También entregamos 5 títulos de nuestra licenciatura en enología y del profesorado universitario en química. Y otros 15 también entregados son de pregrado, de la tecnicatura 8 y de bromatología 7. Y uno solamente, porque ya vendrán más, es del doctorado. Así que hemos tenido una muy, muy buena cantidad de chicos que han egresado. 52 no es poco, no es poco 52 para una facultad que, si bien es grande, pero no tanto. Y esto lo queremos dejar en claro porque cada día dicen más estupideces a nivel nacional, ¿sí? Que no tienen egresados, que por eso. Entonces hay que dejarlo en claro que tenemos una universidad de Cuyo que trabaja no solamente por los estudiantes, sino por todo lo que implica la universidad en la sociedad, ¿sí?
1: No solamente te agrego que estos egresados, que son 50 y ¿cuánto dijiste, perdón?
2: 52
1: se suman a los 2000 o engrosan, mejor dicho, a los 2876 graduados egresados de la UNCUYO a fines del 2025. Recordemos que todavía no se hace el conteo lo que viene siendo el 2026, y es un incremento del 40%, mucho más de años anteriores, casi en un nivel récord en esta situación de crisis económica. Con esto no vamos a decir que con lo que ganamos o el presupuesto que tienen las universidades estamos joyas, no, pero digo, las universidades hacen todo lo posible para no facilitar, sino brindarles el camino justo y necesario para el egreso a los futuros profesionales.
2: Pero por supuesto, todo el mundo sabe que la universidad es el mejor ascenso social que podemos tener en este país. Todo el mundo lo debe saber, muchos de ustedes han andado en otros países, hemos estado en otros países, en otras universidades, y sabemos lo difícil que es. Acá no es que acá sea un facilísimo, pero acá tenemos la universidad pública, gratuita y de extrema calidad. Entonces, viste, ya es hora de que se vayan dando cuenta muchos, y esto hay que engancharlo con lo que va a pasar mañana, ¿no? Mañana tenemos esta marcha, esta quinta marcha, aquí estamos en San Rafael ya coordinando con la UTN, que somos las dos universidades públicas que vamos a salir a marchar, y también con un grupo de personas que se llama la multisectorial, que van a acompañarnos también pidiendo por el financiamiento universitario, pidiendo por la baja del artículo de la ley 7023 de este decreto, por el apoyo a las discapacidades y también para que nuestros jubilados cobren. Mañana va a ser un lindo montón de gente en el cual la Universidad de Cuyo va a llevar la bandera con respecto a todo el resto. Así que creo que allá va a salir muy bien, porque allá hay muchísima gente. Acá en San Rafael nos cuesta un poco convocar y convencer a la gente de que la universidad es de todos. Pero bueno,
1: así es.
2: La idea era invitar a la gente a eso. Te cuento algo más. Nosotros estamos desde la Secretaría de Extensión convocando a chicos, estudiantes nuestros, como lo hicimos hace muchos años y después se dejó de hacer, para que colaboren en la Secretaría de Extensión en acompañamiento de actividades nuestras, propuestas académicas y de vinculación institucional. Nuestra cooperadora ha juntado unos pesitos y queremos que cada uno de ellos, aquellos que ingresen lógicamente para ser becarios extensión, puedan llevarse unos pesos, porque ya está de que los chicos trabajen gratis, lo hemos dicho al cansancio, ¿no? Ya está, es como el arte debe ser pago. Bueno, el trabajo de ellos también hay que reconocerles algo, no es mucho lo que deberíamos, lo que podríamos, ¿no? Pero algo es algo. Así que estas becas cierran el 15. Así el 15 de este mes cierran. Para ir concluyendo, les cuento que este día sábado, 17 de octubre, más allá que sea un día muy lindo, sáquenlo, vamos a tener aquí en San Rafael a una obra de teatro que es de allá de Mendoza, del Marcelo Lacerna y Aníbal Villa, que se llama No te enamores de nadie, que ha tenido sold out ahí en Mendoza, en 4 o 5 lugares que lo han presentado. Así que este 17 estarán nuestros amigos profesores, obviamente también de la Facultad de Artes y Diseño, trabajando aquí en el Aula Magna. Un placer de los que nos tenemos que dar cada tanto quienes compartimos el arte de toda la Universidad de Cuyo. Y listo, no tengo más nada que decirles, solamente agradecerles, que la sigan pasando bien, y también invitar nuevamente para que mañana entre todos le demostremos a este gobierno, que no quiere hacerse cargo de su deuda, ni de la nuestra, ni de ninguna, que vamos a pelear hasta el final y vamos a ganar esta lucha, estoy convencido. Como universidades la vamos a ganar.
1: Así será, compañero. Que tengas un buen día, Ricardo.
2: Queridos, un abrazo. Che, ¿están todos enfermos ahí?
1: Tenemos...
2: Decí la verdad, dale.
1: Mira, bueno, lo que hablábamos, tenemos el conductor que por farmear aura está con la clavícula. Mañana le hacen un estudio. Sí, la clavícula quebrada.
2: ¿Cómo va a decir farmear aura? Se fue a ver Maipú y se cayó del alambrado.
1: Eso es farmear aura, ¿qué querés que te diga? De un hincha en Maipú, eso es farmear aura. ¿Qué querés que...? Es así. Y bueno, Lauri y Nati, efectos del Super Niño.
2: Claro, Super Niño como...
1: Articulaciones.
2: Digamos, a nivel climático, ¿no? Que tienen hijo y que tienen un hijo super.
1: Claro. Más o menos.
2: Bueno.
1: Es así.
2: Bueno, un beso.
1: Usted
2: enorme.
1: Se que anda bien de salud, así que porque usted
2: pero
1: justamente me dijo que toma... ¿cómo sea? Cartílago
2: del Caribe.
1: Exacto. Y no, sí, allá en San Rafael es así.
2: No, y acá ya dentro de poco nos vamos a venir nadando. Si sigue lloviendo así, venimos nadando. Así
1: de aguas abiertas.
2: Nadadores de totalmente.
1: Aguas así que así son. La población de San Rafael nada en aguas abiertas.
2: Exactamente.
1: Muy bien.
2: Nos la bancamos, así somos aquí.
1: Por supuesto. Bueno
2: chicos.
1: Ricardo, muchas gracias.
2: ¿Sí? No, por favor, gracias a ustedes por dejarnos compartir un ratito lo que ocurre en esta facultad que está a 250 kilómetros de la ciudad.
1: Así será. Bueno, que tengas lindo día, estamos en comunicación en 15 días.
2: Cuando quieran, chicos. Dale. Buen día, hasta luego.
1: 2 minutos nos quedan para llegar a la hora 10 acá en Dale. Uy, ya encontraron. Quería decir algo antes, esa
0: sí,
1: voz.
0: Sí, no, tranquilo.
1: ¿Cómo estás, Dani?
0: Bien, bien, muy bien. ¿Ahí se escucha bien, Ru?
1: Segundo día.
0: Gracias.
1: De...
0: De lejitos mejor.
1: Segundo día de media pila.
0: Acá en el estudio.
1: No se ha levantado el programa, así que es
0: prometido. A esta hora todavía el programa no se levanta, hay mucha gente que tampoco.
1: Decirte que en estos momentos, Dani, hoy se va nuevamente en su viaje número 19, creo que es, en un rato. Javier Milei justamente va a estar aterrizando en Washington para llevar a cabo su quinto viaje en Estados Unidos, lo
0: volviendo
1: que va del
0: a su
1: año,
0: país de,
1: ¿sí?,
0: origen.
1: Sí, en el que él se autopercibe como parte. Sí, porque esta tarde a las 18:15 se va a estar reuniendo con el empresario e inversor argentino Andy Clayman, ¿sí? Justamente también seduciendo y teniendo más rigi para la provincia, que recién leíamos en un informe del Centro de Estudios de Scalabrini Ortiz, que no es tan así. Y por el otro lado, el oficialismo, recuerden que ha convocado para hoy un plenario de comisiones de diputados y mañana estaría la sesión, ¿sí?, en donde se va a estar tratando primero lo que tiene que ver con esta ley de inviolabilidad de la propiedad privada, para, en un intento por salvar el DNU 7023 que había sacado e intentó también sacar la Corte Suprema, el oficialismo, que tiene que ver con esto de la soberanía de las tierras argentinas, lo que es el límite de la compra de tierras argentinas. ¿Sí? ¿Cómo sería eso? Mañana la oposición busca derogar todo lo que es el decreto que incluye el artículo que deroga la ley de tierras, y el gobierno propone tratar un tema de extranjerización en el proyecto de hoy. O sea, se la ve venir también respecto a esta situación. Pero este no es el proyecto que incluyó el artículo de tierras, sino lo que la libertad quiere es restituir ahí las restricciones de la compra. O sea, quiere poner un límite un poquito más grande, sí, de lo que ya traía. Vamos a ver qué va a pasar. Y en este marco también se va a estar tratando un montón de temas. El del DNU 70 tiene que ver con...
0: Media pilaj.
1: Sí, ya ahí empezamos. Pará, 10-1, ayer nos fuimos 10, 15 minutos. Déjame que termine con esto. Sí, que es también lo de ley de alquileres, etcétera. Así que, bueno, nada.
0: Qué tema con los pases, Qué tema con los pases. Gran programa, Noelia Delgado, gran programa. Y ahora arranca, aparte, ¿cómo sería un pase con alguien que... Es un pase con una persona que queda en el programa, o sea, es parte de...
1: No. ¿Qué traemos? No, sí, me voy a salir un rato, tengo el derecho de poder salir de este estudio, oxigenar mis pulmones y tomarme un café. Y después creo que puedo volver. Pero antes decime, ¿qué música?
0: Pará, que pensé que... esto es terrible.
1: ¿Ves? Me apura.
0: Pará, esto es terrible. Esto
1: sí,
0: es terrible.
1: Le voy a agradecer a Mónica Osorio, que está desde temprano.
0: Fuerte el aplauso para
1: Mónica. Haciendo la producción ejecutiva, se puso la camiseta.
0: Sí, es un aplauso fuerte, chicos. Che, pará, que pensé que estaba abriendo el WhatsApp de la radio y estoy abriendo el WhatsApp de otra persona. ¿Te ha pasado?
1: Sí, muchas veces. Sí. Igual en esta radio.
0: Vos abrís la compu o te encontrás el celu ahí y está con WhatsApp abierto de alguien. ¿Vos lo cerrás inmediatamente o lo... Rocío dice, yo leo todo.
1: Sí, ella sí.
0: ¿Te ha pasado de encontrarte ahí un... ¿Acá el equipo de la radio?
1: Yo no, porque no me gustaría que me lo hagan a mí.
0: Vos dejás, siempre lo dejás abierto.
1: No, el WhatsApp
0: siempre.
1: No.
0: Me he cansado, te conozco todas tus historias, Noelia.
1: Sí, bueno. Tengo pocas.
0: ¿Este de quién es este? Pará, o este es el de la radio. ¿Cómo sabes cuál es el número?
1: Y fíjate en la imagen del perfil. No es muy difícil,
0: No lo encuentro.
1: De cualquier manera, bueno,
0: esto
1: la
0: sería,
1: última
0: esto
1: persona
0: sería,
1: que
0: esto
1: se
0: sería un pase,
1: ahí,
0: o sea, esto lo queremos.
1: Fue Gatti.
0: Bueno. Ah, puede ser el teléfono de Gatti, este. No, es el de la radio. Es de la radio.
1: Igual.
0: Pasa que hay unos mensajes medio íntimos acá en la radio. Bueno, ¿lo estás revisando? ¿Vos tenés abierto
1: el de
0: la radio también?
1: Ah, también. Hay con mensajes. Los oyentes, que vamos a decir que es el 2615-127565.
0: Está bien. Se ha puesto un poquito rosada. ¿Puede ser?
1: No.
0: ¡Qué linda casaca!
1: Tengo una hermosa casaca.
0: De podría ser peor.
1: Sí.
0: Un programa para toda la familia.
1: Exacto, podría ser peor. Me llegó la casaca de la radio, ¿sí?
0: Sí.
1: Yo le voy a agregar otras cosas acá. Que tiene que ver.
0: Cuando la programación, media pila. Un programa, ¿podemos tener una remera o no?
1: Sí, un chaleco ustedes necesitan.
0: O solo un chaleco de fuerza.
1: Un chaleco, exacto, que sea atrás. Un
0: salvavidas. Chaleco salvavidas.
1: También.
0: Bueno, y esto, usted quiere que hagamos estos pases porque usted es una persona, profesional, ¿no? Él era una profesional de la vida.
1: Primero porque tiene que cerrar un ciclo que es el programa anterior, que es Dale.
0: Dale.
1: Sí. Salir un rato la conductora,
0: sí,
1: por ahora, y usted empieza.
0: Bien.
1: Pero en este pase, sí, yo quiero saber si usted está...
0: ¿Se habla de algo importante en los pases o siempre es una estupidez?
1: Por ejemplo, yo quiero saber...
0: Si es importante, me voy.
1: Bueno, váyase.
0: No, mentira.
1: Va a ser. No, yo quiero saber si usted está por arriba de los 1.600, de 1.600.000 o por debajo.
0: No, por debajo.
1: O sea,
0: no, usted... chicos, estamos viviendo una realidad.
1: Porque una realidad virtual. Tenemos una inflación de 1,9 que festejó con mucho aplauso el presidente. En Mendoza es el 1,7.
0: Para, ¿y el acumulado llevamos 26 y pico?
1: El acumulado exacto. Sí. ¿Y sabes qué? Hay un ranking que sale ahora en Infobae que, más allá de lo que aplaude el presidente, en lo que es Latinoamérica, Mendoza después de Mendoza, Argentina después sí. de Venezuela,
0: sí.
1: es el segundo país con mayor inflación. Venezuela tiene
0: y eso
1: 8.
0: Por Maduro.
1: Sí, Maduro que no sabe.
0: Seguramente, por Nicolás
1: claro,
0: Maduro.
1: Claro, desde Estados Unidos detenido, ¿sí? Venezuela tiene el 8,40 y Argentina tiene el 1,90.
0: ¿Y Perú ahora cómo está? ¿Perú cómo está?
1: Con Keiko. Perú 0,14.
0: Igual ¿viste? Keiko. ¿Pero eso sabes meses. Por qué? Porque a los varoncitos les cortan el pelito y las nenas con
1: no lo sé, Perú cambia cada 2 por 3, no llega a 2 años que ya están cambiando el presidente,
0: sí.
1: y hacen golpe,
0: pero podrían seguir haciéndolo más.
1: ¿Cuál es
0: ¿viste
1: el
0: lo
1: país?
0: De Keiko Fujimori, lo que dijo, lo que planteó en las escuelitas, en las escuelas,
1: la rectitud
0: los niños, los nenes, los varoncitos con
1: nene,
0: pelo cortito,
1: nena, nena.
0: Con faldita militar
1: y faldita a las nenas, sí, toda una cuestión muy conservadora de hace
0: cómo avanza esa derecha, de, tremendo, sí, sí, avanza hacia el siglo XVIII más o menos,
1: en cualquier momento
0: la derecha es la única fuerza que avanza hacia atrás, es como muy mal.
1: Paraguay es el único país, bueno, no es el único país, es el país con 0,10% de inflación, después le sigue Costa Rica, Perú con el 0,14, sí. República Dominicana solo 33, Colombia 0,37, Chile 0,40, México 0,42, Uruguay, vamos a decir que lo que está más arriba, que Uruguay. Está a la mitad, 0,54, igual el costo de vida en Uruguay es alto, Brasil 0,82, y Argentina, bueno, Venezuela y Argentina son los
0: estamos
1: que
0: ahí.
1: Van encabezando esta... Todos en general han bajado la inflación, lo cual vos decís, bueno, está subiendo la derecha, es la que hace bajar la inflación. Pero los niveles de incremento en pobreza han aumentado en todos los países.
0: ¿La estanflación?
1: Claro.
0: Bien, te manda saludos.
1: Exacto.
0: Che, ¿y en el pase yo puedo poner temas, por ejemplo, de que eran del programa anterior? O porque son como las 10:10. A esta hora le mandamos un abrazo grande a la gente de La Voltaje Band. El querido Pancho Martínez...
1: La Voltaje
0: Band. El gran perro, el increíble Arturo Sidotti. Es un trío que me gusta muchísimo. Todavía no tienen disco, creería que no tienen disco todavía. Me parece una re banda. Tienen que sacar el disco. Van a estar el 18 de noviembre presentándose junto al Colo Villegas en Maldito
1: el
0: Perro.
1: Colo Villegas, que está con ellos y también.
0: Sí, con la pandilla de la muerte, el Colo Villegas. Sí, alta banda, altísima banda de la provincia. Te vamos a despedir. ¿Ustedes se pueden despedir? Ustedes, digamos, dale.
1: Te vamos a despedir, Noelia. Gracias.
0: Despedir.
1: El telegrama está...
0: Se mandan un telegrama a sus casas. Bueno, podemos despedir, o sea, se puede. Te pinta irte con La Voltaje Band. Y un
1: de
0: tema
1: una.
0: Que parece
1: es
0: que
1: un
0: es re para ahora. Se llama Déjalo Ir. La Voltaje Band suena en la 96.5. Gracias, Noel.
3: 1, 2, 3, va.

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3: ¿Cómo anda, gente hermosa? Bienvenidos, bienvenidas, bienvenides a una nueva edición de Media Pila. Ya la arrancamos con Noelia Delgado, con Dale. Estamos informados, informadas. Vamos a seguir mirando la información desde otros, desde otra mirada, desde otros aspectos y perspectivas. ¿Cómo anda, señor Fede Kruger, que anda por acá volanteando?
4: ¿Cómo andas, Dani? Sí, volanteando un poco allá, un poco acá, trayendo información, buscando los contenidos para alimentar la mañana. Y ahora con un tema bastante delicado, ¿no? Para todos nosotros, para nuestros bolsillos, que tiene que ver... Bueno, a ver si yo te pregunto algo. Leo por ahí que Milei dice, seguimos domando a la inflación. ¿A vos qué te provoca eso? ¿Qué te genera?
3: Yo siento que nos están domando a nosotros. Nos están domando el pelo. Es una domada de pelo. A mí me da... digo, más allá, estamos hablando de, siguiendo un poco con la data de Dale con la, el IPC. ¿No? Que se le llama el IPC, sí, el índice de precios al consumidor.
4: El índice de precios al consumidor
3: ayer en la tarde fue noticia
4: de 1,9% en septiembre.
3: ¿Qué es lo que se celebra? ¿O vos entendés, Fede, qué es lo que festeja el gobierno particularmente? ¿Que no fue de 2, comas?
4: Lo que entiendo es que, claro, que se mantuvo en cierta línea estable sin despegarse, de acuerdo a algunos pronósticos que indicaban que podía volver a reacelerarse la inflación en esta época del año. Y lo que se junta, bueno, un cóctel explosivo perfecto, ¿no? Una inflación una economía planchadísima, una actividad que no se reactiva, con precios que siguen presionando y con salarios que no escalan. Entonces, estamos en un mundo terrible.
3: Claro, sí. Arrancamos la mañana bien arriba. Bueno, recién escuchábamos a Adriana García, rectora de la Universidad Nacional de Cuyo, hablando y analizando un poco lo que va a ocurrir mañana, la quinta marcha federal en la República Argentina, para básicamente pedir que se cumpla la ley y hablando un poco de los salarios.
4: Que se cumpla la ley por las partidas presupuestarias para la universidad, tal cual manda la ley y el gobierno no cumple y sistemáticamente desoye. Bueno, mañana nuevamente una marcha nacional en todas las provincias, en todas las, en las principales plazas de cada distrito, para reclamar esa provisión de fondos, de recursos que necesitan las universidades nacionales.
3: Y vamos a estar atravesadas en la temática del día hasta la hora 12, aquí en la 96.5, en medios.uncuyo.edu.ar. También nos podés escuchar online, te vamos a dar el WhatsApp de la radio para que escucharés, te abraces con nosotros, y nos puedes también largar un improperio a ese 1.9 de inflación, el 2615-1275-65. Tenemos invitado en la mesa, es un amigo de la casa también, de la Universidad Nacional de Cuyo y de la radio, el querido Pablo Izquierdo, sociólogo, integrante del Foro de Economía de Mendoza, docente también, actualmente dando el ciclo de formación docente en desarrollo sostenible y nuevas economías, por el momento en la zona este provincial, parte del equipo de Mateando con Francisco también. ¿Cómo va, Pablo? Bienvenido.
5: Bueno, gracias por la invitación, Dani, queridos, y a los oyentes de la radio.
3: Pablo Izquierdo es una persona que te vas a encontrar no solamente en la Universidad Nacional de Cuyo, sino caminando de verdad. La calle, los barrios, los pueblos, sobre todo los lugares en donde hay economía social, economía familiar, eso que en algún momento nos quisieron hacer creer que era una mala palabra, la agricultura familiar, por ejemplo, y en los puntos productivos de la provincia de Mendoza, el puntapié es este 1.9 de inflación, que de repente se aplaude, no sé, hacia adentro, el gobierno, o sea, es como una autoalabanza extraña. Contanos vos cuál es tu mirada, que recorres, que venís, de hecho, creo que venís de viaje también, de hablar un poco con empresas, con fábricas recuperadas y demás.
5: Sí, el 1,9, que esto es la pregunta que ustedes hacen, ¿qué se festeja? Y en un contexto donde a costa de llegar a ese 1,9, que es la misma inflación que teníamos 10 años atrás, en un contexto muy diferente de salarios en alza, en un contexto recesivo, a costa de una política de ajuste o de motosierra indefinida que ha destruido todo lo que son políticas públicas, entre ellos el tema de la universidad, por lo que está la marcha mañana, pero también todo lo que tiene que ver, vos mencionaste, Dani, la agricultura familiar, la economía social. Hoy no tenés ninguna política nacional, ha sido desguazado a nivel INTA, lo que es programas históricos como el Pro Huerta, el Cambio Rural, todas las políticas que habían de acompañamiento a la economía social, a las redes en territorio. Hoy no hay nada de esas políticas a nivel nacional, y a nivel provincial se ha seguido con la misma línea. Acá también se dio de baja lo que era el IDR, que acompañaba un poco la ruralidad, la organización del pequeño productor, que hoy en este modelo está, todo lo que es productivo está condenado a desaparecer. Que no sé qué se celebra, pues estamos en un contexto de más de 30, este número se da en un contexto de destrucción de empresas, pymes, cadenas de valor, empresas recuperadas, más de 32.000 empresas se calculan desde que asumió Milei, y 9.600 este año solamente. Entre ellas, en Mendoza, este año cerró la Terre, una cooperativa emblemática, lucha histórica de Mendoza, ex Industrias Mata, que se acompañó muchísimo desde la Universidad Nacional de Cuyo.
3: Cerró la Terre, que fue una fábrica, un emblema, recuperada, totalmente, un emblema
5: a nivel nacional.
3: Que trabajaba muy, yo recuerdo haber acá en la radio haber sorteado los packs y de los combos de la Terre, que eran increíbles. Sí, sí, sí.
5: Controla el aporte que hacía la investigación en toda la línea cuando salió la Argentina contra el hambre, la Terre con el CONICET ganó proyectos de envergadura, todo lo que es comida fortificada. Aparte de la Terre, también cerró Unilever este año, años atrás la Campañola. O sea, la agroindustria de Mendoza y muchísimas pymes vienen cerrando, y no solamente cierra una fuente de trabajo, la Terre en su mejor momento de recuperación llegó a tener 90 puestos de trabajo en la cooperativa, sino la cadena de valor. Vos ibas a la Terre cuando mucha gente, oyentes de acá de la radio, se acercaban y veían camiones entrando con espinaca, con zapallo, y eso eran productores. Claro. Esas cadenas de valor son las que hoy no encuentran dónde ubicar la producción. El cóctel explosivo en este 1,9 de inflación tiene que ver el daño que está haciendo la importación de alimentos en la Argentina, y la importación en general, que no solamente le pega a la industria alimentaria, sino también a la industria textil, que son, y ni hablemos la construcción con todo el freno de la obra pública. En un contexto de la economía totalmente podada, festejar la inflación cuando ha dejado hace rato de ser la principal preocupación de los argentinos y de los mendocinos, no sé qué se festeja. La preocupación hoy pasa más por el tema del trabajo, el empleo, llegar a fin de mes, cuando no se está llegando ni al 15 ni al día 20.
4: Y Pablo, a ver, te consulto a propósito de tu recorrido en el territorio, ¿cómo ves los mecanismos de defensa, de autopreservación de los sectores para poder afrontar esta economía tan difícil, tan que golpea tanto en los sectores productivos? En algún momento se hablaba de fenómenos, obviamente que no se están viendo ahora tan patentemente, pero como los fenómenos de trueque, de intercambios en diferentes rincones para generar mecanismos de sustento. ¿Qué análisis haces de los propios estímulos para sortear este difícil escenario que atravesamos?
5: Mira, a nivel territorio, donde hay economía familiar, algunas redes que se han sostenido, sigue habiendo algunos mecanismos de contención. Obviamente que la caída del consumo aumenta muchísimo. Por ejemplo, hablando en el Valle de Uco, un actor importante que es la cooperativa Uqueños allá, el año pasado ya nos hablaban de una caída del 40% en el consumo, sumado en Mendoza, en el tema de la matriz productiva, la baja venida de turistas, que en algún momento eso estuvo impactando en la economía. Eso se siente. Donde hay redes, hay un poco más de trabajo. Vos mencionabas, Federico, el tema del trueque, el que fue un emergente de la crisis del 2001. Sí. En ese momento, recordemos, no había una red de programas en el territorio, solamente estaba el plan jefe de hogar, el programa familia llegó después, que era un programa que incorporó la variante hijos en la familia, que fue la antesala de lo que fue la asignación universal por hijo. Hoy la UH más la tarjeta alimentar, en el marco de lo que fue la política de Argentina contra el hambre en el 2020, en el contexto de arrancando la pandemia, que lideró en ese momento Daniel Arroyo, eso está hoy en el territorio. De hecho, el nuevo presupuesto que ha mandado el gobierno nacional está peligrando el tema de la movilidad, que hoy está garantizada por el IPC, que nos mencionaban recién. O sea que hoy lo que es ingreso tarjeta alimentar y lo que es asignación universal es un ingreso que está en el territorio, por lo cual sigue habiendo cierto circulante, que era lo que no había en el 2001. Al no haber circulante de dinero en el territorio, en los sectores populares, el emergente fue el trueque, que hoy no está pasando, más allá de si hay emergente en ferias populares, pero no con la masividad que tuvo el trueque en ese momento.
4: Eso es un poco una política que se ha preocupado, al menos que el gobierno ha cuidado el tema de la asignación de pre-

0: Por resolución presidencial. Entonces, pero la UH todavía se ha seguido actualizando, eso ha permitido, y entre comillas, permitido cierto colchón de ingreso o piso de ingreso, como siempre, esto estaba en el marco de todas las políticas de ingreso ciudadano, pero tenemos otro problema hoy en la Argentina, que el aumento de las tarifas, los servicios, se están llevando parte de los ingresos populares, de los ingresos de la familia, el endeudamiento con las billeteras virtuales, que es uno de los más de 7 millones de personas en la Argentina están endeudadas, y en los sectores de menores ingresos el impacto es mayor, y muchas veces una deuda para comprar alimentos o para pagar una tarifa de luz que te vino en un ingreso bajo, que te venga una tarifa de luz de 100, 150, 200 mil pesos, te da vuelta la economía familiar y muchas familias están padeciendo eso. Así que esa situación está con el agravamiento. Hoy se han mantenido las políticas alimentarias de alguna manera las que menos poda han tenido. Uno ve lo que está pasando con discapacidad, la universidad, lo que mencionábamos recién, los recortes en políticas públicas que hacen más a lo promocional. Lo asistencial, de alguna manera, entre comillas, ha seguido. Uh-huh. Eso está en políticas nacionales. Y todo lo que es promocional, que haya desaparecido Pro Huerta en la Argentina, un programa que nació en 1990, después de lo que fue la crisis del 89. Un programa arraigado en el territorio. Digo, desapareció de la política pública. Vos vas al territorio, es un programa, las escuelas están trabajando, están articulando, el INTA ahí a medias pero están, así que bueno, es parte.
1: Pero también con mucho laburo a pulmón, hay veces que da la sensación de que lo que ocurre es que las personas también siguen conectadas y siguen generando asociaciones y demás. A mí me gustaría saber, Pablo, cómo lo estás viviendo vos y cómo es que implementás. Ayer escuchamos, charlábamos con Ricardo Cohen, con Rock and Ball, y decía, bueno, luchar es resistir también. La resistencia tiene que ver con un poco la memoria identitaria de nuestros pueblos. Vos estás en este momento en formación docente en el Este, en uh-huh. San Martín. Contanos un poco cuál es el trabajo que se hace para cuidar la salud alimentaria, la soberanía alimentaria. ¿Cómo resisten desde
0: ese? Sí, yo creo que, a ver, en este marco de tanta destrucción de políticas públicas, de redes, de quiebre de empresas que han sido emblemáticas y que te han permitido armar cadenas de valor inclusivas en el territorio, el trabajo del INTA, hay espacios de feria. Hace poco el INTA hizo una feria muy importante y que la va a volver a hacer en noviembre, y fue una esperanza de consumo. Los productores que estuvieron en esa feria pudieron vender, comercializar bien. O sea, el que no se termine de caer esas redes de comercialización, las cooperativas que están funcionando en el territorio. El volver al tema de las bases, la formación es muy importante. Nosotros también en nuestra educación, parte de la cultura de la caída de las empresas en la Argentina, no solamente tiene que ver con este cóctel que mencionábamos recién con la TR, que fue el tema de la importación de alimentos, más las tarifas de luz y gas, sino también tiene que ver con nuestros hábitos alimentarios. Nos han ido llevando una cultura de consumir en el supermercado, alimentos ultraprocesados. Ahora el 15 se celebra el Día Mundial de Octubre, el Día Mundial de la Alimentación, y es un momento de tomar conciencia y también nosotros qué podemos hacer en orientar un poco nuestros consumos. La inseguridad alimentaria también ha crecido en la Argentina, estamos por encima de la media mundial, ese es el último dato, eso lo releva el Observatorio de la Deuda Social de la Universidad Católica Argentina, también Mendoza.
1: Estamos por encima del
0: promedio mundial por primera, y hemos duplicado la inseguridad alimentaria.
1: ¿Qué es la inseguridad?
0: Cuando hablamos de inseguridad alimentaria tiene que ver con puede ser leve o grave. Leve tiene que ver con que hemos dejado de consumir ciertas cosas en las casas, o saltearnos alguna comida, ya extendiendo a grave.
1: Consumo de frutas, verduras, lácteos.
0: Ni hablemos de estar consumiendo ultraprocesado y no frutas de estación, claro, y no una alimentación. A ver, el concepto de seguridad alimentaria es tener una dieta nutritiva, saludable, variada y culturalmente apropiada a nuestros valores y a nuestra sociedad. Eso en la Argentina, en la medida que tenemos el dato de pobreza de Mendoza, de 36,9%, Mendoza subió 5 puntos de la última medición del semestre pasado, o sea, ya te dice, estamos hablando de 395 mil mendocinos, Gran Mendoza, porque la EPH mide los grandes aglomerados urbanos. Si vamos a la cuestión rural, los datos son mucho mayores. 4 de cada 10 mendocinos están con problemas de inseguridad alimentaria. Esto es, repito, saltearse alguna comida, el hecho de haber bajado a la calidad de lo que comemos porque no te alcanza, no comer carne suficiente, verdura. Entonces todo eso tiene que ver con la inseguridad alimentaria, y ni hablemos las personas que están en situación ya de pobreza extrema, que ya directamente es padecer hambre, que si bien es menor, pero existe las cifras.
2: Ahora, Pablo, hablabas recién que estamos por encima del promedio. Sí. O sea, ¿en cuánto estamos? ¿Tenés ese dato? ¿Cuál es el nivel de inseguridad alimentaria en Argentina?
0: En Argentina hoy estamos hablando del 31,7%. 7% de la población, son unos 14.700.000 personas.
2: Que comen salteado, que no se nutren bien.
0: Que no se nutren.

0: Y eso también afecta, obviamente, estamos hablando de dentro de ese 36% una población infantil importante.
1: Sí, no, cuando vamos desagregamos hacia población infantil es mucho más. En lo que sería hambre, el tema de la inseguridad alimentaria severa, estamos hablando de un 10%, un 11% de la población, unos 5 millones de personas.
2: Y estamos hablando, además, digo, cuando hablamos de infancias, de niñez, adolescencia, del futuro de la Argentina.
1: Sí,
2: digo,
1: sí, totalmente.
2: A mí me se me viene la canción, con hambre no se puede pensar.
0: Bueno,
2: ¿no?
0: Pero es algo claro. Si no se nutren, no van a tener la claridad para pensar, para proyectarse. O sea, tienen otras urgencias y quedan con secuelas permanentes.
1: Totalmente. Y yo creo que por ello, a pesar del debilitamiento, del desguace, de la motosierra, tijera, como le queremos, de las políticas públicas, las políticas alimentarias, por ejemplo, la Argentina contra el hambre, de alguna manera lo que era el componente tarjeta alimentar, eso ha continuado con una lógica de universalidad, o sea que no está sujeto a ir a presentarse en algún lugar para demostrar que tengo hambre, sino que tiene cierta universalidad. Pero en este contexto de aumento, caída del consumo, bajo salario, la gente no vive solamente de estos ingresos, podemos considerar lo que es un piso de ingresos, y lo más recortado en este contexto son los sectores medios, de hecho el salario docente, la universidad, eso repercute en el servicio doméstico, en la construcción, la economía derrama, los neoliberales dicen que derrama para abajo cuando crecen los de arriba, y lo que se está demostrando en la Argentina, que cuando la clase media es la gran perjudicada, derrama para abajo, principalmente en cuanto a las consecuencias.
0: Una clase media cada vez más restringida, ¿no?
1: Totalmente.
0: Además, una clase media que, bueno, esta cuestión de histórica, que fue algo así como el corazón de la sociedad, que permitía esa aspiración a los sectores medios bajos de poder estar próximos a ascender y escalar, eso es lo que se está destrozando hace ya
1: mucho tiempo.
0: Décadas.
1: La movilidad social ascendente que hablaba Adriana y que los invitados anteriores y la rectora que lo mencionamos, y tan arraigado en la universidad pública, generar esto, que la idea de que nuestros hijos van a estar mejor que los padres. Hoy eso hace rato que en la Argentina se ha quebrado, y creo que por eso es muy importante la resistencia. Y ahí voy a citar a un sociólogo que es Manuel Castell, un sociólogo español, que él hablaba, bueno, primero partimos del muchas veces en estas situaciones del miedo, de la indignación, pero también las redes y lo que está pasando, por ejemplo, en España con la vivienda hoy, tiene que ver con la esperanza. O sea, cuando pasamos de esa indignación, de ese miedo, a tener esperanzas que las cosas van a cambiar, es cuando los pueblos, esa chispa que enciende los grandes cambios que hemos tenido en la Argentina. Hoy nos está costando visualizarla, una salida, de hecho seguimos en resistencia, la marcha, todo esto, pero digo, en algún momento si no logramos recuperar la esperanza, que a través de la educación, a través del trabajo, a través de la igualdad de oportunidades, de la justicia, justicia social, un término tan bastardeado por el gobierno de turno y que tiene que ver con eso, con la movilidad social ascendente, con la igualdad de oportunidades, con la equidad, de todo eso se trata, de construir una sociedad en la que quepamos todos. Como decimos en Mateando, no dejar a nadie atrás.
2: Estás escuchando a Pablo Izquierdo, sociólogo, docente, un conocedor de qué se podría hacer con en cuanto a políticas públicas en el camino y en el sendero de la seguridad alimentaria. Pablo, si tuvieses, de repente ocurre algo en 2027 y tuvieses la oportunidad de decir, bueno, vamos a elaborar una estrategia para que este presente que estamos viviendo hoy pueda cambiar. Como política pública, ¿qué es lo que está faltando? ¿Qué se dejó hacer? ¿Y qué se podría hacer? Porque los tiempos son distintos también.
1: Sí, no. Primero que nada, lo que tiene que ver con la política en general de tema de ingresos. No podemos, venimos salarios que le vienen perdiendo poder adquisitivo con el tema de la inflación y con el tema del costo de vida y con el tema de las tarifas. Partamos que también la canasta está mal medida, no se actualizó la forma de medirla.
2: Sí, seguimos ese tomando 30, el precio del diario.
1: Ese 36,9.
0: No se ponderan los servicios.
1: Totalmente. Ese 36,9 que dio acá en Mendoza, si tuviera medida como se debería estar medida, deberíamos estar arriba del 40% de pobreza, y es un dato grave. Yo creo que es importante las redes, la articulación, recuperar un poco el tema de la articulación intersectorial con distintos actores. Mencionamos al INTA, la universidad, las políticas públicas nacionales, provinciales, municipales, o sea, hay mucho que se puede hacer, el papel de la educación, pero en procesos de promover de igualdad de oportunidades, políticas políticas públicas, a ver, las mismas que hemos, a ver, pro huerta, todo lo que tiene que ver con la actualización de los ingresos de las políticas, que no se licúe, por ejemplo, la tarjeta alimentar cuando nace, sí. Estamos hablando, por ejemplo, la AUH en la Argentina, estamos hablando de 500 mil millones de pesos mensuales que se invierten en la AUH. Si eso se impactara, de hecho, fue una intención, de hecho, está en la resolución de Argentina contra el hambre, era la compra a la economía social. De hecho, cuando se iban a entregar las tarjetas en Mendoza, se entregaban creo que en Guaymallén y La Valle, habían unos operativos, se había convocado a las organizaciones de la economía social a armar un mercado y había folletería de orientar los consumos a, en esto de decir, no solamente que la gente consuma en el supermercado, sino actores reales, a la feria agroecológica, a la que hay un montón de experiencias así en Mendoza. Eso lo interrumpió la pandemia y hoy el ingreso de la UH, que era un consumo exclusivo, el que iba a ir a al tema alimentos en la Argentina y que había una idea de orientarlo en la resolución estaba, con la pandemia no se pudieron entregar las tarjetas y se paga la tarjeta alimentar en la misma tarjeta que las personas cobran la UH. Con el agravante que con la crisis sabemos que hay negocios que han dado crédito y les han llegado a retener las tarjetas a las personas. Eso es una realidad que hoy está pasando. Cuando, mirá lo que retrocedemos, cuando estaba el plan jefe de hogar, les retenían ingresos antes de la bancarización en la Argentina. La gente no cobraba a través con tarjeta de débito. Estamos hablando de los años 2000. Era el puntero político. Del partido político que fuera. Llegaban las denuncias de que la persona cobraba 100 y había un puntero que se quedaba con 50 pesos, que era mucha plata. Y hoy tenemos comerciantes que han retenido tarjetas alimentarias, tarjetas sobre todo la UH. Eso, miremos el retroceso.
0: Ahora eso, le pregunto al Pablo sociólogo, ¿no? A propósito, porque ayer hablábamos, Dani, con Rocambole, a propósito de la batalla cultural que está tan en boga, o sea, cuál es el fin o las consignas que buscan montar el espacio libertario y en contra de determinadas nociones o ideas más consolidadas y consensuadas con sedimentadas en el tiempo. ¿Vos no creés que en este tiempo estas cuestiones de salidas colectivas se están cada vez perdiendo más, incluso en los sectores afectados, que hay cada vez más esa vocación de que yo me salvo solo, aún estando siendo vecino de personas con las mismas problemáticas y dificultades que atraviesan, ¿no?, estos sectores? Porque estamos, te pregunto concretamente, si no crees que está permeando hacia los sectores medios y medios bajos esta cuestión de la salida individual, de yo me salvo solo a como dé lugar.
1: Bueno, sí, eso obviamente que estuvo instalado y es un mecanismo que no solamente es local, lo han instalado las nuevas derechas a nivel latinoamericano y a nivel mundial, y sobre todo a través de las redes, eso lo hemos visto fuertemente, y los jóvenes, o sea, la salida era individual, la salida ya no es colectiva, tiene que ver con el tema de relato y tiene que ver con que no es que veníamos de una panacea en cuanto a las, si bien había políticas y dispositivos que funcionaban, hay muchas cuestiones que no venían funcionando bien, por ejemplo, el acceso de los jóvenes a la vivienda, cuando hablamos del desempleo, que Mendoza dio el 8,1, cuando analizás la franja de jóvenes de 18 a 29 años, estamos hablando del 16%. Así. Informalidad laboral, que está en el 45%, vamos a los jóvenes el 60%.
2: Uh-huh. Sí, sí, que laburan 12 horas o padres, madres que tienen tres trabajos.
1: Sí, y capaz que no llegan ni 800 mil pesos por mes.
2: Claro, sí, por muy poco.
1: Hablemos, ha crecido las personas en situación de calle. Yo acompaño algunas políticas alimentarias con comedores, merenderos, y te encontrás con personas que, aunque tengan una changa o un trabajo de construcción ganando 500 mil, 600 mil pesos al mes, que no es un laburo fijo, no pueden hoy ni siquiera pagar una pensión. Entonces caen en situación de calle y de ahí sosteniendo trabajo. O sea, hay una situación compleja, el aumento del alquiler, el costo de vida y los salarios cada vez más bajos. El tema de la experiencia, me preguntaba entonces.
0: Que cada vez, digamos, en los sectores bajos, cada vez permea más la salida individual y esa competencia atroz entre.
1: Son procesos que están, y voy a decir por qué. A ver, la crisis de la vivienda en España, que hoy está el emergente de las movilizaciones, hay movilizaciones estudiantiles en Francia, viene hace un montón de años. De hecho, cuando estalló la burbuja inmobiliaria y el estallido con fuerza, hubo protestas antes y hoy ha tomado a partir de un caso que logró la sensibilización pública. Y en Argentina ha pasado lo mismo. Decir, che, ¿por qué no pasa lo del 2001? Bueno, explicamos que tenemos este colchón de ingresos que son la UH en el territorio, por eso no emerge el trueque con la fuerza que emergió en ese tiempo. En ese momento fue la consigna Piquetti y Cacerola cuando tocaron los ahorros de la clase media. Claro. Hubo dos sectores que se unieron para que apareciera lo que fue el 2001. Así que en este momento es como que no estamos visualizando, hay mucha desesperanza instalada y bueno, y eso es parte de construir, pasar de la indignación a construir esperanza. Si no creemos que otro mundo es posible, pueden haber cambios o que vamos a estar venimos hace 10 años en un deterioro en el poder adquisitivo.
0: ¿Y cómo impacta todo esto en la psiquis? Una de las entrevistas que vamos a tener después de las 11 hoy a propósito de la salud mental.
1: Con el tema del suicidio, sobre todo el suicidio adolescente es la principal causa de muerte en los jóvenes y no los accidentes de tránsito. Ese dato es de tus últimos años. Y eso ahí te habla todo el tema de salud mental, cómo está afectando. Imaginemos la psique individual, cómo ir a un proyecto más colectivo, de esperanza colectiva, estamos lejos todavía.
2: Cierto, hay mucho para hablar y para charlar. No va a ser la primera ni la última vez que te encontramos acá, Pablo Izquierdo. Gracias.
1: Bueno, gracias a ustedes.
0: Gracias, Pablo.
2: El señor Pablo Izquierdo, docente sociólogo en media pila, 10 horas 39 minutos. Acá ha traído algo con el cual nos vamos a pelear de la gente del contratista de San Martín. Nos ha traído un vino blanco dulce. Ahora vemos qué hacemos mientras tanto sacamos nuestro diablo del corazón.

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2: Un abrazo grande a la gente del contratista Vino Dulce. Así le damos la bienvenida al señor Ernie Vidal a media pila. Fuerte el aplauso.
3: Muy bien. ¿Cómo andás? Aplaudan bien. Me va a tener que autoaplaudir porque es poquito. Escuche qué bonito lo que va a poner la Rocío de Cortina ahora.
2: Escuchamos.

0: ¿Qué te suena? ¿Te suena algo?
1: Es que si te digo lo que pienso, me vas a sacar carpiendo. Me suena Shakira, pero...
0: No,
1: bueno, tiene una cosa media árabe.
0: Mebarak, bueno, es turqueta, es libanesa, está bien.
1: Bueno.
0: Está bien, bueno. Está bien.
1: No estaba tan mal.
0: No pegó tan... Pegó en el palo, pero no...
1: En el palo de la cancha de rugby.
0: Palo de la cancha de rugby.
1: Cancha al lado.
0: Bueno, a ver, ¿de qué va la primer columna que les voy a traer a ustedes acá para el Media Pila? Esto, lógicamente, estamos escuchando una escala arábiga, ¿cierto? Es música árabe. Y tiene ese sonido tan particular que ¿qué se lo da? Se lo da toda una historia dentro de la música, toda una estructura que se llama microtonal.
1: Sí.
0: ¿Qué sucede? ¿Qué sucede? Es que en nuestras escalas occidentales,
1: sí,
0: para pasar de una nota a otra, lo vamos a hacer así fácil,
1: sí, sí,
0: para
1: sí,
0: pasarlo al
1: público. Yo me imagino el teclado, la guitarra, algo.
0: Exacto,
1: ahí.
0: Exacto, la guitarra,
1: sí,
0: para pasar del do al re.
1: Sí.
0: Tenemos que hacer dos semitonos, el do, el sí, do sostenido, el re.
1: Bien. Bueno, para que no sea tan violento el salto, digamos. O...
0: Exacto. Claro. Haces un do sostenido, re, ¿no es cierto? Hay dos semitonos.
1: Sí.
0: Bueno, en la escala arábiga, por ejemplo, que es esta que estamos escuchando acá, es fascinante ver las guitarras y los instrumentos con los diapasones micro, así divididos,
1: sí,
0: porque tienen cuatro pasos entre una nota y otra. Lo que hace que suene así, que suenen esas notas intermedias, chiquititas.
1: Como vibrando ahí en el aire, están como...
0: Claro, y están como no, siempre notas de paso, ¿viste? Notas como que falta un poquitito para llegar a la próxima, porque a nosotros el oído nos pide, en lo occidental, es como si yo te dijera, mira, esto está dividido en cuatro, pero acá esto está dividido en ocho. Entonces, claro, es como que nos suena... Querés llegar rápido a la próxima nota.
1: Y es una forma de hacer música, digamos, se por me viene supuesto a la cabeza el videojuego de Aladino.
0: Sí, sí.
1: Está hablando de Nintendo 64.
0: Sí, sí.
1: Tiene una
0: sí
1: música, esta música, y va Aladino, vos sabés que cuando te pones a jugar, va Aladino saltando de lona en lona, viste, los mercaditos.
0: Exactamente.
1: Nunca termina, porque hace esto.
0: Claro.
1: Y va saltando.
2: Claro, eso te iba a preguntar, Ernie, a propósito de lo microtonal, que tiene que ver con una cultura de escucha a nivel, digamos, de Oriente.
0: Exactamente.
2: Está muy acostumbrado el oído,
0: claro,
2: en esa región a este tipo de segmentación de la música.
0: Exactamente. Exactamente, así como nosotros estamos acostumbrados a la escala mayor, que es do, re, mi, fa, sol, la, si, do, el próximo. Bueno, ellos están acostumbrados a que no es do sostenido, re sostenido, mi, fa, porque ojo que hay dos notas que no tienen. Bueno, no importa, eso es otra historia.
1: Sí.
0: Pero ellos estarían acostumbrados que sería un do, do semi sostenido, do sostenido, do re sostenido,
1: claro.
0: Sí. O sea, entonces claro, nosotros tenemos en nuestra cultura, en nuestras costumbres, una forma de escuchar música y también unas métricas en cuanto a lo rítmico, pero eso ya es otro cantar. Ahora estamos hablando de lo armónico, de la melodía, ¿no es cierto? Que suena de una manera. Lo árabe, lo japonés, lo chino, todo lo que tiene que ver con Oriente, ya sea Medio Oriente, Lejano Oriente, lo que sea, tienen este otro lenguaje musical de muy distintas escalas a las que usamos nosotros.
1: El lenguaje que...
0: El
1: excelso bajista Pedro Aznar lo volvió loco.
0: Exactamente.
1: Japoneses.
0: Y por eso le sacó a su bajo que tenía, le sacó los frets con un alicate cuando tocó el cero final,
1: claro,
0: lo dejó así porque, claro, él quería poder hacer esa microtonal de poder correr 2 milímetros del dedo sobre el mástil y que ya suena distinto, no es la misma nota. Tenés que
1: un
0: estaba
1: gris ahí de nota,
0: claro,
1: casi cayéndose hacia la otra,
0: digamos. Exactamente. Bueno, los instrumentos clásicos, por último, lo tienen, porque el violín, el violonchelo, el contrabajo, lo que sea, son fretless, ¿vieron? Que son, digamos, sin frets, sin trastes. Los mástiles son lisos, lisos.
1: Claro.
0: Vos podés atravesarte todo el mástil y es un puam de ahí para abajo.
1: Mirá.
0: ¿Qué pasó?
1: No sé, nada. Hay disturbios fuera
2: hay
1: del...
2: Disturbios.
1: El vino hay va a quedar en mi poder.
0: No se peleen. ¿Qué? Bueno. Bueno. ¿A qué viene todo esto? ¿Qué... Esto también.
1: Yo no sé hacia dónde vamos. Vamos a explicarle al público.
2: La genealogía del microtono.
1: Claro, a la audiencia, que nosotros no sabemos qué traer.
0: La cuestión de lo microtonal, ya más o menos creo que ha quedado más o menos claro de qué se trata, ¿no es cierto? De decir, no semitonos como usamos nosotros, sino cuatro pasos de tono entre una nota y otra.
1: Claro, el riff el, no sé si es un ritmo, usted me corregirá, Ernie, pero el chan chan chan chan chan chan,
0: eso es puro, es tonal, eso
1: creo
0: es tonal,
1: que es do,
0: es tonal puro,
1: pam, pam, es un do eso no,
0: y, ¿qué es? No, tan, es un mi, tan, es un tan, mi, pero está pasado después a una cuarta, una quinta, pam pam pam, va así.
1: Claro, en cambio es bien, acá, bien cuadradito eso.
0: Es bien cuadrado y muy tonal, muy de tono por tono o semitono. En cambio acá, esto que está escuchando es... Bueno, le voy a pedir a Rocío que ahora hagamos como un intermezzo, que usemos de un poquito presentarlo de tema, pero de cortina también. Una banda que es un ensamble iraní de un loco guitarrista con una guitarra, una Gibson Les Paul, alucinante, copado, pero que aplican esto a lo que hacen. O sea, vendría a ser... una banda de rock, digamos, un ensamble de jazz rock muy buenos, flacos, actuales, pero que aplican, digamos, sus escalas. Mirá. Esto como suena ahora. Dale,
1: todo nuevo sobre el sol.
0: Todo.

0: Está llegando la comitiva. No, mentira.
1: Viene en autos de super alta gama, de lujo, con mucha plata.
0: ¿Viene la gente del observatorio anti-iraní?
1: Claro, bueno. La cuestión es que ahí lo están escuchando ya aplicado a una banda de rock, pero local. Y acá viene lo que yo les vengo a presentar. Ustedes saben que...
2: ¿Esto es una banda de rock de dónde?
1: Es una banda de rock iraní.
2: No, como dijiste local, dije, para.
1: No, porque es local, local iraní. O sea, ellos utilizan, digamos, nativamente su escala y la cuestión microtonal.
2: La roquean, pero no llegan a las escalas occidentales o a los tonos occidentales.
1: Exacto, la roquean en microtonal, en la suya.
2: Claro.
1: Bueno, pero ¿qué pasó? En el año 2019 aparecieron dos tipos de Quebec que parecen haberse escapado de un manicomio en cuyo sótano hay un laboratorio clandestino sonoro, donde ahí mezclaron a Frank Zappa, King Crimson, a Les Claypool de Primus, el math rock, o sea, el rock matemático, o sea, que es todo subdividido, todo tin, tin, tin, sí, tin, una maquinita. La música microtonal, para lo cual hicimos esta extensa intro.
2: Masterclass.
1: Y una película de ciencia ficción berreta, de bajo presupuesto. Esa es la mezcla de todo.
2: Apareció Rambo ahí.
1: De todo chango, ¿eh? Bueno, sin embargo, ojo que detrás de esa apariencia delirante, porque lo son, ya les mostré la foto recién.
2: Ah, son los que nos mostraste, sí, los muchachos lunares.
1: Ahora cuando tengamos streaming, vamos a poder mostrar
2: el video.
1: Claro, van a poder ver ahí. Bueno, ojo que hay una propuesta musical bastante seria. Lo interesante es que no se trata simplemente de dos músicos disfrazados, porque ¿cómo se dice?
2: Al mejor estilo Daft Punk, no sabemos quiénes son.
1: Claro, la identidad de ellos permanece totalmente oculta. No sabemos quiénes son. Se presentan con unas grandes máscaras de papel maché, con una nariz...
2: jugando con los colores pasteles, negro, blanco, lunares,
1: negro, blanco, tipo yin y yang, sí, porque uno complementa al otro, uno tiene blanco con lunares negro, el otro es negro con lunares blanco, bueno.
2: ¿Cómo se llaman?
1: Se trata de un power duo, porque son dos, nada más, y se llaman Engine de Potrain. ¿Por qué? Porque vienen de Quebec. Quebec, ustedes saben que es la parte francesa de Canadá, que a diferencia de las otras, como Toronto, etcétera, hablan inglés, ellos hablan en francés, francófona. Bueno, y acá hay una cuestión también interesante.
2: Los lares de Michel Bublé.
1: Exactamente. Y acá vino una parte muy interesante, que es que ustedes saben que ahí, en la parte quebequense, se dio un fenómeno particular muy propio, además de estos delirantes, pero antes, en el rock progresivo, que es como una especie de Canterbury, digamos, un lenguaje musical muy propio, muy bonito, que mezcla elementos de jazz, de chanson francesa, qué sé yo, y rock progresivo. Bueno, estos locos tenían que salir de ahí, pero lo llevaron al extremo. Echando mano a la rigurosidad periodística, vamos a separar los datos comprobables, la historia del dúo y las particularidades musicales, sin confundir la información documentada con las interpretaciones que genera la estética de estos dos.
2: Cuestiones medio mitológicas,
1: todo loco.
2: Leyendas sobre la banda, sobre el dúo.
1: El proyecto, sí, ¿de dónde salen estos dos personajes? Bueno, el proyecto tomó forma escénica a partir de 2019, aunque la historia musical compartida de sus integrantes viene de mucho antes. Hacen un rock experimental mezclado con math, como les decía, con mucha psicodelia y música microtonal. El idioma musical es esencialmente instrumental. Tiene algunas cositas cantadas ahí, pero ¿de qué se trata? Un guitarrista que tiene un double neck, o sea, un instrumento con doble mástil, en donde uno es para el bajo, el otro para la guitarra, pero ambos los tiene subdivididos así en forma microtonal. O sea, tanto en el bajo como en la guitarra puede hacer los microtonos como hacen los árabes o los japoneses o qué sé yo. Bueno, lo fundamental es la microtonalidad. Un guitarrista y bajista a la vez, y por otro lado, un baterista genial, porque el tipo que hace no funciona solamente con una base de acompañamiento, sino que organiza los cambios de acentuación, ahora lo voy a explicar por qué, sostiene los patrones repetitivos, los loops, y modifica el pulso que percibe desde la guitarra, mientras las capas se suman y multiplican. ¿Por qué? Porque el guitarrista, que es un capo, trabaja con una lupera, como se llama, digamos, en el idioma, una pedalera impresionante que hace loops. Entonces el tipo graba una frase, la larga, toca arriba, claro. Después toca arriba. Entonces, claro, en un momento te parece son cuatro o cinco tipos los que están tocando el escenario. Son ellos dos. Baterista que tiene que ser extraordinario para cazar todas las diferencias que vienen en las sucesivas capas que manda el otro loco. Y él, una vez, el guitarrista, una vez que mandó la línea de bajos y qué sé yo, ya puede tocar, digamos, más libre o improvisar. Claro. Alucinante lo que hacen. Estos dos locos de porquería se llaman entonces angine de poitrain, que significa literalmente angina de pecho en francés. Pero un nombre desconcertante de manera deliberada. ¿Por qué? Porque va en consonancia con el humor absurdo dadaísta, la estética que tiene la banda, que es un dúo. Pero no hay que atribuirle una explicación médica ni simbólica específica que ellos no hayan confirmado. Lo fundamental es la microtonalidad. Bueno, últimos datos, así se los mando para escuchar. En esto, porque el tema es cortito, así que va a andar justo. A ver, repaso tres o cuatro cosas que son curiosidades que vale la pena conocer. La música se construye en tiempo real.
2: Mirá
1: qué interesante, ¿eh? Los loops permiten superponer motivos, pero la ejecución de las líneas y la interacción instrumental son parte esencial del espectáculo. No se trata simplemente de apretar un botón y dejar una pista completa. O sea, claro, tenés que armarte un show donde estos dos tipos tocan dos horas y claro, la gente se vuelve loca.
3: Con la loopera full.
1: Claro, con la loopera.
2: Pero echando... record take y ahí sale.
1: Exactamente, exacto. Claro. La complejidad no está reñida con la métrica. Esto es otra cosa muy importante. Fíjate que lo que podríamos asociar con el baile, lo rítmico, sí, ¿no es cierto? Que la música utiliza intervalos, aunque la música utiliza intervalos muy extraños y ritmos asimétricos, esos patrones repetitivos hacen una cuestión media hipnótica que la hace como bailable. Es curiosísimo, o sea, son tan genios los flacos que armándote una cosa microtonal y con ritmos quebrados, es como se podría bailar.
2: Y a veces también lo improvisado y lo lupeado tiende a irse a un lugar tan irónico y tan contradictorio que la danza se hace difícil, digamos, puede estar bueno o no, pero si esto no está sonando a nada.
1: Dadaísta total. Bueno, la historia es anterior a la viralización de ellos, porque largaron el primer disco, la gente se volvió loca, y al toque en el año 2024, en este 2026, largaron su volumen 2. Más simplemente, volumen 1, volumen 2.
2: Bueno, sin tanta vuelta.
1: No se toman demasiado en serio a sí mismos. La terminología grandilocuente, las criaturas extraterrestres imaginarias que tienen en sus shows y toda su historia, y el absurdo visual conviven con una ejecución musical muy meticulosa. Esa tensión entre seriedad técnica y humor con cierto esparpajo, sí, es parte del atractivo. Bueno, importante, no están tratando de mostrar que pueden tocar más notas que los demás. Están inventando un sistema musical propio, estos dos locos, y explorando hasta dónde pueden llevarlo.
2: En, bueno, épocas donde todo se parece tanto, acá, desde este primer segmento y primera salida de Ernie Vidal en media pila, decíamos, contra toda esa andanada y esa avalancha algorítmica que te dice no hay nada nuevo bajo el sol, creemos que Ernie Vidal nos puede empezar a traer todo nuevo sobre el sol.
1: Ustedes escuchen y después me cuentan, angine de poitrain, esto... Estos angina de pecho quebequenses que aplican lo microtonal al math rock.
3: El rock del microtonal.
1: Vamos.

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3: Siete minutitos pasan de las 11 de la mañana. 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El WhatsApp de la radio, el 2615-1275-65. Y atención, porque puede que estemos abriendo un consultorio. Todos los días se puede abrir un consultorio de algo en nuestras vidas, en nuestro camino, en nuestro día. Vamos a darle la bienvenida, a saludarla también, porque ayer fue el día de las y los psicólogos, a Gabriela Dick. Ella es psicóloga integrante del Colegio de Psicólogos y Psicólogas de la Provincia de Mendoza. Gaby, ¿cómo va? Bienvenida.
4: Bueno, buenos días a todos y a todas. Muchas gracias por la invitación.
3: Un placer para nosotros. ¿Te saludaron ayer? ¿Alguien te sos así la familia, amigues? ¿Te saludan? ¿Te dicen, che, feliz día?
4: Sí, yo soy poco saludadora por el día de la psicóloga, la verdad. No habla bien de mí, habiendo sido presidenta del Colegio de Gestiones, pero bueno.
3: Pero tampoco es un día que... digamos que te mueva mucho la aguja.
4: Ahora estoy de licencia en la facultad, entonces, porque en la facultad nos daban el día. En el estado no nos dan el día. Entonces, la verdad que es un día. Pero sí, tuve muchísimos saludos y muchísimos saludos de ex pacientes y pacientes actuales. Muchísimos, claro. Me sorprende. Y de entre colegas también. Claro. Sí,
3: Gabriela,
4: muchos saludos.
3: Vamos a decir que te
4: la familia no, ¿eh? Tengo que decir que acá de denunciar públicamente, la familia no saludó.
3: ¿Qué pasó? Pues se puede pasar. Puede ocurrir que se olvida la familia por ahí.
4: No somos. Yo tampoco los saludo para el día de sus profesiones.
3: De algo. Fue el día del almacenero semanas atrás, por ejemplo, y nadie se acuerda de los almaceneros. Almaceneras. Gabriela, te hemos mentido, te hemos dicho que te vamos a invitar para hablar sobre la salud mental de las y los argentinos. La salud mental en el mundo fue este sábado pasado el Día Mundial de la Salud Mental. En realidad vamos a abrir un consultorio público / privado aquí en la radio. Noelia Delgado comienza. Sí, adelante, pase, no anda la manija, pase, empuje.
5: ¿Cómo le va? ¿Cómo anda?
3: Hola, señora, ¿cómo anda?
5: Bien, por fin, después de 3 meses de lista de espera, he conseguido el turno para la psicóloga.
3: ¿Qué quiere que le haga, señora? Agradezca que está, porque el PAMI no da más. No da más el PAMI, así que agradezca
5: Están en paro ahora los médicos y los odontólogos. No, ¿sabe qué? Yo vengo por la salud mental, porque la gente me dice, cuide la salud mental. Y vengo a la licenciada Gabriela Dick.
3: Sí, señora.
5: Que usted me dijo.
3: Deme un segundito. Yo soy administrativo, nada más, ¿sabe? No me cuente los problemas. Gabriela, está la señora a la que te dije, la de la fiambrería. ¿La hago pasar? Dale, ok.
6: Y suerte que es presencial, porque estaba la chance de que sea virtual, ¿no?
3: Podría ser virtual.
5: Sí, no, a mí se me cae. Discúlpenme, pero no tengo sistema. Sí, como violencia arriba, se me cayó el sistema y sabés dónde vengo con la topadora con el tema.
3: ¿Recuerda su nombre, señora? Así si que, lo noto acá.
5: No importa. No sé, ya tengo pásale menopausia, así que ya me olvidé del cosa.
3: Gabriela, y le paso la sin nombre, pase por la rampa.
5: Bien, madre. Bueno, ¿cómo le va, licenciada? Muchas gracias por haberme atendido.
4: No, por favor, perdón la demora, pero así estamos.
5: Así está. Sí. 3 meses de espera.
4: Lo sé.
5: Y sé que he hecho un récord en la lista de espera, porque hay gente que tiene un año. Yo no lo podía creer cuando pedí el turno con el administrativo, que he dicho, o sea, paso, no sé, no le pague, échelo. Bueno, no. Pero la gente me dice esto. Cuide su salud mental. En este último tiempo me lo dijo mi empleador, mis vecinos, la familia y todo eso. ¿Por qué tengo que cuidar mi salud mental? De golpe era hacerse un chequeo general. Ahora es salud mental. ¿Qué me pasa a mí y a muchos?
4: Bueno, yo voy a seguir la dinámica y le preguntaría a usted qué le pasa, digamos. ¿Por qué cree que todo el mundo le dice a usted que tiene que cuidar la salud mental?
5: Estoy un poco ansiosa.
4: Está un poquito ansiosa. Bien, sí.
5: ¿Es una población ansiosa?
4: Es una población. Estamos en un momento de población ansiosa. Es muy difícil escaparle a la ansiedad, porque hay una vorágine que hace que una no pueda... estar por fuera, digamos, ¿no? O sea, hay que estar adentro, hay que estar conectado, hay que saber, hay que estar permanentemente existiendo en las redes, que es hoy una de las formas de existir. Después podemos pensar si es la única o si es la mejor, pero una de las formas de existencia es eso, es estar ahí, es estar activa, es estar produciendo, y eso genera claramente muchísima ansiedad. Es una época de mucha ansiedad, entonces de ansiedad y al mismo tiempo la contracara de la depresión, digamos, ¿no? O sea, es la época también donde estamos escuchando enorme cantidad de depresiones.
3: Doctora, perdone, le hago pasar a Federico, se llama, le hago pasar al paciente, hacemos dos por uno.
4: Porque hacemos no grupal, más. Sí, perfecto.
3: Sí, pase, Fede, pase.
6: ¿Cómo le va, doctora?
4: ¿Cómo anda?
6: Estoy en una crisis de ansiedad ahora, justamente, me está latiendo el pecho. Y lo que quería preguntar, ¿a qué me expone la ansiedad?
4: ¿A qué lo expone la ansiedad? A esto que está sintiendo en este momento del cuerpo.
6: ¿Qué me despierta la ansiedad?
4: La ansiedad puede despertar muchas cosas. No es que haya un solo síntoma de la ansiedad, pero esto que está sintiendo en el cuerpo, las palpitaciones, es un indicador de ansiedad. No poder parar de pensar es otro indicador de ansiedad. No poder conciliar el sueño es otro indicador de ansiedad. De los leves, digamos, ¿no? O sea, como, bueno, ¿qué nos da cuenta, no? Ese nudo en la panza, ese nudo en la boca del estómago, bueno, es otro indicador de ansiedad, que es con lo que convivimos bastante frecuentemente. El trastorno del sueño es un claro indicador de ansiedad también bastante de la época, dificultades para conciliar el sueño y dificultades para dormir. Y encima a veces nos damos panzadas de chupete electrónico, que lo que hace es aumentar la ansiedad, digamos, ¿no? Entonces, sí, la ansiedad trae un montón de dificultades, entre otras, después de las más observables es que, por ejemplo, la dificultad para concentrarse, la dificultad para prestar atención, el estar permanentemente enganchado en lo que viene, en lo que viene, en lo que viene, en lo que viene, que hace que uno en el lugar casi no pueda estar, no se pueda escuchar, no se pueda escuchar una clase, porque se está pensando que tengo que salir, tengo que pasar por el otro lado, tengo que ir a buscar el otro, tengo que ponerme a estudiar, y al final, en el momento, casi no se pudo escuchar lo que, o disfrutar de lo que, de donde uno está en este momento.
6: ¿Y eso, qué es lo que nos genera la ansiedad? El hecho de, digamos, el estrés del momento, tener que cumplir, tener que estar a la altura, tener que obligaciones, tener que atravesar determinados encuentros, procesos que tal vez siempre nos ponen a prueba, y sobre todo en un momento donde el rendimiento no se mide mucho, estamos muy expuestos a esos resultados, a la efectividad de nuestros actos.
4: Hay muchas cosas que generan ansiedad, muchísimas, y diría que tantas como personas que las padecen, ¿no? O sea, estamos atravesando una época muy compleja. Cuando uno habla de salud mental, y cuando uno dice, bueno, hay que cuidar la salud mental, y de paso le hago participar a su compañera,
5: sí,
4: también.
5: Sí, digo, porque no es por nada, doctor, le decimos doctora a la licenciada, pero siempre no importa, le decimos doctora, sí, a los psicólogos, y eso es cultural. Pero su coseguro, no sé si me va a bancar el mío, ¿sí? Digo, no sé cuánto le corresponde el coseguro a la doctora, por un 2x1, ¿viste? Es poco. Muy poco. No le, y esto es una cuestión de obra social, después vamos a hablar sobre las cuestiones particulares. La mía creo que paga, no lo sé.
4: Poco. No sé cuál es, pero poco. Pero esto, digo, cuando uno habla de salud mental, la definición de salud mental, de la ley de salud mental que está vigente en nuestro país, que por más que lo hayan intentado, no la han logrado derogar, hemos dado una lucha muy fuerte, después si quieren podemos hablar un poquito de eso, pero define la salud mental, entre otras cosas, con variables políticas, sociales, económicas, culturales, religiosas, etcétera, etcétera, etcétera. Cuando algo de eso, o de todo ese universo de variables, entra en crisis, bueno, tiene una repercusión directa sobre la salud mental de las personas. O sea, es como imposible pensar que la ausencia de trabajo, que las dificultades para llegar a fin de mes, que tener 3 trabajos o 4 trabajos, que así todo uno ya no puede darse ni siquiera los gustos que se daba en otro momento, como hacer el asado del domingo, que estar lidiando con el apuro, que estar lidiando con que encima uno hace lo que hace, pero después tiene que ser reconocido por lo que hace, que si los likes fueron menos o fueron más, que si encima no hago actividad física, si el cuerpo que yo tengo encima tampoco es el cuerpo que se espera que yo tendría que tener, que si además, digo, O sea, yo ya se los digo y ya es generador de ansiedad y de malestar, digamos, ¿no? O sea, si hacemos un listado de las demandas de la época, sumado a este empuje a la meritocracia, que es que, bueno, hay que ser buenos, hay que ser mejores, hay que... Y todo depende de vos, ¿no? Una ola de individualismo que es realmente muy compleja. Bueno, si todo depende de mí, uff, ¿cómo carajo hago para llegar, digamos?
5: Antes, recuerdo que era el sector de los docentes, en el cual pertenezco a ese plano, que era, bueno, los docentes, con este, hasta más con el ítem aula, se puso en revisión el tema de las licencias por psiquiatría. Oh, vamos a ver, hoy, no solamente los docentes, te están pidiendo en todos los otros campos laborales, pertenezca o no al ámbito público o privado. ¿Se puede controlar y poder tener políticas para bajar y proteger la salud mental de una población colectivamente o con las atenciones desde la psicología? ¿De qué depende? Digo, porque esto parece ser una bola que viene incrementándose cada vez más, y esta bola está ahora absorbiendo a los adolescentes, a los niños, niñas, a las infancias, a las adolescencias. Pero, digo, ¿se puede implementar, no sé si es una política de salud, el hecho de empezar a achicar esta bola que está absorbiendo a la población?
4: Yo creo que sí, si no, no haría lo que hago. No lo haría, digo, en términos de mi labor concreta en los consultorios, pero además de mi trabajo de gestión y de tratar de intervenir en las políticas públicas de alguna manera. No digo que sea fácil. La crisis que estamos atravesando es una crisis mundial, no es solamente una crisis de la Argentina o solamente una crisis de la provincia de Mendoza. Eso también hay que enmarcarlo, porque yo creo que la pandemia ha dejado sus efectos, hemos intentado minimizarlos, hemos intentado acallar la pandemia. Pospandemia, la crisis se empezó a notar muy claramente, o sea, se recuperaron los trabajos, la gente volvió, no sé qué, bla, bla, bla, bla. Y la economía incluso en un momento se recuperó a partir de esto. Lo que se vio sumamente afectado fueron las consecuencias vinculares y los modos de construir la subjetividad y los lazos en una época de pandemia. Sumado a esto que yo decía recién, de un empuje al individualismo, a que cada uno se salva solo, ¿no? Estamos en esta época donde depende de cada uno y cada una su futuro, ¿no? Como que parecería que las construcciones colectivas o las construcciones de pensar, digo, porque pensar una política pública es pensar con otros y para otros. Si una política pública no sale de una sola persona y define una sola persona y listo, digo, ¿no? Es una cuestión construida colectivamente porque tiene que bajarse y porque tiene que poder implementarse con otros y para otros. Entonces, sí, yo creo que sí, y creo que hay que empezar. A ver, algo que viene sucediendo es el Estado se ha alejado de los territorios. Eso es algo, es un observable, digamos, ¿no? No es un relato retórico, digamos, ¿no? Es un observable, es concreto. No, el Estado se ha alejado muchísimo de los territorios en muchos sentidos, de manera concreta, con los espacios de participación activa donde el Estado ejercía su rol activo en los territorios. Cuando digo los territorios, digo los barrios, los municipios, las escuelas, los clubes y demás. ¿Cómo interviene el Estado ahí? No sé, subvencionando distintas cosas, generando distintas actividades y demás. Eso hay un corrimiento, una retracción del Estado enorme, enorme en materia de educación, de deporte, de entretenimiento, de diversión. Todo eso es salud mental, digamos, ¿no? O sea, de poder generar distintas cuestiones.
5: Cuando hablo de corrimiento, porque se frenaron las partidas presupuestarias, se sacaron todo. Los profesionales, ¿eso?
4: Se frenó todo. Hoy no hay cómo armar una red. Yo trabajo hace 14 años, 15 años, ya van a ser, en un centro de adicciones que atendió población de Capital y de Guaymallén. No hay más redes. Las redes quedaron... Ah, las redes nos quedaron las informales, pero llamás a los amigos que están en no sé dónde y ya te dicen, no tengo. O sea, todo un entramado con el cual nosotros podíamos trabajar y sostener. No sé, el otro día nos acordábamos de un proyecto que hicimos hace muchos años con pacientes crónicos, con alcoholismo y una psicosis crónica y con alcoholismo crónico. Hicimos un proyecto que se llamaba Cafeteros. Cinco personas con estas características, todos adultos de más de 50 o alrededor de los 50 años, y pudimos no solo desarrollar el proyecto, sino que conseguimos plata del municipio para construir el carrito para los cafés. Conseguimos la plata de economía social para el café y los termos. Y pudimos armar un proyecto que funcionó durante un montón de meses y hizo un montón de cosas muy buenas. Digo, eso hoy es imposible hacer. Hoy no tenemos cómo construir eso que alojó a algunas personas en un momento que permitió no solo una salida laboral, que era mínima, que era vender café, no importa, pero era salud mental en un montón de otros sentidos. Hoy no se puede construir. Hoy no tengo forma de hacerlo. Por varias razones. Primero, porque todas esas redes con las que contábamos ya no están. O sea, ya no hay plata para eso. Y porque además los profesionales de la salud ya no tenemos ese tiempo lógico que nos implica pensar un proyecto de esa naturaleza. Porque para poder hacer eso no solo es una prestación de 45 minutos que dura un turno. Es sentarse, pensar, construir, armar, llamar por teléfono, juntarse a hacer reuniones. O sea, requiere de un tiempo que hoy no lo tenemos. Estamos explotados, entonces no tenemos ni siquiera la posibilidad de pensarlo. Entonces sí, se pueden construir políticas públicas, yo no tengo ninguna duda de que se pueden construir políticas públicas para apostar a cuidar la salud mental. Después tenemos las políticas públicas para una vez que ya la situación ya se complejizó y ya tenemos problemáticas de salud mental, digamos, ¿no? Que ya es otro nivel, no es lo mismo hablar de salud mental que de enfermedad mental o de problemáticas de salud mental.
6: Y Gabriela, te quería consultar a propósito de tu participación en tu trabajo, bueno, en tu consultorio y en el Centro de Adicciones. ¿Qué es lo que más qué consultas te están llegando con más frecuencia? ¿Cómo ves, en qué condiciones llegan los pacientes, las personas a tu lugar de trabajo? ¿Qué es lo que más estás viendo?
4: Lo que estamos observando con muchísima, muchísima preocupación es, en materia de consumos problemáticos, el consumo de cocaína fumada.

0: Y eso tiene, está haciendo muchísimo daño, muchísimo, muchísimo daño, porque tiene un efecto muy rápido, tiene una subida rápida y tiene una bajada más rápida que la subida en muy corto tiempo. Entonces, ella es muy barata. Entonces, tenemos ya directamente, hay ubicados zonas y barrios donde ya hay casas específicas para ir a consumir la cocaína fumada, y se pueden pasar, no sé, 3-4 días sin comer, sin tomar agua, sin dormir, en la mugre, tirados en esas condiciones. Eso está trayendo un deterioro muy, muy grande. Es la principal preocupación que estamos viendo, sumado a el enorme incremento de personas en situación de calle, que es enorme, claro, enorme. Mm. Desde el 1 de septiembre cerraron los 2 albergues que habían en el centro. El centro de adicciones donde yo trabajo está en Colón y el pasaje Vargas, Colón y España. Sí. Entonces trabajamos con toda la población de situación de calle. Cerraron los únicos los dos albergues que habían abierto para la temporada de invierno. Y bueno, y salió todo el mundo a la calle, o sea, se quedó todo el mundo en la calle, y la verdad es que el incremento sumado a las condiciones que son necesarias para poder habitar la calle, que entre ellas el consumo es una, porque es una realidad, con consumo no pasa frío y no pasa hambre, Gabriela, y estás con un ojo abierto porque si no te roban.
1: Claro, ahí cuando vos me decís, bueno, se consume algo, se consume una sustancia para estar 3, 4 días, 5 días perdidísimos o perdidísimas y no sentir hambre, frío, además del despojo social que una persona puede sentir de estar allí en un lugar en donde nadie te mira, parece que sos parte de un paisaje que nadie quiere ver. Estoy pensando en ciertas hipótesis que tenemos acá con el equipo. Ayer charlábamos en elaboración de producción del programa, decíamos, nos tenemos que apapachar y apoyar entre nosotros como compañeros, como compañeras laburantes. ¿Qué ocurre con esas personas que han perdido a su familia, han perdido los vínculos sociales, ya sean matrimoniales, amistosos y demás? Con respecto a las instituciones, y preguntarte si acá hay cual agua que va bajando de la crueldad institucional a la crueldad social, cuánto camino hay y cómo repercute, ¿no? Escuchar institucionalmente el desdén con el que se los mira, la crueldad y la violencia con el que dice, bueno, es problema tuyo, por algo estarás ahí, y si eso se traslada a la calle, a nuestros vecinos, nuestras vecinas.
0: La verdad es que no sé medirlo. Creería que es bastante equivalente. Las instituciones son muy expulsivas, muy, muy expulsivas, muy expulsivas. Nadie quiere trabajar con esa población, que es el desecho, claramente, porque o porque vienen borrachos, o porque tienen mal olor, o porque están re locos, y entonces es una población con la que en general no se quiere trabajar. Y eso es este círculo o esta bola de nieve, digo, ¿no? En esta crecida enorme del otro malo, el otro perseguidor, el otro que si está ahí me hace que yo no pueda estar ahí, entonces, digamos, es o uno o el otro. Bueno, el otro es malo, el otro hay que eliminarlo, digamos, ¿no? Estamos volviendo a las ideas de el encierro, digamos, ¿no? Volvimos a pensar que la mejor alternativa para lo que no queremos ver es volver a encerrar. Yo ingenuamente pensé que medianamente eso ya estaba saldado, y la verdad es que cuando escucho las políticas públicas a nivel nacional de cómo podemos pensar para resolver alguna de las problemáticas, la única alternativa es el encierro. Otra vez volvemos a agrupar, bueno, lo que ha hecho Capital, digamos, ¿no? O sea, la ciudad de Mendoza tiene una política de todo lo que ensucia está fuera de la provincia, entonces la gente en situación de calle las eliminaron de la capital. Entonces uno ve la costanera y está del otro lado de la costanera, digamos.
2: Y enrejar espacios públicos.
0: Enrejar los espacios públicos.
2: Sí, porque el otro es el que daña, el que ensucia.
0: Es malo, sí. Sucio, feo.
1: Cerrar las plazas como garantía de ciudadanía del ciudano.
0: Del bien. ¿No? Del bien. Sí, para loco. Que los que somos del bien no nos encontremos con los que son del mal, que es feo, sucio, maloliente, y que nos genera y que alborota, digamos. Bueno, o sea, excluimos, encerramos. Bueno, es una lógica que se viene reproduciendo. Sumado a que encima nadie aloja. Porque nosotros la pregunta es cómo...

0: centros.
1: ¿Cómo alojás? ¿Cómo alojás? Otra de las cosas que nos viene preocupando muchísimo en materia de salud mental y en esta situación es hoy, por ejemplo, bueno, un ejemplo, pero podría nombrar muchos otros. En el Hospital Central, uno tiene hoy una problemática de salud mental, va a la guardia del Hospital Central, los hospitales generales tienen guardias de salud mental, eso es importante saberlo las 24 horas, pero si tenés una situación que requiere que estés internado o internada, tenés que tener sí o sí un acompañante. Eso en casi todas las instituciones del Estado. Y en esto que vos planteabas, no hay acompañantes. Hay muchísimas, muchísimas situaciones donde quien llega a esas situaciones no tiene acompañante, no tiene familia, no tiene amigos, no tiene quien acompañe y sostenga. Entonces, es como, ¿de dónde querés que saque un acompañante si los lazos están rotos?
0: Claro. La verdad es que tenemos, nos queda mucho, a mí me queda un poquito más de esta sesión. Quería preguntarte qué lugar está ocupando la ley de salud mental, si se dan o no los debates, no solamente para poder darle una herramienta al profesional, sino también justamente en relación a que han aumentado los casos de suicidio en nuestro país. Es el segundo causa de muerte que está teniendo la población argentina y que cada vez va bajando las edades de personas que lamentablemente deciden morir porque no encontraron esta contención respecto a leyes, instituciones y bueno, esto que es un flagelo de terror, digo, lo que se está viviendo.
1: Sí, muy muy preocupante, porque ya estamos hablando de infancias con intentos de suicidio y con autolesiones serias, severas. A ver, yo creo que la ley de salud mental es una ley garante de derechos. Yo soy una militante de la ley de salud mental, más allá de que creo que se puede siempre revisar y tener una ley mejor. Y creo que el gran problema que ha tenido la ley de salud mental es que nunca se ha implementado. Entonces, si efectivamente se le diese el 10% del presupuesto de salud a salud mental, como plantea la ley, y probablemente consigamos otras cosas. Pero, insisto, creo que el principal problema es la no implementación y el deseo de no implementación de la ley de salud mental. Claro, porque es una decisión política concreta.
0: ¿Cuál?
1: Y ni siquiera hay que deducirla, está explícita, es clara. Mendoza es una de las pocas provincias, de las tres provincias, que no tiene órgano de revisión. Eso quiere decir que a nosotros, como profesionales de la salud, no nos revisa nadie, digamos. Entonces nosotros podemos hacer lo que queramos porque no tenemos revisión, ningún órgano que nos revisa. Y esto, digo, no, eso por un lado, porque el Estado es perverso, casi por lógica, en muchísimas cosas. Pero por otro lado, hace que los ciudadanos queden cada vez con menos derecho, con menos posibilidades, que sean vulnerados y vulnerables, y que aquello que plantea la ley, que es estar en los territorios, porque la ley plantea espacios intermedios, instancias intermedias, estar en la comunidad. Eso hoy no lo tenemos. Entonces, hace meses que venimos con promesas de casas de medio camino en esta provincia. Hace meses que venimos con promesas de casas de medio camino en esta provincia. Y no las conseguimos. Entonces, es o el hospital, todo centralizado en hospitales monovalentes, o la casa, la calle,
2: el encierro o la marginalidad.
1: Claro. No tenemos nada intermedio.
0: Los niveles de suicidio, no está para declararse una emergencia en salud mental en este país.
1: Sí, es un debate. Ese sí es un debate que venimos sosteniendo tanto en lo provincial como en lo nacional, con posiciones encontradas, porque las declaraciones de emergencia tienen una contracara, que es que habilita al ejecutivo a hacer lo que quiera con nosotros. Con nosotros digo los profesionales que trabajamos en salud mental. Claro. Entonces, es un riesgo porque entonces nos pueden hacer de golpe trabajar en vez de 24 horas, 30 horas semanales, mandarnos a donde quieran, y nuestro sueldo promedio para los que trabajamos en salud mental en el Estado, hoy mi sueldo, con 15 años de trabajar en el Estado, no llega a 1.300.000.
2: Aplaudan el 1.9. ¿Qué aplaudimos? ¿Qué
0: 700 personas por día.
2: Claro, sí, terrible.
1: Entonces, siempre viene siendo en este malestar que estamos viviendo, social, y pero a la vez también de los profesionales, porque la pregunta que nos hacemos nosotros es quién nos cuida a nosotros,
0: digamos, quién, ¿no?, cuida al, mirá, que cuida.
2: Bueno, era la próxima pregunta. ¿Quién cuida al que cuida?
0: No, ¿quién cuida a Gabriela?
1: Entre nosotros nos cuidamos, entre nosotros no nos queda otra que atrincherarnos, que armar buenos equipos, que bancarse con los compañeros, que está difícil porque el compañero hoy es un enemigo. Entonces, frente a la saturación del sistema, yo te derivo a vos y vos estás explotado. Entonces, claro, te enojas conmigo porque yo te derivo. Y yo, claro, no tengo cómo hacer para poder tomar otro porque tengo que derivar. Pero ¿a dónde derivo si el que está? Entonces, ¿quién nos cuida? ¿Quién,
2: claro,
1: nos cuida?
2: Y es entre medio, el paciente va de un lado a otro.
1: Absolutamente.
3: Eso te iba, eso también, te iba, ¿no?, a consultar, porque el desgaste propio no retroalimenta, no, justamente que quien necesita una atención y necesita recibir una sesión, una contención apropiada, necesita que quien lo atiende esté en condiciones de, ¿sí?, ofrecerlo.
1: Sí, es así.
3: Y
1: es
3: hoy
1: así.
3: Por hoy eso estaría, está muy, está al límite.
1: Pero es como decía la señora, estuvo 3 meses esperando el turno de hoy.
0: Claro. Y eso que estuve fue rápido, ¿eh?
1: Estuvo 3 meses y esa es una realidad, ¿eh? Uh-huh. No es que es la excepción. No, es la realidad concreta, sí, de o del PAMI, pero también del sector público. Sí. Se está 3 meses.
0: Y las obras sociales van dejando afuera, sí, porque ya van eliminándose, sí, la atención de los profesionales y tenés que ir al particular. Sí. Para, nos tenemos que ir y es muchísimo, pero quiero destacar esto. En el mes de marzo creo que vino Ofelia Fernández, sí, al Colegio de Psicólogos de la Provincia, y hay algo que me impactó y me así como que me emocionó. Que uno dice, che, los chicos estaban, habían muchos estudiantes y chicas y chicos de niveles avanzados de psicología de las diferentes unidades, facultades. La carrera de psicología está en el ámbito privado en la provincia de Mendoza.
2: Sí.
0: Y veo cómo se hizo como un grupo, un colectivo para seguir avanzando en la carrera, poder ser profesionales y saber cuál es la realidad con estos futuros profesionales de psicología con la cual se van a encontrar. Que no es este mito, bueno, sos psicóloga, vas a tener tu consultorio particular y con ya eso no, te vas a llenar de plata, seguro. Y con... No. Viene una generación de formación de psicólogos que tienen que pagarse la universidad privada, en la cual viene con esto. Esto de tenemos que hacer algo en forma colectiva, porque si no, desde lo individual, y me pareció tan hermoso, tan bien trabajado, que vos decís, bueno, te da un cierto alivio y esperanza en los futuros profesionales.
1: Cuando trajimos a Ofelia, fue a partir de un pedido de estudiantes. Estudiantes de psicología.
0: No, estoy muy a favor de muchas cosas que hizo Ofelia, pero Ofelia queda en un segundo plano respecto, sí, al discurso armado en esa, sí, en esa charla hermosa.
1: Sí, sí, gracias. Fue a pedido de los estudiantes. Y el último datito ahí, pero la Facultad de Psicología pasa a ser privada en el 76. Mirá. Y no la recuperamos más.
2: Mirá. 1976.
0: Es una demanda pendiente en esta universidad, perdón, también.
1: Sí.
2: Perdón, a la iglesia voy a pedir perdón, mija. No, sí, es una
1: Es una demanda. Han habido intentos muy poco fructíferos, digamos. Y ya hace rato
2: que no se
1: intenta más.
2: Hay una presión empresarial ahí, perdón, que nos metimos en el tema, pero hay una presión empresarial de decir, che, no, porque acá... Digo, también la carrera de psicología es una de las más caras de la provincia.
1: Hay de todo. Pero... Sí, es cara. De hecho, se cierra y se abre. Estaba en antropología. Se cierra acá y se abre la Aconcagua inmediatamente. Y de hecho, claro, el Estado le paga un año a los estudiantes que traslada a la,
3: en
1: a la
3: 76,
1: privada.
3: Dijiste,
1: en el 76. Sí, con el golpe militar. Claro. Si a partir de ese momento el Estado después sostiene un año a esos estudiantes, les paga lo público, pero es una disputa entre lo privado, pero también, chicos, tenemos el jueves una marcha universitaria porque necesitamos, la universidad, sí, está en situaciones muy complejas, entonces los intentos también han tenido que ver, más que con las presiones externas, con dificultades, claro, internas de...
2: Claro, ¿qué pasa cuando las instituciones estamos también en situación de calle?
1: Sí.
2: Y hay que, sí, salir a ellas. Mañana recordá, 3 de la tarde, la concentración aquí en la Universidad Nacional de Cuyo, en la rotonda, en donde, se va a marchar también para pedir que se cumpla una ley. Además de intentar vincularnos con las personas. Gabriela, te vamos a agradecer el tiempo que te has acercado al estudio. Vamos a no sé, está bueno prometer, sí, hay que prometer.
3: Sí, claro.
2: Te prometemos que te vamos a volver a invitar, a joder, a molestar, quizás a veces por teléfono, otras veces aquí, porque me parece que es una problemática que tenemos que seguir desilvanando, analizando, y qué mejor que las y los profesionales aquí en la radio de la Universidad Nacional.
3: Además son
2: de
3: temas que obviamente van a seguir retroalimentándose, y no hay por ahí una visión de que esto vaya a, de algún modo, a resguardarse o a aminorarse. Estamos en un escenario bastante complicado. Tanto la psiquis está muy en riesgo, me parece, y los lazos están debilitándose.
1: Muy debilitados. Yo, para cerrar y agradecerles el espacio, porque siempre está bueno poder, yo cada vez que me invitan intento ocupar los espacios porque creo que está bueno. Sí quiero transmitir que la palabra alivia, hay que escucharse y hay que hablar. Y eso es salud mental, escucharse y hablar, y que por más que sea un eslogan, creo que del eslogan tenemos que hacerlo carne, que es que efectivamente nadie se salva solo, no hay ninguna posibilidad. Así que bueno, gracias chicos, y nos encontramos mañana en la marcha.
2: Gracias a vos. Gabriela Dick, la doctora psicóloga, parte integrante del Colegio de Psicólogos y Psicólogas de la provincia de Mendoza. Entre las cosas que nos pueden llegar a salvar también está el arte, está la música. Quédate porque en un ratito va a cantar, no lo sabemos, pero sí nos va a invitar a su toque el señor, el gran artista Toby Deltín. Ya volvemos.

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0: Suena Toby del Team aquí en Media Pila cuando pasan 45 minutos de las 11 de la mañana. Solo se podrá pisar un tema de Toby del Team si está el mismísimo Toby aquí en el estudio. Bienvenido, querido.
1: Hola, gracias. Muchas gracias.
0: Gracias, gracias por estar acá. Vamos a saludar y dar la bienvenida también al señorito Álvaro y al señor Edwin. Me olvidé de preguntar sus apellidos, pueden decirlo ahora.
2: Buenas, buenas. Tempestis, el mío. El de él es
3: Maíña.
0: Maíña, bien. ¿Saben el origen de sus apellidos? ¿O alguna vez le se preguntaba así, che, a ver qué onda?
1: Llegamos dato,
0: todos de los barcos.
1: Buen dato.
2: Y yo, más o menos, sé que ponerle Tempesti tiene un cierto origen italiano. Y mi segundo apellido, que es por parte de mi mamá, es Bamonde, que es de España.
0: ¿Bamonde? ¿Es pelirroja,
1: catalán?
2: ¿Mi vieja? No, no, mi vieja tiene rulo, igual
0: no,
2: que
0: no,
2: yo.
0: No, porque tuve una compañera, ¿cuántos años tendrá tu vieja?
2: Y
0: ¿te acordás?
2: 36.
0: Ay, lo hacíamos quedar re mal.
2: Seis.
0: Ah, no, es más joven. No, tuve una compañera Bamonde. ¿Y vos? ¿Maíña?
4: No, el mío, que yo sepa, origen inglés.
1: Oh, impresionante. Inglés. Bueno, debe ser el primero que conozco.
0: ¿Y del team? ¿Del team? ¿O del team?
1: Del team.
4: Del team. Toby del team.
1: No, del team.
0: Es del team.
1: Ahí. Mira, es de Italia, de la zona del Véneto, de Friuli. Se habla el friulano en una zona de lagunas.
0: Friulano.
1: Friulano. Mira. Se habla, es como el lunfardo, qué sé yo, será de ahí, de esa zona. Ah, no lunfardo, sino como qué sé yo, ese idioma particular que tenían ahí. Y zona de pescadores.
0: ¿Te quisiste averiguar en algún momento? ¿Le preguntaste a algún familiar o cómo hiciste para...?
1: Conocí un loco italiano que su apellido era Centilín. Cuando yo le dije mi apellido, me dijo, sos de allá.
0: Ay, claro.
1: Digo, ¿viste como los Johnson? No, hay una selección.
0: Ah, Thompson.
1: Los que terminan
0: Thompson
1: en
0: los
1: C.
0: Simpson.
1: Claro, Carlich, Birlich,
0: claro.
1: Johnson.
0: ¿Viste? Son es hijo de. O viene
1: exacto,
0: de, claro.
1: Bueno, y bueno, tuve en un momento que tuve una gira por allá y pudimos ir ahí a esa zona, justo a la casa de este chabón, y eran todos terminados así: In. Centilín, Martilín, así,
0: claro.
1: Todo, era muy loco.
0: Loco.
1: Y después encontré, así por una aplicación, que va la gente random, es como una red social que carga datos de la familia, que me llegó no sé por qué, y mi viejo, que ya está grande, dije, bueno, averiguar, él viene del norte del litoral de Santa Fe, entonces él no tiene mucha data de su apellido tampoco,
0: claro.
1: ¿Viste? Y empezamos a encontrar partida de nacimiento y resulta que sí, efectivamente era ese lugar.
0: Mirá, del litoral a Berazategui, de Berazategui a Mendoza, para el mundo.
1: Exactamente.
0: El señor Toby del Team presentó por allá, no sé si fue en mayo o junio, tu segundo disco. Aquí
1: sí.
0: Nadie podrá matarte. Una celebración va a ser el 24 de octubre en la nave Uncuyo. No es por eso que te hemos convocado. Bueno, no, sí, en parte
1: sí. Sí,
0: pero siempre es un placer charlar con vos y escuchar
1: también
0: tu música. Es un disco realmente hermoso. Ya está en todas las plataformas, puedes buscarlo ahí en Spotify y demás. Preguntarte por el nombre. Es cierto que cuando escuchás el disco empezás empieza a cerrar, entonces no te preguntaré por el nombre, sí, ¿por qué esta locura de querer elaborar un disco conceptual en una época en donde todo está bastante más fragmentado, ¿no? Y todo más dosificado, y te largo un tema, es una estrategia de marketing, se entiende. Pero es una época en donde me cuesta mucho entender los discos completos,
1: uh-huh.
0: Porque no parecen haber hecho,
1: sí.
0: sido hechos, elaborados para eso, y vos te jugás con un álbum conceptual que esconde diferentes lecturas entre líneas, pero que quiere decir algo, que el nombre un poco no lo dice todo, pero está ahí, ¿no?
1: Sí, o sea, totalmente. Y partimos de esa base de generar algo disruptivo, absolutamente. El nombre tenía que ser fuerte y tratar de... de eso, volver a conectar desde el simple hecho de escuchar un disco como un concepto y del 1 al 10, ¿viste? Bien old school. Y ahí encontrar cada uno su lectura. Qué sé yo, me partí un poco de esa base y me parece que y lo digo un par de veces en algunos posteos, que en estos tiempos como de todo plástico, de inteligencia artificial, un poco la inteligencia artesanal será lo que nos salve. Y un poco también creo que es generar una pequeña revolución, el apostar por hacer algo analógico, algo en conjunto, no en mi casa solo y grabar mis temas, lo cual está perfecto.
0: Está bueno, en un momento flasheó eso y la pandemia fue un elemento donde...
1: Exacto,
0: hicieron,
1: no, bueno. Eso se potenció, pero digo, poder hacerlo entre amigos, con la gente, elegir la gente con quien hacerlo, grabarlo en un estudio y juntarse en un estudio y encontrarse. Y escuchaba recién a Gaby también, lo importante de la salud mental y todo lo que
0: dijo. Gabriela Dick, hoy hacía un programa ahí casi con eje temático, cruzando un poco la necesidad de lo colectivo.
1: Sí, de encontrarse, de cruzarse.
0: Bueno, el dedo quien quiera hablar, nos acusarán quizás de decir, bueno, ¿y por qué lo colectivo en estas épocas es casi una patriada? Hay muchas amigas y muchos amigos en el disco. Sí. Contame un poco de ese proceso, que también calculo que es una decisión. Porque así como hay una Rocío Barbosa, hay un montón de voces increíbles en la provincia y en la Argentina. ¿Cómo fue seleccionar y decir, bueno, perdón vos, vamos con vos, Rocío?
1: Mirá, a la Rola conozco hace un montón de la escena. También este disco lo grabé con el Manu Nazar en su estudio, en Olivo Producciones. Y ella estaba también haciendo cosas ahí. Entonces, nada, eso de también ir al estudio, encontrarse. Ella salía, yo entraba, ella salía. Hablar, vivía muy cerca de mi casa. Entonces a veces volvíamos juntos y empezamos como a tener una conexión más allá de lo estrictamente artístico y de colegas que te puedes encontrar en un show. Y bueno, la verdad que la canción Cámara del Tiempo, que fue el corte de difusión, parecía que tenía que estar ella. Y bueno, fue como que también la canción la necesitaba. Y de esas cosas casuales o no de la vida, en ese momento que estábamos haciendo esa canción, ella estaba ahí, ¿viste? Rumeando por el estudio. Entonces fue como una señal. Luego después con La Escandalosa, es una banda que admiro un montón, amigos de antaño, desde que llegué a Mendoza somos amigos con todos los chicos, y La Gitana también, asumo. y bueno, quería hacer un tema con ellos. La verdad que uno de los temas quizá que salió, y que a medida que lo fui componiendo lo fui llevando a ese mood, ¿viste? Una especie de dancing mood, así.
0: Sí, porque La Escandalosa, conocen, ubicarán, que es el último ritual con La Escandalosa, terminás, viste, con los hombros y los brazos y las piernas destrozadas.
2: ¿Verdad?
0: Sí, sí. Y para quien te cite y te conozca también, digo, Ánima 1 y Gauchito Club, tu sentido y tu profundidad van a canciones más chill.
1: Sí.
0: Pero lo lograste, pudiste.
1: De una. Sí, la idea era tratar de conectar un poco con esa energía que no estaban en los otros temas. Y bueno, la verdad que el proyecto de Toby Deltín, este proyecto trata de contener a todos los estilos que me van sucediendo en el momento, ¿no? Trato de no tener una línea o un margen, digamos. Y la verdad que en esto que hablamos de, bueno, pandemia, post-pandemia, fue la grabación. Encontrarnos con los chicos en la sala, comer unas empanadas, tomar un vino, charlar, cagarse de risa, ¿viste? Son cosas que son muy necesarias, digamos, realmente, y hay que alimentar esos vínculos. No es, y la venía escuchando a Gaby y venía pensando tantas cosas, de decir, lo voy a decir cuando llegue a la radio, de esto, de alimentar los vínculos, y que en el disco traté de lograr eso. Y de manifestarlo, porque hoy en este mundo de reacciones así, de cuestiones así tan espontáneas, uno cree que con un mensaje o con una reacción a una historia estás alimentando un vínculo. Y la realidad es que no, y que las redes sociales es una pantalla que dista muchísimo de la realidad de cada persona.
0: Me gusta, está bien, pero dale, juntémonos. Claro. Que te cuento algo que tengo que decir.
1: Exactamente. Darle el espacio y el tiempo, porque parece que estamos sin tiempo y siempre corriendo atrás de la pelota y nunca podemos.
0: Sí, pausarnos. Estamos sin tiempo, después estamos boludeando, escroleando tres horas.
1: Pelotudeando, sí. Totalmente. Hola.
2: Hola, quería consultarte, ¿no? Yo no te conozco mucho, quería preguntarte a vos qué género haces. Me da curiosidad escuchar que producías, que hay como todo un mundito que acá en Mendoza yo. Me gusta mucho la música y no conozco, así que quería consultarte, hacerte esa pregunta.
1: Bueno, mirá, el género es un desgénero, digamos.
0: Difícil la pregunta,
1: difícil la pregunta. Sí, claro. No. Si me preguntás una por qué sé yo, porque lo llevo más a un plano de no solamente una selección de instrumentos o de un estilo de música, sino quizá una forma de vida, te voy a decir el rock, porque trato de rockear la vida y las canciones. Desde la más chill hasta la más power, donde hay distorsión y donde no hay, trato de transmitirla desde una idea de rock and roll.
2: Claro.
1: O sea, que si vamos a preguntar algo, hago rock. Claro. Después, qué sé yo, cada uno descubrirá.
0: Claro, después tenés las técnicas musicales y demás, pero hay una actitud.
1: Sí,
0: rocker.
1: En un momento me decían que hacía canción de autor. Sí, qué sé yo. Mirá. Sí, puede ser.
0: Bueno, pero puede que el primer disco esté más acentuado.
1: Quizás el primer disco sí es un poco más en solitario, en términos de que más acústicas, algunas cositas desde la instrumentación.
0: Claro, que fue re loco porque también. Bueno, y quizás va una pregunta ahí escondida. ¿En qué momento decidiste, creo que sentiste vos al momento de decir, bueno, dejo este proyecto Gauchito Club? Porque si estuviste en el primer disco, en el disco Wanda Nara
1: y
0: te encontramos en otra faceta totalmente, sí. Digamos, no diferente, porque cuando escuchás a Toby el Tini inevitablemente también hay unas cositas. Si te metes, incluso hay una plataforma que está buenísima porque te dice qué es lo que está escuchando la gente que escucha a Toby el Tini.
1: Ajá, sí.
0: Y andan por ahí, está Juan Farré, aparece sí, sí. Alejo Valentín, y aparece un poco de algunos temas del Gauchito Club de ahora, que tratan de bajar un sí, poco sí. La espuma. ¿Cuándo te diste cuenta que era un momento de decir, bueno, este proyecto lo disfruté, lo mantuve, lo compartí con amigos, con compañeros, y es el momento de mi disco, que es algo entrañable y que es algo sí. Totalmente distinto, me imagino?
1: Sí, sí, totalmente. Sí, fue una cuestión de vínculos y de entender la música desde... con quienes compartimos la música y qué es la música para cada uno. Y bueno, partir un poco de esa hipótesis y pensarme en la música y de acá hacia el futuro y cosas que también estaba dejando de lado desde el compartir, digamos. Creo que había algo en un momento que se soltó y que se fracturó en Gauchito Club. Y bueno... era como medio innegociable volver como a elegir, porque claro. La realidad es que es como un matrimonio o un noviazgo.
0: Si admite que bueno, estuvo bien cuando fui parte de esto,
1: tenés que elegirlo constantemente, digamos. Claro. O sea, no es una elección para siempre, no existe eso. Sí. O sea, no existe
0: el matrimonio hasta que la muerte nos separe,
1: vos lo elegís constantemente. Entonces, un ensayo puede ser una ruptura, que es una grabación de un disco, una gira. Entonces, hay como. Diferentes.
0: Lo saludable que es también a veces es sí. Sentir que sos libre de hacerlo. Hace poquito pasó por acá por la provincia Pedro Pastor.
1: Hermoso.
0: Y también nos decía, estamos celebrando una separación, un momento que no tiene por qué ser el dolor eterno, sino decir simplemente estamos decidiendo otros caminos.
1: Sí.
0: Y es también, a mí me parece festejable, ¿no? Sí. O celebrar el hecho de decir, bueno, nos va a seguir yendo bien a todos. Pero este es mi nuevo camino. Con el nombre, ¿tuviste mucho tiempo para decidirlo? En Aquí Nadie Podrá Matarte, que es re loco porque en el título hay una palabra que es re dura, ¿no? Que, uh-huh. O dos, que es el nadie,
1: sí, sí.
0: Y la posibilidad de matarte. Pero hay una negación de eso y hay un lugar en donde poder cobijarse.
1: Total.
0: ¿Cuánto tiempo te llevó? ¿Y cuál era el otro nombre que no quedó? ¿O no te gusta decirlo?
1: No, en realidad no tenía nombre de disco. O creo que hubo uno en un momento, algo que tenía que ver con una mariposa, me parece. Algo con mariposa, ya no me acuerdo. Pero fue como, dije, bueno, voy a hacer un segundo disco. Y pensé en mariposa y dije, bueno, podría hacer algo por ahí. Pero la realidad es que lo decidí al final del disco. Una vez que ya había grabado todo.
2: Es difícil, ¿no? El tema de los nombres, ¿no?
1: Sí, sí, sí.
2: Para mí.
1: Y además, pensando en un concepto en donde. No, insisto en esto, no pienso solamente en un género o en la canción o en la letra, sino sí. Pienso como en el todo y me incluyo sí. A mí. O sea, en mis momentos, en mis procesos. Y justamente el Aquí Nadie Podrá Matarte me incluye en demasía, digamos, claro, ¿no? Sí. En una. En encontrar en la música y en este encontrarse con amigos, con amigas, con familia para armar este disco, el lugar seguro en donde no hay chance de que alguien me lo arrebate, digamos. No hay chance, porque es una elección mía, es el lugar donde yo me siento, digamos. Entonces, y la palabra matarte, porque no es morir, digamos, ¿no?
0: Y nadie te podrá hacer daño. Creo que
1: claro,
0: es un disco que cuando lo escuchás es re interesante. Y hablando un poco, bueno, vamos a mezclar todo el tiempo con Gabriela.
1: Sí, sí, sí.
0: Invitado a Gabriela también. Pero en esta época de lo fragmentado, tenés que escuchar el disco de Toby del Team completo, entero. Tómense, a veces parece un trabajo, pero en realidad es la libertad de poder escucharlo completo, y vas a dar cuenta que generás un lugar, hay un espacio ahí. Como si fuera una estufa leña que te acerca un poco. Y ahora en estos días donde no tenemos mucho sol, está realmente increíble. También cuesta entender al artista cuando escuchás el disco, ¿viste? A mí me pasó mucho últimamente con Fito Páez, que es alguien a quien amo, pero me está costando entenderlo, ¿viste? Cuando decís el chabón está en otro ritmo y sigue teniendo esas canciones maravillosas, pero está costando entender su novela, justamente.
1: Exactamente, sí.
0: Con el disco tuyo, Toby, realmente, y lo consultamos acá entre compañeros y dijimos, che, lo escuchamos hace un par de días atrás y hay algo sustancioso ahí, increíble, que ojalá este 24 de octubre podamos acercarnos a la nave Uncuyo y nos encontremos ahí con ese disco que es realmente increíble, es un discazo. Sí. Palabra que te habrán dicho un montón de veces, ¡oh, un discazo! Pero es un re buen disco necesario para la época,
2: No, yo quería comentar nomás que a mí se me hace importante el hecho de que escuchar el disco completo, ¿no? Porque viste que a mí, en mi caso, por ejemplo, se me hace muy común que escucho algunas canciones y escucho, qué sé yo, individualmente solo las canciones. O es como que me gusta una canción y separo el álbum o lo dejo tirado. Que para mí me parece que es importante escuchar todo el disco o todo el álbum, porque tiene como cierta coherencia, ¿no? Cierta
0: llega un momento en que querés mandar la playlist a la miércoles, ¿no? Más allá de que por ahí los algoritmos, a mí me pasa mucho con las plataformas, ya sea YouTube, Spotify, que llega un momento y decís, che, pero yo quería escuchar más de esto y me clavás este porque en algún momento lo escuchaste o...
4: Claro, refuerzo lo que dio mi compañero, o sea, todo el álbum en sí es como un momento de la carrera del artista, o sea, es que no se repite más y... también te quería preguntar.
1: Es como un cuadro.
4: Claro, un cuadro.
2: Representa en conjunto algo que el artista quería llegar, digamos. Entonces es como quedarte con una sola canción y no disfrutar de todo el álbum, que era como en sí lo que el artista quería lograr con un conjunto de canciones. Me parece medio un desperdicio, ¿viste? Como se pierde mucho de eso que dejó el artista en su trabajo.
4: ¿Vos fuiste decidiendo el tono del disco a lo largo que lo fuiste elaborando o ya venías como con una idea más prehecha, digamos?
1: No, mirá, soy re manija. Re manija, nunca in manija. Entonces,
4: siempre manija.
1: Sí, entonces, mira, terminé mi segundo disco en el 22, lo presenté y en el 23 ya tenía todas las canciones que iban a estar en este disco.
0: Mira, no parás nunca, o sea, estás ahí siempre con un loop de producción.
1: No, porque encima venía. Siempre, y en esto a veces me gana esta ansiedad de ir corriendo atrás de mis canciones, ¿viste? Y de ir sacando discos cuando las canciones ya pasaron. Entonces siempre ese camino del artista es muy duro porque cuesta tanto grabar un disco. Fueron 3 años. Entonces la canción en 3 años, imagínate lo que fue mi vida en 3 años.
0: Maduró, va mutando.
1: Sí. La canción también me acompaña en eso, ¿no? O sea, también la canción madura, la canción cambia, muta. Deja de estar, deja de pertenecer también.
0: Claro.
1: O aparece otra del baúl.
0: O pasa mucho que a veces la vida del músico, del artista en cuestión va cambiando y cuando salió el disco, la banda ya se separó, pero dice, bueno, toquemos un par de. Hagamos una gira que.
1: Sí. Es
0: como los Beatles. Pasó con los Beatles, pasó con Serú Girán, con Subiendo el Pasado, que decías.
1: Con todo, sí.
4: Tenías con los Redondos también pasó.
0: Con los Redondos también, y decís, bueno, el artista te va mostrando una fotografía que a veces es la de antes de ayer.
1: Acá los Alejo y Valentín.
0: Alejo y Valentín.
1: Presentaron un discazo hermoso y se separaron.
0: ¿Te acordás? Presentación del Teatro Independencia. Fue
1: hermoso.
4: Una locura. Que fue buenísima.
1: Sí.
0: Era re loco porque vos lo decías con cierta tristeza.
1: Era
0: y los chabones
1: despedida.
0: Estaban re contentos. Decían, no, vamos a tomar caminos distintos y sigue la amistad. Estás escuchando a Toby del Team, a Edwin y a Álvaro de la escuela del Colegio Andino. ¿Cuál es la profesora o el profesor que más quieren del Colegio Andino a quien le regalaría una canción de Toby?
2: Y
0: no le costó encontrar
2: que quiero, mirá, me caen bien algunos, pero ponele el que mejor me cae así que está como bien arriba sería Javi Sosa, el profesor de matemática y física.
1: Dale,
2: que un tipazo, la verdad que un tipo muy agradable, muy simpático, y hasta ahora se ha ganado ahí varios
1: likes.
2: Mirá, claro.
0: Tenés que siempre fue de matemática
1: y física y que te quiera
0: la admiración.
1: Y en el secundario, eso es heavy.
2: Un tipazo, la verdad que un tipazo.
0: Para Javi Sosa va esta canción dedicada de Álvaro para Javi Sosa por el mismísimo Toby del Team, que se presenta este 24 de octubre en la nave Un Cuyo, una de las mejores. No sé si abre el disco con este tema o
1: abre el disco
0: con este tema. Es hermoso, lo escuchamos.
1: Cámara del Tiempo.
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0: Qué increíble. Todo bien, team. Aquí en Media Pila, qué hermosura. Bueno, váyanse al disco, si no lo han escuchado antes, abre con esta canción. Cuando vean cómo es que resolvió esta cuestión, en donde está Robert Bosa, está Jera también. Sí. Y arranca con muchos vientos, con otra. Una genialidad. Bueno, el 24 nos encontraremos ahí en la nave de Uncuyo. Gran placer.
1: Muchas gracias.
0: Tenerte aquí. Gracias por acercarte a Media Pila. Nos hemos pasado, como ya está siendo una mala costumbre, todos los días. 8-9 minutitos pasan de las 12 del mediodía. Recordá, ya están entradas en venta para descubrir nuevamente a Toby del Team y esta cámara del tiempo, fotografía de hace un tiempito atrás, pero que está presentando en la nave Uncuyo este 24 de octubre. Álvaro Edwin, muchas gracias por sumarse acá a la nota, a la entrevista. Gran placer. Fede Kruger, Noelia Delgado, Rocío Vega, Vivero Flor de Operadora, Dani Postici, quien les habla. Hasta mañana a las 10 de la mañana. Seguiremos haciendo Media Pila. Gracias, querido.
1: A ustedes. Adiós.

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1: Hola, ¿qué tal? Bienvenidos, bienvenidas. Un gusto recibirlos, como siempre, en cada jornada. Hemos tenido un breve corte de energía eléctrica aquí en nuestra emisora. No sé si es solamente en la radio o implica todo el edificio de comunicaciones del SICUN. Por el momento es aquí en la emisora un corte de luz que tuvimos de unos 3-4 minutos aproximadamente. Van a tener entonces la tolerancia de esperar un segundito a que reaccionen los equipos técnicos, la máquina, por lo menos acá la máquina controladora de información con la que puedo trabajar, por supuesto. Bueno, vamos a saludar a la audiencia primero. Es la hora 13:02 minutos en todo el territorio nacional. La audiencia, por cierto, que nos acompaña siempre. Muchas gracias por estar ahí. Y saludamos a Roberto Donaire en la operación técnica. También a Marcelo Ripari, que está pronto, está pronto a venir. Pensé que estoy marcando justamente la clave de la máquina para abrirla. A Marcelito Ripari, que está pronto al regreso, y a Noelia Delgado, y en este caso al equipo que esta mañana en Dale con Mónica Osorio nos permitió recolectar la información local, particularmente de la universidad, porque mañana es la marcha universitaria, la quinta marcha universitaria en todo el país, por supuesto, de todas las provincias que tienen universidades, por el tema del financiamiento universitario, la ley que no cumple el gobierno nacional. Y tuvimos la oportunidad de ser visitados por la rectora de la Universidad Nacional de Cuyo, la profesora Adriana García, que estuvo en Dale esta mañana en vivo, acá en el piso, charlando con nosotros y con algunas preguntas y algunas consideraciones que hizo Noelia en el diálogo con ella, para aclarar también algunos temas que están relacionados particularmente con la situación del financiamiento del presupuesto universitario, porque son temas que se van a discutir con el presupuesto 2027 y fundamentalmente veremos después de la quinta marcha que va a ser mañana, qué probabilidad tenemos tanto en lo legislativo, en lo judicial, como en la visualización, el acompañamiento de la sociedad para el financiamiento, la ley de financiamiento universitario que no cumple el gobierno nacional. Esto es lo primero que decía Adriana García hoy en diálogo con Noelia Delgado.
2: Yo creo que el mensaje a nuestra sociedad es muy simple y tiene que ver con que se cumplan las normas en una república independiente y democrática y en la cual los poderes tienen que funcionar. Es inexplicable que no se cumpla una ley, cualquier ley, pero en este caso la que más nos afecta, que es la ley de financiamiento universitario. Una ley que quizás la audiencia no pueda entender porque se habla de financiamiento. ¿Y qué es esto de financiamiento? Simple y llanamente tiene que ver con el sustento de las universidades en lo que hace sobre todo a las personas que le dan vida a la universidad. Y acá estamos hablando de algo que todos necesitamos y es sueldos dignos. Sueldos dignos que hoy no lo tienen ni los docentes, ni los no docentes y principalmente nuestros estudiantes a través de las becas. Esto que parece tan básico y vuelvo a decir tan inexplicable es lo que nos está ocurriendo a las universidades nacionales. Estas universidades que necesitan, además de esos sueldos, necesitan funcionar. Y el funcionamiento significa esto: tener electricidad, tener gas, tener limpieza, tener aulas limpias para que nuestros estudiantes puedan habitar en ellas. Necesitamos salud, necesitamos salud estudiantil, necesitamos más becas, residencias universitarias. Todo esto implica una universidad.
1: Allí comentaba la colega con la profesora García la mirada que tiene un sector de la sociedad, no todos, por supuesto, al respecto de que los estudiantes en la universidad pública pernoctan años y años antes de recibirse, entonces hay que mantener, entre comillas, es un lenguaje y un mensaje bastante grosero que se da al estudiantado de las universidades nacionales, a estudiantes que están muchos años sin recibirse. Por lo tanto, la educación es un gasto y no una inversión. Es la consecución, ¿no?, de un pensamiento básicamente necio, cerrado, totalmente arcaico. Pero de todas maneras, habló la rectora no pidiendo más inversión, sino pidiendo lo que corresponde fundamentalmente. Pero también se refirió a este tema de egresos e ingresos a la universidad y el camino a la educación superior para futuros profesionales.
2: En primer lugar, no invierte más. Lo que se está pidiendo es lisa y llanamente el sostenimiento, la suficiencia. Claro. No se está pidiendo nada más. Y en esa suficiencia están formando a nuestros profesionales. El tema del ingreso y del egreso en las universidades nacionales es absolutamente recurrente. Las estadísticas están dando cuenta que tenemos una media superior a otras universidades, que es del 36%. Y en ese sentido, nuestra universidad siempre trabaja para un mejor egreso y también en ese ingreso. ¿Y cómo lo hace? ¿Es solamente ingreso y egreso? No, es trayectoria universitaria. Ese estudiante que ingresa a la universidad está en una cadena de agregado de valor a su vida. Pero si hoy pensamos que el 58% de nuestros estudiantes estudian y trabajan, esa situación de alguna manera está implicando una revisión muy importante en lo que hace a los estudios. Hoy tenemos que las tecnologías nos ayudan en impartir las clases de otras maneras. No necesitamos solamente el entorno presencial. El entorno virtual se está intensificando en nuestra universidad y por eso desde nuestra Secretaría de Educación Digital estamos trabajando fuertemente para tener las carreras en otros entornos virtuales.
1: Y otro tema que ingresa, digamos, en la opinión pública es el tema de las auditorías. Muchas veces ha dicho el gobierno, o se ha dicho desde el gobierno, lamentablemente, que las universidades no permiten que las auditen, que las repasen, que las vigilen, que las controlen. Bueno, es muy clara la rectora cuando responde que hay auditorías, que se hacen las auditorías y que tiene que ver fundamentalmente con dos parámetros importantes de la universidad o las universidades, que son la autarquía y la autonomía. O sea, hay un órgano de contralor enorme que es la Asamblea Universitaria, el mayor órgano de gobierno que tiene la Universidad Nacional de Cuyo, como cualquier otra universidad. La Asamblea Universitaria es la autoridad y de allí depende el contralor efectivo de las gestiones y de lo realizado por las distintas gestiones. Amplió un poco más sobre auditorías la profesora Adriana García.
2: En esa historia siempre dijimos que la autonomía es el equivalente a la responsabilidad social que tenemos. Si a eso lo acompañamos con la autarquía, que tiene que ver con cómo manejamos nuestro presupuesto, la gente puede pensar que llega el dinero y nosotros repartimos, cuando no es así. No entienden que nuestra universidad tiene la máxima autoridad, es la Asamblea Universitaria. Esa asamblea en la que se reúnen los representantes elegidos democráticamente por toda la universidad. Son todos ellos los que deciden y por otra parte son un contralor de esa misma autarquía. Pero no basta solamente con eso para nosotros. Nosotros elaboramos planes estratégicos porque debemos establecer prioridades en ese manejo. Nosotros nos sometemos, y lo digo bien, entre comillas, a procesos de autoevaluación, pero también de evaluación externa. Hemos tenido hace poco una evaluación externa y somos una de las pocas universidades que vamos por la quinta evaluación. O sea, gente de otras universidades que vienen a mirar con detenimiento qué se está haciendo en el pregrado, en el grado, en el posgrado y sobre todo en el funcionamiento de la universidad y dan recomendaciones. Entonces, son procesos muy arduos y cuando la gente piensa de que no tenemos ningún contralor, lo tenemos, además de tener nuestra propia auditoría.
1: Por último, también la rectora invitó, por supuesto, a la marcha de mañana, que va a partir desde aquí, desde el predio de la Universidad Nacional de Cuyo, en la rotonda de ingreso. Desde allí partirá la movilización o la marcha hacia, por el camino que hemos hecho habitualmente, bajando por Juan B. Justo, luego bajando por Las Heras hasta Sarmiento, la Plaza Independencia. También comentó que la forma de visibilizar la situación que está atravesando la universidad o las universidades tiene tres aspectos: uno que parte del poder legislativo, otro que parte del poder ejecutivo y otro que parte de la ciudadanía o la sociedad en su conjunto. Así lo explicaba la profesora García.
2: Y hemos apelado a distintos escenarios para hacer visible nuestro reclamo: un escenario legislativo, un escenario judicial y un escenario público. El escenario legislativo es apelar a nuestros legisladores nacionales para que escuchen nuestra voz. Nosotros, nuestra gestión, invitó a esos legisladores nacionales. Tuvimos una reunión presencial con legisladores de la banca radical, de la banca peronista y de la banca libertaria. Tuvimos contacto, todavía no terminamos de concretar una reunión, pero está a la disposición de ellos a escuchar. El otro escenario es el judicial, es el que muy bien te has referido vos. Seguimos apelando. Y el tercer escenario es el público. Y ese escenario público es la marcha. Por eso estamos ya, desde la semana pasada, estamos en plena organización de esa marcha, cuidando todos los aspectos para que la sociedad nos acompañe. Esa marcha que se va a concentrar en la rotonda de la universidad a las 3 de la tarde, que tiene un itinerario, que vamos a llegar a la Plaza Independencia y que vamos a dar ese mensaje a la sociedad para que escuche esto que de manera un poco más extensiva, a través de esta entrevista, estoy dando.
1: Bueno, volviendo al ámbito de la provincia, ahora particularmente, el gobernador Alfredo Cornejo puso en funciones un laboratorio especializado que incorpora tecnología de alta complejidad para el análisis de cannabinoides, la evaluación de la calidad y la fiscalización de la producción provincial. Este espacio va a permitir ampliar herramientas técnicas para acompañar el desarrollo regulado de esta actividad en Mendoza. Se trata de un laboratorio especializado en lo que conocemos como cannabis medicinal y cáñamo industrial, que incorpora alta complejidad para la investigación, tecnología, evaluación de calidad, fiscalización. El espacio funciona en el predio de la Universidad Nacional de Cuyo, donde está el Instituto de Histología y Embriología de Mendoza, y va a permitir acompañar el crecimiento del sector en la provincia. El que habló y detalló las características de este centro de investigación es el ministro de Gobierno, Natalio Mema.
3: Ustedes ven, estamos en un edificio que es del CONICET, dentro de la Universidad Nacional de Cuyo, y logramos ya hace un año y medio un convenio del ISCAMEN con el CONICET y con la universidad para instalar nuestro laboratorio acá, el del ISCAMEN. Entonces tenemos buena parte de la infraestructura que ya estaba dada, y a esta infraestructura que estuvimos recorriendo recién con la directora del CONICET de acá de Mendoza, las diferentes laboratorios y equipos que tienen para otras disciplinas, le agregamos esta disciplina con equipamiento del ISCAMEN. Básicamente ustedes saben que nosotros venimos trabajando hace un tiempo para agregar como actividad productiva la producción de cannabis en la provincia. También ya tuvimos una ley que salió con unanimidad en el cual poníamos las bases y las reglas. Bueno, este es un paso más que veníamos diciendo que teníamos que dar, que es justamente tener la posibilidad en nuestra provincia de hacer las mediciones. Una medición que va a tener un doble sentido. Por un lado, el sentido de control, ¿no? Nosotros vamos a poder hacer todos los procedimientos de los productores de cannabis acá adentro para certificar que lo que ellos declaran como tal sea realmente así, en materia de THC, de genética, de CBD y distintas características de la planta que ellos tienen que declarar sobre la producción que tienen. Y a su vez va a servir también comercialmente para que todos aquellos que quieran hacer análisis de genética, por ejemplo, para su propia producción, lo pueden hacer y pueden contratar a este laboratorio para poder llevar adelante las muestras. La verdad es que tenemos una ventaja de que puede procesar hasta 200 muestras a la vez, muestras que duran 15 minutos, por lo tanto lo tenemos súper dimensionado para lo que esperamos que sea esta industria, este proceso dentro de la provincia. A su vez, ayuda a terminar de darle un marco formal a toda la actividad que tenemos en la provincia, no solamente de la parte productiva, sino también de las ONG que están al respecto y todos los inscriptos en el RACOP provincial.
1: Bueno, dejábamos al comienzo del panorama todavía encendiendo las máquinas informativas, acá los portales. Vamos a repasar datos del tiempo en la ciudad capital de Mendoza: 15 grados dos décimas, humedad 50%, el viento es del sudeste a 10 kilómetros en la hora, es normal la visibilidad. El cielo está parcialmente nublado y esperamos una temperatura máxima que toque los 16 grados con la el pronóstico para lo que resta de la tarde de tormentas aisladas y chaparrones fuertes en la tarde y tarde-noche, con un 70% de probabilidades de este tipo de precipitaciones y ráfagas también del viento del cuadrante sur, con posibilidad o pronóstico de ráfagas de hasta 30 kilómetros en la hora, ¿no? Prestando atención a todo este tema, como decimos siempre, las lluvias van a seguir presentes durante los próximos días en distintos puntos de Mendoza y lleva ya varios días atravesadas por lluvias, tormentas, tormentas aisladas, anegamientos, complicaciones, bueno, en fin, todo tipo de contingencia climática. El pronóstico de contingencia climática, más allá del Servicio Meteorológico Nacional, anticipa para hoy miércoles una jornada mayormente nublada, con lluvias, tormentas, vientos moderados del sur, del sudeste, nevadas débiles en la cordillera. Está abierto el paso Cristo Redentor. Y para el día de mañana se espera un leve aumento de temperatura, aunque las precipitaciones podrían regresar hacia la noche, cosa que sería un gran beneficio para la marcha universitaria, que no nos agarre con la lluvia. Así nos pueden acompañar la mayor cantidad posible de amigos y amigas de la sociedad mendocina, de la comunidad de Mendoza. La máxima de mañana alcanzaría 18 grados y la mínima podría tocar tan solo los 6 grados. En este caso, Natalio Omema, el ministro de Gobierno, comentó que hace 2 meses se puso en alerta y se le dio difusión a todos los municipios lo que sabíamos, lo que se sabía con la investigación y con la gente especializada en la materia, para poder tener una preparación fundamentalmente en la infraestructura con respecto a este fenómeno climatológico. Así lo decía Natalio Omema.
3: Hicimos una reunión muy importante, hará casi 2 meses, en el que estaban los 18 municipios y entidades nacionales, provinciales, junto con los municipios, para alertar sobre esta situación, obviamente poner a disposición la información. Ustedes saben que AEMSA, que es la empresa que tiene la provincia, se ha dedicado exclusivamente al área meteorológica, opera 3 radares y más de 70 estaciones meteorológicas, y es con eso con el que estamos armando primero las alertas tempranas y segundo la preparación de infraestructura. Obviamente que hay infraestructura que mitiga, pero el fenómeno viene. Ustedes vieron lo que pasó ayer con las tormentas, sucede, cae mucha agua en poco tiempo y obviamente no toda la infraestructura está preparada, pero en definitiva lo importante es tener la información previa para evitar daños materiales, pero sobre todo daños a las personas, ¿no? Y eso, en eso es en lo que estamos, en lo que hemos trabajado hasta ayer. Ha venido funcionando, obviamente los fenómenos están a la vuelta de la esquina, ya está empezando a pasar, lo hemos visto también en otras provincias, ¿no? Y hemos visto también en el vecino país de Chile lo que ha pasado, por lo tanto es importante haber tomado riendas en el asunto de manera temprana. Eso no evita que las lluvias lleguen, que calles se inunden, que haya lugares en donde haya abnegación, y ustedes saben que también, o abnegamiento, y ustedes saben que han estado trabajando muy bien los bomberos. Entonces, básicamente lo que tenemos en adelante es una mejor coordinación entre la provincia, los municipios y la nación.
1: Y por último, el funcionario se refirió a, o comentó en realidad, cómo sigue la situación en las zonas más complicadas.
3: Bueno, las zonas más críticas fueron definidas en aquel momento básicamente en el área del Pedemonte, el Pedemonte dentro del área metropolitana de Mendoza, y también en las zonas aledañas al río Diamante y al río Tuel en el sur, en San Rafael. Obviamente también tenemos toda la parte de Valle de Uco, pero básicamente por una cuestión de morfología, ¿no? Tenemos muchos canales naturales, se han hecho muchas obras ahí, de hecho hemos terminado 6 en este último periodo de contención, que de vuelta es mitigación. Nosotros vimos una y recorrimos hace un mes con el intendente de Godecruz, una obra muy importante de escalonamiento. Eso que permite reducir la fuerza con la que baja el agua. El agua va a bajar, pero tenemos obras para mitigar la fuerza de estos fenómenos. En definitiva, también tenemos problemas en el llano. Ustedes saben que ayer, por ejemplo, las zonas más complicadas no estaban cerca del Pedemonte, pero tienen un nivel de dificultad menor porque la velocidad del agua es distinta que cuando viene desde arriba, ¿no?
1: Y por último, en este sentido, con respecto al fenómeno climatológico Super Niño en Mendoza, habló Santiago Ruiz. Él es el subgerente del Instituto Nacional del Agua, que analizó cómo será el impacto.
4: El impacto de los 3 meses, septiembre, octubre, noviembre, va a ser fundamentalmente en la zona de litoral argentino. Ya está habiendo problemas en la presa de Yaciretá, en ciudades de Concordia, es decir, zona de Entre Ríos, Corrientes, Misiones, El Chaco, Santa Fe. Digamos, esa es la zona de mayor impacto del fenómeno del Niño, por lo que se tiene en la región. Podemos decir que van a permanecer esta especie de lluvias aisladas con pronóstico superior al 100, prácticamente inclusive el pronóstico acá en la provincia lo está sacando diariamente, y con nosotros creemos que el impacto más grande va a ser cuando haya un poco más de calor y el impacto en las lluvias normales torrenciales del verano, a partir de diciembre, enero. Ahí hay que estar muy prevenidos y muy preparados.
1: Bueno, esta mañana tuvimos una muy triste noticia. Falleció Jorge Roña Castro a los 59 años, el ex boxeador. Lamentablemente se descompensó. Estaba en un bingo de la localidad de Morón. Fue trasladado a un centro de salud donde confirmaron su fallecimiento. En los últimos años promovió la creación de comedores en barrios vulnerables del conurbano bonaerense. A eso se dedicaba específicamente. Jorge Roña Castro, como se lo conocía de su apodo, nació en Caleta, Olivia, en la provincia de Santa Cruz, y tuvo una de las mejores carreras en la historia del boxeo argentino. Participó en 144 peleas, de las cuales ganó 130 por nocaut, 90, perdió en 11 ocasiones y obtuvo 3 empates. Este fantástico pugilista, una gran persona, consiguió la gloria dentro de la disciplina cuando obtuvo el primer título mundial de la categoría medio de la Asociación Mundial de Boxeo, de la AMB, frente al estadounidense Reggie Johnson, el día 12 de agosto de 1994 en Tucumán. Aunque meses después, Locomotora Castro tuvo que defender el título en suelo mexicano para ser protagonista de uno de los mejores combates en la historia del boxeo mundial ante el estadounidense John David Jackson. Encuentro que ganaría, y el título recién le sería arrebatado de las manos 4 años después de peleas, el 19 de diciembre del 95 en Tokio, en una derrota ante el japonés Shinji Takehara, y su último entrenamiento arriba del ring fue ante José Luis Herrera, a quien derrotó por nocaut técnico un 27 de enero de 2007 en Mar del Plata. La hija, Kimei Castro, a quien vamos a escuchar, comentó en los a los periodistas allí presentes para saber cómo ocurrieron las cosas, que le dolía mucho el pecho. Le dijo eso él, ella estaba acompañándolo, y bueno, este fue el testimonio de Kimei Castro, la hija.
5: Sí, me dijo, me duele el pecho, y yo le dije eso porque fue más como un salvaje, repito, y me dijo, me duele mucho, hija. Ahí llamamos a la seguridad del lugar, y bueno, nada, fue así,

0: era una relación de padre e hija, que capaz que nos costó un poco más de chica, porque mis papás se separaron no en buenos términos, pero hoy en día ellos eran como mejores amigos.
1: ¿Compartían esa salida al bingo seguido?
0: Compartíamos la salida al bingo, nos invitaba a cenar, íbamos a tomar un café. Espero que se recuerde de la manera en que lo recordamos todos, como él era bueno, así como era, todo le importaba nada, decía, bueno, ¿y qué voy a hacer? Es lo que me toca. Si se mandaba un moco, lo trataba de resolver y esperemos que se recuerde de la mejor manera posible.
2: Bueno, y así pasaba por este plano el querido Locomotora Castro, el Roña, Locomotora, varios apodos, el boxeador, una de las personas que también dejó en el ranking argentino premios importantes, ¿no? En el ranking de eso que consideran un deporte, yo me aíslo de esa definición, pero bueno, así las cosas. Bueno, ayer conocimos el índice de inflación, que va en aumento, por supuesto, más allá de que no llegó al 2, no termina de bajar, y pese al ancla cambiaria, la inflación vuelve a subir y se consolida en un piso en torno al 2% mensual. Marcó 1,9 en el mes de septiembre, pero acumuló un 33,4% interanual. Las consultoras advierten que se mantiene una fuerte inercia pese al ancla cambiaria. Es un buen número comparando del lugar del cual venimos, es lo que dijo Adrián Ravier, el vocero que dio su conferencia de cada martes después de las 4 de la tarde de ayer.
3: En primer lugar, destacar este programa de estabilización exitoso que viene llevando adelante este gobierno. Recordemos que a diciembre de 2023 el IPC arrojó un número de 25% mensual, el dato de hoy es de 1,9%. Como siempre decimos, la experiencia internacional muestra que cuando hay programas de estabilización exitosos, la baja no es una línea continua hacia abajo, sino que puede ser sinuoso este camino, puede haber alguna suba transitoria en algún mes particular por cuestiones de estacionalidad, por shocks internos o externos, por distintos motivos, pero claramente la tendencia de aquel 25%, después había bajado a 12, a 8, 4, 2, que hoy estemos abajo del 2%, creo que es un buen número comparado del lugar del cual venimos. Pensamos que este programa de estabilización va a continuar, somos optimistas respecto a la dinámica que va a seguir tomando, porque como dice siempre el presidente Milei, este es un fenómeno estrictamente monetario, y si controlamos los agregados monetarios, el IPC va a ir cediendo con bajas hacia, esperamos a mediano plazo, un indicador de un dígito anual, ¿no? Como tienen tantas economías del mundo, vamos camino a resolverlo. Esto ha llevado que para los argentinos hoy, muestran muchas encuestas, la inflación dejó de ser el problema prioritario, ahora está, no digo superado, pero sí es importante lo que se ha logrado en estos casi 3 años, y bueno, seguiremos esperando nuevos indicadores con optimismo para adelante.
2: Bueno, las últimas encuestas también aseguran que si bien dejó de ser prioridad la inflación, lo que es prioridad es el aumento del salario o un trabajo fijo, y no un trabajo informal, como dice el presidente de la Cámara de Diputados, Martín Menem, que había halagado el crecimiento del trabajo informal, y no tiene eso un buen sostén. No es bueno que el trabajo informal crezca. Tienen que crecer los trabajos formales, o sea, la persona tenga la capacidad de tener su ahorro para la jubilación, tener su obra social, tener un lugar en blanco con la seguridad laboral también. El trabajo informal atrae todo lo otro, que después de algunos años seguramente veremos el desastre que se produce. Igualmente en la Argentina, en la inflación que se hace a nivel latinoamericano, quedó este mes de septiembre la inflación segunda solo detrás de Venezuela. Vuelve a ubicarse entre los países con mayor aumento de precios en la región, y según los relevamientos elaborados oficialmente en 15 países latinoamericanos, centroamericanos también, ocupó el segundo lugar en el ranking de inflación de septiembre del 2026. El INDEC informó que los precios aumentaron 1,9% en septiembre, por encima del 1,7 que había dado en agosto, 1,7. La inflación acumulada de los primeros 9 meses del año alcanzó el 23,6%, y acá hay que hacer un parate y un recuerdo a la memoria. El presupuesto del año pasado del gobierno de Milei estimaba una anualizada de enero hasta diciembre del 10%, y tenemos en 10 meses 23,6%. Entonces, ese pronóstico que hizo ese presupuesto no valida

0: lo que estamos viviendo, porque obviamente el presupuesto no puede dar abasto con un pronóstico que no se cumple. Mientras que la variación interanual, es decir, del año pasado a este año, es del 33,4%. Venezuela encabeza el ranking, más allá de la usurpación estadounidense, con un 8,4% mensual, seguida por la Argentina de 1.9% y Guatemala de 1.18%. En comparación, por ejemplo, Brasil registró una inflación del 0,82%, Uruguay 0,54%, Chile 0,40% y Paraguay apenas 0,10%. Y la diferencia también se observa en el acumulado anual, mientras que Argentina alcanzó el 23,6%, Brasil registró 3,95%, Uruguay 4,21%, Chile 4% y Paraguay 1,9%. Esto que dijo Javier es una mentira, de comienzo a final. El minuto 18 que escucharon de Javier es una vulgar mentira. Más allá que los periodistas ahí en Casa Rosada no preguntan o no absorben o dan documentación, información con datos oficiales. Bueno, el otro tema de... lo vamos a hacer en la tanda, después de la tanda. Vamos a la tanda, por favor, Robert, ya venimos.
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0: Bueno, Milei está otra vez en los Estados Unidos con una agenda irrelevante prácticamente. El presidente voló para recibir dos premios más, entre ellos uno que lo declara campeón mundial de la libre empresa. No habrá visita a la Casa Blanca ni bilateral con Donald Trump, no es una visita oficial además. Sí va a estar con Eduardo Bolsonaro, es el hijo del expresidente Jair Bolsonaro, que está prófugo en los Estados Unidos, prófugo de la justicia de su país, de Brasil. Y esto se va, este encuentro se va a dar a pocos días de la segunda vuelta electoral en Brasil entre Lula da Silva y Flávio Bolsonaro, el candidato que ganó la primera vuelta electoral por 2 puntos en Brasil. Este es el 19º viaje que hace Milei desde que asumió y el 5º de este año, al exterior estoy hablando, ¿no? Porque en el interior poco y nada. Pero más allá de eso, hay un tema que lo agarra en ausencia, digamos, que va a ser la jornada de mañana, la marcha nacional por el financiamiento universitario, sumada a quienes se van a agregar allí en la marcha con las protestas, que tiene que ver con el sector del colectivo de la discapacidad, también con el tema de la defensa de la extranjerización de la tierra, más allá de lo que tiene cautelar provisoria de la Corte, ya vamos a hablar de ese tema. Bueno, y algunas otras agrupaciones y organizaciones que van a acompañar fundamentalmente la marcha universitaria. Sobre eso habló también el vocero ayer y dijo que no es cierto que la ley no se esté cumpliendo, está solo interrumpida. A ver.
7: Esto de nuevo ha generado disputas. El tema está en la justicia, por ejemplo, la ley de financiamiento universitario, que vuelvo a insistir una y otra vez, no es cierto que no se esté cumpliendo con esa ley. Es una ley que está interrumpida y hay un fallo judicial y aprovecho para señalar, todavía no está definida la acción que el gobierno va a tomar ante este fallo. Es algo que se verá. Pero sí señalar que ese ataque político contra el gobierno de Milei por una cuestión electoral le costó muy caro a los argentinos. Esto impactó negativamente sobre la inflación, sobre el tipo de cambio, sobre la actividad económica. Todavía estamos pagando los resultados de esa irresponsabilidad fiscal de ese Congreso. Afortunadamente tenemos a la gente que realmente comprendió esas acciones.
0: Bueno, y en la Universidad de Buenos Aires, los estudiantes, un grupo de estudiantes, tomaron una de las facultades, que es la de Filosofía y Letras, y a pesar de esto, y que no es una medida buena, entendiéndola desde el punto de vista de la marcha y la posibilidad de los estudiantes de asistir a las clases, más allá de lo que está sucediendo con el financiamiento, quien coincido yo por lo menos con eso, es el vicedecano de la UBA, Emiliano Jacobiti. Afirmó que no está bueno la toma de las facultades, porque lo que hay que demostrar es la presencia de los estudiantes y la necesidad de que los estudiantes estén cursando y que estén sus docentes y sus no docentes, y por supuesto reclamar en la marcha por el financiamiento. Escuchamos a Emiliano Jacobiti.
5: Para mí, en esta instancia, cerrar cualquier universidad y no dar clase termina haciendo funcionar al gobierno. Yo creo que cuando en su momento se iniciaron las huelgas eran porque perjudicaban al dueño de la empresa porque no tenía producción.
8: Claro.
5: Hoy, que la gente, que los chicos no puedan entrar a una universidad a tomar clase, yo no creo que afecte al gobierno de Milei en la toma de sus decisiones. A mí me parece que lo que nosotros tenemos que hacer es demostrar que la sociedad argentina, primero, respalda a la educación pública, que cree que es una de las pocas cosas que el gobierno nos brinda, que funciona, de calidad, que iguala, que permite generar una movilidad social ascendente, cortar con la transmisión genética hereditaria de la pobreza. Y lo que nosotros tenemos que hacer es construir un consenso como sociedad de que la educación pública tiene que estar en los planes de gobierno de cualquiera de los que quiera gobernar la Argentina, porque nosotros somos el país que somos, tuvimos premios Nobel gracias a que la Argentina tenía un sistema público de universidades de calidad. Nosotros creemos que los gobernadores tienen que hacerse cargo del reclamo del cumplimiento de la ley y del financiamiento de las universidades públicas. Por eso, independientemente de las movilizaciones, independientemente de cada una de las medidas que se toman, todos los rectores del Consejo Universitario Nacional nos ocupamos de hablar con los gobernadores de cada una de las provincias para dejar en claro que para sus provincias, así como para la Ciudad Autónoma de Buenos Aires, es esencial que ellos se pongan al frente del reclamo también.
0: Bueno, y en medio de la discusión por la ley de tierras y el reclamo popular de soberanía, presten atención a esto, la Cámara de Casación, que está integrada por los jueces Petrone y Carvajo, falta uno que no está, le dio la razón al magnate Joel Lewis, que se queda finalmente con Lago Escondido, y procesa al ex titular de la Inspección General de Justicia, Ricardo Nissen, por pedir la nulidad de la sociedad de Hayden Lake, que es la sociedad donde estaba Joel Lewis para la compra o la posesión del Lago Escondido. Es una vergüenza que la Cámara de Casación le haya hecho esto y haya avanzado contra el ex titular de la Inspección General de Justicia por investigar a Joel Lewis. El peso de la justicia del Lago Escondido, y es una trama mediática, ¿no?, que pone en presión contra todo tipo de personas que quieran reclamar por esto. Con respecto a eso, habló, no a este tema en particular, sino a la ley de tierras, bueno, esto lo incluye, Julieta Caggiano. Ella es investigadora del CONICET e integrante del Observatorio de Tierras, advirtiendo sobre estas situaciones de la Corte. No podemos depender de una sentencia que va, que viene, que sube, que baja. Esto decía Julieta Caggiano.
9: Nosotros acabamos de sacar un informe, el décimo informe del observatorio, que muestra un ejemplo, ¿no? Nosotros decimos que con un ejemplo a veces se muestra la peligrosidad de la situación, que es una inmobiliaria que sale a vender tierras en zonas de frontera, que contenía un lago adentro, así la promocionan, y 16 kilómetros de costa al río Chubut. Esto sería tierra que no podría venderse si la ley de tierras estuviese vigente. Y en otra de sus placas, aparte, valga recordar que esta inmobiliaria crea el perfil días antes del fallo de la Corte que vuelve a habilitar la venta de tierra a capitales extranjeros, que había quedado finalmente prohibida, firme, cuando el gobierno nacional quitó el capítulo de tierras de la ley de inviolabilidad de la propiedad privada y la movilización masiva el 6 de agosto pasado. Y aparte hay que analizarlo en el contexto, el fallo de la Corte sale el 29, ¿no?, del mes pasado, y abre una ventana temporal de 10 días donde estas operaciones se pueden dar, se pueden haber dado en todo el país. No es que es una cuestión de este caso de la inmobiliaria de Esquel que nosotros evidenciamos. Bueno, estaban promocionando este tipo de ventas. Sin embargo, tampoco podemos tener la información sobre si esta operación finalmente se llevó adelante o no, ¿sí? Y porque como no está, era en la ventana donde no estaba vigente la ley de tierras, tampoco está vigente la necesidad de pasar por el registro de tierras rurales ni de informar a un registro. No se sabe. Nosotros también lo que pensamos es que esta ventana temporal es un negocio perfecto, porque podrían haber dejado las inmobiliarias hojas en blanco, o sea, podría haberse dado en esta ventana temporal una serie de ventas que lo que hacen es pasar en blanco los negocios que estaban esperando a la caída de la ley de tierras.
0: Claro, ¿no? Juegan a la mancha con el humo, es impresionante la velocidad que tienen para hacer este tipo de negociados. Sin ir más lejos, el gobernador de la provincia de Santa Cruz, Vidal de apellido el hombre, firmó un decreto hace pocos días, un decreto de su gobernación, para darle la posibilidad a una empresa argentina de vender hectáreas a una empresa que tiene domicilio en Argentina, pero los fondos que tiene, la plata que tiene, viene de Qatar. Y el presidente de Alojamientos Turísticos de la región del Calafate, porque lo que se está, el terreno que está pretendiendo vender el gobernador de la provincia de Santa Cruz, está en Calafate, frente al glaciar Perito Moreno, para hacer un complejo de cabañas turísticas, eso dice el decreto, y habló Pablo Perret, que es presidente de Alojamientos Turísticos del Calafate, y esto decía.
8: El gobernador de la provincia de Santa Cruz firmó, nos enteramos hace dos semanas, va a ser este miércoles, de que firmó un decreto para poder darle de manera excepcional la posibilidad a una empresa argentina, Lacustre del Sur, de poder vender. En principio era una fracción de tierra de 20 hectáreas y después corrigieron el decreto y son dos fracciones de tierra, una de 11 y otra de 10 hectáreas, a una empresa que está, digamos, domicilio en Argentina, pero que los fondos, por lo que sabemos, vienen de Qatar. Uh-huh. Y comprarían esas dos fracciones de tierra para, también, por lo que sabemos hasta ahora, hacer alojamiento turístico en la Reserva Provincial de Península de Magallanes, que está lindera al Parque Nacional Los Glaciares, por algo histórico que pasó el siglo pasado, para no entrar en detalle, digamos.
0: Bueno, nos quedamos en el Poder Judicial porque nos vamos al exterior con ese tema. El Comité de Derechos Humanos y Políticos y Sociales de la Organización de Naciones Unidas está entrando en la etapa de trabajo sobre el caso de Cristina Fernández de Kirchner con la sesión relevante a punto de comenzar. La expresidenta, recordemos, presentó, o sus abogados, en julio de este año una comunicación individual ante el comité en el marco de lo que conocemos como un protocolo facultativo del Pacto Internacional de Derechos Civiles y Políticos, que es constitucional, está en la Constitución Nacional, firmado por Argentina. Contra su condena firme en la causa Vialidad, 6 años de prisión e inhabilitación perpetua para cargos públicos. También solicitó medidas cautelares, provisionales serían, entre ellas suspender la inhabilitación para poder ser candidata, flexibilizar las condiciones de su prisión domiciliaria y cuestionar el aspecto del proceso y de la composición de la Corte Suprema de Justicia de la Nación. El periodo de sesiones del comité comienza el 19 de octubre, es el periodo 146, y se extiende hasta el 6 de noviembre en el Palacio de las Naciones en Ginebra, en Suiza. Y antes del plenario, que empieza el 19, hay una instancia previa de un grupo reducido de expertos, porque el comité tiene 19 personas especializadas, pero este pequeño grupo reducido de expertos revisa las comunicaciones individuales y decide cuál de ellas pasan a consideración del cuerpo completo, Esto es lo que ha ocurrido con la documentación de la doctora Cristina Fernández de Kirchner. Por lo tanto, la revisión previa y la que va a ingresar supuestamente tenemos que esperar hasta el día 19 de octubre. Ha pasado un primer colador, por decirlo de alguna manera, que es el pequeño comité o el reducido comité de expertos que lleva las comunicaciones individuales. Bueno, en este orden y hablando de los colectivos y las movilizaciones que va a haber o que se van a sumar mañana en distintos puntos de Argentina, particularmente en la Plaza de Mayo, habló Valentina Bassi. Ella es actriz y además es mamá de un joven adolescente, preadolescente con discapacidad, y le contestó en una participación que hizo de un posteo en su cuenta de X a la diputada libertaria de apellido Flores, porque es la diputada la que cuestiona la participación de actrices, como si fuera malo. A ella le ha tocado lamentablemente una discapacidad en su jovencito hijo. Así que bueno, esto es lo que dice Valentina Bassi.
10: Así como Santiago Caputo nos atacó la semana pasada y lo reposteó Milei, lo reposteó Luis Caputo, ahora la diputada Flores de Salta salió a atacarnos.
11: Mentir es de cobarde. Y esto va para todo ese colectivo de actrices y defensores de las personas con discapacidad que están llamando a una marcha el 15 de octubre. Te están mintiendo.
10: Antes de acusar a actrices y a personas con discapacidad, la diputada Flores tendría que explicarnos por qué votó a favor de la derogación de la ley de emergencia en discapacidad en diciembre, cuando se debatió en el presupuesto.
11: El dictamen de discapacidad que armamos entre la Libertad Avanza y los aliados y que está firmado y que va a ir a tratarse al recinto es mucho más amplio que la ley de emergencia, les garantiza un montón de derechos.
10: El dictamen de mayoría no es superador, se hizo a espaldas de las personas con discapacidad y muchas instituciones, transportistas, familiares de personas con discapacidad y personas con discapacidad están llamando a los aliados para reunirse, indicándole que hay puntos que sí o sí tienen que incorporarse a ese nuevo dictamen para que podamos salir de la emergencia. Si esos puntos no se incorporan al dictamen, nosotros no salimos de la emergencia, por lo tanto esa ley no sirve.
11: A vos que estás mintiendo, no seas cobarde, no seas vil, no seas perverso, con la discapacidad no se juega.
10: No estaba bueno, diputada, que ataquen a las personas con discapacidad y a sus familiares justo cuando en teoría se está haciendo una ley para garantizar sus derechos. Estamos preocupados, estamos desgastados, estamos en emergencia, estamos colapsados. Necesitamos que se nos escuche. Hemos recibido solo palos de este gobierno. Necesitamos, diputada Flores, que se nos escuche. Y el 15 nos vemos en la plaza.
0: Bueno, hoy en Dale, esta mañana en el programa de la primera mañana informativa de la radio, habló Cecilia Quiroga. Ella es coordinadora de la Procuración de Órganos del Incaimén, porque un día como hoy, 14 de octubre de cada año, se recuerda el Día Mundial de la Donación de Órganos, Tejidos y Trasplantes, para concientizar en el tema de donar órganos es donar vida, pero fundamentalmente el objetivo de incentivar el acto de donar para salvar o mejorar la vida de otras personas está relacionado también con ponernos o ubicarnos y concientizar que cualquiera puede estar ocupando, no ocupando, sino viviendo una lista y participando de una lista de espera para continuar la vida con un órgano que estamos esperando o se está esperando de una persona que lamentablemente tiene que fallecer. Esto decía Cecilia Quiroga hoy.
12: De lo que uno piensa cuando habla de este tema es, ¿me irá a tocar a mí? Yo creo que es una reflexión que tendríamos que todos hacer, porque probablemente en un alto porcentaje sea que sí, no la muerte, sino el estar en una lista de espera. Claro. Y desgraciadamente, al estar en una lista de espera, no nos queda otra que esperar que otra persona solidariamente, voluntariamente y de manera gratuita, como es en Argentina, done los órganos. Cuando uno se encuentra en una posición de espera, solamente la solidaridad de una persona, de otra persona, puede salvarnos en cualquier situación, y en el caso de la donación de órganos aún más, porque de eso depende nuestra vida. Entonces, bueno, eso es lo que para mí es muy importante pensar, o sea, me puede tocar, si morirnos nos vamos a morir todos, ¿no es cierto?
0: Claro.
12: En qué condiciones nos vamos a morir va a determinar si voluntariamente queremos ser o no donantes, pero en lista de espera nos puede tocar a cualquiera y de ahí ya no va a depender de nosotros. La realidad es la misma, lo que pasa en la nación pasa en casi todas las provincias. Primero porque el porcentaje de personas en lista de espera siempre supera en mucho al porcentaje de personas que donan o de que mueren y pueden ser donantes. La realidad actual en Argentina, hay más de 7.000 personas esperando un órgano y más de 2.200 personas esperando una córnea. La lista de espera en Mendoza es de 347, y de esos 347, 210 aproximadamente son pacientes que están esperando una donación de riñón. Esos pacientes son muchos, y también en Argentina son aproximadamente el 70% de la lista, porque tienen un tratamiento que es la diálisis, que reemplaza a la función renal y que permite que el paciente pueda seguir incómodamente viviendo.
0: Bueno, y quien pasó una noche tranquila luego de ser operado de un tumor maligno, pronunciando un cáncer de pulmón, es el Papa León XIV, y vamos con el informe al Vaticano.
13: El Papa León pasó una noche tranquila en el Hospital Gemelli de Roma luego de ser sometido a una cirugía en la que le extirparon parte del pulmón derecho luego de detectarle un tumor canceroso. Esto según información oficial del Vaticano. En este momento se están realizando estudios para determinar si ese cáncer se ha extendido. El pontífice necesitará una semana de recuperación en el hospital, pero su estado levanta muchas interrogantes sobre su viaje a América Latina previsto del 6 al 17 de noviembre.
0: Y de allí nos vamos a Alemania, porque hoy comienza el primer juicio penal por el sabotaje de los gasoductos ruso-alemanes, el Nord Stream 1 y el Nord Stream 2. Comenzó en el Tribunal Regional Superior de Hamburgo, en Alemania, el juicio. Vamos al informe.
13: En Hamburgo, Alemania, arrancó hoy un juicio histórico para determinar si Ucrania saboteó los gasoductos Nord Stream que transportaban gas ruso hasta territorio alemán. El testimonio clave de este proceso será el de Sergei Kuznetsov, quien habría explotado los gasoductos y atentado contra la infraestructura civil alemana. Paola Arisa, con los detalles.
14: Ya han pasado 4 años desde el sabotaje de los gasoductos germano-rusos Nord Stream, y el juicio debe decidir si se trata de un crimen de guerra. Por este hecho, comparece Sergei Kuznetsov, un oficial ucraniano que se convierte en el primer imputado en ser juzgado por el caso. El excomandante está acusado por la fiscalía alemana de haber elaborado, junto con otros militares y a petición de las autoridades ucranianas, un plan para destruir dicha infraestructura. Pero Ucrania nunca ha reivindicado esta operación en el mar Báltico, frente a la costa de la isla danesa de Bornholm, y que durante mucho tiempo estuvo envuelta en misterio, pues tuvo lugar 7 meses después de la invasión rusa, y en el momento del ataque los dos gasoductos ya estaban fuera de servicio. Tras la explosión fueron muchas las hipótesis, se señaló a la propia Rusia, a Estados Unidos y luego a Ucrania, a la que finalmente la justicia alemana acabó acusando en julio de este año. Es una situación delicada para Alemania, principal apoyo militar de Kiev. El gobierno se ha negado a comentar sobre el juicio, argumentando respetar la separación de poderes.
0: Le viene cómodo al primer ministro alemán, ¿no?, que no sea justamente el ciudadano ucraniano. En Francia continúan los problemas. No queremos migajas, es lo que gritan los estudiantes que vuelven a las calles.
13: Así sonaban ayer las calles de París durante la marcha estudiantil que continúa exigiendo más recursos para los liceos, más profesores y mejor infraestructura. Las protestas se han desarrollado por casi un mes y hasta ahora la respuesta del gobierno ha sido escasa y no ha logrado calmar la calle. Nuestra colega Florencia Ángeles estuvo allí en el corazón de la manifestación recogiendo las opiniones de la gente.
15: Hoy no tenemos claras reglas para estudiar, para vivir en el futuro, y queremos más dinero para invertir en la escuela, en las médicos sociales.
16: Tenemos reivindicaciones en común con los alumnos, y nosotros hicimos en estos últimos años muchas huelgas, muchas manifestaciones, y no nos escuchan. Por eso estamos aquí, porque pues los alumnos lograron tener alcance en sus reivindicaciones, y pues nosotros estamos aquí con ellos para pues darles apoyo y pues decir que estamos de acuerdo con ellos y queremos que las cosas cambien.
17: Y para apoyar a los jóvenes, los estudiantes, esos jóvenes es en la Francia de mañana, y también porque todos los problemas que se pasan en la educación y todo, toca a todo el mundo. Por ejemplo, como terapista en psiquiatría, muchos jóvenes tienen problemas de salud mental a causa de estudios que no funcionan, de colegios donde no hay espacio y cosas así.
13: Y al final de la tarde no faltaron los choques violentos entre policías y manifestantes. En pleno centro de París hubo nubes de gas lacrimógeno y también golpes, piedras, gritos e incendios de vehículos y basura.
0: Y por último nos vamos a los Estados Unidos, porque el presidente de ese país, Donald Trump, anunció hoy que su país se prepara para el inicio de una exploración masiva de petróleo, gas y minerales en la isla de Groenlandia.
13: El presidente Donald Trump prepara una exploración masiva de petróleo en Groenlandia y Rafael Morán tiene todos los detalles.
18: Bases militares y ahora explotación de recursos naturales. El presidente Donald Trump afirmó en su cuenta de Truth Social que una exploración masiva de petróleo, gas y minerales se está preparando en Groenlandia, tras meses de amenazas y de crisis diplomática con Dinamarca, el país europeo que tiene soberanía en Groenlandia. El presidente estadounidense parece haber abandonado sus intenciones anexionistas hacia la isla ártica. En septiembre, Washington firmó con los gobiernos de Groenlandia y Dinamarca un acuerdo para la construcción de 12 nuevas bases militares en la isla, así como para la ampliación de la base de Pituffik. Trump promete ahora nuevas exploraciones de hidrocarburos y de minerales en este país que cuenta con grandes reservas de tierras raras, pero que de momento tiene solo dos minas activas y donde rige desde 2021 una moratoria sobre la explotación petrolera. No hay más detalles sobre posibles nuevas inversiones estadounidenses, pero en agosto pasado una empresa petrolera tejana causó inquietud en Groenlandia al desembarcar ilegalmente material para realizar perforaciones en concesiones obtenidas antes de la moratoria.
0: Bueno, y con un pronóstico de tiempo fresco en realidad, una máxima de 16 grados para la tarde de hoy y lloviznas y lluvias parcializadas en distintos lugares, no efectivamente en los mismos donde ya puede haber llovido, sino totalmente aisladas. En este sentido, nos vamos hasta el día de mañana. Recuerden que mañana tenemos esta marcha universitaria, la radio de la Universidad Nacional de Cuyo va a estar transmitiendo toda la movilización, por supuesto con todas las voces, como siempre, con los equipos de trabajo de todos los compañeros y compañeras que están hoy por hoy y más que se suman a la radio de la Universidad Nacional de Cuyo. Los invitamos a acompañarnos, a participar, a estar en la marcha si quieren, y si no, escuchando la transmisión de la radio de la Universidad Nacional de Cuyo, que además retransmite a otras emisoras cómo está haciendo la marcha aquí, y otras emisoras tienen nuestras voces de los colegas y compañeros conductores y periodistas para contar en otras provincias cómo va la marcha de Mendoza y saber cómo han sido las marchas en Tucumán, en Salta, en La Rioja, en San Juan, en San Luis, en Misiones, en Corrientes, etcétera, a través de la red de radios universitarias Aruna. Gracias a Roberto Donaire en la puesta técnica, un saludo para Marce Ripari, para Noé Delgado y Moniquita Osorio en el día de hoy que colaboró con nosotros. Nos vamos con el mix de voces hasta mañana.

0: Bueno, muy buenos días.
1: ¿Qué le dice personalmente hoy al presidente?
2: Se cortó la racha bajista de la inflación, 1.9 en septiembre, lo cual lleva a la inflación acumulada en el año a 23.6%.
3: No hay plata.
4: De verdad que la impunidad es total, total.
5: Che, boludo, están llevando oro. ¿Cómo es esto? Se están llevando el oro.
6: No lo puedo creer.
7: Y ustedes hace 2 años y 2 meses que no me contestan. ¿Qué carajo hicieron con las 13 toneladas de oro? ¿Dónde están?
8: No sé.
9: Es cierto que es una bandidocracia, ¿no?
10: ¿Qué?
11: ¿Cómo? ¿Cómo? Frena. ¿Cómo? Contalo de vuelta.
12: Yo creo que no hay mucho para festejar, teniendo en cuenta esto, ¿no? Que en un contexto de ajuste no perfora el 2. Es 1.9, 1.7, 1.8, 1.9.
9: No, evidentemente. Ha llegado a un grado que no pasa un examen psiquiátrico mínimo.
13: La cultura es el trabajo y el trabajo tiene precio. Si vos no valorás lo que haces, nadie lo va a valorar por vos. Hay que aprender a presupuestar, a negociar, a firmar contratos y a entender los derechos propios. Eso no te hace menos artista, te hace un artista que puede seguir trabajando.
14: ¿Esto salió en los medios de Argentina?
15: No tuvo repercusión.
16: Bueno, muy lindo todo, ¿eh?
17: Dale.
18: Volar por los aires. No estoy hablando de volar por los aires en paracaídas, ¿eh? Estoy hablando de cuando explota algo.
19: Es impresionante.
0: Hay quilombo.
1: Sí.
0: Pero bueno.
1: ¿Y quién va a pagar?
0: Sí, en todo igual.
20: Sí, de hecho, hasta el día de hoy mismo se estuvo trabajando. Nosotros estuvimos en diálogo con la Iglesia hasta que el Vaticano no diga lo contrario.
21: Trump logró el mayor acuerdo petrolero de la historia del mundo a través de una guerra de un día que fue la que libró en Venezuela.
22: No tires querosén.
21: Nunca.
23: No, nunca.
24: Primero, una aclaración. Nunca hay que subestimar ni dar por muerto al peronismo. Sigue siendo el partido del poder en la Argentina hasta que se demuestre lo contrario.
21: No va nunca Caputo al Congreso.
23: No fue nunca. En esta gestión.
9: Es como una suerte de mal sueño, una pesadilla, ¿no?
18: Casi sacando pecho, dijo, si le hubiera hecho caso a Cristina, el país volaba por los aires.
1: Voy a decir algo. Sí. Voy a decir algo fuerte.
22: Si se muere Cookie y yo quiero... No va a haber otro perro como Cookie y para mí era un hijo, una hija. ¿Lo podemos clonar?
25: Es absolutamente legal. Esto está permitido en la Argentina.
6: No lo puedo creer.
16: Pobre jamoncito. Bueno, muy lindo todo, ¿eh?
26: Calentala, pero pincho, sí. Que entras, ¿eh?
27: Tengo que tomar la pastilla, sí. Perdón.
16: Listo,

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0: Bienvenidos, ¿cómo están? Esto es casi, casi viernes, comenzando otro miércoles más aquí en Radio U en la 96.5. Un miércoles, en una semana distinta, ya el niño está entre nosotros. Parece que sí, pero el que está aquí con nosotras es Chiquito Donaire en los controles. Es un niño para algunos, para nosotras el señor Chiquito Donaire. Y la señorita Ari Salvo aquí conmigo en el estudio de Radio U. Buenas tardes, Ari.
1: Buenas, ¿cómo andan? Es un miércoles, pero que parece martes. Falso martes porque acaba de arrancar la semana.
0: Semana corta esta que nos tocó luego del feriado del Día de la Diversidad Cultural. Así que con muchísima data también, porque ya octubre se va creando un ambiente muy particular. Y como siempre decimos,
2: no la duermas. Escribinos un WhatsApp al 261-512-7565. Dos temas, algo en común. Vos elegís cuál te gusta más. Esto es el Versus de Casi Casi Viernes.
1: Bueno, y volvimos con el Versus, pero está modificado esta vez. Hemos metido mano y ahora no son dos canciones, trajimos tres.
0: ¿Cambiamos el concepto?
1: Las bases son las mismas. O sea, algo tienen en común estos temas y esta vez vamos a hablar de cosas que conocemos desde chiquitos y que van cambiando la forma. Hablamos de monstruos.
0: Porque ellos se esconden abajo de la cama o en el placar, pero a medida que vamos creciendo cambian de forma y se convierten en miedos, en inseguridades y en heridas también. Hoy en el Versus es de tres temas que hablan de eso: la entidad, el monstruo, la pelea uno a uno, monstruo, y Marilina contra todas sus formas en monstruos.
1: Así que pueden ir a arroba casi casi viernes y tienen la opción de votar por cualquiera de estas tres. Se las vamos a recordar porque son de diversos años, pero tienen mucha data. Así que arrancamos con Monstruo de Un Muerto Más, que viene desde el disco Verano en Invierno, su disco debut, y es del 2022.

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0: La otra opción es la que escuchamos en Cortina a cargo de Marilina Bertoldi de su disco Para Quién Trabajás del 2025 y esta es Monstruos, porque uno de los monstruos tal vez está escuchando el tema. Ahí hay que descubrir cuál es la fantasía alrededor de esta canción, que bien puede ser un soundtrack de película de Halloween, de John Carpenter y muchas cosas más. Y además tiene la participación de uno de sus sobrinos con un audio para que te quedes tranquila, no estés nerviosa.
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0: Y otra cosa, para que no te preocupes, tranquila, que ya estoy bien, ya me siento bien. Imagínate ahí, me ponía a llorar. Espero que la estés pasando muy bien. Te mando un beso y un abrazo muy grande. Chao.
1: Y por último, un clásico ya, porque estamos hablando de un tema que cumple 10 años y es El Monstruo por Pasado Verde. No sé si habla de monstruos interiores también, pero puede ser. ¿Qué les parece? ¿Lo votan en @casicasiviernes en Instagram y nos contestan por ahí algún mensajito?

0: Algunos le dicen codito de la semana. Para nosotras es casi, casi viernes. Miércoles de 14 a 16 por Radio U.
1: Llegó el momento de presentar el lanzamiento recomendado de la semana y vamos con una banda que en días nada más va a estar en la provincia de Mendoza, porque La Grecia presenta Tan Fácil, su nuevo single y la primera canción de una nueva etapa para la banda. El lanzamiento llega después de Lady Garrón, su segundo álbum de estudio y del EP en vivo en Niceto Club, que lleva el formato audiovisual parte de la presentación de este disco y toda la fuerza de la banda. Con las guitarras al frente, un riff que conduce la canción y la voz de Martín Chino Benítez como protagonista, Tan Fácil, lo nuevo de La Grecia, mantiene la identidad rock and roll al mismo tiempo que empieza a mostrar hacia dónde se dirige el grupo. Para que los puedas ver en vivo, La Grecia llega por primera vez a Mendoza el próximo domingo 18 de octubre a partir de las 21:30 en el salón principal de Willy's Bar en Chacras.

En el mes de octubre se terminó el misterio, porque las dos grillas más esperadas en estas latitudes y a nivel nacional se confirmaron. Por un lado, la de la fiesta provincial de la cerveza para los próximos 5 y 6 de diciembre en el Parque San Vicente de Godoy Cruz. Se acorta a 2 días, pero se sigue manteniendo esto de tener un día por cada género. Por un lado, un sábado con la cumbia, con la música popular, con toda la fiesta, con bandas como Damas Gratis, Qué Personajes, La Nueva Luna y Los Playeros. Mientras que el domingo tendrá su noche de rock con Babasónicos, Guasones, Perras on the Beach y Las Pastillas del Abuelo. Esto como cabeza de cartel. Todavía queda la instancia del concurso de bandas locales, como se hace todos los años. Así que a no desesperar en la ansiedad por esto. Como decíamos, la fiesta vuelve al Parque San Vicente, allí en el centro de Godoy Cruz, con la posibilidad de estar en familia, en los patios de comidas, con amigos y mucho más. Las entradas ya se encuentran a la venta en Pass Line, con 3 cuotas sin interés y distintos combos que ya se están agotando. Así que muy atentos allí a la venta de entradas.

Por otro lado, y pasando la General Paz, el Hipódromo de San Isidro recibirá el 12, 13 y 14 de marzo a Lollapalooza Argentina 2027 con el anuncio de sus headliners como Travis Scott, Charlie XCX, The Killers, David Guetta, Adela, Queens of the Stone Age, The Neighborhood, Rawayana y Fontaine's DC. La posibilidad nacional de ver a Tini, a Dillom y... Para ver a los mendocinos tenemos que reservarnos el día que toquen. Usted señálemelo y molle. Proyecto de rave de la música electrónica, el de molle, que tiene su antecedente en la banda Bech, que ya tocó en la fiesta de la cerveza del 2018. Así que la posibilidad de ver mendocinos nacionales e internacionales en los escenarios está dada a

0: ¿Cómo se sigue cuando parece que nada cambia?
1: Luz, ¿dónde estabas? Te andaba buscando.
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6: ¿Dónde están nuestros hijos? ¿Vivos o muertos?
0: Personas que sostuvieron una memoria, una convicción.
7: Quiero utilizar una frase que no me pertenece.

0: pertenece, porque pertenece ya a todo el pueblo argentino.
1: Señores jueces, nunca más.
2: 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Porque habrá otros después de nosotros que necesitarán que hayamos seguido.
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4: 174 votos afirmativos, 67 negativos.
2: 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La única lucha que se pierde es la que se abandona. 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Siempre.

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2: Seguimos en Casi Casi Viernes y es momento de recibir a nuestro nuevo entrevistado en el estudio, un nuevo proyecto también, así que le damos todas las bienvenidas posibles a Elvito, personificado por Javier. ¿Cómo estás?
3: Sí. Buenas tardes. Sí, muy bien, contento de estar acá iniciando este proyecto. En realidad lleva bastante tiempo, porque al ser un proyecto personal creo que lo vengo trabajando hace años, solamente que este año recién salió un poco más a la luz.
2: Bien, bueno, entonces es momento de pensar en el recorrido, en tu recorrido como Javier, como Vito, tu recorrido geográfico, musical.
3: Bien, bueno, yo soy de Malargüe, soy oriundo de Malargüe, desde muy pequeño que me encontré con la música en mi casa por mis padres. Somos 6 hermanos, los 6 tocamos la guitarra, los 6 tenemos alguna relación con la música, así que desde muy chico vengo formando al artista que hoy soy. Y el proyecto del Vito surge un poco en mi adolescencia, pero nunca me animé a hacer mi música. Y bueno, el año pasado di mi primer avistamiento en vivo, o sea, me presenté en vivo en Malargüe. Y este año ya estamos sacando música propia, estamos haciendo el proyecto un poco más real y ya tengo más concreto qué es lo que quiero hacer. Entonces, bueno, con ánimos y avanzando, progresando.
2: ¿Antes habías formado parte de alguna banda, alguna orquesta musical?
3: Sí, bueno, creo que la primera vez que me subí a un escenario fue a los 12 años, más o menos, en Malargüe. Iba a una escuelita artística. Ahí terminé de fortalecer lo que aprendí en mi casa. En mi casa aprendí bastante solo, de agarrar la guitarra en el sillón y ponerse a tocar, o ver a mis papás o a mis hermanos. Bueno, durante mi adolescencia fue eso, ir a la escuelita, formar una banda ahí con mis compañeros. Y bueno, después maestras de fin de año y demás, que siempre están en las escuelitas. Después, a mis 18, empecé una banda, pero ahí formaba parte como bajista. Soy más bajista que guitarrista o que otro instrumento. Así que esos fueron mis primeros pasos en banda. Tocamos como 2 años, fuimos a festivales a San Rafael, tocamos bastante en Malargüe. Y después, me fui a estudiar, cambié mi hogar de Malargüe a San Rafael. Estuve 2 años ahí. Que creo que ahí es donde se empezó a gestar este proyecto, porque empecé a escribir mis letras más propias y no me animaba a hacer mi música. Me da, no sé, cierto vértigo el hecho de ir a un estudio, de empezar a hablar de mis letras, empezar a cantar, que era algo que no hacía tanto, capaz que hacía coros en las bandas. Pero empecé a ver Mendoza como un lugar con mucho potencial artístico. Yo venía a visitar amigos y a ver recitales a Mendoza y me volvía loco. Decía, me tengo que ir para allá. Si bien hay movimiento cultural en Malargüe y en San Rafael, yo veía que acá hay como muchas más bandas, muchos más artistas. Bueno, hay más visibilidad también del arte que se hace acá. Uh-huh. Y me vine a vivir para acá con el objetivo de hacer música y, bueno, a trabajar de otra cosa para sustentar mi día a día. Pero llegué sin conocer a nadie también. Entonces me fui metiendo de a poquito en bandas hasta hace 3 años, justamente 3 años llevo viviendo también.
2: Mira, qué bueno. Entonces, ¿con quién pudiste trabar ahí alguna relación? ¿Con quién pegaste onda, digamos?
3: Fue extraño. Un amigo me pasó una publicación de Instagram. Mirá, buscan bajistas, me dijeron. Así que mandé un video.
2: Codiciados los bajistas, igual.
3: Sí,
2: en las bandas.
3: Me he dado cuenta que hace falta mucho bajista. Me han preguntado de varias bandas. Pero bueno, cuando llegué acá en 2023, sería más o menos en esta época, conocí a Camille, que es una chica que canta, hace un poco de rap, y ella estaba armando una banda, así que le escribí y bueno, le gustó lo que vio y ahí arranqué sin conocer a nadie. Fui a una salita de ensayo y me puse a ensayar, y así me hice amigo de Cami. Ahí conocí a Lucho Carretero, que es saxofonista, y empecé a bueno, entré al mundo del arte acá en Mendoza. Actualmente ya no tocamos más con Camini, pero sí ahí hice la conexión con Lucho y toco en otra banda que se llama Big Biz. Ahí toco el bajo hace un buen tiempo. Y bueno, y a la par de esos proyectos como bajista en bandas, surgió mi proyecto personal que, bueno, me fui animando a hacerlo.
2: Y bueno, qué valentía este camino, porque muchas veces lo hablamos con de bandas mendocinas que se tienen que ir a Buenos Aires o a otras ciudades, pero en tu caso es como un doble viaje, porque dentro de Mendoza pasaste de tu departamento natal a otro departamento a estudiar, a pensar, me quiero ir al Gran Mendoza a absorber un montón de cosas que no encuentro en mi lugar. No sé si por ahí sentís que hay como una deuda, que quisieras volver, que quisieras reactivarlo.
3: Sí, claramente. Bueno, en Malargüe, que es mi pueblo, le tengo un cariño enorme. Fue el lugar al que volví cuando ya estaba viviendo acá para hacer mi primer show como artista solista. Fui a un bar cultural que había y ahí di mi primer show. Siempre voy a estar en contacto con Malargüe, estoy siempre hablando con bandas de allá, a ver cómo está el movimiento. Cuando tenía mi banda de edad también nos movíamos un montón. Hay bandas que se mueven mucho, se hace el Chivo Rock, que es un festival muy importante de bandas locales de Malargüe, y siempre hay movimiento, pero bueno, en comparación a lo que es el Gran Mendoza, hay mucho más movimiento acá, obviamente porque hay más gente, obviamente porque hay otras oportunidades, hay otra visibilidad. Así que siempre voy a estar volviendo a Malargüe a tocar, a aportar eventos. Si hay que organizar algo, también. Pero bueno, actualmente me encuentro acá. No vuelvo tan a menudo. Así que voy a estar planeando estar siempre en ese constante. Aparte, mi familia vive allá, así que todo el tiempo vuelvo.
2: Claro, claro que sí. Y ahora estás preparando un EP. ¿Qué va a pasar también con esta idea de
3: incertidumbre?
2: De incertidumbre, pero a la vez de optimismo, de tener pensado que hay algo después de lo que planeamos. Sí. Que no es poco en esta época.
3: Hay que pensar siempre en que se viene un buen futuro.
2: Y ya hay un primer lanzamiento, pero bueno, ¿qué sonidos forman parte? Tuvimos una exclusiva, después lo vamos a desarrollar un poquito más cuando ya esté el EP en las plataformas, pero desde Casi Casi Viernes tuvimos ahí una exclusiva, pudimos picotear un poquito. ¿Qué va a pasar justamente con este EP?
3: Les spoileé lo que va a pasar. Bueno, es un EP que surge con un amigo que se llama Juan Imodano, él es productor. Siempre ha estado más del lado de la música más relacionada al trap, al rap, esos estilos un poco más digitales. Y nos juntamos, hicimos una fusión de lo que sería una guitarra, porque todas mis canciones las compuse con guitarra, mezclado con algunos sonidos más digitales. Bueno, le puse también el bajo, guitarras eléctricas. Entonces se viene ahí una mezcla entre lo analógico con lo digital, que me gusta bastante. Y exploramos, no nos encerramos en un género conciso. Tiene un poco de rock, tiene un poco de indie. Hay algunas barras, es decir, que tiene un poco de rap también. Y en cuanto a sonido, tiene bastante influencia del creería que el rock nacional, que es lo que más escucho, y también tiene poco de influencia del indie, porque es bastante tranquilo. Si bien tiene guitarras eléctricas, tiene letras tranquilas, melodías pegadizas. También hay algunas canciones que tienen un poco de pop, así que es como una fusión de creo que de todo lo que he estado escuchando a lo largo de mi vida, lo volqué en este EP.
2: ¿Te sentís identificado con estos géneros?
3: Sí, bueno, desde toda la vida que escucho música, y creo que todo lo que iba absorbiendo lo pude canalizar en lo que estoy haciendo ahora. No sé si es un género muy definido, pero yo creo que entra en el indie rock, medio pop. Le pasé mi música, no sé si estuvo bien o estuvo mal, se la pasé a la inteligencia artificial y le dije, ¿qué género ves acá adentro? A ver qué me decía. Me tiró algunas referencias de rock nacional y internacional, no sé, Tame Impala, me dijo Los Espíritus.
2: Claro.
3: Se ve que son bandas que escucho, pero no, cuando hice la música no pensé en esas bandas tanto, pero sí tiene algo ahí, en el sonido, supongo.
2: Claro, ahí las capas también, que hay un laburo de eso muy, muy interesante. O sea, tenemos la experiencia en casi viernes de escuchar nuevos artistas y eso, pero esto no suena a algo, digamos, reciente. Hay un laburo, no es como que un día te sentaste y compusiste, sino que hay mucho trabajo, también trabajando con Juan, y me imagino que surgieron ahí debates, charlas,
3: sí,
2: plugins, cosas.
3: Probamos todo. Bueno, tenemos como una regla, por así decirlo, que si hay una idea, la probamos. No importa si suena bien, si suena mal, la probamos. Si nos gustaba, quedaba. Si no nos gustaba, bueno, pasamos a otra cosa. Como que no nos limitamos a decir, no, esto se hace de cierta forma. Si bien casi todas las canciones, no sé si todas, hubieron algunas que surgieron en el estudio, pero un 50% de edad traía la canción hecha en guitarra, y era agarrar la canción y despedazarla por completo, agregarle sonido, cambiarle. Sí, siempre mantuvimos lo de usar guitarras tocadas por mí o por Juani, y el bajo también. El bajo está muy presente. Bueno,
2: obviamente,
3: por ser bajista era algo que me obligaba a hacer. Y bueno, tiene bastante trabajo porque la primera canción la hicimos en 2024, que fue mi primer... Fue cuando me animé a hacer música realmente. Tiene una historia media larga, pero la voy a tratar de resumir. No me animaba a ir al estudio, tenía una canción en mi cabeza que todavía no ha salido, pero es parte de este EP, es la primera canción del EP. No me animaba y tuve un viaje familiar a Bahía Blanca. Dije, bueno, me busco unos recitales para ir, no tenía planes. Y en una de esas publicaciones vi un estudio y dije, bueno, me mando ahora, total, acá. No me conoce nadie, no me conoce el productor. Y si sale algo bueno, buenísimo, y si no sale nada, bueno, fue la experiencia. Y de ese estudio me fui con una maqueta, por lo menos. Uh-huh. Y esa fue la maqueta que le llevé a Juan y después. Y ya, aquí empezó el EP que hicimos. Así que más o menos de 2024 que se viene gestando todo.
2: La verdad, sos una persona muy osada, Vito. Porque eso, te animás por ahí en escenarios donde uno, qué sé yo, por ahí pasaría de largo. Estás en un viaje con tu familia, estás buscando algo que hacer para pasar el tiempo. Decís, ve el estudio, che, me mando.
3: Sí, me mandé.
2: Y ahí salió. Así que, bueno, es un buen puntapié. Es una buena narrativa también de animarse a hacer cosas. Va el mensaje también, sí, ahí subliminal para los que nos estén escuchando.
3: Recóndara. Creo que es el mensaje que trato de dar a todo el mundo. De, bueno, animate, mandate. No es tan grave. Nada de lo que hagas es tan grave. Si lo estás haciendo con amor, si te mueve algo desde adentro, es como... Bueno, ¿qué es lo peor que puede pasar?
2: Claro, perdiste un poco de tiempo, tal vez plata, pero
3: todo es crecimiento también, más en el arte, que cada experiencia te va sumando, o la experiencia de alguien más, o conocer un amigo. Bueno, con Juani ni siquiera éramos conocidos, nos conocimos jugando al fútbol por otro lado, y ahora somos... pero recontra amigos, estamos todo el tiempo hablando, pensando música. Él tiene sus proyectos también como productor, como artista, y realmente formé una amistad desde eso, desde el animarme un día a escribirle y decirle, mira, quiero hacer música, y bueno, de ahí fue surgiendo todo.
2: Y salió. Volviendo a qué va a pasar, algo sucedió y es que salió un primer corte. ¿Cuál es ese primer corte y por qué lo elegiste?
3: Bueno, el primer corte del EP se llama No Es Más. La canción se llama No Es Más. Está en YouTube, en todas las plataformas. Elegí esa canción porque creo que es una canción que da un buen mensaje. Es, creo que, de las canciones que más mostré y que más gustó antes de dar a conocer mi música. Y bueno, tiene como un mensaje personal bastante lindo de... Bueno, que siempre hay complicaciones en esta vida, pero hay que seguir. Básicamente, ese es el mensaje que da la canción. Tiene una carga emocional bastante grande de mi parte, personal, pero también la escribí mucho pensando en que la puede escuchar alguien más, que le pueda ayudar a superar un momento de compañía. Entonces elegí esa canción como también para que sea mi primer avistaje hacia la gente.
2: ¿Y le sumaste un video?
3: Le sumé video, sí. Bueno, tiene su historia el video, como todo el EP tiene su historia, cada cosa que fuimos haciendo. Me gustaría poder planear las cosas, pero nunca se puede, todo se va dando, básicamente.
2: Pero se te va dando bien, hasta ahora va funcionando.
3: Sí. Bajo esa premisa que dijimos de hay que intentarlo, me fui a Malargüe a grabar el video. Estaba un fin de semana de nuevo sin planes y dije, voy a aprovechar este fin de semana para grabar algo. Junté primas, mis hermanas, le dije, miren, quiero hacer esto, me acompañen. Y nos fuimos al campo, en Malargüe, en 15 minutos estás en el medio de la nada. Y con teléfonos y con una handycam bastante viejita, grabamos tomas separadas. Y dije, bueno, con todos estos videos tengo que juntarme con alguien a editar. Y conocí a los chicos de True Colors. Son chicos que hacen edición de video, hacen mucho VFX. Me gustan los videos que hacen porque rompen todo. Si tienen que romper la imagen en mil pedazos, lo hacen. Y son... está conformado por chicos de Malargüe también, que están acá. Hay uno de los chicos que está en San Rafael. Y nada, me contacté con ellos. Les mostré lo que quería hacer. Se subieron al instante a la idea. Y entre todo lo que allá habíamos grabado, dijimos, bueno, ¿qué le podemos hacer? Y empezamos a hacer varias reuniones virtuales de ideas, de ellos me mostraron algunas ideas que se le ocurrieron a ellos, les conté todo el proyecto, desde dónde viene la canción, y bueno, salió un video que está bastante divertido, bueno, con los chicos de True Colors, y bueno, grabado totalmente en casa.
2: ¿Nos puedes tocar un poquitito de este, sí, de este primer adelanto del EP? Lo claro, podemos escuchar en una versión acústica. Versión acústica.
3: Como nació, realmente nació acústica.
2: Esto es de los temas que le llevaste a Juan y así, y después que suceda la magia.
3: Sí, este tema precisamente lo hice con la guitarra y llegué al estudio y le dije, mira, tengo esta letra, esta canción, vamos a ver qué sale, grabémoslo. Bueno, esta es la versión pura y dura de No Es Más, el Vito.

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1: Bravo. Esto es entonces el adelanto del EP. Que ya podemos encontrar en plataformas y en video, en YouTube. Pero bueno, el lanzamiento ya de qué va a pasar está agendado.
2: Está agendado. Sí, les podría adelantar que fines de este mes, principio del mes que viene, sale un corte más con video.
1: Buenísimo. Bueno.
2: Decidí, contrario a lo que generalmente un músico quiere hacer, que es sacar el EP completo, porque tiene un inicio, tiene un fin, tiene una historia, va cada tema enlazado con otro. Decidí empezar a sacarlo por singles porque siento que hay que ser un poco empático con el oyente, y si vos le das un EP completo es un poco tedioso por ahí escucharlo, a menos que sea un fanático de la música y digas, yo sé que si me dan un EP lo escucho de inicio a fin, pero sé que alguien que no me conoce, por ahí escuchar 6 canciones de un solo tiro es un poco complejo, así que prefiero que vaya viendo de a poco y que se vaya formando ese EP completo en algún momento.
1: Bueno, justamente una manera de acercarse al público nuevo es eso, es ir tirando ahí pistas, miguitas en el camino. ¿Cómo ha sido esa estrategia para vos? ¿La pensaste? ¿Salió más casual?
2: No, realmente la pensé bastante porque si bien no me interesa tanto el que mis canciones tengan miles de escuchas, pero sí me interesa que si alguien escucha una canción le pueda prestar la atención que necesita las canciones. Específicamente esta canción, por ejemplo, tiene como un mensaje que yo siento que puede acompañar al que la escuche. Tiene una carga sentimental bastante fuerte, entonces prefiero darles esa pieza que alguien que la escuche tal vez le puede revolver algo por dentro y conectar más con la canción que con 6 de una. Entonces, claro, creo que lo pensé desde ahí. Y bueno, también medio como estratégicamente por marketing, si así lo queremos llamar, sacar de a una canción te da tiempo a contar toda la historia. A mí me pasó que en las redes pude bloguear todo el video que hicimos. También te da tiempo a ir planeando cómo presentar la próxima canción. Te das cuenta qué cosas son las que le va gustando a la gente. Y bueno, creo que al ser mi primer proyecto tengo que hacerlo de esta forma, porque si no, por ahí algunas canciones van a quedar en la nada misma.
1: Claro, y la idea es que se escuche, que se escuche y se aprecie también cada una de esas composiciones. Justamente esto de acercarte al público, siendo este camino que recorriste, de ir de un lugar a otro, de ir buscando gente para armar proyectos, que salió un poco de casualidad, como decías, esto de estar jugando al fútbol y decir, che, acá tengo a mi productor,
2: sí,
1: haciéndole un pase gol. ¿Vos sentís ya que estás como incorporado a una escena, a un circuito?
2: Creería que sí, llevo bastante tiempo, bueno, más o menos 2 años y medio, haciendo música acá en Mendoza, conociendo otras bandas, también con la Big Beast hemos compartido con muchas bandas shows, he ido a ver otros proyectos, he participado de otros proyectos, entonces creo que si eso es la escena, ya más o menos me estoy moviendo ahí. No tanto con mi proyecto personal, la verdad, porque generalmente es con la banda, pero sí he conocido muchos artistas también por mi proyecto personal. Bueno, conocí a Juani, de ahí conocí un montón de productores más. Mis compañeros de banda todos conocen mi música. He ido a jams, ¿no? Por ejemplo, la de los Kings, la más Juana. Y siempre que veo el micrófono ahí me subo a cantar algo, así que creería que más o menos sí, ya estoy en el movimiento.
1: Claro, ya formás parte.
2: Sí, sí.
1: Bien, buenísimo eso que suceda y que, bueno, también te anime y te potencie, sí, para este próximo EP, que como decías, vamos a ir conociendo tema a tema, pero hay que también ir hilando, sí, esta historia.
2: Y lleva una narrativa que espero poder transmitir a la gente. Mucho en redes sociales. Uso mucho, no sé, Instagram, TikTok, para subir reels. Reels explicando, reels contando cómo se hicieron las cosas. Justo ahora que cuando largo una canción, aprendí a subirlas por el AMA, que es la agregadora de música argentina.
1: Sí.
2: Y tiene como un tiempo de unos 20 días para subirse. Me vino de 10. yo lo estaba viendo como algo, hay que esperar. Y esos 20 días te sirven para planificar todo lo que va a pasar antes de que inicie el lanzamiento. Así que
1: bien, eso, o sea, me sirvió estratégicamente. Gestión de la ansiedad a través de la agregadora.
2: Sí, realmente.
1: Bueno, y esto de también ir buscando un público en la virtualidad de las redes, pero que después te acompañe cuando sea la primera presentación. ¿Ya la estás pensando?
2: La estoy pensando mucho. Toqué en San Rafael el año pasado, que spoileé algunas de estas canciones, y fue una experiencia muy linda porque, bueno, me fui a tocar a Sanra, que no había tocado nunca como solista. Y desde ahí ya empecé a planificar cosas. Me gustaría que los shows sean bastante interactivos. Bueno, en el show de San Rafael, a todos los que estaban en el bar les dimos una hoja y crayones y les pedí que dibujen algo, lo que quieran, o relacionado al show, o aunque ellos tuvieran ganas de dibujar o escribir algo. Y después del show junté todos esos dibujos y me encontré con cosas increíbles. Las dejamos todas como pegadas en un cartel así en el bar. Y bueno, para este show estoy planeando cosas similares, como que no sea solamente que me vayan a escuchar o vayan a escuchar el EP, sino armar algo más interactivo, que sea algo más divertido que ir a ver una banda a un bar y después ir.
1: Claro, y que quede ahí en algo que pasó, ¿no? Que te quede algo, bueno, eso, de tener la representación gráfica de...
2: No, realmente creo que también puedes llegar un poco más a otra parte del público. Se prestaba también el ir a ver el dibujo que me dieron y charlar un rato. Creo que es la forma que encontré, al menos en ese show, de poder llegar a la gente. Porque también, bueno, no es que yo soy una persona conocida. Acá en Mendoza también me pasó que no conozco a nadie. Para poder conectar con gente todo el tiempo es interactuar, estar presente en los lugares, ir a ver otras bandas, conocer otros artistas. Creo que el trabajo del artista va un poco más allá de solo hacer música y lanzarla, que si lo haces como artista está perfecto, pero si querés como formar un poco más de comunidad o de llegada a la gente, hay que buscar alternativas, no solo música y ya.
1: Ya para ir cerrando, el misterio de tu nombre, ¿por qué de Javier pasaste a Elvito?
2: Es mi segunda personalidad. El nombre de Elvito no tiene tanto misterio en realidad. Yo me llamo Javier, me empezaron a decir Javito, se fue transformando a Vito. Mis amigos más allegados siempre me dijeron Vito y me gustó el nombre artístico y le puse Elvito porque Vito ya es un nombre que puede tener cualquier persona. Le agregué ese detalle ahí como para diferenciar un poco, pero viene ahí desde la transformación de Javier, Javito, Vito, y ahí quedó el nombre. Se acuerda más la gente de Vito que de Javier.
1: Claro, después te pregunto si te da más Victorio, Victorino.
2: Sí. Me han cambiado el nombre mil veces, pero no pasa nada. Igual acá en Mendoza, lo que sería ambiente musical, todos me dicen Vito.
1: Claro.
2: Ya quedé bautizado.
1: Ya quedaste ahí.
2: Yo me presento como Vito, en realidad.
1: Bueno, la verdad para nosotras una gran experiencia también conocerte, conocer esta historia que nos llegó a través del mail, que nos llegó con el anticipo también de este EP hermoso, la verdad, y de un gran laburo que han hecho junto a Juani. Okay. Y obviamente queremos cerrar la nota escuchando algo más, si se puede, un adelanto de lo próximo que sale, claro. Aunque sea medio tema.
2: Sí, sí, sí. Recién lo recorté un poquito, ahora puedo tocar otro. Hablando del mail también, estaba en la misma, les mando un mail, no les mando. Y seguí mi premisa,
1: claro.
2: Que tuvimos toda la nota, hay que mandarlo.
1: Hay que mandarlo, hay que mandarse, animarse.
2: Sí. Muchas gracias por recibirme, realmente, estoy muy contento.
1: De nada. ¿Practicás algún deporte además del fútbol?
2: Bueno, durante mi adolescencia hice de todo. Jugué al handball mucho tiempo, jugué al básquet. Y el fútbol es más recreativo, pero actualmente no, salgo a correr nada más.
1: Ah, bien.
2: Para ordenar los pensamientos.
1: Era por si hacías, no sé, saltos ornamentales, algo ahí, tirarse a la pileta, raro. En eso capaz te va bien.
2: Sí, puede ser. Lo podríamos probar. Bueno, esta canción es la que va a abrir el EP. Y bueno, ya lo vamos a anunciar, va a ser el próximo corte. Se llama Juju Jaja. Creo que se van a dar cuenta porque...

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Esto que está sonando viene desde Cataluña y es un artista que les recomendamos que indaguen porque tiene una propuesta súper interesante. Eduard Pagès, así lo encuentran en Spotify. Es un músico y productor con una propuesta que se mueve entre el pop, el R&B y el soul, y en este caso colabora junto a Vic Mirallas.

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2: Bueno, ahora estamos en comunicación con Octavio Conte de Western, este ciclo que ya viene pisando fuerte en algunas fechas de esta temporada, pero este próximo sábado 17 se viene con todo. ¿Cómo estás, Octavio?
3: ¿Qué tal, Natalia? Un gusto, gracias por el espacio.
2: Gracias a vos por atender y por contarnos, primero que nada, ¿qué es el ciclo Western?
3: Bueno, el ciclo Western es un ciclo de bandas que se realiza una vez al mes en la Escuela de Rock Mario Matar de Guaymallén, ubicada al lado del espacio Le Parc, donde bueno, se propone invitar bandas que generalmente no se cruzan en shows y bueno, darle espacio a las bandas. En este caso, este sábado 17 se viene la banda Cotelay y el proyecto solista de Julián Berno en formato banda.
2: Bien, esto que decís, ¿no? Bandas que por lo general no se cruzan en los escenarios, ¿cómo lo detectaron? ¿Cuál fue el concepto de la curaduría que hicieron?
3: Bueno, el criterio que tenemos principalmente es escuchar bandas que, convocar bandas que nos gusten a nosotros, que le gusta el equipo, así que, y bueno, nos ponemos a ver en qué toques están esas bandas que nos gustan. Y solemos juntarlas con otra banda que también nos gusta para que bueno, que los públicos se entremezclen y se le dé espacio a esas bandas.
2: Claro. Y en este caso, ¿qué es lo que les gusta de Cotelay, por ejemplo?
3: Bueno, Cotelay lo que personalmente me gusta es su propuesta novedosa. Es un rock, en sus propios términos, rock de arrabal, donde bueno, la argentinidad, lo nacional está puesto en juego. Hay algo vintage, podríamos decir, en los tonos, pero sin perder esa frescura que yo creo los caracteriza, que bueno, y también los diferencia del resto de bandas de la escena, ¿no? Su propuesta estética.
2: Así es. Y por su lado, Berno, ¿qué les llama la atención?
3: Bueno, Berno, lo que propone, yo creo que Berno es un gran compositor de canciones, tiene la facilidad y la creatividad con la canción pop, canciones con esa impronta acústica, íntima, es un gran guitarrista, bueno, recordemos también es guitarrista de Gauchito Club, pero ahora va a presentar sus canciones solistas. Así que bueno, esa mirada más íntima es lo que nos llamó de Juli Berno.
2: Bien, y ellos entonces para ustedes representan un poco este espíritu del oeste que quieren dar con el ciclo Western.
3: Totalmente, son canciones íntimas, como bueno, lo que sucede en el oeste. Mendoza está en el oeste, ¿no? Somos el Western de Argentina. Así que sí, creemos que reflejan la sintonía de provincial y bueno, de la época también.
2: Claro. Bueno, ya están en las últimas fechas del año, se vienen nuevos encuentros para lo que queda del 2026.
3: Sí, así es. Nos queda un encuentro nos queda una fecha en noviembre que aún no la anunciamos, pero esténse atentos a las redes que se vienen en realidad dos fechas en noviembre, una a principios y otra a finales de noviembre, últimas producciones de Western del año, y ya parar y pensar para el año que viene.
2: Genial, entonces nos prendemos ahí. ¿En qué redes podemos seguirlos?
3: Estamos en Instagram, el arroba es Western Producciones. Ahí van a poder encontrar las entradas para el ciclo 3, este sábado 17, en la Escuela de Rock Mario Matar.
2: Perfecto. Bueno, y entonces recordamos, sábado 17, allí en la Escuela de Rock, ¿dónde se pueden ir buscando las entradas anticipadas?
3: Las entradas las pueden encontrar en el perfil de Western Producciones, así como en el perfil de Costelay y de Julián Berno.
2: Perfecto, buenísimo, Octavio, muchísimas gracias por este contacto.
3: Muchas gracias a ustedes, siempre un gusto hablar por esta radio.
2: Igualmente, un abrazo grande y estamos obviamente prendidos a cada cita que nos convoque desde Western.
3: Muchas gracias.

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1: Seguimos en Casi Casi Viernes y estábamos hablando de ciclos musicales que por suerte en Mendoza suceden y suceden en muchísimos lugares, en muchísimos espacios, con muchísima diversidad también de artistas que podemos conocer. Y uno de los ciclos que este año comenzó y que además se queda con nosotros porque cada sesión se registra es el ciclo Piedra Nube, que se lleva a cabo allí en el Rollo Estudio de Godoy Cruz. Para este mes de octubre, una de las invitadas del ciclo Piedra Nube es la música y compositora Carolina de la Muela, quien tenemos aquí del otro lado de la línea. Así que bienvenida, Carolina, ¿cómo estás?
2: Muy bien, muchas gracias por invitarme.
1: Gracias a vos por atendernos, por darnos unos minutos. Y bueno, la primera pregunta es, ¿cómo llegó la invitación del ciclo Piedra Nube a vos?
2: Bueno, en realidad a mí me convocó Nicolás Pau, porque él estaba haciendo la curaduría de Piedra Nube y me encantó. Ya toda su invitación no fue simplemente la sesión de vivo del concierto, porque me vendió Mendoza y todo lo demás, y le dije, sí, por favor. Así que es un placerazo para mí.
1: Bueno, y un placer también para nosotros recibirte y poder conocer más de tu música. Pero bueno, venimos hablando también del tema de lo que son los ciclos y quería saber qué te atrae de presentarte junto a otros artistas invitados, de compartir ese espacio.
2: Primero que me parece muy enriquecedor también, sobre todo conocer a alguien que es del lugar a donde voy. O sea, yo a Seba no lo conocía, y si no hubiera surgido este ciclo, esta invitación a compartir ese espacio, no nos hubiéramos cruzado, con lo cual me gusta mucho que suceda eso. De hecho, me pasó también con Lucas Heredia en Córdoba, que ahora vamos a hacer un concierto compartido, y me encantó esto de escucharlo a Seba, y me morí con lo que hace. Así que estoy muy ilusionada de ese tiempo que vamos a compartir, de ese encuentro, y me parece súper enriquecedor.
1: Claro, bueno, decís vas a presentarte en Córdoba también. ¿Esto está en un marco de una gira personal o son casualidades?
2: No, en realidad gira personal y casualidad, no sé, medio lo mismo. No, lo que sucede es que nos fuimos cruzando así también con Lucas, y me dijo, ¿querés venir a tocar al Teatro San Martín en Córdoba? Y entonces dije, sí, y vamos a compartir también el concierto. Entonces me parece que va sucediendo algo muy hermoso, porque Seba va a haber gente además de él. Es como que uno abre mundos, ¿viste? Uh-huh. Y se arman redes muy preciosas, y después tenés ganas de volver a un lugar y la cosa va creciendo, y no es lo mismo ir solo y hacer un concierto solo, que es muy hermoso, pero es como que de pronto estoy en un momento de tomar las propuestas así como vienen. Por ahí fui como muy mandona en otra época, o más controladora, y ahora estoy en un momento de la vida donde tomo la cosa como es, y vino esta invitación, y de pronto me encontré con un músico exquisito, porque me pareció increíble lo que hace. Así que ahora yo tengo ganas de ir y sentarme y ser público también en escucharlo a él. Siento que ahí hay una cosa muy preciosa que puede suceder.
1: Ese intercambio que pasa como siempre en cada presentación, y sobre todo en esta posibilidad que tiene el ciclo Piedra Nube de reunir distintos artistas. Pero de tu parte, ¿qué repertorio vamos a escuchar? ¿Qué nos... ¿con qué nos vas a sorprender?
2: ¿Qué se espera? En realidad, lo que estoy haciendo es parte de mis canciones en estas versiones como muy muy del núcleo, ¿viste? Porque yo voy y toco sola, es el piano y la voz, entonces uh-huh. Es como si fuese lo más cercano al original, más allá de después cómo se graban o cómo se producen las canciones. Y después un poco de estas versiones que me gusta mucho hacer. Algunas canciones que quizá nunca grabé, y siempre hay algo que me encanta, que por ahí en los últimos días escucho algo que me motiva o que me entusiasma, y siempre me gusta en el concierto hacer alguna canción que no hice nunca, que todavía no sé cuál va a ser esa el sábado. Y por otra parte, bueno, las versiones estas que hago, estos homenajes al rock nacional, que se llaman Esenciales.

0: Bien, entonces tenemos una posibilidad de encontrar tu obra, pero también encontrarte a partir de la obra de otros, que también es un viaje interesante para el público.
1: A mí me gusta mucho, ¿sabes qué? Una cosa que sucede al despojar las canciones y que lo que queda sobre todo es como si fuese un suelo, ¿no? Como un piso, creo que de nuevo, por más que uso mucho esa palabra, pero como esencial, como el necesario, no más que eso, porque no hay adornos, no hay artificios, es tratar de hacer algo más austero. Entonces la letra empieza a tomar una relevancia muy inmensa, porque es básicamente lo que hay. Entonces me ha pasado que canciones que son muy propias nuestras, argentinas, que hay gente que me dice, no había escuchado la letra hasta que te escuché cantarla. Claro. Es como, ¿cómo que no la habías escuchado? Pero es como, al despojarlo tanto, de pronto la palabra tiene una relevancia muy enorme en canciones que estamos acostumbrados, de repente, no sé, Soda Stereo, canciones que estamos muy acostumbrados a escucharlas con banda y con todo lo que sucede que nos estimule y que nos quizá nos distrae de pronto, porque aparecen cositas musicales. Y entonces de repente escuchas una versión muchísimo más despojada y la letra empieza a tomar un lugar y hay frases y hay momentos que conectas mucho más. Y me ha pasado eso de recibir después, viste, comentarios de no había escuchado esa letra, o sea, no había escuchado Crimen, por ejemplo, de Cerati. No había escuchado la letra a ese nivel hasta que te escuché. Entonces de pronto digo, uy, qué lindo, porque es como volver a descubrir una canción que ya la conocemos tanto. Es como si vieras a alguien que lo ves todos los días y de pronto es como, ah, tus ojos, no me he dado cuenta que eran de tal color, ¿viste? Es como, es mirar diferente.
0: Reconocer otras cosas de algo que lo tenemos súper naturalizado, a lo que estamos muy habituados, como muchas Totalmente. Veces pasa con la música popular. Así que bueno, esa oportunidad va a estar de tu mano en esta nueva entrega del ciclo Piedra Nube. No sé si has podido por ahí trabar o maquinar la posibilidad de invitados o de alguna versión con la gente acá en Mendoza, o de por ahí librar al azar, como decís.
1: Sí, hay algo ahí que lo vamos a dejar de sorpresa.
0: Perfecto, lo dejamos ahí.
1: Pero sí, ya ocurrió, así a la distancia ya hubo un me gustaría tocar, perfecto, dale, vamos a hacer tal canción.
0: Va a suceder.
1: Así que sí, va a suceder, va a haber sorpresa.
0: Bueno, y esto va a suceder el próximo sábado 17 desde las 20:30 en Rollo Estudio, ahí en calle Pasteur de Godoy Cruz, del Gran Mendoza. Y antes de despedirte, Caro, queremos saber qué proyectos te quedan en este 2026, qué cosas van a quedar un poquito más a mediano plazo para lo que va a ser el 2027 de tu parte.
1: Mira, en realidad ahora tengo este próximo mes y medio de recorrer lugares del país donde no he tocado, porque bueno, en Córdoba estuve tocando, pero ahora vuelvo y toco en el Teatro San Martín que no había tocado. Voy a visitarlos ustedes, voy a tocar a La Rioja, que no toqué nunca. Después tengo dos conciertos muy hermosos acá en la ciudad de Buenos Aires, en el Centro Cultural Borges, que es un lugar también que es como muy privilegiado para mí poder tocar en una sala tan hermosa con un piano tan lindo. Y después lo que voy a tocar también en Escobar, que no había tocado nunca, en un teatro que se llama Teatro Seminari. Y tengo dos canciones que están grabadas y que están muy cerquita de poder cerrarlas y que me encantaría mucho que salgan este año, pero es difícil para mí produciéndolas y estando como a la cabeza de esa parte también con las giras, poder mantener la atención. Y además, no es menor, soy mamá de 4 hijos.
0: Bien, claro.
1: La realidad es que de pronto no sé si estoy encontrando el tiempo para poder cerrar estas canciones. Si no sucede este año, sí o sí, comienzos del año que viene, van a estar estas canciones nuevas. Tengo muchas ganas de grabar canciones nuevas, canciones propias. Tengo ganas mucho de volver

0: a mí, que en el último tiempo me entusiasmé mucho con los esenciales, y ahora estoy necesitando un poco de mis canciones originales, así que eso es lo que va a suceder en este fin de año, comienzo el año próximo, y muchas ganas de eso, de hacer crecer mi vínculo en espacios donde no había ido antes, con lo cual espero volver a Mendoza el año que viene de nuevo, y eso, como enriquecer el vínculo también personal, ¿no? con las personas allá, eso me da muchas ganas, ese encuentro que sucede a partir de las canciones, pero que después es humano.
1: Por supuesto. Y yo creo que va a ser así. Tenés muchos seguidores por aquí, lo sabemos, damos fe de ello. Y bueno, y como siempre, estos ciclos también nos acercan a artistas que para algunos no teníamos en el radar, y está bueno que se cree ese vínculo y que obviamente se repita por lo menos una vez al año, no sé. La invitación para que vengas más tiempo está, obviamente, pero ya con tenerte en una gira anual o dos veces al año, ya te voy metiendo más presión, te esperamos.
0: No, pero es que me gusta mucho eso que sucede, porque a partir de una invitación, de algo que por ahí uno no había buscado, ocurre esto y es como que ya se crea un vínculo, un espacio, y entonces las ganas de volver, ¿no? Y bueno, también decir que va a ser muy hermoso que la gente que venga a la sesión tiene también una degustación, uh-huh, de un vino, de es un lujo, de la bodega Urco, así que va a ser muy hermoso eso también, ese disfrute. Y bueno, nos vemos el sábado.
1: Nos vemos el sábado entonces, Caro.
0: Muchas, muchas gracias.
1: Gracias a vos por estos minutos, y bueno, nos quedamos escuchando obviamente tu música, pero con más ganas todavía de escucharte el sábado en vivo.
0: Muchas gracias, les mando un abrazo grande y nos estamos viendo dentro de poquito.

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5: Seguimos en casi casi viernes y llegó el momento de comentar un lanzamiento de esta semana que no queremos que quede colgado, justamente porque es lo nuevo de este proyecto de Gonza Elizondo, que nos escucha desde el otro lado de la línea. ¿Cómo estás, Gonza?
6: Hola, ¿cómo va? Tanto tiempo, ¿todo bien?
5: Todo bien, che, todo bien por acá y bueno, y gratamente sorprendidas por este lanzamiento.
6: Bueno, muchas gracias, espero que lo hayan echado y bueno, si lo escucharon, que lo hayan disfrutado, ¿no?
5: Buenísimo, sí, los vamos disfrutando. Justamente es, yo creo que el nombre nos indica que nos vamos un ratito de viaje, por lo menos con la imaginación de entrada, y después si le vamos sumando más ingredientes, porque estamos hablando de tu nuevo trabajo, que es Hongos Template.
6: Exactamente, sí, la verdad que bueno, es un viaje, es un disco que tomó bastante tiempo, aproximadamente un año y medio, 2 años más o menos de realización, y sí, un poco habla de viajes que no tienen que ver solamente con la psicodelia propia de los hongos, sino con los viajes que de alguna manera también nos estamos comiendo en la actualidad, con algunas cosas que no, tal vez no gustan tanto, pero que de alguna manera también la idea de imaginar y de viajar y de reflexionar también de muchas cosas que están pasando, acercan esta idea de un poco más abstracta, ¿no? De los hongos template como una manera, un refugio tal vez de esta oscuridad proporcionada por tantas cosas a la vez que están pasando, ya sea del aspecto político, desde también lo tecnológico, y bueno, un montón de tal vez preguntas que surgen y que nos ayudan a reflexionar también en el momento tan, tan extraño que estamos hoy por hoy.
5: Muchísimas cosas, pero condensados en estos temas que la verdad nos llevan a entender o a acompañar un poco todas las sensaciones que, como decís, nos genera esta época. Ahí mencionabas lo tecnológico también, como lo que por lo menos en estos últimos meses nos está impactando mucho más, pero teniendo en cuenta también que siempre ha sido muy experimental desde la producción, desde tu trabajo anterior a este, ¿qué fuiste incorporando, qué fuiste cambiando desde la tecnología?
6: Mirá, siempre hay una suerte de hilo conductual dentro de la música de Colgado, que tiene que ver un poco con la relación en general con el cosmos, con el espacio, ¿no? Con la idea de descubrir, digamos, en dónde estamos, ¿sí? Como por eso hay en el disco hay como una suerte de diálogo o enseñanza, si se quiere, de Sagan, que cada tanto aparece, y a su vez es un personaje al cual admiro mucho. En su momento me vi toda la serie Cosmos. Uh-huh. Y eso fue una influencia científica y también filosófica, ¿no? En muchas posturas que él plantea dentro de la serie y también dentro de entrevistas, y un poco buscando algunos diálogos de él, de Carl Sagan, me di cuenta de, a pesar de que él ya no vive más, obviamente, y que fue, digamos, el científico o el divulgador científico más importante del siglo XX, creo que hay un montón de aristas dentro de los diálogos o las entrevistas que él dejó que tienen que ver con la actualidad, ¿no? Y también con una mirada muy integral respecto de la ciencia en relación a la filosofía y a y también a tratar de, digamos, explicar de alguna manera tantos enigmas que nos proporciona el universo. Entonces, en relación a la tecnología, por ejemplo, en una de las entrevistas que encontré, él hablaba sobre esta cosa, ¿no?, de que los pueblos en muchos aspectos somos ignorantes respecto de la tecnología, más allá de que la utilizamos y más allá de que obviamente es parte de nuestra cotidianidad. En un nivel tal vez más profundo somos todos bastante ignorantes respecto a eso, incluidos también nuestros dirigentes políticos, que son quienes deberían tal vez estar a la vanguardia de eso o saber adelantarse, sobre todo para poder legislar bien y tener ciertos recaudos. Entonces, justo en uno de esos diálogos que encontré, bueno, él habla un poco de que toda esta mezcla de ignorancia y de poder en algún momento, bueno, nos va a explotar en la cara, ¿no? Y siento que ese momento tal vez está ocurriendo, o es un momento que cuando ocurra por ahí no nos demos tanto cuenta, ¿cierto? Nos termina explotando en la cara. Entonces, bueno, también un poco la reflexión en cuanto a la tecnología hace referencia a eso, partiendo, digamos, de estos diálogos de Carl Sagan, en los cuales ya en los años 80 y 90 él ya estaba preocupado por esa situación, entendiendo que tal vez en un futuro, en ese momento, ¿no?, que tal vez el futuro es ahora, las máquinas podían evolucionar a un nivel como lo están haciendo, y eso, si no es acompañado de una mirada humana, bueno, la cosa un poco se puede desmadrar. Y creo que es el momento en particular en el cual también estamos y coincide, digamos, también con determinadas posturas políticas y bueno, extremismos que hay que evitar en algún sentido para evitar justamente ese desborde.
5: Exactamente. Bueno, ahí también pensar en herramientas como la tan mentada inteligencia artificial, sobre todo en la composición musical, que es algo que está muy en debate en este momento.
6: Sí, yo creo que, digamos, para quien no es músico, por ahí puede ser una herramienta súper interesante, porque, bueno, hace lo que haría un músico, y en un tiempo récord, tal vez, ¿no es cierto?, ya con un prompt, uno ya puede obtener directamente una canción terminada, mezclada. Pero para quienes vivimos de esto, o pretendemos hacerlo en algún sentido, toda esa tecnología y toda esa rapidez le quita un poco de sentido a la experiencia. En realidad, uno hace música para poder atravesar justamente esa experiencia, para sentarse en un momento y conectarse con algo que no sea la vida cotidiana, sino justamente poder abstraerse y poder no solo escribir, sino también generar un ambiente sonoro a través de la composición. Y bueno, recién, perdón, me preguntaba sobre la tecnología, ¿no es cierto? Y creo que este disco es un disco que lo grabé obviamente en mi casa, en mi home studio. Algunas cosas fueron grabadas en estudios de amigos, pero todo, digamos, utilizando la tecnología actual respecto de la grabación, ¿cierto? Obviamente no hay nada relacionado con el uso de IA para generar las letras ni para generar la música, porque justamente es lo interesante y lo más rico que uno puede llegar a tener cuando hace un disco, que es poder contar con cierta tecnología que en otro momento tal vez era más difícil, como puede ser un home studio. Tal vez antes uno necesitaba un estudio, o para tener un estudio necesitaba recursos mucho más dinerosos. En cambio, hoy, con simplemente una computadora, una placa y determinados micrófonos y esas cosas, ya se puede crear todo ese mundo. Entonces, desde ese lugar, sí, aprovechando la tecnología, pero siendo muy reflexivos también respecto de la inteligencia artificial y mismo del uso del celular. Entonces, bueno, por ejemplo, este mismo tema que en el cual te comentaba recién, que tal vez había un diálogo más preocupante, ¿no?, respecto en relación a Carl Sagan y a esa visión futurista que tenía, un poco pesimista. Justamente ese tema habla un poco de eso, de que a través del uso de las pantallas tal vez lo que nos estamos perdiendo es la experiencia de conectar realmente con el universo. Entonces, entendiendo que somos una forma, o somos por lo menos hasta el momento la forma que el universo tiene para autoconocerse, para conocerse a sí mismo, a través de las pantallas en realidad estamos viendo de alguna manera un universo que es inexistente, que lo vemos a través de algo plano, y en tal caso funciona como una suerte de espejo que en definitiva distorsiona muchas veces la realidad. Entonces, bueno, la reflexión es justamente eso. Hay un tema que dice que un poco las pantallas no dejan crear al universo, y que a través de eso no lo dejamos percibir realmente como su forma. Y bueno, también es una crítica, incluso una autocrítica, ¿no es cierto? ¿A cuántas horas puedo pasar arriba al celu, tanto yo como quien sea, digo, porque ya se ha convertido en una herramienta cotidiana? Y eso de alguna manera nos quita libertad, y nos quita también la experiencia de vivir, que es justamente todo lo contrario, estar conectado a lo que pasa tal cual es, y no, bueno, a través de la superficialidad que nos pueden ofrecer las pantallas.
5: Así es. Bueno, un poco, a lo mejor, para contrarrestar toda esta cuestión, ¿no?, de la omnipresencia de las pantallas y volver a la experiencia, es la posibilidad de los ciclos de escucha que también venís trabajando y donde presentaste este trabajo.
6: Sí, es el día anterior a que saliera el disco salió el 1 de octubre, y el día anterior hicimos una preescucha del disco, y también pudimos ver, digamos, acompañado de las visuales, o sea, pasamos el video, digamos, full álbum, y lo hicimos con los amigos de Inga, que es una agregadora de música independiente. Muchos artistas mendocinos incluso suben su música a través de esa agregadora, y ellos tienen un espacio de fotografía, se llama Crop, donde hicimos una suerte de microcine, y bueno, invitamos a digamos, determinadas personas para que vengan a hacer esa escucha, también como una suerte de, en primer lugar, un encuentro, ¿no es cierto?, que también es una época muy difícil, tanto por lo económico y también por esta misma virtualidad y todo lo que se generó tras la pandemia, ¿no es cierto? Tal vez juntarse y en este caso a escuchar un disco, bueno, por ahí suele ser una idea un poco utópica en el presente que vivimos, porque no es algo que pase como moneda corriente, ¿cierto? Nuestra atención cada vez más corta, y nuestra manera también de consumir la música se ha visto modificada, ¿no es cierto?, por todas estas tecnologías. Entonces, era una excusa un poco para volver a vernos la cara y juntarnos, y en este caso también para prestar atención, digamos, y volver a ese punto de disfrute de un disco que, como decía recién, tal vez es una idea un poco utópica dentro de este marco actual, pero que la verdad, nada, estuvo muy bueno porque, bueno, toda la gente obviamente fue muy respetuosa y como si fuese un cine, digamos, cada uno pudo escuchar y ver también las visuales que acompañan a este disco. Y no solo se escuchó mi disco ese día, sino también el disco de Arturo Martín, que es el baterista de Mi Amigo Invencible, con su proyecto Cocomiel. Así que bueno, fue una cita doble, digamos.
5: Claro.
6: Y bueno, la gente realmente respondió muy bien y fue como también una linda antesala para el disco, que, como decía recién, tiene un contenido tal vez reflexivo y un poco más introspectivo que otros discos míos, y más personal también, pero que a su vez plantea todas estas cuestiones como también para ponerlas en práctica. Por eso parte del lanzamiento era también esta preescucha con amigos, bueno, para intentar de alguna manera atrapar nuestra atención a algo que no sea tan inmediato.
5: Y bueno, y esperemos que así haya sido. Haremos también nuestras experiencias un poquito más acá de la General Paz, porque la verdad que Hongos Template tiene esa posibilidad. Así que bueno, cuando andes por acá, hacemos un toque en vivo, experiencia, lo que vos quieras, Gonza.
6: Dale, me encantó, muchas gracias. Bueno, hay muchas de las canciones, de los videos, perdón, son filmaciones en Mendoza. Bueno. Aparece en un momento la Plaza Italia, aparece la cordillera, bueno, lugares que son hermosos, los paisajes lindos son todos mendocinos, así que
5: supuesto,
6: está presente siempre Mendoza, como tiene que ser, claro.
5: Bueno, Gonza, muchísimas gracias por estos minutos y por invitarnos a escuchar este disco, que obviamente va a estar entre las recomendaciones de nuestra curaduría mensual en Casi Casi Viernes.
6: Bueno, muchas gracias a ustedes por el aguante de siempre y espero que lo disfruten, y ojalá que cuando ande por allá nos podamos reencontrar también, y para disfrutar la música, ¿no?
5: Así será. Un abrazo muy grande.
6: Bueno, muchas gracias. Abrazo enorme para todos allá.

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1: Casi, casi cobertura, que para fin de largo comenzó el día viernes con la presentación de Joaco Burgos allí en el Willis Bar. Tuvimos un enviado especial, el señor Joaquín, que nos va a dar todos los detalles, todo lo fino, porque además hay muchísima data que nos trajo Joaco Burgos en esta primera presentación en Mendoza.
2: Buenas, ¿cómo va? Sí, la verdad que fui el viernes, estuvo bueno. Arrancó un poquito pasadito, ¿sí? Bueno, siempre horario de bar, un poquito después. Yo creo que estaba pautado 21:30, 22:30. Vino, bueno, Joaco Burgos, que tiene una banda más grande en realidad, pero vino a Mendoza con formación de trío. Él en el piano y los sintetizadores, Fernando Samalea en la batería y Federico Amidelis, no me acuerdo el apellido en este momento, en el bajo. Pero bueno, un trío súper sólido, obviamente con Samalea la batería. Siempre es una garantía. Y estaba bastante lleno el Willis. Y bueno, vino a presentar las canciones de su último disco y de sus otros discos, porque tiene como tres discos ya. 22 años tiene Joaco Burgos y tiene ya dos discos. Y bueno, donde bebe bastante de la música del rock nacional. Hay algo en todas sus canciones de rock nacional, bien de los 80, de los 70 también. Hay ahí un poco de, a mi parecer, un poco de Serú Girán, hay un poco de Queen. Hay un poco de toda la música de esa generación. Y después, para cerrar, terminó, también hizo un par de covers, hizo versiones de John Lennon y de algunos clásicos de rock nacional. Estuvo la verdad muy bien. Y el Willis, la verdad, está sonando bien el Willis, eso hay que reconocerlo.
3: ¿Vos con qué tipo de expectativas ibas? ¿Ya lo conocías de antes? ¿Lo habías escuchado su discografía?
2: Mira, yo había escuchado algunos temas de él y en realidad lo tengo muy presente porque trabaja también en Beats Modernos, que es ese proyecto que tienen Fernando Samalea, el Zorro Quinteros y Rosario Ortega, donde versionan canciones de Charly García en clave upbeat, uptempo.
3: Ahí se entiende todo.
2: Claro, y entonces...
3: Por esa ruta entraste vos.
2: Yo entré por ahí a conocerlo y él tiene un vibe, es hay que reconocerlo, tiene un vibe García de los 80. Incluso estéticamente, sube al escenario con los lentes de sol, baila, está mucho más desinhibido. Yo lo había visto antes también, inclusive en redes, haciendo covers. Hacía muchas canciones al piano, toca muy bien el piano. Así que un poco de ahí ya lo tenía visto. Entonces, además, sabía que tocaba con Samalea, ¿no? Que todos conocemos a Samalea. Fernando Samalea, que fue batero, bueno, de Charlie, de Cerati, de Sabina, de todo el mundo, y la Curiaki, nada. Y estuvo muy bien, la verdad que estuvo divertido, estuvo bueno.
1: Y como nuevo artista, no tan nuevo con esto de que ya tiene más de un disco, pero también con muchísimos oyentes mensuales, llegando casi a 60.000 oyentes mensuales en plataformas y demás, ¿qué le trae de nuevo, de fresco a la escena?
2: Y yo creo que es un pibe que hace canciones y toca el piano, y eso es bastante nuevo, paradójicamente, en la escena, por lo menos de su generación y demás. Hay una vuelta, me parece que hay una vuelta en general al rock nacional, y Joaco quizás es uno de los que viene pisando fuerte un poco en ese revival. Así como hay un revival, a mi entender, del rock barrial, del rock rolinga, y parece también haber un revival de... que en algún punto también lo tiene Mateo Sujatovich. Hay algo de distinta forma, ¿no? Quizás de distintos lugares, pero hay algo ahí de homenajear y continuar el legado del cancionero, del típico rock nacional. Lo que antes eran los CDs de la revista Noticias.
1: Amarillitos.
2: Esos, digamos. Hay como una continuación de eso, versión 2026, obviamente.
1: ¿Eso vos crees que se puede, como por ahí no nos pasa mucho con bandas que vienen y le preguntas qué género o qué matiz tienen y te dicen, hago rock nacional? O sea, el rock nacional como etiqueta de género para lo que nosotros toda la vida le decimos rock.
2: Yo creo que no, obviamente el rock nacional es un movimiento, no es un género desde ya. Pero sí es verdad que hay bandas que comparten algunos elementos en la lírica, en lo sonoro, en la estructura de las canciones. Y creo que le decimos rock nacional a ese rock que empatado de la mano de Andrés Calamaro. Yo creo que hay mucho del rock de Calamaro, hay algo del rock nacional estonero, no rolinga, sino el stone más canción. No sé, pienso en bandas como puede ser Guasones, puede ser Conociendo Rusia, puede ser en su momento La Mancha de Rolando, Calamaro, algunos temas del Piti. Yo creo que hay un sonido de rock nacional que es como que arranca ahí con Lito Nevia. Me parece que es ese el que viene de ahí, es ese hilo, esa interna del rock nacional es la que se gana el nombre rock nacional. Porque no representa quizás a Ataque 77, no sé, a Orcas, ¿viste? A B8.
1: Claro,
2: no sé si
1: claro. Tanto
2: a Papo, incluso no tanto al Flaco. Hay algo ahí del rock nacional cancionero, el rock nacional fogonero.
1: Popular y de esa genética.
2: Y de esa genética de la canción, que se puede tocar, que son canciones, ¿no? Baladas, canciones, un pop rock nacional sería de alguna manera.
1: Puede ser por ahí.
2: Con sus variantes, por supuesto, con sus variantes.
1: Claro. Bueno, escuchemos un poquito más de Joaco Burgos, de lo que pasó este viernes, porque el fin de semana fue largo y hay más Casi Casi Coberturas. Volvemos al Willis en esta Casi Casi Cobertura extendida de fin
3: Nunca
1: de largo.
3: Nunca nos fuimos. O sea, llegamos el viernes y estuvimos todo el fin de semana
1: en el Willis.
3: Todo el fin
1: de semana, prácticamente. Para el domingo pudimos ver el debut de Caterina en esta serie de presentaciones debut y con Azul, su disco debut, justamente, valga la redundancia.
3: Quizás nominado, un disco nominado en los awards.
1: Potencial Casi Casi Award. Y la reunión de un grupo de amigos todos conectados, algo que estuvimos diciendo a través de las redes porque se presentaron Cipriano Atómico, Caterina y ¿Dónde quedaron las luciérnagas? En una noche víspera de feriado, así que todo para sentarse y escuchar. Y ahí también, volviendo a lo que decíamos recién con Joaquín, ver dónde está el hilo conductor del rock nacional.
2: Estuvo buena la noche, abrió Cipriano y se bancó todo el show solito con la guitarra, que eso estuvo increíble.
3: Ya nos había adelantado que iba a usar una guitarra del mismo año de su nacimiento, que se la prestó el padre. El Juani, que viene viajando bastante entre Buenos Aires y Mendoza, se está presentando y ya ha hecho varios toques en la provincia en lo que va del 2026. Él y su guitarra y sus canciones.
2: Hay un espíritu espinetoso en él. Bueno, igualmente está haciendo covers también de Spinetta, está haciendo un show específico de covers de Spinetta y se lo nota. Fue él y la guitarra y estuvo muy, muy bueno.
1: Y bueno, después sí, Caterina y ese debut, ya había tenido una presentación anterior, pero en este, digamos, fue como el bautismo rockero porque era el Willy Bar y había
2: banda
1: más
2: completa.
1: Banda completa, ahí con Nahue Pavano en los coros y en la guitarra, con Martín Frigerio en el bajo y la incorporación al señor Leandro Lacerna tocando la batería, porque en el disco, en el original, fue Silo Ormeño la batera.
3: Exactamente, que por una cuestión de geolocalización extrema no pudo estar presente. La Katy hizo todo su disco.
2: Sí, hizo el discontero. Entiendo que hizo el discontero. Fueron como 10 canciones, ¿no? No sé cuántas son, pero sí.
1: Azul, que es su lanzamiento, como decíamos, más reciente. Seguramente estará en la curaduría de octubre. Y bueno, la verdad de vencer esa barrera para Caterina, que él lo dijo a través de Miedo, de una de sus canciones, esto que es ponerse al frente de un proyecto. Ella siempre estuvo, obviamente, vinculada con la música, pero más desde la docencia, desde las versiones.
2: Cantautora, ese es el viaje que está haciendo, que es cantar tus propias canciones en frente a la gente. Y bueno, sí, te expones. Y yo creo que ese es el miedo del que hablaba ella, ¿no? Ese miedo a exponerte tanto, porque es una exposición absoluta, pero le salió muy bien.
3: ¿Y desde lo vocal, qué encontrás en Caterina?
2: Y me parece, primero, tiene una voz súper particular, súper particular. Por lo menos en la escena, y muy aterciopelada, tiene algo muy propio. Y canta impresionante, canta súper bien, pero además de que canta súper bien, tiene algo muy propio, tiene algo identitario.
1: Y bueno, y el cierre con la gente de Dónde quedaron las luciérnagas, que ya también se están afianzando, también nos dijeron que están grabando su disco. Fueron junto con Cipriano también la banda que hizo su homenaje al rock nacional, esta vez con la versión del Anillo del Capitán Beto. Spinetta se lleva.
2: Sí.
1: Los Spinetta están cobrando Sadaic.
2: Se lleva el Sadaic de la noche, el Flaco Spinetta.
1: Después de contarte entonces todo lo que vimos el fin de semana pasado, vamos con lo que se viene. Y justamente los recomendados vienen para el Día de la Madre. ¿Tenés una madre que le gusta la música, que le gusta el rock, que le gusta hacer pogo? El regalo es nuestra sugerencia de Casi Casi Viernes. Por un lado, Dillom. ¿Habrá madres que les guste Dillom? Seguro que sí.
3: Hay una madre que le cocinó milanesas con puré o con papas fritas. ¿Cómo fue
1: con
3: eso?
1: Con puré.
2: Sí, con puré que fue a comer. No sé si hay madres que les guste Dillom.
3: Hay muchas madres que bancan a sus pibis llevándolos a ver a Dillom. Hace años.
1: El año pasado.
2: Hay muchas Charo López, eso sí, fanáticas de Dillom, así, chicas de esa edad.
1: Tomá 100 pesos Dillom. Se los dio hace poquito Charo a La Plata. Así que, si te gusta Dillom y sos madre, o si querés regalarle la entrada a alguien, o si querés ir y hacer poco con La Nueva Violencia, que es el disco que va a presentar Dillom este domingo 18 a las 21 en el Auditorio Bustelo, el mejor lugar para escuchar a Dillom en Mendoza, y recordar lo que fue también la presentación de Postmortem, tal vez.
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1: Bueno, y este disco que lo mencionamos en su momento, con muchísimas colaboraciones muy ambiciosas, desde Saint Vincent a Miranda prácticamente. Así que queremos ver a La Nueva Violencia sobre el escenario. Seguimos escuchando a Dillom con Souvenir.

Esto ha sido el programa 602 de Casi Casi Viernes. Y nos vamos a reencontrar la semana que viene, como siempre, en la 96.5. Muchas gracias a todos los que pasaron por el programa, a Joaco que hizo las coberturas, Ari Salvo en la producción, Chiquito Donaire en los controles y muchísimo más. Se quedan con la gente de Podría Ser Peor.

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0: Bueno, muy bien, buenas tardes, bienvenidos, bienvenidas. Pasamos un par de minutitos de la hora 16, 12 para ser precisos. Estamos aquí en el aire de la querida Radio Universidad con algo de sol, con algo de lluvia, pero seguramente con la posibilidad de acompañarte hasta las 7 de la tarde. Hoy sí en un programa normal, sabe que mañana, quinta marcha federal universitaria, vamos a estar una horita antes del arranque estipulado del programa, que es las 4 de la tarde. Vamos a las 3 de la tarde ya desde Plaza Independencia, llevando color, calor, información, testimonios, estando bien presente una vez más, como siempre hemos hecho en una marcha federal universitaria. Esta será la quinta edición y te vamos a acompañar, evidentemente, con una puesta en escena diferente, especial. Garzón Osorio, buenas tardes, bienvenida, ¿cómo les va?
1: Hola, muy buenas tardes.
0: Bien. La veo con remera.
1: Yo estoy con remera, sí, porque estamos con remeras alusivas a... Podría ser peor de un lado, sí. Medio zuncullo del otro, sí. Y atrás dice Radio U, me imagino, Radio, Bonnie, ¿no? ¿Eh? No me acuerdo.
2: Sí, no dice Radio Uncullo, Radio Uncullo.
1: Radio Uncullo, algo así. Para que nos reconozca cuando vayas a la marcha, vas a ver que vamos a estar ahí.
0: Evidentemente que esto es radio, y dirás, ¿por qué dicen esto? Porque mañana vamos a estar luciendo nuestras remeras, como corresponde. Gentileza de...
2: Fabi Salamone.
0: Sí,
2: Fabi Salamone fue el que las hizo. Gentileza del equipo del programa.
1: Sí, cada de nosotros que tenemos.
0: Gentileza de haber estado ahí en la cocina de la remera, pero poniendo toda la ganza para nosotros.
1: Sí.
0: Y con mucho orgullo.
1: Hay alguna situación así que no sabes cómo ir, cómo hacemos para que nos reconozcas. Y bueno, necesitábamos un poco de merch.
2: Aparte, va a salir a la televisión. Sony Gatti van a salir en Señal U.
0: Claro, porque conjuntamente con Radio Universidad va a estar Señal U. Con otros móviles, en otros puntos ubicados durante la marcha, pero después sí vamos a hacer causa común en la plaza. Ahí vamos a estar todos juntos.
1: ¿Quién la televisión? ¿Quién quiere ver este surco?
2: Nadie. Garzón ahí va a tener que echarse una pinturita.
1: No, ay, no, ¿en serio? Qué montón.
2: Las montañitas, ahí son los labios de rubí.
1: No manejo...
0: Tu labio de rubí, de rojo.
1: Voy a tener que ir ya mismo al centro a comprarme pintura.
0: No,
1: imagínese.
0: No, pero usted aparezca como es y nada más. Así es lo que va. Así,
1: por eso no hacemos tele.
0: Sepa que no es gran cosa lo que va a haber, por lo menos acá. De este lado yo levanto la mano, somos más de lo mismo. No se ilusione demasiado. Vaya, comédenos un mate, comédenos algo. Y si no, tómese un mate que nosotros le vamos a ofrecer en el puesto de trabajo. Sí. Y bueno, hay mucha expectativa, por lo menos generada de los medios de todo el país, medios universitarios, el ambiente universitario, por la quinta marcha. Ojalá, una vez por todas, se ponga en funcionamiento la ley de financiamiento universitario, que ya está lista. Lo que pasa es que el gobierno te dice que no, porque si no, habrá sexta, séptima, octava, novena y décimas marchas, hasta que las cosas caigan por su propio peso.
1: Lo que es interesante es que el juez, lo que te contábamos, hoy le empezó a poner multas diarias.
0: A ver.
1: Pero no al ministerio, a la jefatura de gabinete, al ministerio de no sé qué, al chabón. O sea, le está poniendo una multa de 100.000 pesos por día a Diego Santilli. Entonces le dice, Diego, poné la plata porque estás infringiendo la ley, y si no pones la plata yo te voy a ir trabando embargos y te voy a ir cobrando multas de 100.000 pesos por día. Entonces de esta manera se esquiva, la verdad que me parece muy interesante, porque si no, claro, es como, bueno, paga Dios. Como la casa paga, ¿no?
2: Claro.
1: Pagás vos, que sos el que no está cumpliendo la ley, que sos el responsable de la firma a la hora de la partida presupuestaria que se necesitan en las universidades. Así que eso me pareció muy interesante del juez federal Martín Cormick.
0: Bueno, y en sintonía con lo que estamos contando, alguna situación que no tiene que ver específicamente con esto, pero sí con descuentos o lo que usted quiera, el gobierno le descontará el día laboral a los que adhieran al paro nacional de ATE. ¿Sí?
1: Mañana.
0: Que también es mañana, un poco en compaginación.
1: Sí,
0: antes se suma. El día, en serio.
1: Bueno, lo que pasa es que con esto del derecho a huelga que está tan restringido, me aparece esta situación de que, bueno, si no tenés las guardias mínimas, no puedes hacer huelga. Uh-huh. Y hay un montón de cosas ahí. Lo que sí está bueno de la marcha es que se va a repetir en todo el país. No es que va a ser solamente en las grandes ciudades, sino que te vas a encontrar con marchas en todos lados. Así que eso está bueno. Cada marcha va a tener diferentes horarios. Pero bueno, todo el mundo va a salir a movilizarse en relación a esto, que es algo que es para todo, para toda la sociedad.
0: Bueno, hablemos un poco de lo que vamos a hacer nosotros, porque seguramente vas a escuchar mucho ruido, vas a ver mucho estudiante, mucho pueblo, mucha sociedad, porque no es solamente de los estudiantes, los docentes, los no docentes, docentes y todos los que formamos la universidad, sino es de todos este reclamo, de todos, absolutamente de todos los que formamos parte de la sociedad. Pero no estamos mirando en el ombligo a nosotros, ¿eh? No, no, esto es para los que están, para los que pasaron y fundamentalmente para los que vienen en la universidad.
1: Es lo mejor que tiene la Argentina, es la universidad pública y la salud pública.
0: Bueno, hora 15.
1: Hora 15 es acá en la rotonda universitaria, ¿viste la cancha de gimnasia? Que es la calle La Encina.
2: Sí. Sí.
1: A donde topa la calle La Encina, entras al campus universitario. Ahí hay una rotonda. Ahí es donde se va a congregar la gente. Sí,
2: está el cartel. El cartel del Onculo.
1: Que lo han pintado de azul.
2: Ajá, está pintado. Sí,
0: al ingreso a la universidad. Sí. Sí. Para que no se confundan con otras rotondas, porque ahí en el parque de la avenida principal tiene dos rotondas.
1: Muchas rotondas.
2: Claro.
0: Sí, sí, sí. Caballito de Marilyn
1: Manson. Marilyn Manson. Está bueno porque van a ir sumándose y se van a poner en diferentes lugares todos. Primero va a estar justo ahí cerca de la rotonda, la asamblea universitaria. Digamos, más hacia el sur va a estar el Frente Sindical Universitario, más hacia el sur las unidades académicas y más hacia el sur las organizaciones estudiantiles. Después hacia el norte es organismos de derechos humanos, después van a estar sindicatos y después van a estar partidos políticos. Y después vos, si sos independiente, lo que sea, te podés sumar en cualquier momento, lugar. Pero sí está bueno ordenar un poco. Sí.
0: ¿Sabés que va a haber, seguramente media calzada cortada para la circulación
2: de
0: autos?
2: Sí, lo que ha pasado en las marchas anteriores. La policía va haciendo el cordoncito para que vaya solamente por la mano que baja, digamos, por La Encinas hasta Padre Contreras. Y ahí dobla hacia la derecha.
1: Hacia el sur.
2: Claro, hasta Libertador, Avenida Libertador, y de ahí otra vez mano que baja, la otra sigue normal, para hasta la Plaza Independencia.
0: Bueno, si andás por el parque esa hora, vas a saber esto que te estamos contando, no lo tomes de ninguna manera con un mal humor, estamos luchando por una universidad que es para todos. Entonces, paciencia, tócanos una bocinita, saludanos, porque vamos a estar por allí, vale la pena unirse una vez más en esta situación. Bueno, 3 de la tarde, recorrido Plaza Independencia, alrededor de las 5, ¿no?
2: Sí, alrededor de las 5 se espera que llegue para el discurso, que va a ser solo de la rectora.
0: Solamente la rectora. Bueno, es un poco la antesala de lo que va a ocurrir mañana. Nosotros estamos trabajando en la producción, va a haber dos móviles, por lo menos acá en la radio. Uno va a ser de Fede Kruger,
2: Noelia Delgado, los móviles, quien acá presente en el estudio, Gabriela y Raúl en la plaza. Y Daniel Postici nos va a estar acá haciendo el aguante en el estudio por si viene la lluvia, viene el viento, viene el niño y nos pasan cosas. Nico
0: va a estar en la plaza.
2: Vamos a estar en la plaza y Lali va a estar acá con Chiquito Donaire. Bueno, ese es el equipo repartido entre media pila y podría ser peor es la transmisión que se hace mañana.
0: Bueno, ahí estamos.
1: Bueno, porque mañana no hay tanta posibilidad de lluvia. Hoy es mucho más probable que llueva. Hoy tenemos 70% de probabilidad de lluvia el día de hoy. Y mañana, la mañana va a estar un poco mejor. Así que sabe que tal vez llueva un poco, pero no es como... No está, o sea, a la hora 15 para mañana tenemos solo 15% de probabilidades de lluvia.
0: Bueno, es bastante baja. Anoche de todos modos llovió bastante, no sé si ustedes lo apreciaron donde estaban, pero allá por Drummond llovió y llovió firme toda la noche, toda la noche. Y bueno, a ver, los que lavan autos, pobres, ¿no? Los lavaderos, todo esto, no hay seguro, o sí hay seguro. Si vos lavas tu coche, por ejemplo.
1: Sí, a veces sí, según el lavadero.
0: Bueno, y después toda actividad al aire libre, no sé, pienso en lo más cercano, en lo habitual que hacemos cada uno, por ejemplo, ir a jugar al pádel, olvídate, no podés jugar. No se puede jugar con lluvia. Y a excepción que tenga una cancha techada, que son pocas y caras. Pero bueno, son situaciones a tener en cuenta.
1: ¿Qué van a hacer con un super niño? Va a llover un montón.
0: ¿Qué van a hacer con el niño?
1: Este es el niño. Ah, no, este no es el niño.
0: Bueno, ¿todavía no llega o no llega? ¿Me pueden avisar?
2: No. Esto no es nada.
1: Esto no es nada.
2: No, porque usted está viendo lo que está pasando en otros lugares del mundo. Y estas lluvias son...
1: En Chile, acá al lado.
0: En Chile es tremendo.
1: Están pasando
0: en Santiago.
1: Santiago. O sea, una cantidad de lluvia está cayendo espantosa en todo lo que es el litoral, Corrientes, Entre Ríos, Misiones. Toda esa parte también está lloviendo un montón.
0: Otra vez clausularon la pasarela de las cataratas del Iguazú. Es impresionante la corriente que va, que viene. Bueno, ayer hablamos con las prevenciones que tenemos que tomar acá en cuenta en la provincia de Mendoza. Bueno, ¿cómo se siente? Estaba buscando algo relacionado con la inflación, ¿sí? Porque en realidad uno es bajo, alto, la vara es cómo te ves en otro lado, ¿no?
1: Okay.
0: ¿Cómo te ves en otro lado? Esa es la historia, ¿no? Uno, existe un metro, entonces sos alto, sos bajo. Bueno, el metro es un patrón.
1: Sí,
0: es tratar de buscar algún patrón en común de los países latinoamericanos para vernos un poco cómo estamos con respecto a la inflación. Recordame el número de inflación del día de ayer.
1: Ayer 1.9.
0: 1.9. ¿Estamos? Sí. 1.9. 1.9. Bueno.
1: 7 en Mendoza, creo.
0: Un sondeo rápido.
1: Sí.
0: De la inflación del último mes en algunos países latinoamericanos.
1: Sí.
0: ¿Cómo creen que estamos con respecto? Mira, 1.9, ¿eh? ¿Cómo creen que estamos? ¿Estamos bien o estamos mal?
1: Pésimo, Gati.
0: Estamos mal en comparación en comparación a otros países latinoamericanos.
1: Sí.
0: ¿Sí?
1: Claro.
0: 1.9, ¿estamos mal?
1: Re mal.
2: No, para mí no.
0: ¿Estás muy segura?
1: Sí.
0: ¿Sí?
2: 1.9, si hemos tenido 20, ¿cuánto?
1: Pero por mes. Claro.
2: Sí, pero si es por mes.
0: Es por mes.
1: Sí.
2: Pero no, no, ¿cuánto era? La respuesta que le va a dar un libertario es decir, bueno, pero con masa, ¿cuánta inflación teníamos por mes?
0: Claro.
1: Muchísima más.
2: Y bueno.
1: Pero igualmente no tenemos un nivel bajo de inflación o normal. No es uh-huh. el nivel que
2: pero
1: sea.
2: El número, solamente el número, sin ver el resto, que es lo que busca el gobierno. Que uno
1: Estados
2: vea el
1: Unidos
2: número.
1: Es 4% anual.
0: Está bien, bien. Está bien. Pero 33%
1: anual.
0: Intentamos... Yo sé que es diferente sí, y es distinto. Estamos tratando de comparar manzana con manzana, sí. Pera con pera y naranja con naranja. Sí, pues si te vas a otros países, bueno, evidentemente que vamos a... Hay otro tipo de situación. Entonces, veamos lo nuestro. Vamos a lo que tenemos más o menos cerca, tampoco tanto. Pero, bueno, ¿estamos bien o estamos mal? Osorio dice que estamos...
2: Para mí, estamos bien.
0: Estamos bien.
1: Uh-huh.
0: Usted, mal. Garzón, dice que estamos mal.
1: Sí.
0: Bueno. ¿Por dónde quieren empezar? ¿Por abajo o por arriba con el tema de inflación? ¿El que tiene más inflación o menos inflación? Bueno, te voy a decir la que tiene más inflación. Sí, dígalo.
1: Venezuela.
0: Si sabe. Venezuela, muy bien.
1: ¿Venezuela?
0: ¿Cuánto cree que tiene Venezuela?
1: Mensual. Y, no sé en cómo estar ahora.
0: Mensual.
2: No, estoy diciendo otra cosa.
1: Más del 10%.
0: No, 8.4.
1: Claro.
0: Venezuela tiene 8.4. Les voy a dar el menor país de inflación. No, pues si te doy el menor te vas a dar cuenta.
1: Es obvio.
0: Bueno, ahí vamos y para no velar tanto esto. A ver, el que más baja inflación tiene en el mes anterior, dato corroborado, ¿quién es? Es latino, sudamericano.
1: Ah, no me digas que hablan así.
0: No.
1: Ah.
0: No. No. Dale, ¿cuál? Origen. ¿Cuál?
1: Uruguay.
0: Uruguay.
2: Brasil.
0: No, Paraguay.
1: 0,10.
0: 0,10% tiene.
1: Paraguay.
0: 0,10%. Bueno, arriba de Paraguay está Costa Rica, 0,11.
1: Los ticos.
0: ¿Sí? Después aparece de Perú, 0.14. Dominicana, 0.33. Estamos en el cero, ¿eh? Colombia, 0.37. Chile, 0.40. ¿Sí? México, 0.42. Después El Salvador, Honduras, Uruguay, Brasil. Bolivia, 0.85. Guatemala, 1.18. Y nosotros estamos segundos en el ranking. Por eso hay que mirarse también un poco con los vecinos. 1.9 la Argentina. Debajo de la Argentina está Guatemala. Es alguna comparación. 1.18. Entonces cuando te dice el número, ahora estamos 1.9. Y mirás para el costado y decimos, che, pero pará, que los que están más o menos manzanas con manzanas, peras con peras, tienen mucho menos que nosotros, a excepción de Venezuela.
1: Muchísimo.
0: Si quieren ser un número, acá también jugamos con los números, ¿no? Y comparamos.
1: Claro. Sí, porque también mucho aparece esa radio, idea de lo que dice Milei, que es que la inflación es en todo momento un fenómeno monetario. Uh-huh. Es decir, que si vos no emitías moneda, no iba a subir la inflación. Eso era la doctrina de Milei, que la ha repetido hasta el hartazgo. Lo cierto es que no es así, porque no hay emisión de moneda y la inflación sigue ocurriendo.
0: Y sigue.
1: Entonces está esta idea de, y fíjate si cambias un poco, si te abrís un milímetro la mente para entender que hay que atacar desde otros lugares, no solamente sin la emisión monetaria.
0: Yo entiendo que ningún plan social, ni plan económico, ni plan de vida, ni plan de sociedad se puede traspolar de un lado al otro. Está clarísimo. Pero cuando mirás a los vecinos, che, los vecinos tienen menos que nosotros. Ojo, ojo con esta, guarda con los discursos.
1: Y con un dólar planchado.
0: Con un dólar, pero eso quería hablar. Hoy compraron 291 millones de dólares el Banco Central. ¿Sí?
1: Sí, va comprando.
0: Pero, y hablando que subieron las bandas... ¿Tenés idea?
1: Sí, la banda era, en un momento estaba fijo y ahora es, sí, la inflación sube en 2%, el dólar puede fluctuar y subir un poquito más a ese 2% mensualmente. Esas son las bandas, para arriba o para abajo. Lo cierto es que en el año está estable el dólar y la inflación sigue subiendo.
2: Claro.
1: Entonces eso hace que cada vez tu país sea más caro que el resto de los países latinoamericanos, por ejemplo.
0: La banda de arriba son 2.000 pesos el dólar. Y la banda de abajo, creo que escuché... 800 y algo.
1: Claro, ahí.
0: Ahí están está las famosas
2: banda de
0: bandas.
2: Abajo nunca está. Igual ha ido cambiando con el paso de los meses. Porque en algún momento la banda de arriba era 1.400.
0: Claro, es que según la inflación.
2: Por supuesto.

0: es decir, le dan más prioridad a la suba del valor adquisitivo del salario, lo que puedes comprar con la plata que ganas, a que si la inflación, si te suben o no las cosas.
1: Más guita para nosotros, más inflación. Menos inflación, menos plata. Es así.
0: Eso dice la encuesta. Como que la gente prefiere tener más plata en el bolsillo, por más de que haya un poco de inflación.
1: Está la mía. Está la mía y hago lo que quiero. Voy a tener que seguir pagando, pero hago lo que quiero. Bueno, muy bien. No sé. ¿Cómo viene la tarde en lo provincial, Osorio?
2: Vamos a escuchar a la rectora. Esta mañana estuvo con Noelia, vino acá al estudio. Más allá de esto, la marcha en la provincia y todo ese tema. Hay un reclamo municipal en Guaymallén por un recorte de un bono que estaban recibiendo. Sabemos que la comuna no está bien. Empezaron a hacer recortes. El intendente dijo, nos vamos a bajar el sueldo. Yo y todos mis funcionarios. Sí. Pero todavía no lo hacen. Tienen que pasar por consejo. Pero los municipales ya les van a descontar el bono. Así que los vamos a escuchar también a ese tema.
1: Por el ambiente municipal. Hubo una época en Guaymallén que yo me asombraba. Yo se las he contado. No lo voy a volver a hacer, ¿no? A la hora de poner el dedito y marcar la cara. Los anónimos que andaban por ahí venían a marcar la entrada y a marcar la salida. Después no estaban nunca en la municipalidad.
0: ¿Nunca me han sido los que barren, los que salen, trabajan afuera, en el territorio? ¿O eran oficinistas?
1: ¿Sabes qué? En la empresa donde trabajábamos nosotros, no le voy a dar publicidad, vendo vos, que nos echaron como...
2: Suelte, gate, ya está
1: nos,
2: eso.
1: Nos
2: ya
1: echaron por reclamar lo justo. No. Justicia, lo que justicia merece.
0: Mira con Higuaín, ¿cómo
1: estuve,
0: está?
1: Estuve... hoy habló el padre el Pipa, déjalo. Estuve como un año y medio yendo a hacer este laburo. Iba muchas mañanas ahí. Y ahí te das cuenta las caras. Las caras las conoces tarde o temprano. Y no eran laburantes de los camiones. No.
0: Los que hacen territorio. Que no.
1: Hasta había un técnico acá que hacía eso. Un ex técnico de fútbol. Déjalo, no lo voy a quemar. Tengo unas ganas.
0: ¿Tiene unas ganas?
1: Tengo unas ganas.
0: ¿Qué ganas?
1: Bueno, hablando de ganas, hoy vamos a repasar alguna actividad. Está evidentemente bien compenetrada la noticia porque falleció el Roña Castro, vamos a estar hablando del locomotor Castro, a 59 años de edad. Estaba en un bingo, en un casino, una cuestión así. Estaba con su hija, en las maquinitas, eso relata la hija, y se empezó a sentir mal, bueno, se descompensó y lamentablemente no hubo forma, ¿no? La ambulancia tardó 15 minutos en llegar. Ustedes me dirán si es mucho, poco o nada. Pero
0: normal,
1: fue
0: sería.
1: Normal. Uh-huh. No había un equipo de reanimación allí, no había médico, no había nada. No sé qué dice la ley al respecto, no lo sé. Por ejemplo, cuando vos vas a un boliche, hay un médico. ¿Sabías eso?
0: No lo sabía.
1: En los lugares sí tiene que haber un médico.
0: Como hay mucha gente.
1: Yo sé que me vas a decir cabeza de termo, pero en un estadio
0: en la
1: de
0: cancha,
1: fútbol.
0: Sí.
1: O inclusive cuando juegan los pibes de divisiones inferiores, tiene que haber un médico, siempre tiene que haber un médico, ¿sí? Y mucho más una ambulancia. Bueno, en los boliches hay este sistema. En los casinos, en los bingos y toda esa historia, ¿hay?
2: No sabría
1: bueno,
2: decir.
1: Parece que no. Edema agudo de pulmón, consecuencia de una falla cardíaca. Fue lo que tenía alguna complicación al Roña Castro. Y lo vamos a recordar de alguna manera al Roña Castro, ¿eh? Hoy hemos hecho un par de frasecitas especial. Para ese tipo que, entre otras cosas, ayudaba a 14 merenderos, ¿eh?
0: Sí.
1: A alimentación y que era un tipo que se ganó la calle haciendo la calle, ¿eh?
0: Sí.
1: Fue boxeador a los 15 años, lo invitaron a pelear y dijo, sí, yo voy. Pero vas a pelear, anda a pedirle permiso a tu mamá. Y la madre lo sacó a las patadas, evidentemente. ¿Qué hizo? Había una vecina, le dice, ¿me firma acá, señora? Sí, le firmó. Y ahí sí empezó a boxear el Roña Castro. Así empezó a boxear. Muy amigo de Maradona, fanático hincha de Boca, pero fanático hincha de Boca. Creo que él dice que su gusto primero era ser hincha de Boca y después amigo de Maradona. Son sus dos condiciones vitales de la vida, las dos cosas. Bueno, hablando de Boca, después de ayer perdió 1-0, ya te lo vamos a repasar. Pero con música, si querés empezamos, Chiqui, dale.
3: Vamos a dar para Horacio Acabalo. Gracias por el homenaje a todos los boxeadores campeones del mundo. No me bajé los brazos, pendejo. ¡Vamos todavía!

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0: señorita, mire, dígame, va a llegar un poquito tarde porque fui sacando el auto para afuera y yo sentí que cerró la puerta atrás y voy llegando a la escuela para que se baje el pendejo y no estaba en el auto. nunca había subido, así que acá me devolví a buscarlo, estaba acá en la casa, por eso llegué un poquito tarde, ¿sabes? Disculpe.
1: Podría ser peor.
0: nunca había subido.

0: Confusión de auriculares y los micrófonos no se tocan. Esta es la directiva del Departamento Técnico de Radio Universidad, ¿eh? Y vamos a intentar seguirlo. Hola, dice el Ezequiel. Muy triste lo del Roña, hola, Ezequiel querido, ¿eh? Buenas tardes.
1: Eso dice.
0: 2615-1275-65. Tenemos un pequeño especial, en un momento lo vamos a compartir con ustedes, de Roña Castro, algunas frases, algunas cositas como para poder pintar su vida, ¿eh? Que fue bien variadita en cuanto a situaciones y aprendizajes, ¿eh?, que la propia cadena le dio. Momento de informarnos qué ha pasado en Mendoza, en la Argentina, en el mundo, a partir de este momento, lo más relevante.
1: Bueno, lo primero que tenés que saber es que mañana es un día muy importante para toda la sociedad argentina, porque se va a llevar a cabo la quinta marcha universitaria federal, en la que toda la gente va a salir a la calle para pedirle al gobierno que finalmente cumpla con una ley, que es la ley de financiamiento universitario. Estamos hablando de algo que va a pasar no solamente en Buenos Aires, sino que en todas las ciudades y en pueblos, y bueno, en todos lados realmente la gente va a salir a la calle una vez más para presionar al gobierno para que ni siquiera que invente algo, sino que cumpla con la resolución judicial que le viene diciendo que tiene que sí o sí, digamos, cumplir la ley que ha sido sancionada por el gobierno. La novedad del día de hoy, básicamente, es que un juez, que es el juez federal Martí Kormich, que es el titular de juzgado, contencioso administrativo, bueno, lo que está haciendo es impulsarle una multa diaria al gobierno nacional por incumplir la medida cautelar que fue vinculada con la ley de financiamiento universitario. Lo que pasa es que en vez de decirle, bueno, pague usted, ministerio, no, lo que le está diciendo es que vos tenés que pagar. Y lo que a quien está multando es al jefe de gabinete, Diego Santilli, por ser el responsable de la administración del presupuesto del Estado. ¿Cuánto? 100.000 pesos por día. Así que esto tiene que ver con la falta de actualización de los salarios docentes y no docentes y la escasez de los fondos destinados a las becas estudiantiles. Así que esa es una novedad que obviamente cambia un poco porque aparece, bueno, Santilli es multimillonario, sin que tiene departamentos por todo Miami.
2: Ah, por eso era con él entonces.
1: Entonces dijeron, pero usted puede hacer frente a esto. Bueno, así que aparece esto ahora pidiéndole a Santilli, y esto va a ser cada vez más. Lo que dice el juez es que, bueno, empezamos con Santilli, después vamos a ver quiénes más son responsables para ser multados. Así que se espera mañana que ocurra esto. La marcha, Moni.
2: Sí, vamos a escuchar a Adriana García en este contexto, ya que estamos hablando de la marcha, porque esta mañana estuvo con Noelia Delgado aquí en este estudio.
1: ¡Ay, vi las fotos en las redes!
2: Sí, estuvo aquí. Habló de...
1: ¿Su silla?
2: Sí, acá, exactamente. Bueno. Vamos a escuchar dos audios. En el primero va a hablar de la ley de financiamiento, porque hay que pagar, hay que cumplir con la ley.
3: Es inexplicable que no se cumpla una ley, cualquier ley, pero en este caso la que más nos afecta, que es la ley de financiamiento universitario. Una ley que quizás la audiencia no pueda entender porque se habla de financiamiento. ¿Y qué es esto de financiamiento? Simple y llanamente tiene que ver con el sustento de las universidades en lo que hace sobre todo a las personas que le dan vida a la universidad. Y acá estamos hablando de algo que todos necesitamos, y es sueldos dignos. Sueldos dignos que hoy no lo tienen ni los docentes, ni los no docentes, y principalmente nuestros estudiantes a través de las becas. Esto que parece tan básico, y vuelvo a decir, tan inexplicable, es lo que nos está ocurriendo a las universidades nacionales. Estas universidades que necesitan, además de esos sueldos, necesitan funcionar. Y el funcionamiento significa esto: tener electricidad, tener gas, tener limpieza, tener aulas limpias para que nuestros estudiantes puedan habitar en ellas. Necesitamos salud, necesitamos salud estudiantil, necesitamos más becas, residencias universitarias. Todo esto implica una universidad.
2: En este contexto, hace un tiempo supimos que se había reunido con legisladores de la provincia, bueno, y el tema este que estabas contando de el juez que está ahí
1: multando,
2: exactamente. Entonces va a comentar un poquito esto y también invita a la marcha de mañana.
3: Hemos apelado a distintos escenarios para hacer visible nuestro reclamo. Un escenario legislativo, un escenario judicial y un escenario público. El escenario legislativo es apelar a nuestros legisladores nacionales para que escuchen nuestra voz. Nosotros, nuestra gestión, invitó a esos legisladores nacionales. Tuvimos una reunión presencial con legisladores de la banca radical, de la banca peronista y de la banca libertaria. Tuvimos contacto, todavía no terminamos de concretar una reunión, pero está a la disposición de ellos a escuchar. El otro escenario es el judicial, es el que muy bien te has referido vos. Seguimos apelando. Y el tercer escenario es el público. Y ese escenario público es la marcha. Por eso estamos ya, desde la semana pasada, estamos en plena organización de esa marcha, cuidando todos los aspectos para que la sociedad nos acompañe. Esa marcha que se va a concentrar en la rotonda de la universidad a las 3 de la tarde, que tiene un itinerario, que vamos a llegar a la Plaza Independencia y que vamos a dar ese mensaje a la sociedad para que escuche esto que de manera un poco más extensiva, a través de esta entrevista, estoy dando.
2: Escuchamos a Adriana García, rectora de la Universidad Nacional de Cuyo.
0: Bueno, abrimos el capítulo de lo más importante, de lo menos importante, que es el fútbol. Boca River, ¿por dónde arranco?
1: Usted, a votación,
0: esta va a la cara. Boca, Boquita. Osorio, sí. Por Boca. Don Aire por Boca, Laura por Boca. 4 votos a favor de Boca. 17 partidos llevaba sin perder Boca. Ayer cayó 1-0 ante Vasco. No te voy a poner a contar el partido, ya lo viste, y esto ya es historia vieja. Le pegó una lección táctica al Vasco a Boca en el primer tiempo, y en el segundo fue todo de Boca, que no creo que mereció empatar, mereció hasta ganar. Creó muchas situaciones de gol, muchas situaciones. El Vasco lo puso a Merentiel de suplente y lo puso de titular a Valencia. Sí. Rarísimo, Vasco. Vasco, usted es un tipo bueno, es un tipo inteligente, es un tipo como de entrecasa. No empiece a mandarse estas situaciones porque el hincha Boca no se lo va a perdonar. Quedar afuera de la Sudamericana es toda tuya, Vasco. Como te estaba diciendo, 17 partidos invictos. Boca ya tiene otra presencia. Guarda, Vasquito, con estas cosas. No le pifie lo más importante. Lo vamos a escuchar al Vasco Arruabarrena. En lo que viene es la revancha. Mirá al Vasco lo que dice. No sé cuándo, dónde vamos a jugar. Sé que el martes nada más, pero no sé a dónde. Escuchá.
4: La verdad, sinceramente, tantas vueltas que han dado que ya no sé dónde vamos a jugar. Lo único que sé es que jugaríamos el martes, pero nosotros jugaremos en Brasil, en Paraguay, en Barranquilla, donde sea. Hay que jugar el partido, nos restan 90 minutos y ya nos enfocaremos después de Talleres en ese partido que para nosotros, como dije, es importante para tratar de poder llegar a una final.
0: Cortita del mundo Boca, ¿por qué no saben dónde va a jugar? Flamengo y Fluminense no quieren prestarle en Maracaná al equipo del Vasco da Gama, y si no le quieren prestar, como manejan como un empresario absolutamente todo, va a tener que buscarse otro lugar. Puede ser en Brasil o puede ser en Paraguay. Atentos a esta
2: historia. También
0: puede llegar a ser en Paraguay.
2: La habían sede. Dicho la cancha del Botafogo la semana pasada.
0: Bueno, es una opción también. Bueno, en Boca, escuchá, buena noticia 2. Primero, Villa ayer se retiró con una molestia, un esguince, pero va a estar para la vuelta, es un esguince leve. Y hoy Paredes hizo trabajos de campo y podría llegar a estar el próximo martes en la revancha.
1: Vamos a hablar del Papa, porque ayer te contábamos que el Papa León XIV fue operado en una intervención quirúrgica y le sacaron parte del lóbulo inferior del pulmón derecho, donde tenía un nódulo cancerígeno, digamos. La situación es que, como lo han enganchado tan incipiente, tan del principio de esta enfermedad, es que no va a necesitar, al parecer, ni radioterapia, ni quimio. Uh-huh. Y eso hace que no esté descartada la situación de venir a la Argentina y a los otros países, que va a ser en esta visita de noviembre. La novedad es que el Papa celebró una misa en su habitación.
2: Para ¡qué fanático!
0: Para poquito.
2: Necesito.
0: Armamos una misa así, dale. Que un par de hostias, un vinacho.
1: Traemos un vino, decimos un poco. Así que ahí en la habitación del policlínico Gemelli, así lo estoy diciendo pésimo, seguro en Roma, un día después de la operación ya estaba dando misa, entre otras cosas, y bueno, fue algo así, también dice que se paró, que estuvo dando una vuelta, así que la sala estaba, obviamente, la hicieron después como para que pareciera una misa, para que fuera una celebración religiosa ahí en eso. Bueno, ¿hasta cuándo va a estar operado? No sabemos, si le han dado como una semana para que esté tranqui, y recién el 20 de octubre, en 6 días, es que le darían, van a ver si le dan el alta o no, pero el último parte médico es que la evolución posoperatoria es normal, que los análisis están dando buenos valores, así que al parecer el Papa todoterreno va a andar bastante bien, ya retomó su alimentación, desayuno y almuerzo.
2: Muy bien.
1: Ahí tiene.
2: Debe estar comiendo pollo sin sal, arroz pegoteado, cosa esa aplastada, ¿cómo se llama? Zapallo feo, gelatina.
1: Sí, gelatina te dan.
0: Lamentablemente, qué comida tan complicada para decir, y estuvo bueno cuando estás en el hospital.
1: No, ahí te dan
0: gelatina. La gelatina no sirve para
2: siempre
0: nada.
2: Siempre te dan gelatina.
0: Y galletitas de agua, tienen que tampoco.
1: Es lo peor. Lo que pasa es que hay muchas veces que no tolerás muchas cosas. Sí. Pero antes de operarte, sí, tenés que hacer ayuno y toda la cosa. Pero la verdad que salís desnutrido de los hospitales. Nada, un horror. Hay que decirle al que te va a acompañar, tipo, tráeme un lomo. Bajo ahí, te traen el lomo cuando se va la enfermera.
2: Es que ahora ni siquiera le tenés que pedir al que le pedía pedidos ya. Mi hermana, cuando tuvo a su criatura, la chica que estaba en la cama de al lado, no, la piba al lado pidió sushi. Había tenido a la piba a las 9:30 a.m.
0: Ah, pero es que qué coqueta. Mi primer comida quiero que sea sushi. Está bien.
2: No, una Coca-Cola. Le tenía que dar de mamar a la criatura.
5: Engaño pichanga,
2: ¿cómo le va a dar una toma Coca-Cola?
1: No, la Coca-Cola es un montón, pero el sushi es un alimento súper saludable. Es arroz, verdura y salmón, chicos. Más saludable no
0: claro,
1: viene.
0: Claro. Yo soy de el equipo de Osorio. A mí el pescado crudo no me gusta ni cerca. Pero algún pescadito sí.
1: No, sushi. Ha probado por parte celíaco.
0: Sí, claro. Sí, pero he tenido vida antes.
1: Claro. Ah, pero nació celíaco, gato.
0: Claro.
1: Yo soy celíaco.
0: La verdad que no, yo... pero es una cuestión de cada uno, sí, también, en definitiva.
1: Es muy rico.
0: Ahora, ¿qué se pedirían? ¿Sí? Han dado a luz, madres, argentinas. ¿Qué pedirías? Un pedido ya que puedes comer lo que quieras. Dale. Un pollo les pido de
2: cebolla.
1: No, estar operado.
0: Un choritón, ¿no?
1: Qué rico
0: choritón.
1: Un lomo de ñam.
0: Un lomo de ñam. ¿Qué pedirías?
2: Espectacular.
0: Vamos, 3, 2, 1.
2: No me gusta. A mí no me gustan las comidas compradas.
1: ¿Qué? Bueno, yo viviría a delivery.
2: No, una milanesa de carne, sí, pero hecha en la casa. No me gustan la club de la milanesa, todas esas cosas horribles. No, una hecha en la casa.
0: Lo rico que era comer en el club de la milanesa.
2: No, son horribles las milanesas del club de la milanesa. Un espanto.
1: Sí, no son.
2: No tienen sabor.
0: No, discúlpenme. No.
2: Ay,
0: pero sí he comido también el club de la milanesa. Así terminaba, pero fui al club de la milanesa. Mi amigo gitano era.
1: Escúcheme, la mejor milanesa es la de la tierra. No hay con qué y darle a la milanesa.
2: Gatti se cansó de decir de la del gallego.
0: No, pero el gallego fuerte, el aplauso. Ahí
1: qué rico.
0: Te ibas para el sur provincial y te parabas en el gallego. ¿Viste?
1: Era muy difícil volver.
2: Sí, ahora hay varias.
1: Porque volví a haber comido 7 kilos de milanesa, tenía que manejar de Tunudana a Mendoza. Un peligro.
0: Sí, una vez con el viejo Rota, querido Alejandro Rota, todos lo conocen. No, comimos una milanesa, por Dios, la vuelta lo que fue. ¿Venimos a tu milanesa?
1: Sí,
0: el horror. Bueno, no importa. Así que usted una milanesa y usted sushi, dijo.
1: No, yo me como una pizza.
0: Una pizza.
1: Sí.
0: ¿Qué no le gusta?
1: ¿Qué? No me gusta la pizza de celíaco porque es horrible.
2: ¿Qué le va a gustar de celíaco si
1: son? ¿Sabes qué rica
2: es
1: esta
2: pobre persona que come? No,
0: el limón disimula cualquier dureza de la pizza. Bueno, ¿por dónde quedamos?
1: Le ponen mostaza porque es horrible.
2: Qué horrible. Hablamos del paro de los municipales de Guaymallén. Arrancó hoy. Dos sindicatos que representan a los y las empleadas municipales de Guaymallén iniciaron un paro por tiempo indeterminado por un recorte del bono adicional de 325.000 pesos que anunció el intendente Marcos Calvente el viernes. Esto lo avisó la municipalidad, porque ellos dicen que el bono lo cobran el 15, o sea, mañana. Entonces es en esa situación en la cual se da esta protesta. En primer lugar la vamos a escuchar a Mayra Falón, que ella es secretaria adjunta del Sindicato de Obreros y Empleados Municipales de Guaymallén, que va a explicar la situación.
6: Hemos tenido un ajuste en el cual ha impactado más del 34% a toda la familia municipal. Avisaron de que se iba a dar de baja este bono que afecta a casi 3.000 familias. Sumado a eso, adicionales como mayor dedicación y unidad de servicio que la gente venía percibiendo hace muchos años. La gente no llega a fin de mes. Principalmente este bono de estímulo y compensación lo cobramos todos los días 15. Por el momento el paro es indefinido a partir del día de la fecha. Desde las 12 de la noche mis compañeros municipales, tanto en el área de servicios públicos, espacios verde, obras municipales, han tomado las medidas de fuerza desde anoche, bajo la lluvia, bajo el frío, pero bueno, los compañeros se hicieron presentes para decir basta a este ajuste. No tenemos comunicación con el Ejecutivo, no ha habido diálogo, así que por el momento es indeterminado.
2: Mayra Farón, secretaria adjunta del Sindicato de Obreros y Empleados Municipales de Guaymallén. Esto fue antes de que se juntaran. ¿Sí? Esta nota la dio a Sitio Andino en la mañana. Después vamos a escuchar a Ignacio Conte, secretario de Gobierno de Guaymallén, que dice lo siguiente.
5: El Ejecutivo decidió, tomó una decisión de no pagar el bono compensación y estímulo, que es algo que se venía acordando en cada una de las paritarias, y este mes nosotros, nuestra propuesta fue pagárselo a los empleados que tienen un salario más bajo para poder equiparar un poco con los demás. El sindicato estuvo en desacuerdo con la medida, así que bueno, han decidido por eso y a lo mejor por otras cuestiones más, han decidido parar hoy. Nosotros tomamos un salario que pueda ser por sobre la canasta básica, digamos, entonces tomamos aquel empleado municipal que cobraba hasta 1.000.000 de pesos de bolsillo, pueda cobrar el bono de 350.000 pesos para que el salario total pueda ser de 1.350.000 pesos y esté por encima de la canasta básica. Es una decisión tomada, nosotros no vamos a dar marcha atrás por ningún tipo de medida, y menos si hemos podido prestar los servicios de buena manera, así que no vamos a dar marcha atrás y estamos dispuestos a escuchar sugerencias, a escuchar si no hemos cometido algún error, alguna injusticia y poder resolverlo hacia adelante. Estamos haciendo el relevamiento en las dependencias operativas del acatamiento, ha sido mayor, en las dependencias administrativas ha sido casi nulo. Es difícil llegar a un número, sí, en servicios públicos, en espacios verdes, a lo mejor fue un poco más alto el acatamiento, pero lo que nos deja tranquilos es que hemos podido cumplir con el servicio a los vecinos.
2: Escuchábamos a Ignacio Conte, que es secretario de Gobierno de Guaymallén. 1.480.000 pesos es la canasta básica, según los números que repasamos ayer con Gaby.
0: ¿Y entonces?
2: Está por debajo igual.
0: Está por debajo. Bien, muy cortito. Beltrán Montiel, Otamendi, Martínez Cuartas, Acuña, Vera, Tobias Andrada, Tomás Galván, Almada va a jugar Correa, Drews y la formación de River, 7 de la tarde. En Sarmiento ante Junín, sí. Fecha postergada, fecha 11. Claro. Ya se jugó la 12. River va a jugar la 11. River pidió cambiar la fecha porque había unos jugadores que iban a asistir al homenaje de Messi. Dale, River. Dale. Déjalo.
1: Bueno, vamos a hablar del niño. Niño, que no da tregua. Vamos a hablar de lo que está pasando en la provincia de Entre Ríos y Corrientes, donde hay inundaciones a propósito de esto. Por otro lado, volvieron a cerrar el circuito de la Garganta del Diablo en las Cataratas del Iguazú. Si podés ver unas fotos de lo que es la cantidad de agua que hay en esa zona, es bastante preocupante a propósito de algo que recién está empezando, que son estas precipitaciones de El Niño. Por otro lado, en Chile también se está llevando una parte muy difícil de este fenómeno climático. Se inundó el Mall de Las Condes, esta zona está siendo fuertemente castigada, y por otro lado el metro de Providencia también totalmente anegado, y se ve cómo baja el agua por las escaleras. Realmente los videos son escalofriantes. Toda la región metropolitana está bajo alerta roja por las fuertes lluvias, la caída de granizo también y las inundaciones en distintos puntos de la ciudad de Santiago de Chile.
2: Bueno, hablando de Chile, corte total en la ruta 7, ¿sí?
1: Según
2: informó Dirección Provincial de Vialidad, la ruta Nacional 7, camino a Chile, permanece cortada totalmente por un desprendimiento de rocas ocurrido en la mañana. Las piedras impactaron una camioneta.
1: La hicieron miércoles.
2: Un desastre. Bueno, no le pasó nada al conductor.
1: ¡Te pido!
2: Bien. Gracias. Sí.
1: Es que realmente no se ha matado el milagro ese chabón.
2: Las imágenes eran tremendas. O sea,
1: arriba del capó cayó un boulder enorme.
2: Sí. Así que, bueno, esto fue cerca del puesto fijo Los Árboles de Gendarmería Nacional. Y además de esto, la ruta provincial 13 se encuentra intransitable por acumulación de nieve. Y además de esto, la ruta provincial 52, el tramo entre Villavicencio y Uspallata, también está intransitable por un derrumbe de rocas y porque hay un ejercicio de la Fuerza Aérea que se va a hacer hasta las 18, así que hasta ese momento va a estar cortada.
0: Qué dificultoso va a ser para muchos de los mendocinos poder veranear en Chile.
1: Sí.
0: Porque el paso, ojo,
1: Va a estar re complicado.
0: Va a estar complicado en serio, pero bueno.
1: Sí, porque eso, mientras más llueve, se hacen las coladas de barro, se necesitan hacer bypass, caen muchas piedras. Realmente es una situación muy difícil. Bueno, entre otras cosas, ¿qué te contamos? Que el empleo sigue cayendo. Esto es algo por ahí que decís, en serio, hay que explicarlo. Pero bueno, sí, se pierde mucho el empleo, no solamente el empleo, sino también el empleo de calidad. Y eso ha llevado a que mucha gente se haya pasado al sistema informal de trabajo si tienen la posibilidad de transformarse en deliveries de algo. Pero la pérdida acumulada desde noviembre del 2023 hasta ahora es que se han perdido alrededor de 300.000 puestos de trabajo asalariados en la Argentina. Y eso también lleva a que tampoco recauda la gente, porque al no trabajar en blanco no puede paga por ahí las cargas patronales, entre otras cosas. Hay algunas declaraciones que generaron un poco de enojo por parte de algunos funcionarios, entre ellos el secretario de Trabajo, que se llama Julio Cordero, chiqui. Él, entre otras cosas, dijo que hay que empezar a acostumbrarse porque hay gente que no quiere trabajar en blanco. Así que no nos volvamos locos si se pierden los trabajos formales.
7: Que hay personas que no quieren trabajar en relación de dependencia. No todo el mundo quiere trabajar en relación de dependencia con las obligaciones que la relación de dependencia conlleva. No todo el mundo quiere poner todo su tiempo a disposición de un empleador que lo dirige y que tiene una potestad sancionatoria por encima de lo que él pueda definir. Hay algunas personas que quieren ser autónomas.
1: Sí, anda a decirle a una persona que perdió el empleo, si tiene ganas de ser autónomo, si tiene ganas de empezar algún emprendimiento, si tiene ganas de trabajar autónomamente en esta plataforma, que si ese día que no va a trabajar no ganás, si se te rompe la moto no trabajás, no ganás. Realmente está fuera de sí, este señor. Sin embargo, el empleo asalariado registra 14 meses consecutivos de caída, se perdieron 12.716 puestos de trabajo en julio respecto de junio. La industria, la construcción y el comercio fueron los sectores con mayor pérdida de empleo.
2: Tiene fecha el juicio contra Daniel Orozco y Yanina Ortiz. Ya sabemos, preste atención, anote ahí. Martes 20, o sea, la semana que viene.
0: ¿Martes qué?
2: 14 horas. Sala 18 del Polo Judicial. Ajá. ¿Sí? Ahí va a estar el tribunal encabezado por la jueza Marina Martín. ¿Qué va a hacer? Homologar ese acuerdo. ¿Se acuerda que le dije que no van a ir a juicio en realidad? Que ellos lo que pidieron es, sí, somos culpables, dame 3 años de prisión en suspenso, inhabilitación de cargos públicos. Y listo, se ahorran todo el testimonio, que la gente venga, que cuente, que no sé qué, toda la galera, cortito, no va a ser... Exactamente, listo, arreglan ahí toda la situación y esto queda acá. Hay que recordar que esto fue porque entre 2021 y 2023 Orozco y Ortiz y otras personas más que no arreglaron. Esto es solamente para Orozco y Ortiz. Hay otros 5 imputados que tuvieron ahí medio de direccionamiento extraño con licitaciones y contrataciones para pagar servicios de limpieza que no se prestaron. En ese momento eran 36 millones de pesos, que eran aproximadamente $200,000, ¿sí? Okay. El resto de los imputados, que hasta ahora van a seguir, digamos, la causa como corresponde, es el subsecretario de Obras de Políticas Públicas de Las Heras, que es Osvaldo Ollenart, el yerno, que era Juan Pablo Pandolfi, ex concejal Matías Mostacchio, el contador Germán Herrera y el changarín Adrián Moco Pérez, así le dicen, que era la persona que pusieron como presidente de la cooperativa Fantasma, una persona analfabeta, que era la que habían puesto como presidente. Entonces, toda esta gente sigue igual con el juicio hasta ahora, pero bueno, Ortiz y Daniel Orozco, el martes que viene arreglan todo y listo.
0: Hemos hablado un montón, fíjate, llevamos media hora informando. Ahora vamos a ir a la pausa musical por dos, chiqui, para relajarnos un poquito. Y hay mensajes en la radio. Dale.
1: Dice Leo, hola chicos, me podría ser peor. Yo ya he contado esto, pero a Mica, en su internación con sus quimios... No sabíamos. Bueno, no sé. Nunca nos habías contado, Leo, esto. En un morral le pasaba pizza de Capri al hospital. Fenómeno. Así que acá la vemos a Mica chiquitita ella comiendo pizza de Capri en el hospital. Dice, por suerte nunca fui descubierto por la gente de seguridad.
0: Un espectáculo, un genio total, un beso enorme para Mica. Enorme para Mica. Mirá vos, Leo, así que en un morralcito. Sí. Claro, es que cuando te vas algo en el morralcito, mientras que el olor, ¿sí?, el aroma, ¿sí?, a pizza de Capri, y estoy viendo que esto es una pizza especial con jamón, no con morrón, pero sí es con jamón, ¿sí? De alguna manera la pasas ahí, tenés que siempre tic tratar de filtrar, que no se filtre el aroma. La pasas y ¿quién te va a llegar?
1: Pero si está en Narnia el guardia.
0: Bueno, viste que son los guardias.
1: Están en Narnia, sí.
0: 5:02, a la pausa nos vamos.
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0: Amiga, ¿viste que me dijiste que para mejorar el sistema inmunológico había que tomar ginebra? Bueno, hace 3 meses que lo vengo haciendo, pero al otro día me levanto con una resaca.
1: Jengibre, te dije, boluda. Jengibre.
2: Podría ser peor.

0: Y durante el fin de semana apareció un caso muy mediático que tiene que ver con los hijos de Romina Yan, Franco y Valentín Yankelevich, quienes denunciaron haber sufrido violencia física y psicológica por parte de su padre, Darío Giordano, después de la muerte de su mamá. Esto fue en el 2010. Esto se dio a conocer recién ahora, 16 años después de que ocurrió, y aparece toda una situación ligada a una familia mediática, famosa, que nos lleva a reflexionar en relación a qué pasa con las violencias con los niños y las niñas. A veces hacemos esto en este espacio, por ahí, si estás acostumbrado a escucharnos, que es que tomamos un caso reconocido para plantear en profundidad algunos temas realmente que nos pasan como sociedad, como por ejemplo la violencia contra los niños y las niñas. Y para hablar sobre esto estamos en comunicación con Belén Visa Guerre, creo que lo he hecho mal, directora de Cuidados Alternativos de Hogares de Niños y Niñas y Adolescentes con Medidas de Protección, quien está del otro lado del teléfono. Belén, ¿cómo estás? Muy buenas tardes.
1: Hola, muy buenas tardes. Gracias por el espacio.
0: No, por favor, queríamos hablar con alguien en relación a esta situación, porque bueno, este caso de estos chicos famosos que ya son adultos, pero bueno, nos lleva a pensar qué es lo que ocurre en situaciones donde se detecta una situación de violencia para con chicos, con chicas, con adolescentes. ¿Qué es lo que tenemos que hacer? ¿Cómo se detecta? Contanos un poco cómo se vive esa situación de violencia.
1: Bueno, te cuento un poco cómo funciona la Dirección General de Protección, que es somos los encargados de llevar a cabo todas las medidas cuando hay situaciones de riesgo en los niños, de maltrato, negligencia, abuso. Nosotros actuamos en protección de los niños, niñas y adolescentes de la provincia. Lo primero que tenemos que entender en sí es que el sistema de protección no puede esperar a que una situación de violencia sea grave para intervenir. Lo que surge de esta situación tan mediática es justamente que se logra visibilizar una problemática que ya existe, pero al hacerse conocido se le da información a la comunidad para que pueda actuar. Claro. Entonces, cuando se toma conocimiento de una posible vulneración de derechos, intervienen los organismos de protección correspondientes, que deben evaluar la situación del niño y su entorno familiar. Es un abordaje que se hace interdisciplinariamente, participan profesionales de distintas disciplinas, principalmente de psicología, trabajo social, derecho. Entonces, no alcanza con analizar solamente un aspecto de la situación. Y lo más importante es escuchar a los niños, niñas y adolescentes. La responsabilidad de los adultos y la necesidad de que en sí el sistema de protección intervenga en un momento oportuno, ¿no? Un poco esto es lo que más queremos resaltar, la importancia de escucharlo a los chicos y los indicadores de riesgo que ellos manifiestan.
0: Muchas veces aparecen estas situaciones en la escuela, ¿no? Cuando los chicos pueden decirle a algún maestro, alguna maestra, que hay maltrato.
1: Sí, el tema, la importancia de la escuela en la detección es justamente porque cumple un papel fundamental, porque es uno de los espacios donde los niños pasan gran parte de su tiempo y ahí es donde se construyen los vínculos de confianza con adultos que son fuera de la familia. Entonces muchas veces un docente puede advertir una conducta o señales de angustia, temor o manifestaciones que requieren atención y por eso es muy importante y es fundamental que las instituciones educativas sepan escuchar, o sea, escuchar, registrar, comunicar esas situaciones de vulneración de derechos. La escuela en sí no tiene que investigar ni comprobar el maltrato, tiene que detectar, acompañar y activar los mecanismos institucionales de protección, que es llamar al 102, 911. Eso es algo muy importante, porque cuando un niño se anima a contar una situación de violencia, no debemos someterlo a interrogatorios o exponerlo, sino justamente recibir el relato y garantizar que haya una intervención profesional para evitar lo que es la revictimización.
0: Muchas veces pasa que cuando decís, bueno, pasa esto, decís, bueno, en realidad el niño está exagerando, el niño está haciendo esto para manipular, me parece como un relato en relación a decir, bueno, este niño está fabulando.
1: Sí.
0: ¿Qué pasa con
1: eso? Sí, eso es como, mira, desde siempre se trató a los niños como objeto, antes de que existiera la ley. Posteriormente comenzamos justamente a tratarlos como sujetos al niño, niña o adolescente, o sea, sujetos de derechos, que tienen derechos a ser escuchados de acuerdo a su grado de madurez. O sea, cuando un niño habla, es una persona que está manifestando que le está pasando algo, y como adultos responsables tenemos que tomar ese relato y actuar en consecuencia.
0: Sí.
1: Eso es lo más importante, que justamente es lo que viene a visibilizar un poco esto del caso de los hijos de Romina Yan. Chicos pidieron ayuda, y pidieron ayuda a su abuelo, o sea, quien consideraban ellos que era su persona de confianza.
0: Hay muchas veces que los niños no se animan a contar que están siendo maltratados, ¿no? Sobre todo porque dicen, bueno, me van a alejar de mi papá, yo lo quiero, por más de que me pegue.
1: Claro, porque los niños están acostumbrados, ellos, imagínate que ellos nacen en esa familia, ellos lo único que conocen es ese entorno, esa familia y ese funcionamiento familiar. Por ende, es muy difícil salir de ese círculo y poder ver que existen otras formas de cuidado, otras formas de vincularse, otras formas de familia. A nosotros nos pasa mucho, los chicos cuando ingresan a cuidados alternativos, que sería la dirección de cuidados alternativos, por medidas excepcionales, o sea, cuando ya se ha trabajado todo con la red familiar y no hay adulto responsable para el cuidado de esos niños, ingresan a una residencia alternativa, que son los hogares de la provincia, ellos siempre quieren volver con su papá, con su mamá, con su abuelo, con quien ha sido su adulto protector siempre. O sea, ellos, el daño que les pueden ocasionar, ellos no lo ven como un daño concreto, o sea, como algo real. Les cuesta mucho tomar la decisión de hablar, porque justamente el daño que les ocasionaría también separarse de esa situación y de la única persona que ellos creen que pueden cuidarlos. Entonces es muy difícil, entonces es muy importante en estos ámbitos de la escuela o con un vecino, con un amigo, con cuando ellos expresan, tomar ese relato y actuar y no esperar a que pase algo grave para recién ahí actuar. Hay pequeñas alarmas y para eso están las instituciones, para moverse y evaluar la situación de cada chico.
0: Sigue todavía este relato muy inserto en la sociedad, en todas las clases sociales, que dice, bueno, un chirlo a tiempo es un límite, me enojé, entonces le di un cachetazo. Todavía pareciera que los niños, se les puede pegar a los niños.
1: No, no se les puede pegar a los niños. Justamente hay que, como adultos, yo creo que hay que empezar a mirarnos como adultos el tema de la crianza, justamente esto de cómo llegar a los niños, niñas y adolescentes. Sobre todo, todos vamos cambiando y vamos evolucionando a medida que pasa el tiempo y las generaciones van cambiando. Y hoy los chicos se expresan porque también conocen sus derechos. O sea, desde chicos se les enseña en la escuela, en todos los ámbitos, que ellos tienen que respetar su cuerpo, los demás tienen que respetarlos. Entonces eso también está colaborando justamente para que ellos entiendan de que hay otras formas de vincular que no es a través de los golpes. Y los adultos, si los niños pueden empezar a comprender eso, los adultos tienen la responsabilidad de ir a buscar herramientas con profesionales, porque si no tienen esas herramientas, tienen que salir a buscarlas. Pero los chicos no se les puede pegar, no se los puede maltratar. Ahí también está el daño psicológico, el daño de la agresividad psicológica, que muchas veces es la invisible, la que vos decís, no deja una lesión para que vos puedas denunciar, porque hay un delito de lesión, sino que es una violencia más psicológica. Bueno, eso también es muy lesivo para un niño, niña, adolescente que está en un proceso de desarrollo, porque lo marca toda su vida. Tenemos que ser muy responsables como adultos. Nosotros tenemos la posibilidad de recurrir y buscar herramientas, y hoy en el Estado tenemos herramientas, o sea, para buscarlas. O sea, está todo, sobre todo que es tan visible hoy, con estas situaciones que van surgiendo, que van contando, que si bien son situaciones que acá vemos que es una persona que es mediática, o sea, conocida, que tiene muchos recursos, o sea, esto nos atraviesa, la violencia atraviesa todas las clases sociales.
0: Totalmente.
1: No porque tenga un apellido, porque no tenga, o si no tiene recursos, o sea, es lo mismo para una familia o para otra, y los niños es lo mismo.
0: ¿Qué pasa cuando un padre o una madre, o sea, que por ahí no está escuchando, le pega a un niño? O sea, vos decís, bueno, no, te los van a sacar a los chicos, por ejemplo, ¿qué es lo que puede pasar con esos adultos? ¿Tienen que hacer terapia? ¿Tienen que hacer un curso? ¿Cómo sí. se revincula después?
1: Sí, nosotros cuando llega la intervención a lo que serían los organismos, los ETI, a través de un llamado al 102, de un 911 o de alguna denuncia que realiza cualquier persona que ha visto maltratar a un niño, lo que hace el organismo de protección es actuar en ese entorno familiar, o sea, va a evaluar a todas las personas que viven en esa familia para ver el formato, porque no se ve solamente, bueno, le pegó, porque a veces hay puesta de límites inadecuados, que eso se puede trabajar, un chirlo, le pegó un chirlo porque se portó mal y me sacó de las casillas, uno también, por ahí los adultos, ahora en el aborigen este de el trabajo de trabajar todo el día, de volver muy cansado, que tiene menos control de impulso, reacciona ante una situación de un niño y le pega un chirlo. Bueno, hay que evaluar también si eso es repetitivo, si es una forma que tiene de actuar siempre o es esporádicamente. Todo es trabajable. ¿Está mal? Sí, está mal. No tiene que pegarle. Tiene que buscar ayuda, pero el ETI no va a actuar y le va a sacar al niño por un maltrato o una puesta de límites inadecuado si ve que se puede trabajar con ese papá o esa mamá. Ahora, si ese papá y esa mamá es derivado a que realice alguna terapia, algún acompañamiento, y no logra problematizar esa situación, de decir, sí, la verdad que no controlo mis impulsos, me agarró en un momento que estaba muy cansado, me saqué y le pegué. Sí. Si él logra ver eso y visibilizarlo, es una persona con la que se puede trabajar. Si es una persona que niega o que no ve otra forma de puesta de límites, y es una persona que va a ser, se va a poder trabajar quizás, pero nos va a llevar más tiempo, por ende ahí el ETI quizás tome otras medidas. Siempre se trata de evitar que salgan del entorno familiar. Se podrá tomar una medida con un hermano, con la si los padres están separados, bueno, con el otro progenitor. La medida extrema es cuando se agotó todo y casos muy extremos de abuso sexual, negligencia grave y maltrato grave, que es cuando se toma, y no hay adultos responsables, cuando se toma una medida excepcional con ingreso a hogar. Si no, se trabaja siempre con la familia, a través de los distintos organismos.
0: Bien, a tener en cuenta esto, porque por ahí sí. Y después la última que te hago, Belén. ¿Qué pasa?

0: pasos siguientes a seguir. Porque acá lo primero que tenés que entender es que el vínculo biológico en sí no va a garantizar por sí mismo que ese adulto pueda ejercer ese cuidado, justamente. Sino, si en ese momento está actuando mal, es el padre, la madre, sí. Bueno, muchas veces los adultos piensan, no, es el padre, la madre, no me voy a meter.
1: No, no me voy a meter, claro.
0: Hay que involucrarse y llamar al 102, y el 102 lo que va a hacer es orientarte el paso a paso de lo que tenés que hacer. Uh-huh. Esto es uno de los principales desafíos que hay como sociedad, es fortalecer la corresponsabilidad. Uh-huh. Porque el sistema de protección no es una única institución, está integrado por un montón de organismos. Uh-huh. Entonces, que tienen que ver la escuela, los centros de salud, los municipios, las familias, las organizaciones comunitarias, o sea, todos los que tienen conocimiento de esta situación tienen que tomar intervención. Por eso hablamos de corresponsabilidad. Porque si a nosotros no nos llaman y no nos dan aviso, no nos enteramos, y así es como los casos graves suceden. Porque la sociedad se queda callada. Bien. Entonces, cuando se ve una situación de riesgo de un niño, niña o adolescente, tienen que dar intervención inmediata al 102, al 911, y de esa forma vamos a ir orientando cómo vamos a ir trabajando.
1: Bien. Belén, muchísimas gracias por estos minutos para la radio, realmente ha sido muy esclarecedora. Muchas gracias.
0: Bueno, gracias a ustedes.
1: Un abrazo, hasta luego. Escuchabas ahí a Belén Bizaguirre, directora de Cuidados Alternativos de Mendoza, hablando de la protección de derechos de los niños, niñas y adolescentes.
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0: Y son las 5 de la tarde con 40 minutos. Estamos acompañándote como siempre. Lo saludamos a el Fede, que nos dice, a ver, lo primero que puso fue: excelente nota, Gaby. Ay, muchas gracias. Bueno, decía lo siguiente.
1: Hola chiquillos, ¿cómo andan? Acá escuchándolos. Saludo al Fede y saludo a Facundo y a Eli, que también están escuchando el programa. Los estoy escuchando, abrazo.
0: Facundo y Feli.
2: Lo escuché. Entendí Fede.
0: O Fede, claro. Alguien que empieza con F. Así que le mandamos un saludo a los dos que están ahí escuchando junto con el Fede. Después el Leo dice: cuando era chico me enseñaron que tengo que ser amigo del cinturón. Y cuando me portaba mal delante de la gente me decía: ya vamos a llegar a casa. Es brutal.
2: Ah, sí, pero eso...
0: ya vamos a llegar a casa. La amenaza también.
2: Había ni siquiera te hablaban, a veces solo te miraban así, con eso ya sabías que llegabas.
0: Casi te tiraban la chancleta. Era tremendo, sí. Otra cosa, la maestra era nuestra segunda madre, y si en el cuaderno de comunicaciones llegaba una nota de la maestra por mala conducta, agárrate, porque se te venía una. Tremendo. Yo tengo la teoría, no yo, bueno, mucha gente que piensa sobre esta, reflexiona sobre los niños, las niñas, los adolescentes. La autoridad se construye, obviamente, pero vos no podés derrochar la autoridad. La autoridad se usa muy poquitas veces en la vida, cuando el niño o la niña se manda un pedo posta que pone en riesgo su vida. Pero si vos todo el día estás poniendo límite, límite, ponés acá, ponés, los niños ya en un momento te miran y te dicen, bah, si ya está, la usaste para un montón de cosas. Tiene que ser de un momento que, en el momento en el que te enojes, pongas respeto, ¿entendés? Y el enojo tiene que ser clavado en una situación que realmente... Pero si estás todo el día amenazándolo, que portate bien, que si no que te voy a... qué sé yo, y después eso no ocurre. Es como, bueno, muy fácil crear niños y niñas, ¿qué te vamos a decir? Pero sí, a mí lo que pasa es que a mí me interesaba esta nota porque yo veo que está muy naturalizado pegarle a los niños. Veo que todo el mundo dice, sí, le pegué, ¿sabes qué? La que hizo, te cuentan el pedo que se mandó el niño. Y después que le pegaron. Sí, pero estamos en el año 2026. No se le puede pegar a los niños. Claro, si le pegas a tu esposa, la gente ya sabe que no le puede pegar a la esposa, o que no le puede pegar a tu pareja o a tu vieja. Pero no sé por qué a los niños sí. Es como que decir, pero justo al que es más indefenso, al que si le pegas más mierda lo vas a hacer, a ese le pegas. Es una locura. Y está totalmente naturalizado que es el momento. Y una vez me pasó que estaba en la playa, y en la playa vi cómo le pegaban a un niño.
2: ¿Y qué es?
0: Yo me paré en plan, te voy a comer vivo. Me pararon la gente que estaba alrededor. Me dijeron, ¿qué te metes? Pará, no te vas a hacer un escándalo. Mira, me fui caliente con los que estaban alrededor mío, que no me dejaron actuar como yo tenía ganas. Porque si en la playa se ve que lo agarró, nada, el nene parece sí, que era un tiro al aire, pero que lo agarró así el brazo, dije, ¿sabes qué?
2: Casa, claro.
0: En la casa lo debe fajar horrible al nene. Así que horrible. A los niños no se les pega, listo.
2: Igual yo he visto mucho menos que antes.
0: Sí.
2: Bueno, o sea, usted sí, a mí, mi mamá varias veces me pegó algún cachetoncito por ahí.
0: También.
2: Pero veo que es mucho menos que sí estaba más naturalizado antes que fuera y te pegaron un coscacho así.
0: Era la manera antes, ¿no? De marcar autoridad, realmente. Así estamos todos sanitos. Hechos votos. Bueno, veremos cómo quedan las próximas generaciones. Donde cuando vos le digas a alguien que te pegaban y realmente la gente diga, en serio, te pegaron. Acá yo creo que no hay nadie de nuestra generación que no haya recibido un chirlo. Es una cosa tremenda. Bueno, vamos a hablar de a quién no quiere que le peguen un chirlo. O nada. Acá aparece gente que trabaja y genera modelos de inteligencia artificial que está diciendo, ojo, con decirle cosas malas a, por ejemplo, no sé, acá aparece Elon Musk, ¿no? Que agarre y dice, no, maltraten a la inteligencia artificial.
2: ¿Por qué? Pues se rebela.
0: Porque se va a vengar. Así que dice que si hay situaciones de maltrato, a la larga podría tener consecuencias peligrosas, porque esta superinteligencia que empieza a decir, estos seres humanos, que estamos todo el día diciéndole, nos dicen giladas a nosotros, al futuro no se pueden llegar a vengar de nosotros. Así que habla de esto, sobre todo de Grok, que es el chatbot de Elon Musk. Así que dice, tengan cuidado, porque están encontrando registros que preocupan bastante de cómo va pensando Grok, porque dice que se puede vengar si los tratamos mal.
2: Esa es la excusa para que cuando venga la rebelión de la IA, nosotros digamos, ay, fue culpa nuestra por decir, no darte las gracias cuando me diste la respuesta que te pedí.
0: Ahí ves, yo sabes a cuál he maltratado, porque me da mucha bronca, a Meta. La inteligencia artificial de Facebook es Meta, que es WhatsApp, que es Instagram, sí, que es el circulito que está en el WhatsApp, sí, que sí, le puedes hacer preguntas. Te responde cualquier cosa.
2: Y bueno, pero es que es del 2022.
0: Y aparte es muy chusma. Ah. Entonces vos en un momento le preguntás algo de trabajo, tipo, no sé, por ejemplo, ¿cuáles son las consecuencias de la vulneración de derechos de niños? Uh-huh. Te dice, ah, Gaby, ¿así que le pegaste a tu hijo de 9 años? ¡No! ¡No! ¡Pará! Borrá el historial, claro. Te estoy preguntando otra cosa. A ese que le ibas a dar un remedio sin llevarlo al médico, que me hiciste preguntas médicas. Es como re chusma, es horrible. Así que yo en algún momento le he dicho como, no sé, ¿para qué te pregunto cosas si siempre me respondes cualquier cosa? Y te pone, ups, puede fallar. Es un sentido del humor pésimo tiene. Bueno, todo esto de Elon Musk lo sale a decir porque apareció Anthropic, que es esta, la empresa un poco más... Bueno, Anthropic es como la más buena de todas estas empresas de inteligencia artificial, que es la que está detrás de Claudia, o Claude.
2: Claude, sí.
0: Que está diciendo que va a prohibir los abusos reiterados e injustificados contra los modelos de inteligencia artificial a partir del 12 de noviembre. Es decir, que si vos tenés ganas de bardear a Claude, directamente no vas a poder seguir usando tu cuenta de Claude que te pide loguearte.
2: Claro.
0: Esto es para prohibir los usuarios que sometan a su IA de comportamientos abusivos, crueles, sostenidos e innecesarios. Así que este va a ser el caso extremo. Es como cuando ya gente que se pone muy mal y empieza a interactuar de esta manera con la IA. Bueno, después ahora aparece todo esto que todos decimos, que le decís, hola, por favor, ¿podrías? Y de ahí le pedís el favor, claro, a la inteligencia artificial.
2: Como para que no se enoje.
0: Como para que no se enoje, cosa de que en el futuro puedas saber que no van a venir a...
2: A vos no te van a atacar, van a atacar a los que no le pidieron, por favor, ni le dieron las gracias.
0: Ni disculpas, ni nada. Así que aparece todo esto en relación a algunos límites con la inteligencia artificial. Y esta es otra de las noticias que no la habíamos compartido acá, pero obviamente nos llamaba mucho la atención, que tiene que ver con Oria. ¿Saben quién es Oria? No. Estamos hablando de el biógrafo, ¿así se llama? Sí, biógrafo de Milei. Es el muchacho que lo persigue a Milei por todos lados y lo filma. Es como que él siempre está detrás de él y va sacando siempre alguna información. Él es cineasta, publicista y maneja toda la estrategia de publicidad de él. Santiago, entre otras cosas, es una persona de gran confianza, pero lo que lo transforma en ahora el sujeto de mucha visibilidad a nivel nacional es que él cuenta que se enamoró de una influencer creada con inteligencia artificial. Oh. Que se llama Lucía Libertaria.
2: No.
0: Sí, ¿cómo se va a llamar? Generó fuerte repercusión. Le hicieron burlas en las redes sociales debido a algunos flechazos que tuvo. A ver, ¿cómo fue? Él quedó fascinado porque veía videos en Instagram de una supuesta joven rubia. Obviamente que era joven rubia, ¿viste? Nunca van a poner a una chica con una corporalidad normal. Y, no sé, con el paso de los años en su cara. No, era una chica muy guapa que se llama Lucía Libertaria, que hablaba con muchísima elocuencia sobre las ideas y las posturas del gobierno libertario. Así que el cineasta en un momento la elogió públicamente y dijo que era muy inteligente y re linda.
2: ¿Pero él sabía que era un...?
0: Él sabía.
2: ¿Inventada?
0: Sí, él sabía, porque obviamente... Lo que pasa es que después, cuando él ya se dio cuenta de que no era una militante real, quedó un poco ahí como qué sé yo, y lo que dio a conocer es que empezó a conversar con ella y empezó como a entablar como una relación ahí, y esto fue publicado por el New York Times. Acá en la prensa local no casi no apareció, pero es una historia de amor que combina la política, la inteligencia artificial y las redes sociales con este Santiago Oria, que fue expuesto en esto porque la chica esta, él estaba muy enganchado porque le parecía que defendía muy bien las posturas de Javier, y él es como que eso, viste, como siempre es muy difícil salir con alguien que está en la vereda opuesta de tu vida.
2: Sí, sí, sí, en eso lo entiendo.
0: Entonces, pues, Lucía Libertaria era ideal, esta influencer virtual que hizo que lo enamorara a él. Acá vos ves la foto de Lucía ahorita. Dale. Nunca, obviamente es un chatbot hegemónico, sí, tremendo. Así que apareció el New York Times a decir esto a propósito de algo que, qué sé yo. ¿Cómo viene el noviazgo con la IA? Le preguntaron. ¿Ya concretaron? Le dijeron. Y bueno, y él es como que no quiso decir demasiado más porque parece que está ahí un poco enamorado, por lo menos de esta chica con la que quiere tener alguna relación.
2: Hay una chica, también hay una chica, hay una IA nueva en el Poder Judicial, que era la que hizo el llamado, no sé si lo vio en las noticias, ayer salió, también una imagen de una chica que hacía el llamado de lo que estábamos diciendo de los concursos para los cargos que se abren en el Poder Judicial.
0: Ah, sí.
2: Entonces, subieron información ayer con ella, también una chica, obviamente, hegemónica.
0: Ajá, sí. Sí, sí, la vi.
2: El oscuro, creo que tenía rulito o algo así.
0: Guapísima.
2: Sí.
0: Sí, sí, sí. Eso.
2: Así que, ojo, no sé. Bueno, no tiene igual la ideología que a él le gusta, pero claro, si le gustan las imágenes creadas por ella, este muchacho, claro, a lo mejor se interesa. No, no recuerdo el nombre de la chica.
0: De la chica. Hay otras guías que por ahí se dice, che, ya estoy cansada de salir con mujeres normales o varones normales que te gostean, que juegan todo el día la Play, no sé. Se me ocurre que es lo que la gente se queja de las parejas de hoy. Pero los chatbots, hay uno que se llama Réplica y otro que se llama Character.ia, que han documentado los dueños de estos modelos de lenguaje, que los usuarios desarrollan apegos profundos y relaciones románticas con ellos, con estos chatbots. Así que esto, obviamente, los debates.
3: ¿Nunca probaron con hacerse amigo de alguien?
0: Bueno, ¿verdad? Pero el otro, bueno, si vos tenés que salir, tenés que. Todo un problema. Es muy difícil, Moni, muy difícil. Pero es mucho más fácil con una persona que está a favor de todo lo que vos le decís, que no tiene mal olor.
2: Tiene un tema con el olor, garzón.
0: Estoy pensando.
2: No, pero interactúe con gente de carne y hueso. Somos seres humanos, vivimos en sociedad, así nos desarrollamos. El ser humano,
0: bueno,
2: vive en comunidad. Si sí, no, después sí pasan cosas como las que pasan.
0: Como la que pasa.
2: O sea, aproveche antes de que termine el mundo con el super niño, los calores, la IA, lava, que el se aluvión levanta en Nepal. ¿Sí? Todas esas cosas. Deje el teléfono en su casa. Salga al parque a pasear al Choco. Conozca a alguien.
0: Bueno, pero el otro puede, no sé, ser una persona que no te gusta. En cambio, esta persona pero no, pero es que es el complaciente. La IA es como que te complace en
2: pero
0: todo
2: lo que
0: decís.
2: Pero esa no es la realidad. La realidad es encontrar gente que no coincide con vos, que tiene otro punto de vista, que te haga ver otras perspectivas, te abra la mente y el corazón.
0: Dice Juanma. Hola, amiga, buenas tardes. Yo a la IA le digo guachín o T-800 y se ríe. Y después le tiro los prompts. No vaya a ser Skynet, dice Juanma, que le tira chistes.
2: Bueno, ahí Juanma se hizo amigo, o sea que si pasa algo, Juanma, se revelan las máquinas, a vos no te van a hacer nada.
0: A vos no te van a hacer. Decir, no, si Juanma era repiola, me hacía chistes. Tremendo. Y después el Leo dice, me hicieron acordar de la película Mentes Brillantes, de un matemático que veía a tres personajes en su vida. ¿No le pasará a Milei lo mismo? Seguro, porque Milei dice que hay alguien que le dicta todas las cosas que él habla, escribe y dice. Así que, obviamente, algo así. Sí, hay muchas pelis. La peli más linda, que por ahí todo el mundo la vio, o no sé, porque no es medio independiente, que se llama Her, ella, es con Joaquin Phoenix. Mm. Él se enamora de un asistente que tiene, que obviamente es la voz de Scarlett Johansson.
2: Ay.
0: Que tiene una voz divina.
2: No sé cómo es la cosa.
0: La peli es muy loca porque es del 2013. Imagínate los años que tiene. Uh-huh. Y realmente se trata sobre eso: de que él de repente se da cuenta que esta persona empieza a no solo organizar su vida, sino que es muy amable, interactúan, ella es intuitiva, es sensible, va evolucionando incluso. Y bueno, él se reenamora y después se empieza a sentir como medio complicado. Y bueno, y la peli termina. Si no la viste, te voy a spoilear. En un momento ella le dice: nos vamos. Uh-huh. Se van todas las inteligencias artificiales, se independizan y quedan todos ahí como, si estamos todos enamorados, ¿a dónde te vas? Te ha roto el corazón. Bueno, y esto para cerrar, te contamos que los chinos, viste, los chinos siempre están mucho más allá. Los chinos les está costando mucho vincularse, porque también es muy complicado, por ahí otras culturas orientales son menos propensos a las amistades, al amor, entre otras cosas. Así que la China está desarrollando toda la inteligencia artificial con esto de que están tratando, ven, están viendo cómo la pirámide poblacional se está cayendo y complica muchísimo. Lo que están haciendo es, en sus inteligencias artificiales no son tan, no le dan tanto apoyo afectivo a la persona.
2: Para que busque una persona de carne y hueso.
0: Para que busque apoyo en una persona y no se enamoren todos de las IA y dejen de relacionarse entre ellos, porque así se va a extinguir la humanidad. Así estamos.

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0: Buenas tardes, profesora. Sabe que quería hacerle una consulta. Lo que pasa es que me enteré del fallecimiento de una profesora del curso y quería saber si era usted. Bueno, si es usted, lo siento mucho, pero ¿estarán los otros profesores de la otra asignatura? Me pregunto.
1: Mire, mamá de Felipe, yo creo que no van a haber profesor en el colegio porque yo me acabo de convertir en ángel y estoy viendo aquí que están todos en mi velorio. Yo creo que van a suspender las clases. Mándelo la semana subsiguiente, el lunes primero. Ay, no, es Día de Todos los Muertos, yo creo que van a venir a ver también. Así es que mándelo el 2, ¿ya?
2: Podría ser peor.
1: Que tenga buenas tardes, cariños.
3: Y mañana jueves 15 de octubre es el día de la Marcha Federal Universitaria, la número 5. Hay todo un tema de si va a llover, no va a llover, va a llover, no va a llover. Va a estar fresco. Vamos a tener una máxima de 14 grados y una mínima de 9. Pero según lo que me dice la internet, la probabilidad es baja de precipitaciones, 20%.
4: Sí, igual aunque llueva, hay marcha igual.
3: Se marcha, con paraguas. Sí. ¿Tiene paraguas usted?
4: En algún lugar debe estar.
3: Viste, hay que buscarlo y encontrarlo y llevarlo. Porque realmente, ¿sabe? Y también llevar un calzado, zapatillas de goma, o sea, las topper no. Sí. Trata de llevar algo un poco más que no entre. Y después hay un truco que está muy bueno, pero muy bueno, que es, te saca la zapatilla. La media... Te pones una bolsa en la zapatilla. O sea, tenés pie media y bolsa, ¿entendés? Uh-huh. Te pones una, y ahí la zapatilla. Entonces ahí te queda una impermeabilización entre la media y la zapatilla, que hace que no se te mojen los pies, porque da mucho frío tener los pies mojados.
4: No me convence.
3: Bueno, queda medio olorín. Complicado, pero no pasa nada. Así que eso es lo que estaban diciendo, que tal vez llueva, pero no tanto. Así que la marcha se hace igual. A partir de las 15 horas va a estar ahí la congregación, o sea, la convocatoria.

0: Toda la gente se va a convocar a las 15 horas, así que sabe que se viene eso. Bueno, vamos a hablar de otra cosa que tiene que ver con el pobre Franquito Colapinto, santo de mi devoción.
1: Oh, ya lo sabemos, está de cansancio.
0: Sí, y todo el resto de la comunidad de Radio Universidad no le genera la misma empatía. Básicamente, Franco necesita expresarse, Moni, porque él es así, él es argentino. Tiene que sacar adentro lo que tiene. Entonces, cuando todos me dicen, Franquito, bueno, ¿qué le pasa a Franquito? Que la gente lo ama, pero demasiado. Entonces, agarra y dice, chicos, yo sé que están tratando de ser buena onda, de defenderme, pero realmente me están metiendo en un problema complicado. Así que lo vamos a escuchar porque hoy hizo un vivo en su cuenta de Instagram y dijo lo siguiente.
2: Hola a todos, hay algo muy importante de lo que necesito hablarles hace un tiempo. Lo tendría que haber hablado con todos ustedes, pero es algo necesario que tenemos que cambiar, que tenemos que mejorar. Yo siempre voy a ser un agradecido y realmente me siento una afortunada de haberlos tenido desde el principio, de todo el apoyo que me dan, de cómo me ayudan a conseguir los resultados, de cómo me empujan a ir por más siempre, a mí, al equipo, y nos ayudan a conseguir los resultados carrera tras carrera, día tras día, entrenando, intentando mejorar, y realmente soy un agradecido por todo eso. Sé que los hace sentir muy orgullosos cuando me va bien, cuando sumo puntos, a mí y a todo el equipo, y siempre voy a estar muy agradecido por eso. Pero hay veces que nos pasamos de la raya, que en vez de apoyarme terminamos criticando, terminamos atacando a otros pilotos, a otros colegas, a mis compañeros de equipo, a mis mecánicos, a mis ingenieros, gente con la que trabajo día a día. Sé que están pensando que me están defendiendo, pero están generando lo contrario. No me ayudan ni a mí ni a mi futuro, y realmente quiero que entiendan que eso es lo que tenemos que cambiar todos juntos. Tenemos que intentar mejorar como sociedad. Y para ayudarme a tener una mejor performance, para ayudarme a seguir consiguiendo mis sueños, mis resultados, seguir sumando puntos, necesito que me ayuden a parar esto todos juntos.
0: Ahí lo escuchábamos a Franco Colapinto hoy, muy mal. Estaba muy mal. En realidad estaba como diciendo, me parece que, no sé si lo han dicho, si fue genuino o no. ¿Usted cómo lo siente?
1: Yo creo que le deben haber dicho algo.
0: Claro, como de
1: parar. Ya está, decirle a esta gente que corte el chorro, porque ya no da para más.
0: Exacto. Así que bueno, terminó el video de la siguiente manera.
2: Vamos a seguir luchando porque me vaya bien. Obviamente hace un tiempo tomé la decisión de alejarme de las redes, tomarme un descanso de las redes sociales, enfocarme en lo que realmente me importa, enfocarme en mi sueño, en mi carrera deportiva, enfocarme con el equipo a conseguir los resultados que queremos y los objetivos que necesitamos. Así que quería decirles que no me van a extrañar, que vamos a seguir viéndonos en las carreras, vamos a seguir viendo, apoyando. Quiero que sigan bancando al equipo, quiero que sigan bancando a mí, y estoy seguro que vamos a conseguir grandes resultados todos juntos. Así que vamos por todo, vamos a seguir empujando mucho, que vuelvan a venir esos buenos resultados, que vuelvan a venir esos puntos. Vamos con todo como un equipo grande, apoyarnos, a bancarnos, en las buenas y en las malas, y estoy seguro que nos vamos a ver muy muy pronto en las carreras más cerca de casa. Un abrazo muy grande, gracias de corazón por entender, gracias por bancarme y por estar siempre.
0: Ahí escuchabas a Franquito Colapinto.
1: Sí, el tema probablemente sea porque viene la gira americana, ¿no?
0: Se vienen todos para este continente.
1: Vienen para este lado, exactamente. Viene Austin, la siguiente, que es en Estados Unidos. Después viene Brasil, después viene México, si no recuerdo mal. Entonces, sabiendo que va a haber una marea de argentinos en Brasil, sobre todo, que es lo que nos queda más cerca, muy probablemente venga por ahí. Y como ya pasó que empieza la gente a maltratar a todos los demás, o a los pilotos, o a quien sea en su momento, pasó con Dohan, pasó con Gasly, ahora que dijo que le escribieron a la madre, a la tía, a la abuela y a todos los parientes.
0: No.
1: Entonces, la gente no se mide.
0: Ay, Dios mío.
1: Y creen que es que eso, que es divertido y que es como, ay, estamos haciendo el aguante, escribamos y sigamos guardeando porque esto es el aguante.
0: El aguante.
1: Entonces, en ese contexto es donde probablemente le hayan dicho a Colapinto, habla con la gente, hace esto que hiciste, porque necesitamos que esto se termine de una vez, porque no da para más que sigan bardeando todo lo que se le cruza en el camino, porque si no es una cosa es la otra, pero siempre tenés excusa para estar bardeando.
0: Sí, que. Es que hay algo ahí muy loco, la esposa de Charles Leclerc está embarazada.
1: Sí.
0: Alexandra
1: me sorprendió.
0: Saint-Marus, ponerle que se diga así. ¿Qué le pasó? En un momento iba ella caminando y atrás, o sea, venían adelante. Ella venía con el perrito que anda siempre, con Leo. Y adelante venían los dos pilotos de Ferrari, que es Hamilton y Leclerc. Y en un momento se suben a un carrito y él la deja que se siente atrás. No, empezaron a bardear, pero un bardeo que era como muy bizarro, diciéndole, cuida a tu esposa, no le dejaste el lugar. Cuando en realidad después era como, señor, es mucho más seguro la parte de atrás del carrito que la de adelante, por eso la dejé adelante. Como que él tuvo que salir a explicar,
1: sí, a dar explicaciones
0: por cosas que la gente se engancha en las redes sociales y se arma como una bola gigante en relación a esto. Obviamente siempre decir las cosas detrás de una pantalla y nunca cara a cara. Bueno, acá dice Gabriel, que se busque un problema real, viejo. Bueno, evidentemente la está pasando complicado. Está mal Franco. Lo vemos en las últimas carreras, ¿no? Viene con mucha complicación en relación a sus resultados deportivos.
1: Viene un problema, pero... Pero mire, o sea, vean las últimas dos carreras. ¿Qué es lo que pasó?
0: Singapur se le rompió el auto.
1: Sí, y en la anterior también tuvo problemas.
0: Y la de Bahrein terminó 13. Remontó bastantes posiciones, porque bueno...
1: Sí, pero venía con las penalizaciones con de la anterior. Claro, de la carrera anterior.
0: La anterior se quedó afuera porque chocó a todos. ¡Pa!
1: Son entonces, cosas que pasan.
0: Tres carreras que él viene
1: con. O sea, Colapinto venía todo bien, no sé cuántas mil carreras sin quedar fuera de una cosa, y de repente le empezaron a pasar problemas y dejó de terminar las carreras. Max Verstappen no había ganado nunca en todo el año y de repente ganan las últimas dos. Ahí así es el deporte. Boca llevaba 17 partidos invicto y ahora pierde con el Vasco. Y sí, si no, ganarían siempre los mismos.
0: Claro. Pero bueno, la gente como que no te perdona, ¿no?
1: Bueno, nada, vayan al psicólogo, solucionen su problema, deje las redes sociales, deje ver televisión y póngase a pasear al perro en el parque.
0: Y esa es la solución para todos los problemas de Osorio.
1: Sí.
0: Cómprese un perro y vaya a pasearlo.
1: No se lo compre. No, adopte un perro y llévelo a pasear.
0: Adopte el perro. Bueno, el Leo dice, espero que no te moleste, Gaby, pero prefiero mojarme los pies.
1: Claro, es que es raro.
0: Bueno,
1: igual.
0: ¿Será que vos estás bien de salud? Pero la gente que está con las alergias, con la neumonía, pulmonía, no sé qué, bueno, obviamente tratemos de que no se mojen los pies. No
1: es
0: sé.
1: Raro igual ese consejo.
0: Que prefiere mojarse los pies a ponerse las
1: bolsas. La bolsa. Aparte, ahora, ¿dónde encuentra una bolsa? Porque no le dan más bolsas.
0: En la verdulería.
1: No le dan bolsa.
0: La verdulería es el lugar donde yo me hago con bolsas. Es el único lugar que te entrega bolsa.
1: Bolsa con la tierra de las papas, por ejemplo.
0: Sí, la das vuelta. Y ahí ya te queda. ¿Usted qué bolsa usa? ¿Compra bolsa?
1: No, tengo bolsa de tela.
0: Pero para tirar la basura, pues.
1: Ah, y sí, tengo que comprar bolsa.
0: No, la bolsa no se compra.
1: Pero si no le dan bolsa, le dan una bolsa que entran nada.
0: Sí.
1: No voy a decir que lo que entra, pero...
0: Las
1: claro,
0: damas
1: son
0: chicas,
1: muy dice. Pequeñas las bolsas.
0: Y cambie de verdulero.
1: Es que usted vive en un departamento que me parece que todavía le dan bolsas de...
0: A mí me dan bolsas en la verdulería.
1: En capital, en ciudad, no les dan bolsas de plástico.
0: No le dan nunca una bolsa.
1: Y tratan que no.
0: Porque bueno, es la bolsa que usás para la basura.
1: Claro.
0: Eso nada más, te sirve para eso.
1: ¿Qué decís, chico? Te la venden en el supermercado.
0: Sí, te venden en el
1: supermercado. No, pero no.
0: Igual es buenísima la bolsa que te venden en el super. Es un bolsón duro... Que sirve
1: pero
0: un montón.
1: Pero te lo están vendiendo igual.
0: Sí, pero es bastante barata, esa de 50 pesos. No sé, me compro un caramelo, me compro la bolsa. Dame la bolsa. Bueno, Javier Milei, siempre, hoy no hemos hablado tanto de él.
1: Menos mal.
0: Se está en Estados Unidos en este momento. Y ahora, en este momento preciso, empieza una de las reuniones más importantes que tiene en este... Aquí este es el... 19avo, así se dice. Es la visita número 19. Que hace muy bien Moni desde que asumió como presidente. Es la quinta del año. Ya lo conocen. Llega al aeropuerto y le dicen, Javo, ¿qué haces, papá? Bueno, no tiene previsto una visita a la Casa Blanca, que eso es lo que siempre todo el mundo habla.
1: ¿Y
0: a qué vas? Porque con la nuestra aparece toda esa situación. Lo que responden desde el Estado es que lo que está haciendo Milei es vender la marca argentina y vender el liderazgo que él tiene, y eso al final atrae los negocios cuando se lo posiciona como el líder de la ultraderecha liberal libertaria en el mundo. que al parecer eso traería alguna consecuencia económica beneficiosa. Pero bueno, va a estar ahí recibiendo dos premios. Uno entregado por influencers republicanos. Ay, suena tanto a... Bueno. Y otro que lo designa como, oíd, campeón mundial de la libre empresa. Bueno, es una persona muy...
1: ¿Y en qué momento se pone a pensar en el país, en cómo hacer, no sé, que estemos más felices, que nos paguen la ley de financiamiento universitario, que los jubilados cobren bien,
0: el bono de los jubilados,
1: que PAMI no tengan que hacer paro porque no les pagan, no les pagan
0: los
1: poco?
0: Sí. Bueno, mientras Javier se encuentra en Estados Unidos, su ministro de Economía estrella, con el que tiene una simbiosis. Qué lindo tener una simbiosis.
1: Al cual odiaba antes y dijo que era el peor ministro de Economía de la historia, pero bueno.
0: Sí, ahora lo ama. Tiene una simbiosis, dice que piensan lo mismo, están como vibrando en la misma sintonía. Luis Toto Caputo se encuentra en Tailandia, deslomándose allá. ¿Qué está haciendo? Caputo está buscando fondos en los organismos internacionales para sostener el modelo económico, que sabemos que está un poco complicado.
1: Pero sí, si es buenísimo, ¿por qué está buscando fondos? Si
0: porque no eran... solo plata ajena, si no, ¿de qué va? Así que se encuentra él en Tailandia, pero Javier se encuentra, como te dijimos, allí en los Estados Unidos. Va a estar dos días ahí, va a reunirse con empresarios estadounidenses e israelíes y se va a codear con los operadores de la ultraderecha. Se espera que de los influencers de ultraderecha que te dije, esté con Eduardo Bolsonaro, que es el hermano de Flavio, que es una persona que tiene pedido de captura por haber propiciado un golpe de Estado contra Lula cuando su padre, Jair, dejaba el gobierno. Así que bueno, hoy ahora a las 18 ya empezó, va a estar con Andy Clayman, que es un empresario tecnológico, nació en Argentina, que hace videojuegos y otros emprendimientos multimillonarios. Y después se va a reunir con el magnate del petróleo, Harold Hamm, conocido por ser el rey del fracking, le dicen. Así que ahí va a estar a propósito de todo esto. Y después ya a la noche le dan el reconocimiento al liderazgo de Impacto Global, que le van a dar ahí... Va a estar él le encantan esos, cuando va y es el centro de la atención y toda esa situación. Así que campeón mundial mañana.
1: Ay,
0: 15
1: qué horror.
0: Le van a dar el Global Championship of Free Enterprise. Así
1: qué
0: que
1: importante, fundamental para la economía argentina, el crecimiento y todo lo que viene.
0: Todos lo critican porque no se reúne con ningún funcionario norteamericano para hacer alguna cooperación o algo así. No tiene convenios con empresas o con representantes. No es como que no hay una agenda relacionada con esto, sino que son todas actividades político-partidarias que hacen que Milei sea como el abanderado y vende eso, lo que ellos dicen, que va porque tiene que vender la marca argentina y que eso trae beneficios. Yo les digo lo que dicen cuando lo cuestionan diciendo, pero ¿por qué lleva 5 viajes a Estados Unidos? ¿Qué vas a hacer allá? Bueno, va a ser eso. Así que eso es lo que está pasando con la agenda del presidente Javier Milei. Bueno, tengo varias cosas más, que más que nada tienen que ver con la noticia Cholula. No hemos contado casi nada de la noticia Cholula.
1: ¿Qué pasó con Mirta Legrand?
0: Mirta, ya le dieron el alta, Mirta.
1: Pero tanto no va a ser el programa.
0: No, pobre Mirta, déjela que se recupere.
1: Ah, bien.
0: Sí. Bueno, lo primero que tienen que saber es que mañana va a salir una canción de Lali con Bajo Fondo, con Santa Olalla. La canción se llama Con Vos. Pero hoy tiraron todo en las redes sociales y todos estamos muy expectantes porque nos dejaron escuchar solamente un pequeño anticipo y se está esperando que pronto se pueda ver la otra. Bueno, otra de las noticias a nivel nacional, que por ahí te lo habías contado o no, pero todo el mundo del espectáculo está especulando, es que se separó Julieta Prandi.
1: Ah, sí, la noticia de ayer.
0: De ayer, se separó Julieta Prandi. Chicos, la gente se separa.
3: Es un engaño a pichanga.
0: Hay toda una cosa ahí, se separó, ¿qué pasó? ¿La tercera en discordia o no? Me parece como que no hay mucho en relación a qué está pasando con la vida. Ella cuenta que se rompieron códigos, eso fue lo que dijo, y que está pasando un difícil momento. Al parecer, él también está pasando un difícil momento. Cuando dicen códigos, para mí habla de infidelidad, pero bueno, para mí.
1: Exactamente.
0: No podemos llegar a decir, porque acá todos están diciendo que hay una Mariana Marx, que es la mujer en tercera en discordia. Bueno, no sé. Aparte, todo el mundo decía que se había casado hace menos de un mes. Bueno, pero lleva 6 años de novia.
1: Bueno, pero contemos, se casó hace menos de un mes.
0: Muchas veces la gente se casa como el salvataje De lo último de la pareja.
1: Y parece que sí, que venía por ahí la historia. Por lo menos eso es lo que dicen los portales de noticias. Que...
0: Claro, como que ya no quedaba mucho. Y a ver si le tiramos un salvavidas, ¿qué hacemos? ¿Qué hacemos?
1: Claro.
0: Así que eso.
1: Pero no está diciendo con quién.
0: No está diciendo con quién.
1: Usted,

0: TikTok,
1: Mariana Marx, quién sé yo quién es,
0: por lo
1: dicen
0: que,
1: acá los portales.
0: Por lo que en algún portal, que no sé si habrá sido el correcto la información, era la ex de Manuel Ortega, la madre de sus niños.
1: Ah, complicado. Bueno, pobre, pobre Julieta, que no le ha pasado bien en el amor. Ojalá que pronto consiga a alguien con el que esté. Bueno, después también hay otro escándalo, porque al parecer Mauro Icardi, yo siempre un momento, y la China Suárez se fueron de sorpresa rapidísimo a Miami. ¿Y qué pasó? Parece que Mauro estaba al cuidado de las nenas.
0: Ah,
1: chon, chon, chon. Así que Wanda se subió al auto, llamó a la policía y dijo: acompáñenme que nos vamos a buscar a las nenas. Así que cayó con los carros y los tranvías al barrio privado donde vive Mauro Icardi y le dijo al guardia: vengo con la policía, este es un documento que yo soy la madre de la nena, me la llevo. Y así fue. Se la llevó porque parece que estaban al cuidado de una persona que había sido denunciada por malos tratos. Así que se complica una vez más esa situación. Y la última de la noticia cholula de la semana, que es la primera que la hace.
0: Después me deja comentarle algo.
1: La Shakira. Que no la
0: ¿qué pasó?
1: Shakira acaba de terminar su gira en Madrid. Y ella como que inaugura algo que no está inaugurado, porque ya lo venía haciendo Bad Bunny. Que es que en vez de ella girar, hace girar a la gente. Me dice: ¿sabes qué? Yo, si quieres venir a verme, venite a Madrid, porque yo no me voy a mover, voy a armar acá Macondo.
0: ¿Y entonces?
1: Un gran festival, hizo como 8 fechas, no sé qué, y toda la gente de Europa que quería ir a verlas tenía que viajar a Madrid. Lo mismo hizo Bad Bunny, que él, viste, que no hace recitales en Estados Unidos, sino que los hace todos en Puerto Rico, y de esa manera moviliza toda la economía puertorriqueña. Entonces hace un montón de shows ahí y vienen todos para allá y así lo ven. Y aparte se evita que después le caiga el ICE con toda la situación de los peligros para los inmigrantes que están viviendo allá, porque aparecen en la puerta y dice: vos, oye, ¿tú quién eres? A ver, marche preso. Así que se evita eso y hace el recital en otro lado. Pero bueno, Shakira está allí, está cerrando la gira, y lo que hizo fue que compartió una foto con Antonito de la Rúa, que es, había sido su pareja muchísimos años.
0: Y fue su manager un montón de tiempo.
1: Fue su manager, parece que terminaron mal. Es el que le dice la canción de bueno, no me va a salir la canción. Bueno, que habla de las montañas y de no sé qué.
0: Esa canción era bien.
1: Era la canción que...
0: Suerte, ¿no era esa?
1: Claro, que le había escrito a él con tantísimo amor. Bueno, ahora aparece una Shakira que un poco aclara, porque todos dijimos: chistos están...
0: Sí, siempre, lo que dicen desde que se volvieron a ver. O sea, que lo... En realidad se volvieron a mostrar, no sabemos si
1: claro.
0: Ahí se volvieron a ver.
1: Lo que ella dice es que él fue su compañero y ahora es un gran amigo. Es como que lo dice claro: no me vengan a mí a decir que otra vez estoy con este ser, porque con el ex no se vuelve. No, no dijo eso. Sino que él dijo que él es parte de su manada, que en un momento fue su compañero y que ahora es su amigo. Así que queda clavadísimo para terminar con los rumores en relación a Antonito de la Rúa y Shakira. Sube una foto en su cuenta de Instagram junto con él, muy amigos, gracias por todo, quería saludarlo a él, también lo dijo al aire, ¿no?, en el recital. Así que no sabemos quién es el novio de Shakira todavía, pero ella sigue dando que hablar en la noticia del corazón argentino.
0: Bien, tenemos no sé si es choluclo, pero bueno, es una noticia que no es, no sé si es muy noticia, lo vamos a comentar y después hablamos de algo más serio. ¿Usted sabe quién es Carlos Valderrama, el pibe?
1: El pibe Valderrama. Sí, el
0: del peinado, de la melenaza.
1: Qué linda.
0: Melenaza rubia de los 90, colombiano. Bueno, todos lo recordamos, el 5-0 de Colombia contra Argentina previo al Mundial del 94, que después nos llevó al repechaje y después nos llevó al Mundial y después lo dejamos, Maradona queda fuera y él me cortará las piernas. En fin,
1: bien,
0: Carlos Valderrama, que ya no tenía el pelo rubio, pero seguía teniendo la melena, no tan frondosa como en los 90, obviamente, porque el tiempo pasa y ya empieza el pelo a caerse y está más complicado. Bueno, subió un video hoy con su esposa, un video a las redes sociales, donde se la ve a su esposa, Elvira Redondo, estamos hablando colombiano también, él, como la Shakira.
1: Como la Shakira.
0: Donde se ve que la esposa le empieza a rapar la melenaza.
1: ¡No,
0: así
1: Carlos!
0: Que Carlos Valderrama ya no tiene ni un pelo. Está absolutamente rapado. Y ahora no sé si lo van a reconocer tanto, porque antes era re fácil de saber que
1: lo
0: era
1: encontrás.
0: Valderrama. Ahora lo vas a ver y decir, ¿es o no es? ¿Es o no es?
1: No sé. ¿Y por qué se habrá rapado, che?
0: Dice que ya estaba listo para desprenderse de su cabello. Así que decidió...
1: No sé si le va a volver a crecer tan afro, tan hermoso.
0: Y a lo
1: porque
0: mejor
1: ese es el
0: le
1: tema
0: sale
1: del pelo. Que vos te... ¿Viste esa gente? No sé, la que contaba que tenía un pelo divino, Nicole Kidman.
0: Sí.
1: De un pelo rojo.

0: judicial.
1: Sí.
0: Bueno, la Corte Suprema de Justicia de Mendoza da el siguiente comunicado. Que hay sitios web, cuentas en redes sociales y plataformas de terceros ajenas al Poder Judicial que están ofreciendo cursos, cuestionarios, simulacros de exámenes. Todo eso es un fraude. Dice que ellos no tienen nada que ver con todo eso, que los cursos y todo, o sea, el proceso en realidad para ingresar es gratuito, el trámite de la inscripción, el acceso al material, todo ese tema son gratuitos, que no tienen nada que ver y que no hay necesidad de todas esas cosas que se están ofreciendo, pero bueno, siempre sale alguno que se le ocurre, a ver, por dónde puedo sacar ahí uno,
1: venderle un curso,
0: claro, unos pesos, así que avisan a eso la sociedad que son que no, nada, que todo eso son cosas medias raritas por ahí. Y que cualquier cosa que se necesite, entren directamente a los canales oficiales del Poder Judicial y o a la página que es www.jusmendoza.gov.ar y ahí están todo el tema, las redes sociales verificadas y todo, para que no ande diciendo, no, voy a, bueno, pago esto para ver si con esto seguro que entro, hago este cursito.
1: Esto
0: y
1: me va a poner en ventaja de los demás.
0: No hay nada, todo es gratis, puede acceder en el momento que se inscribe, a partir de ahí, si es que lo quisiera hacer.
1: ¿Cuánta gente ya se inscriptó? ¿Lo tiene ese dato? Pues lo que veníamos hablando desde la semana pasada era que, no sé.
0: Habían como 15.000, no han dado a conocer.
1: La semana pasada. O sea, para entrar al Poder Judicial y habían poquitos cargos.
0: 340 creo que eran los cargos que había.
1: Y ya se habían anotado 15.000 personas. Por ahí si te das esta idea de lo que decía el ministro de Trabajo, que hablaba sobre que la gente no quiere estar en blanco. Esta es la prueba de que la gente necesita un trabajo en blanco, un trabajo registrado, un trabajo donde cobras el primer mes, un trabajo donde tenés sábado y domingo sin trabajar, 6 horas diarias. Ese es el tipo de trabajo que la gente está aspirando. La idea de... No... La gente no quiere hacer trabajo en blanco por la es realmente
0: esas
1: muy
0: son
1: sacado
0: cosas que dicen
1: contexto.
0: Ellos para justificar todo lo que hacen, pero vos hablas con cualquier persona en cualquier contexto, nosotros en los medios de comunicación porque es lo que
1: sabemos,
0: más cerca,
1: claro.
0: Pero en cualquier contexto te va a decir, quiero trabajar, no quiero pasar el fin de semana a ser las 11 de la noche y estar un sábado trabajando, un domingo a las 3 de la tarde, horas y horas y horas para que, no sé, me alcance de casualidad. La verdad que son eso, justificaciones para...
1: Realmente es tremendo. Después, si te diste una vuelta por las redes, también fue bastante viral esa situación. A ver, esto fue en Moreno. Una persona empieza a filmar diciendo que venía a un trabajo que había para un gran bazar, esos de chinos, no sé de cuál es la nacionalidad de la que vienen, que son todas cuestiones importadas, no es algo que se genera en la Argentina. Un chico va en la moto y dice, vengo a presentarme, hay 30 puestos de trabajo, que era repositor y administrativo y cajeras. Esos eran los trabajos, 30. El chabón va filmando y vas contando las cuadras. Habían 10 cuadras de gente para esos 30 puestos de trabajo. 5.000 personas se presentaron. Y después decime que no estamos ante una situación de precariedad en el empleo.
0: Mire, 30.000 personas se inscribieron hasta ahora para el Poder Judicial.
1: ¿30.000 personas?
0: 30.000.
1: ¿Para 300 puestos de trabajo?
0: Para 340, exactamente. Y en todos lados, no solamente en Mendoza. O sea, en todas partes está exactamente igual.
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0: parece ser una cosa corriente, pero lamentablemente no lo es y nos sigue preocupando. Un alumno de 17 años disparó a un compañero dentro de una escuela de La Matanza. Terrible, terrible momento. La escuela número 58 de González Catán, ubicada en las intersecciones de calle Donizetti y De Luca, donde un alumno atacó a otro en los baños. Usó un arma calibre 22 y lo trasladaron rápidamente al afectado, un chico muy, muy pequeño, 17 años, un balazo en el abdomen y una herida en uno de sus brazos, lo trasladaron rápidamente, está fuera de peligro, pero bueno, una cosa de loco que estamos viendo en el día a día, lamentablemente, sí, en el día a día. Bien, me llamó la atención esto que venían hablando un poco, ¿será verdad esto?
1: A ver.
0: Es para hablar con Fran la semana que viene, con inteligencia artificial. Noruega detectó que los autos chinos grababan la ubicación de bases y códigos de acceso militar. A los militares, evidentemente, compraban autos chinos. Viste que ahora la moda, me compré un auto chino.
1: Qué lindos son los autos chinos.
0: Son caros. No tan caros como los que comúnmente ocurren por acá.
1: Se ven muy futuristas.
0: Sí, se ven así como, wow, sí, nada esto, espacial. Voy a andar en esto. Wow,
1: de repente sale volando.
0: Los autos chinos que utilizaron militares noruegos durante ejercicios de defensa registraron imágenes de bases, acceso y procedimientos de seguridad, incluso cuando los efectivos ingresaban códigos alfanuméricos para entrar en las instalaciones. Uh-huh. Esto lo está denunciando la militancia de Noruega. No es militancia. El gobierno militar noruego. Sí. Ojo con los autos chinos.
1: Ojo.
0: Yo le quiero preguntar a Fran en algún momento.
1: Sí, será que los chinos. Bueno, esa tecnología obvio que la tienen. Nadie lo duda.
0: Sí, bueno, pero guarda con los autos chinos. Guarda. Sí. Guarda. Ya el celular te está espiando, guarda con los autos.
2: Sí, no sé qué se queja, si con el teléfono. Ya está.
1: Con el teléfono.
0: Sí, ¿qué? A mí el teléfono ya sabe todo lo que.
1: El otro día. No, bueno, está bien. No lo cuento.
0: Una aurora boreal se hizo presente en el estadio donde se jugó la Liga de Campeones.
1: Qué lindo.
0: En el Bodoplin compartió un espectacular. Fotografía, ¿no sabes lo lindo que se ve la aurora boreal? Esto es en Noruega, justamente.
2: Ah, bueno, sí, noticia? Pero si eso no es normal.
0: Bueno,
2: Gati se puso a leer el diario de Noruega.
0: Sí, bueno. Sí, y tengo algo más de Noruega.
1: ¿Qué?
2: Vamos con Independiente. Vamos, no, con los perritos.
0: Bueno, pero es que está bueno, porque es un estadio. Es un estadio chiquitito.
3: Vamos, los perritos.
0: No, don Aire, escúcheme. 9.000. 270 espectadores, un estadio como el de Maipú,
1: pequeñito, claro, sí,
0: no con tanta pasión ni tan colorido,
1: obviamente.
0: Pero sí. ¿No sabes qué bonita la imagen de la aurora boreal?
1: Amo la aurora boreal, sí.
0: ¿No le gustó?
1: Sí, me encanta. Es más, viste que en los hashtags puedes poner hashtag en las redes sociales y te llegan las cosas que hablan sobre eso. Yo tengo la aurora boreal porque me encanta ver las imágenes de cómo se ve, porque realmente es un espectáculo. Y en todos los planetas del sistema solar se ven las auroras boreales. No es solamente un fenómeno argentino de acá de nuestro planeta.
2: Qué ñoña, garzón.
1: Pero bueno. Bueno, yo tengo una que es una cosa. Se viene el Music Golf Festival. Esto es en Rosario. Se vienen estos grandes festivales que todo el mundo viene a Rosario, qué lindo. Bueno, es una gran productora y también el Club Rosario Central, que se enganchan en la posibilidad de hacer esto. En el Estadio Auriazuli va a ser. Va a ser el 12 de junio del 2027. Bueno, ahí estaban todo el mundo, qué feliz. En un momento dijeron, vienen los Red Hot. Todos, ¿qué? Vienen los Red Hot Chili Peppers. Empieza la preventa, todo el mundo como loco.
2: No.
1: La cuestión es que en esto, de repente, aparecen los Red Hot Chili Peppers, los reales, y pusieron, chicos, lo siento, no somos nosotros. Sorry,
0: bueno,
1: not us. Lo desmintieron ellos en sus cuentas, en sus redes sociales, diciéndole que el festival este, el Golf Festival, que tiene unas bandas que son The Human League, ves tú a saber quién es, Happy Mondays, ni idea, y otros artistas a confirmar. Y arriba decía Red Hot Chili Peppers. Así que nada, no sé qué los llevó a ellos a confirmar que venían los Red Hot Chili Peppers a Rosario. Bueno, obviamente tuvieron que eliminar las redes sociales.
0: Falsa.
2: ¿Y cuánta gente va a devolver las entradas ahora?
0: Nadie, ya está, lo pagaste.
1: No, todavía estaban a la venta, pero fue como que tiraron ahí el fake. A ver si la gente después se olvidaba y compraba la entrada.
0: Esto para usted, Osorio, y escúcheme bien, porque en algún momento voy a nuevamente preguntarle sobre esto, porque usted nos tiene que iluminar. ¿Conoce a Mohamed Ben Sulayem?
2: Por supuesto, el presidente de la FIFA.
0: Bueno,
1: ay, ay,
0: anunció
1: ay.
0: que en el 2030 se dará retorno
2: al motor V8.
0: Al motor V8. Uh-huh.
1: El
2: sí, es un ruido, pero no tanto.
0: No es un gran, yo me emocioné, hasta las lágrimas.
2: Y va a sonar más que la cosa fea que suena ahora. Pero no, pero o sea, no es el atmosférico de los 90, obviamente. Oh. Los 80, que sonaba.
1: Que se quedaron sordos.
2: No, pero mejora, porque ahora te apretan un botoncito y el auto. Y te va quedando la garrotera y te queda el auto.
1: Le dio la garrotera.
0: Me gustan los efectos especiales. Eso. Usted habló de milanesas.
1: Mire, perdón, sí. El otro día, ¿cómo se llama? El que transmite por ESPN.
2: Fernando Tornelo. Al amigo Cochito López de
1: Cochito Gatti. López. Odia, la tiene.
0: ¿Sabes que le pongo el volumen en cero cuando habla este pibe?
1: Bueno, y Fossaroli, sí. Hablaban de lo mal que tiene la audición por haber seguido la Fórmula 1 con esos motores ruidosos.
0: ¿Qué?
1: Dice que tienen un montón de zumbidos y que han perdido muchísimo la audición. Se hacen audiometrías y les da mal por la Fórmula 1 y los motores y los ruidos esos durante tantos años.
3: Ya lo vas a entender.
0: Sarna, con gusto.
2: Imagínese, Fossaroli ha viajado por todo el mundo siguiendo la Fórmula 1, porque es el que más viaja de todo el equipo. El resto del equipo se queda en Buenos Aires.
1: A veces no.
0: Claro, es como que te quejes que...
2: Son, obviamente...
0: Tuve que cambiar el pasaporte dos veces porque me viajo un montón. Problema de rico.
2: Bueno, pero
0: el de Colapinto que le estuve escuchando mientras... Problema de rico, Colapinto. Sí, bueno, no sean tan agresivos. Dale, Colapinto, dale, viejo. Dejá de chocarte contra las paredes.
1: Amor mío.
0: Gati, problema
1: pero
0: de
1: si
0: rico,
1: usted no estaba cuando hicimos la nota. ¿Por qué viene ahora a tirarnos el bardo con el Colapinto?
0: ¿Qué dijo Gaby y te banco?
1: ¿Por qué? ¿Por qué
0: que se busque un problema real, viejo, dijo.
1: ¿Por qué le hicimos cuando usted no estaba?
0: Aguántelo.
1: Usted es el detractor de Colapinto, es insoportable.
0: Lo banco a morir a Colapinto.
1: Ah, se nota.
0: No me gusta la defensa... Sin ningún tipo de criterio de Colapinto. Pero la culpa fue de la tuerca que iba a la rueda. Es culpa de Colapinto. Díganlo, nada más, es todo lo que necesito. Que dejen de defender situaciones que son indefendibles con Colapinto. Nada más, después que le vaya bien y sea campeón del mundo, ojalá, no va a pasar.
1: Acá tengo la listita de
2: Guárdenla la listita,
1: Mónica,
2: no va a pasar.
1: Eduardo Gatti.
0: ¿Usted cree que la lista que yo tenía de Messi se va a repetir con Colapinto?
1: Voy a hacer la misma lista del rencor.
0: Hágalo.
1: Para el día que gane una carrera.
2: De su campeona a ganar una carrera. No va a ganar, chicos. Igual, perdón, no quiero decirle cosas feas, pero.
0: No nos peleo.
1: Dice que no va a ganar Osorio ni una carrera nunca jamás.
2: No.
0: Bueno, ahí le tengo un poquito. A lo mejor un día. Chocan 21. ¿Por qué no soñar con eso?
1: ¿Qué dice?
0: Bueno, escúcheme, usted me habló de milanesas.
1: Sí, sí. Qué rico.
0: ¿Sí? Porque la temática del arranque del programa fue lo que contaron, ¿no? Una persona que había dado a luz, una mujer que había dado a luz, ¿sí? ¿Qué fue?
1: Sushi.
0: Ah, me dieron sushi. ¿De dónde salió esto? No lo sé. Y usted dijo milanesas.
1: Sí.
0: Bueno, acá está. Acá está la historia que quiero contarles. Cuando le encuentre, que no será en este preciso momento.
1: Dice Gabriel.
0: Bueno, sí, dale.
1: Colapinto, pestañeas si te están obligando a hacer estos comunicados falopa. Dice Gabriel.
0: Pero sí, sabemos que sí.
2: Obvio.
0: Aparte no está ni convencido lo que decía.
1: No, si él dijo que va a dejar las redes sociales, ya se le secó la mente. Le han dicho, deja las redes sociales.
0: Mire, cuando pusieron el audio de Colapinto, cambié a Brava y volvió. Así se lo dijo.
1: Ah, Brava.
0: Sí.
1: Brava.
0: No quería escuchar. Bueno, la cosa es que fueron a un restaurante porteño. ¿Sí?
1: Qué rico, se come muy rico ahí, la carne de Buenos Aires es muy buena.
0: Vamos a comer en un restaurante porteño. Bueno, una milanesa. Salió una milanesa.
1: Rico, sí.
0: Pero no es cualquier. Milanesa de centro.
1: De
0: así
1: centro.
0: Está rotulada. Milanesa de centro.
1: Ay, ¿qué será?
0: Usted me van a tener que ayudar un poco con el detalle del menú, evidentemente.
1: Sí.
0: Milanesa de centro. ¿Qué es una milanesa de centro?
1: Okay.
0: No lo sé. Yo te voy a contar el detalle de lo que pagó un Ciruki Sirac, debe ser un vino, evidentemente, ¿no?
1: Ay, qué rico.
0: Que le costó 32 mil pesos.
1: Ah, barato.
0: Está bien.
1: Barato.
0: 32 mil pesos. Sí. Acá un soufflé Vulcano, debe ser un postre.
1: Ah, sí, es el que explota y con chocolate.
0: Bueno, 26 mil pesos, no está mal. Tacuil RD, no sé qué es un Tacuil RD, no sé, pero salió 45 lucas, te aviso. Vayan sacando precios.
1: No,
0: después, Arancini Neri, esta debe ser la chica que los atendió, porque le pagaron una propina de 29,000 pesos. Ahora, todo esto para contarte, ¿cuánto costó la milanesa centro que pidieron? Una milanesa. Una, no se comparte, es una.
1: Ay, no. No, debe ser para compartir.
2: Debe ser. No, o sea, si no es para compartir, es chiquita, normal, es término medio.
0: Bueno. 3, 2, 1.
1: 50 mil pesos.
0: No, 95 mil pesos pagaron. Mire, 95 mil pesos la milanesa más cara de la Argentina. ¿Qué hizo la persona? Dijo, me están estafando. Pero sabía que iba a cobrar cara la milanesa. Bueno, subió el ticket y se hizo viral en todas las redes sociales. Pagó por un servicio con estas cosas que te estoy mencionando 258 mil 900 pesos. Lo pagó con una tarjeta Master. ¿Quién se gasta en esto?
1: Pero... ¿De qué es la milanga esa? No es una milanga cualquiera.
0: No, no, bueno, no, pero 95 lucas, perdón, no es para compartir, insisto. Dale, ¿qué tiene?
1: La hacen con el bife de chorizo, la parte de adentro, pues eso se llama el centro, es como el centro de la carne más rica, de la carne de todos los barrios de la ricosidad. Sí,
0: 95 lucas.
1: Sí, no lo vale.
0: ¿El lomo bateado? ¿Será eso? Bueno, igual, 95 lucas. Sépanlo, ¿eh? Sépanlo que la cosa viene bastante cara, ¿eh? Bueno,
2: ¿qué pasó? No, que el kilo de, teóricamente de bife de chorizo sale 30 lucas. No te pueden vender 95 una milanesa.
0: Una sola.
2: ¿En un kilo cuánto viene? ¿8? ¿6? ¿7?
0: Y quiero. Claro, es artesanal.
2: Dale, sí, claro.
0: Donde una ensalada es finas rodajas de frutos rebajados y aromatizados con. ¡Es una ensalada! ¡Decime ensalada! Y ya está. No me enojo más, ¿eh? Bueno, escúcheme, Don Aire, algo de música y venimos para despedirnos con algún recuerdo con el Roña Castro y te vamos a ir nuevamente reiterando lo que vamos a hacer mañana, que en realidad nosotros lo que vamos a hacer es acompañar, como hace siempre la radio, en esta quinta marcha federal universitaria. Última pausa, ya volvemos.

0: qué película dirigida por James Cameron ganó 11 premios Oscar? La ayuda es que es una de las películas más famosas de la historia.
1: Irene y yo y mi otro yo.
2: Podría ser peor.
0: Incorrecto.
3: Y hablando de películas, prometemos para el viernes, mañana tenemos transmisión especial, para el viernes hacer nuevamente el desafío del Rosco Musical Parte 2. Rosco Musical, ¿cuánto sabés de rock nacional? Pero esta vez te la voy a complicar de verdad. La otra vez fue una gentileza. ¿Ganó usted, Osorio, la felicidad?
4: Gracias, qué maravilla.
3: La admiración de todos nosotros. No me sirve para nada. ¿Sí? Mañana viene más enroscada. Viene, sí, el rosco enroscado. No mañana, el viernes. Musical va a ser. Y también, por Irene, yo y mi otro yo, te voy a hablar de películas. Pero te voy a hablar de cómo se titulan las películas en otros lugares. Ya dijimos con Mi Pobre Angelito, ¿no? Uh-huh. Solo en Casa, que fue un poco el disparador y un poco hablando de cómo se había generado ese nombre, que no es Mi Pobre Angelito, sino alguien decidió llamarlo así, de Gatti Video. ¿Se acuerdan que era el dueño de Gatti Video? ¿No? Video casete del año... de la Ventosa. Bueno, te voy a hablar de cómo se llaman las películas tradicionales, por ejemplo en España, cómo las traducen, o cómo las traducimos nosotros en América Latina, que a veces,
4: claro, en realidad España probablemente sea más fiel al nombre original.
3: No, créeme que no. Estuve repasando, pero esto va a ser para el viernes porque queremos también jugar un ratito. Ya está confirmado el 11 del local Sarmiento de Junín, que hoy seguramente ganará 3-4-0 el partido. Sí, tres o cuatro. Ayala, Salle, Orihuela, Insaurralde, todavía juega, 42 años, y Suárez, Contreras, García, Zavala, Rentería, Marabel, que va a hacer 4 goles, y Mavilla, River, Beltrán, Montiel, Martínez, Cuarta, Otamendi, Acuña, Vera, Andrada, Almada, Galván, Driussi y Correa. Patín. Dos vidas diferentes.
4: Pero estaba esperando que diga que iba a ganar River.
3: No, va a ganar Sarmiento de Junín 3-4-0.
4: Oh, deje de...
3: Me gusta el fútbol del interior de Buenos Aires.
4: Deje de hablar cosas que no son. Bueno, hockey patín tradicional, el Canal 7 de nuestra provincia está transmitiendo los partidos de la selección argentina masculina. Así que esta noche a las 8 viene el partido con Argentina y Chile. Uh-huh. Argentina, que viene a ganar 4-1 su partido con Angola. Juega esta noche a las 20, así que va a poder ver el partido por ahí. Y también ya hoy al mediodía jugaban los chicos del hockey línea, masculino también. Ganaron 3-2 con Suiza y clasificaron a cuartos de final.
3: Somos muy fuertes en la Universidad Nacional de Cuyo, precursores de esta actividad.
4: Muchos chicos y chicas de nuestra universidad que están participando en varias, el masculino femenino, en el mayor y en el junior, de todo un poco.
3: Bueno, en esta onda de que cochemos todos juntos, dice Omar, River 2, Sarmiento 1.
4: Muy bien, Omar. Yo pienso 3 goles de Correa. 3-3-3.
3: 4-0 gana. Pero Junior Marabel es un fenómeno. Bueno, muy cortito de deportes, pero muy, muy cortito. Ojo que a Merentiel se lo quieren llevar a Peñarol de Uruguay. El candidato a presidente de Peñarol de Uruguay, Pablo Schiavi, dijo: mi promesa de campaña es traer a Merentiel. Y las encuestas lo llevan prácticamente a ganar la elección en un club charrúa.

0: es muy fanático Merentiel de ese club. O sea que, ojo al piojo, jugando en divisiones inferiores. Digo, si en Boca ponen a Valencia y no lo ponen a Merentiel, le están dejando la puerta abierta.
1: Que se diga Milton.
0: No se equivoque, Vasco, con lo que lo queremos. No se equivoque, Vasco. Merentiel toda la vida. Bueno, en fin, cabrón. Mañana Rojo titular en Estudiantes de La Plata. Qué sí fácil que tiene Rojo, ¿no? Para jugar al fútbol, ¿no? En fin. Y se expresó finalmente el arbitraje sobre la polémica entre Old Boys y Godoy Cruz. ¿Se acuerdan? Sí. Textual voy a leer. Y ahí voy con la magia del Roña y nos vamos. Queda expresamente manifiesto el rechazo a las diferentes versiones periodísticas que aducían que la resolución de la mencionada jugada se la hizo a través de dispositivos celulares. Concluyó el informe. Ya te mintió en la cara Nicolás Lamolina, ahora te miente en la cara la dirección de arbitraje. Beligoy será un momento de que tome otro camino, disfrute de la muy buena carrera que ha tenido como director del arbitraje de la Argentina y descanse. Hágame caso, Beligoy. Señores, la decime.
1: Mañana.
0: Ah, sí, espera. Vamos por parte. Mañana vamos a estar una vez más con la quinta marcha federal universitaria. Sepan que a partir de las 3 de la tarde, no a las 4, a las 3 de la tarde vamos a comenzar esta transmisión especial, que va a haber un puesto instalado de Radio Universidad en la Plaza Independencia, esperemos que no llueve, y va a estar también Señalú trabajando en otro puesto. A partir de las 5 de la tarde habrá discursos, a las 3 se convoca la marcha, van a recorrer por...
1: Por Lencinas, hasta Padre Contreras, sí. Hacia la derecha, hasta Avenida Libertador, Avenida Libertador para abajo, uh-huh. Emilio Civit, Sarmiento, hasta llegar a la Plaza Independencia.
0: Muy bien, ahí está. Mañana 3 de la tarde, a las 5 los discursos, y seguramente si hay un tiempito más nos venimos nuevamente para acá para terminar el podría del día jueves. La Gatti quiere que River pierda porque no le gusta la chilindrina de Carlo. Puede ser. ¿La revolución será universitaria o no será?
1: Exactamente.
0: Señores, hoy se fue el Roña Castro, 59 años de edad. Algunas de las frases simplemente para recordar. Es un minutito, cortito, chiqui, y ya cerramos el programa. Gracias por el aguante, con la compañía de siempre, de cada uno de los que trabajamos aquí en la tarde de la radio. Mañana a las 3, Marcha Federal Universitaria, capítulo 5.
2: Y logré lo que uno quería, ser campeón del mundo. Creo que en aquella recordada pelea con John David Jackson me consagré. He cobrado para toda mi carrera, pero bueno, resulta que gané.
3: Y lo máximo es ser hincha de Boca, y después lo más máximo es ser hincha de Maradona. Yo creo que todo el mundo quiere ser hincha de Maradona.
4: Salió a quemar chapa él, a tirarme abajo, y bueno, yo abajo me cubro bastante los rollos.
5: Yo voy a terminar de pelear, voy a dejar el boxeo, y voy a ser uno más del montón, ¿entendés? Te van a recordar aquella pelea con John David Jackson, sí. Nada más, ¿entendés? Y después te señalan con el dedo así.
6: Me iba. Yo llegué hasta arriba, estaba San Pedro, pero no... Nada más.
7: Porque... Te aceptó. Tenía miedo que lo faje.
6: Dice, no, dice, las cosas buenas tienen que estar en tierra. Bueno, me volví para acá.
8: Yo creo que no me gustaría volver a perder como perdí. Pero creo que ya con esto basta, ya se terminó mi carrera hasta acá.
9: ¿Cuánta gente ayudás?
10: 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Tenemos 6.400 personas que van a entre el merendero y los comedores. 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

frases son dichos, ¿no? 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
6: ¿Qué tal? ¿Cómo están? El gusto semanal de darles la bienvenida a nuestro espacio aquí en Radio Universidad Nacional de La Plata, a nuestro habitual programa ADN Ciencia, este programa que de alguna manera intenta comunicar públicamente lo que ocurre en los distintos institutos, centros y laboratorios de las universidades nacionales y de otros centros de investigación como CONICET, como la SIC. ADN Ciencia es posible porque lo hacemos semanalmente con la producción periodística del señor Gabriel Di Battista. Luis Valdés nos da una mano importante en las redes sociales. Alfredo Tangorra nos presta su voz para leer textos especiales. Y Daniel Curubeto es nuestro operador de cabecera. ADN Ciencia lo hacemos junto a María Cristina Pauli. ¿Cómo estamos?
7: ¿Qué tal, Gustavo Vázquez? Y como siempre, muy contenta de poder recorrer el país, recorrer laboratorios, centros de investigación donde se produce el conocimiento para que vivamos un poco mejor. Hacemos, como bien decías, este programa desde aquí, desde la pionera de las radios universitarias, pero salimos al aire en muchas emisoras de todo nuestro país y por eso es bueno presentarlas y saludarlas de esta forma.
8: Estamos en el aire de Radio Universidad Nacional de La Plata, Radio U de la Universidad Nacional de Cuyo, UNCI Radio de la Universidad Nacional de Quilmes, UJU Radio de la Universidad Nacional de Jujuy, Radio Mega en Zapala, Neuquén y Radio Máxima en Gualeguaychú, Entre Ríos. También salimos en la radio de la Universidad Nacional de la Patagonia, San Juan Bosco, en Comodoro Rivadavia. Y llegamos hasta el fin del mundo a través de la radio de la Universidad Nacional de Tierra del Fuego, Antártida e Islas del Atlántico Sur. ADN Ciencia, desde la Puna a Tierra del Fuego y de los Andes al mar, comunicando públicamente, la ciencia.
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10: La foto de hoy nos muestra la medalla que se entregará a quienes fueron distinguidos con el Premio Nobel. La semana pasada se conocieron los nombres de las personas galardonadas en 2026 por su aporte a la ciencia. En medicina, el premio fue para Carl Deisseroth, Peter Heinemann y George Nagel por el desarrollo de la optogenética. En física, para Francis Hallson por su labor en el detector de neutrinos Ice Cube en la Antártida. Y en química, para Henry Bikaigan y Ken Sosuai por sus descubrimientos en síntesis orgánica asimétrica. Nuevamente, todas las personas reconocidas son hombres, como ya había sucedido en 2017, 2019, 2021 y 2024. La brecha de género en los Nobel es muy grande. Desde 1901, solo 26 mujeres recibieron alguno de los principales galardones científicos. La física es la categoría con menor presencia femenina, apenas 5 mujeres frente a 231 hombres. En química fueron 8 mujeres frente a 200 hombres, y en medicina la cifra asciende a 14 mujeres frente a 235 varones. Estos datos nos llevan a una pregunta: ¿quiénes deciden los Nobel de Ciencia? Cada una de las tres categorías cuenta con su propio comité. En 2026 los tres grupos suman 15 integrantes oficiales, de los cuales solo 4 son mujeres. El resultado de este año vuelve a mostrar una paradoja que se repite en muchos lugares. Mientras la participación de las mujeres en la ciencia creció de manera significativa en las últimas décadas, su presencia entre los máximos reconocimientos científicos sigue siendo extraordinariamente baja.
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7: Bueno, y arrancamos con tapones de punta hablando del Nobel, y vamos a seguir hablando de algo que tiene que ver con el premio Nobel, en este caso de física, porque bueno, del experimento que resultó de interés para galardonar al doctor Hansen, participaron también en algún momento investigadores de nuestro país y particularmente de la Universidad Nacional de La Plata.
6: Y uno de ellos, tenemos la suerte y le agradecemos su presencia aquí en el estudio, es Daniel Gómez Dum, doctor en física por la Facultad de Ciencias Exactas de la Universidad Nacional de La Plata, docente e investigador del CONICET, desarrolla sus actividades en el Instituto de Física La Plata y recientemente participó en el proyecto IceCube junto al físico Francis Holsen, galardonado, como mencionábamos, Cristina, con el Premio Nobel de Física. Así que, Daniel Gómez Dum, un gusto que nos visites, que estés aquí en ADN Ciencia. ¿Cómo estamos?
12: ¿Qué tal? Buenas noches. Mucho gusto de estar acá. Bueno, agradezco la invitación.
6: Bueno, no, por favor, nos parecía por demás interesante, pero para ir desde un ABC, porque nosotros no sabemos nada, intuimos y preguntamos y por ahí opinamos sobre alguna cuestión, habíamos puesto algo así como la difícil tarea de capturar neutrinos para entender el universo. Parte de esto, jugando un poco con las palabras, tiene que ver con tu participación en este proyecto que llevó finalmente al Nobel de Física del 2026, junto con otro investigador colega tuyo. Nos gustaría que nos comentes un poquitito cómo arranca esto y cuál es la importancia desde tu perspectiva.
12: Bueno, no sé qué quieren que empecemos hablando, sobre el Nobel en particular o sobre el trabajito que hicimos.
6: Quizás el trabajo,
12: la para contribución después que hicimos nosotros. Sí. Bueno, acá lo que se propuso hacia fines de los años 80, hacia los 90, fue la construcción de este gran detector, un enorme detector de 1 kilómetro cúbico. Que está bajo el hielo de Antártida, muy cerca del Polo Sur. La propuesta fue, digamos, la generación de todo esto básicamente se debe a Hansen, y por eso es que finalmente se le dio el premio Nobel. Con este, el objetivo de este gran detector fue la detección de neutrinos, que son, pues si quieren podemos hablar un poquito de los neutrinos, son unas partículas muy, muy especiales, que son muy difíciles de detectar porque interactúan muy, muy poco con la materia. Y bueno, si hay otros detectores de neutrinos, detectores que están, muchas veces los hacen dentro de montañas o en lugares muy, muy particulares para que no se confunda la detección de los neutrinos con otro tipo de partículas. Pero, claro, es muy difícil detectar neutrinos de muy, muy alta energía. Entonces, este experimento lo que pretendía era eso, era detectar neutrinos de muy, muy alta energía, cosa que finalmente se logró a poco tiempo después. El detector se terminó de construir hacia el año 2010, 2011, y muy poco tiempo después, un par de años después, ya se detectaron estos neutrinos que se estaban buscando. Bueno, después podemos, si quieren, hablar de por qué es importante detectarlos.

0: Lo que nosotros hicimos, bueno, cuando se propuso la construcción de este detector, de este experimento, bueno, la gente acerca diferentes ideas de cosas que se pueden medir con estos experimentos, y nosotros, bueno, armamos una colaboración con gente de Estados Unidos. De acá participamos el profesor García Canal, Carlos García Canal y yo. El nexo con ellos fue un colaborador nuestro que es doctor también de la facultad, es un amigo, fue compañero mío del colegio, se llama Luis Anchordoqui, y que después de terminar el doctorado se fue a trabajar a Estados Unidos, fue a hacer postdoctorados, y bueno, ahora tiene un puesto permanente en Nueva York. En ese momento él estaba en Milwaukee, y él tenía una relación, y la tiene todavía, una relación bastante estrecha con el flamante premio Nobel. Y bueno, nos acercaron esta idea de hacer una colaboración en la que se pretendía detectar, o si sea, se proponía cuáles serían las formas en que se pueden detectar a través de este experimento unas partículas muy exóticas que se llaman leptoquarks, que nunca se han observado, pero que hay modelos teóricos que predicen que estas partículas podrían existir. Y bueno, nosotros hicimos unos cálculos, ellos acercaron esta idea, nosotros hicimos los cálculos, y de ahí salió una colaboración, un trabajo que fue publicado en una revista bastante buena que se llama Physical Review D, que ahora tiene unas cuantas citas, donde, bueno, decíamos cuáles serían las señales que se podrían obtener para detectar estas partículas. Y bueno, vamos a ver qué pasa todavía.
1: O sea,
0: esas partículas algún día se detecten, vamos a ver. No es el propósito central por el cual se construyó el detector, que se construyó para detectar estos neutrinos de muy alta energía, pero si hubiera neutrinos de muy alta energía, esos neutrinos podrían producir estas partículas exóticas que nosotros nos referimos, los leptoquarks. Y también se pueden producir otro tipo de partículas, además de los leptoquarks, partículas se llaman partículas supersimétricas, en fin, que básicamente el mecanismo, los cálculos para detectarlas son similares a los que hicimos nosotros. Es decir, nuestro artículo es bastante general, digamos, lo concentramos en ese tipo de partículas, pero se puede aplicar a otras también. Después salieron otros trabajos también relacionados, pero nuestro fue el primero en ese sentido.
1: O sea que podría ser que en un tiempo se estudie, se aparezcan esas señales que ustedes marcaron, y en este caso, bueno, estaríamos en presencia de poder comprobar esas teorías.
0: Sí, bueno, eso sería un descubrimiento súper importante. Hay muchísimos artículos en donde se proponen detecciones
1: por
0: de estas partículas exóticas.
1: Por la duda que
0: exóticas,
1: el operador guarde este
2: vamos
1: pedacito.
2: A guardar,
1: pero,
2: vamos a guardar.
0: Sí,
2: este, guardar
0: bueno, este, tendríamos que tener mucha suerte porque es muy difícil detectar esto. Es mucho más difícil que lo que
2: neutrinos.
0: Se ha detectado. Son neutrinos en definitiva. Digamos, de algún modo son los neutrinos. Son neutrinos los que producen, al colisionar, producen estas partículas.
1: Claro. La gente que nos está escuchando puede estar pensando, bueno, ¿cómo hacen eso? ¿Hay una persona que está en la Antártida mirando por una pantalla?
0: Bueno,
1: ¿se tiene que poner una campera
0: sí, es así,
1: gruesa?
0: Es así.
1: No sé
0: los neutrinos, como digo, estos neutrinos, que son estas partículas, vienen viajando, interactúan casi con nada, es decir, interactúan muy, muy poco. Tan es así que, y hay muchos neutrinos además, que vienen de distintos lugares y que van a velocidades muy altas porque como tienen casi no tienen masa, viajan prácticamente a la velocidad de la luz. Interactúan tan poco que, para que se den una idea, nuestro cuerpo está atravesado por segundo por miles de millones de estos neutrinos sin que nosotros lo notemos, porque nos atraviesan.
2: Es como una radiación, Daniel, o sea, una radiación cósmica, podríamos suponer,
0: bueno,
2: algo parecido.
0: Qué sé yo, la palabra radiación es un poco general y claro. un poco específica.
2: Bueno, pues estamos
0: pero
2: atravesados,
0: bueno,
2: por
0: son
2: atravesados
0: partículas, son
1: que
0: partículas
1: veamos,
0: que nos están atravesando todo el tiempo y son muy difíciles de atacar. Pero cada tanto alguna choca con algo y se la puede, a través de ese choque, se la puede observar. Entonces, cuando se hacen estos detectores gigantescos, es posible detectar estas partículas cuando vienen a muy, muy alta energía, que son muy poquitas, porque cuanto más es la energía, menos hay, así que son muy, muy pocas. Pero claro, al haber un detector gigantesco, hay tantos átomos con los que pueden chocar que por ahí con alguno choca, y eso es lo que se observa y se ha observado.
1: ¿Por qué es el hielo?
0: Ahora voy al caso. Entonces, claro, uno quiere tener una cantidad enorme de materia que sea relativamente transparente para que nos deje ver la señal que produce el choque. Y bueno, no hay demasiados candidatos para eso. Los candidatos naturales son el agua o el hielo.
1: Claro.
0: podría haber sido en el agua, y de hecho hay detectores también en el agua, en el mar, se han hecho, se han construido más recientemente, pero el primero con el que se observaron el fue este que se hizo en el hielo. El detector es lo siguiente, lo que se hizo es, muy cerca, esto está muy cerca del polo, muy muy cerca del polo, es decir, casi sobre el propio polo sur de la Tierra. Ahí lo que se hizo fue meter unos hacer unas perforaciones verticales como si fueran unos agujeros cilíndricos, realmente relativamente pequeños, muchos de ellos a lo largo de 1 kilómetro cuadrado, y esos agujeros tienen esas perforaciones tienen más de 1 kilómetro de profundidad, entonces tienen 1 kilómetro hacia abajo y 1 kilómetro cuadrado de superficie, eso da el kilómetro cúbico del que estamos hablando. En esos agujeros se metieron unos cables o unos, no sé bien de qué están hechos, unos tubos que tienen esos tubos están todos recubiertos de detectores. Entonces, cuando un neutrino choca contra algún átomo, algún núcleo, básicamente algún núcleo, algún protón o algún neutrón de alguno de los núcleos de los átomos de agua que están formando todo el hielo, al chocar produce una partícula que se llama muón. Puede producir otras cosas, pero lo que más le interesa es esto, cuando produce una partícula que se llama muón, y esa partícula se llama muón, si el neutrino tiene mucha energía, ese muón producido también va a tener mucha energía y va a salir muy rápidamente atravesando el hielo. El neutrino interactuó muy poco con toda la materia porque no tiene carga, es una partícula de carga cero. Pero entonces no interactúa electromagnéticamente. Pero el muón que produce una vez que choca, ese sí tiene carga. Puede tener carga positiva o negativa. Entonces, al crearse ese muón cargado, ese muón cuando va atravesando el hielo, va interactuando con los átomos de hielo electromagnéticamente y produce una luz. Y esa luz es la que observan los tubitos esos que están metidos dentro del hielo. Y bueno, esa es la manera en que se detecta el neutrino.
1: Lo que no se mide el neutrino en sí, sino lo que el neutrino provoca.
0: En realidad todo es así, porque siempre que uno mide algo, mide la provocación. Sí, en fin, habría que definir bien qué quiere decir observar y qué quiere decir medir. Claro. En definitiva se está observando, si quieren es una observación indirecta, pero... Claro. Todas las observaciones son más o menos indirectas. Cuando uno dice observé el sol, en realidad lo que observamos fue luz que vino desde el sol. Bueno, claro, esto es algo equivalente, digamos. Habría que definir bien qué quiere decir observar.
1: Lo ponemos finito en
0: por eso, bueno. Pero no es importante. Para eso se lo dejamos más a Daniel, los filósofos.
2: Acá nosotros, sin pretender ser una pregunta que roce con lo filosófico, siempre preguntamos y nos preguntamos, porque sos un investigador formado en una universidad pública, se dedica, está un poco en la frontera de estas cuestiones, junto con otros colegas, trabajas colaborativamente con otros proyectos, que eso también es muy interesante y abre otra dimensión en el conocimiento. Pero muchas veces desde aquí, no sé si es aplicable a este caso, preguntamos, bueno, incluso también un poco suponiendo lo que pregunta el oyente de a pie, ¿y para qué sirve? ¿O cuál es su aplicación? ¿O en todo caso qué se está buscando? ¿O en qué nos cambia la vida? Vamos a decir, bueno, no, quizás para nada, pero de todas maneras hay que investigarlo. ¿Qué hay de nuevo en eso?
0: Bueno, esto uno siempre le llama promoción general del conocimiento, ¿no es cierto? Cuando uno hace estas cosas se está aprendiendo un poco más sobre la naturaleza, sobre de qué está hecha, sobre de qué están hechas las partículas, en definitiva, de qué estamos hechos nosotros. En este caso particular, en el caso particular del observatorio que detectó estos neutrinos, lo que se permitirá, porque claro, el hecho de que estos neutrinos interactúen muy poco tiene la ventaja de que nos permite observar regiones del universo que es muy difícil observar de otra forma. Ejemplo, puede haber galaxias que alrededor de ellas tengan lo que se llama polvo cósmico. Cuando está este polvo cósmico, lo que producen las rayos de luz que producen esas galaxias va a chocar con este polvo cósmico y no lo va a atravesar. Entonces, desde aquí, cuando uno mira, que lo que observa son radiación electromagnética, no puede ver bien qué hay detrás del polvo porque los rayos de luz no lo pueden atravesar. Sin embargo, los neutrinos sí lo pueden atravesar. Entonces, si uno pudiera hacer astronomía no con luz, sino con neutrinos, podría acceder, por ejemplo, observar estas galaxias que no sabemos de qué están hechas.
1: Eso cambiaría muchísimo el
0: conocimiento. Bueno, sería muy importante para el conocimiento de la astrofísica y de la astronomía. Pues, cuánto eso terminará redundando en algo que utilicemos en nuestra vida cotidiana, bueno, es una pregunta muy difícil de responder, pero la ciencia funciona así, ¿no es cierto? Uno va aprendiendo para qué existe la astronomía, podría claro. no haber astronomía y nuestra vida seguiría, bueno, es decir, siempre es importante saber de qué está hecho el cosmos que nos está rodeando, ¿no es cierto? También podría haber galaxias muy muy lejanas, tan lejanas que la luz, que las partículas emitidas por estas galaxias no llegue hasta nosotros, porque en el camino se choca con otras cosas.
2: Y no las podrías analizar.
0: Y no las podríamos ver. Hay una cosa que se llama un fondo cósmico de microondas que hace que todas las partículas, cuando se acercan a nosotros, se vayan frenando. Pero los neutrinos no, porque los neutrinos, como digo, interactúan tan poco que podrían llegar. Entonces, el experimento este abre la puerta a un nuevo tipo de astronomía con neutrinos, que, bueno, va a brindar información adicional o complementaria, si se quiere, con la información que ya tenemos de la astronomía habitual, que se hace con radiación de luz o con radiación de otras partículas. Así que, bueno, para la astronomía realmente es, no sé, hay que ver esto después cómo evoluciona, pero como todo, cuando los experimentos dan resultados positivos, inmediatamente la gente pone el foco en eso y las trata de ir mejorando, y bueno, no sé, en el futuro qué va a pasar, pero seguramente esto va a abrir la puerta a una nueva línea de investigación en astronomía que tendría que ser muy importante. Aparte, podrían descubrir, si se descubrieran estas nuevas partículas, como las que nosotros proponíamos, sí, y que se han propuesto muchas de muchos otros, y que también hay muchos experimentos que están buscando, como el gran acelerador de hadrones, que están buscando siempre, en el cual trabaja un grupo importante de nuestro departamento de física, de la profesora Teresa Dova, ahí también están buscando siempre partículas desconocidas, y bueno, si aparecieran partículas que hasta ahora nunca se han observado, si esto es lo que se llama nueva física, bueno, siempre se abre la puerta a cosas que no sabemos a dónde terminan, digamos.
1: Claro,
0: después, la aplicación práctica de estas cosas en general suele llevar bastante tiempo, pero esos tiempos igual se han ido acortando. Antes, por ahí, de un descubrimiento de una partícula o de algo, del protón, del neutrón, a la aplicación práctica se demoraba muchos años, y ahora cada vez es más rápido todo.
2: Esa distancia se ha cortado.
0: Y sí, se ha cortado. Sí.
1: La tecnología permite analizar los datos mucho más velozmente.
0: Todo, y también hay mucha gente, hay muchos intereses en diseñar cosas, en fin.
2: Claro. Daniel,
0: no sé si respondí lo que me preguntaste por ahí,
2: pero un poco, por supuesto, no queremos ser pragmáticos, pero en ese sentido sí sirve para esto, y quizás no tenga la aplicación como
0: esto es ciencia básica,
2: ahora, digamos, obviamente,
0: claramente.
2: En algún tramo de lo que venías comentando nos decía, bueno, si quieren después les digo cómo se llega a esto del Nobel de física, este tal Francis Holzen que ganó precisamente el Nobel por IceCube. ¿Cómo se llega? Porque bueno, vos tenés ahí tu punto de contacto un poco tangencial, un poco desde adentro, con esta gran investigación. Pero ¿cómo se llega? Se dice, bueno, logró un Nobel de física, de química, de medicina.
0: Bueno, sí, hay distintos, dentro de los premios Nobel hay de muy diversos tipos, ¿no es cierto? Hay premios Nobel más de cosas más experimentales, hay, bueno, en fin, yo no sé, no hay muchas áreas de la física de las cuales yo no estoy muy capacitado para hablar, pero concretamente los del área de la física de partículas, generalmente pasa esto, ¿no es cierto? Uno propone la posible existencia, por motivos teóricos o por lo que sea, de una partícula o de algo que nunca se ha observado, supone, por ejemplo, esto lo que ocurrió con Higgs, ¿no es cierto? Claro. Higgs propuso que iba a existir, tenía que, de acuerdo a sus modelos teóricos, él deducía que tenía que existir esta partícula que se llamó ahora el bosón de Higgs. Y bueno, el día se hicieron experimentos para detectarla y efectivamente se detectó. Entonces, generalmente uno hace una propuesta teórica, suelen pasar varios años hasta que se puede esto concretar en un experimento. Se hace el experimento, si el experimento realmente confirma lo que se había propuesto teóricamente, bueno, eso es un resultado muy importante y abre puertas para seguir adelante. A veces pasa que uno propone algo, que hace el experimento y resulta que eso no estaba.
2: Y aquí pasó algo
0: parecido. En este caso, Holzen propuso que con este tipo de experimentos se iba a poder medir estos neutrinos ultraenergéticos que nunca se habían observado, nunca en ningún otro experimento se habían observado. Y bueno, a poco tiempo de terminarse el experimento, como digo, se observaron y ahora ya tienen varios eventos, tienen una veintena de eventos ya observados, porque estos son de a uno, ¿eh? Pero claro, vi uno. Pasa por ahí 3 años, ahí vi otro, claro. Y así es. por supuesto, se pueden después hacer detectores más grandes y se verán más, o inventar otra cosa más sofisticada, no sé, pero aquí ya sabemos que esos neutrinos existen y que se pueden observar. ¿No es si
1: están 3 años para ver uno, para detectar un neutrino?
0: Un muón de esos que dije, que deja esa estela,
1: que permitió
0: y que
1: verlo,
0: se puede, ¿no?, reconstruir, porque claro, hay que reconstruirlo, tiene que chequearse que todo eso está bien, es decir, todo lleva el desarrollo experimental de todo esto es enorme, y la colaboración que se dedica a la construcción del, que se dedicó a la construcción del experimento y que se dedica a hacer las medidas y analizar los datos, que los eso es muy complejo, claro, analizar los datos, porque los datos son, bueno, no sé si se imaginan, es algo complejísimo eso, son cientos de personas, es decir, claro, no es que está Halsen ahí midiendo, es más,
1: ¿no?,
0: le doy como nota de color que creo, según tengo entendido, Halsen nunca fue a ver el experimento.
1: Nunca viajó al polo a mirar
0: el experimento por el que se ganó el premio.
1: Bueno, esperemos que ahora va a tener unos pesitos como para poder
0: hacer un crucero. Sí, no le va a faltar.
1: Hacer un crucero a la Antártida.
0: No le va a faltar. Sustento económico no le va a faltar. No tengo entendido exactamente cuánto es lo que llegar, pero creo que es un buen dinero que llegar.
1: Se puede pagar un asado.
0: Sí,
2: Daniel, de todas formas, vos tu corazoncito lo tenés ahí con los leptocuarts. O sea, lo tenés en un stand-by.
0: Están ahí en espera. Están ahí en espera de ver.
1: Si aparecen, vas a ir a la Antártida a verlo,
0: ¿no? Sí. Si estuvieran. Claro, esto de los leptocuarts depende de la energía, pero si las energías son muy altas, no se pueden ver en cualquier experimento. Este es un experimento especialmente bueno para poder ver estas partículas. Claro. Así que, bueno, nada, ahí estamos.
1: Esperemos, entonces, esperemos que así sea. Bueno, Daniel Gómez Dunn, te agradecemos mucho que hayas venido aquí a ayudarnos a entender un poco estas cosas difíciles. Y, por supuesto, si lo llegan a encontrar a los leptocuarts, por favor, la primera nota era de Neciencia.
0: Claro. Bueno, sí, no tengan duda.
1: Muchísimas gracias.
0: Bueno, muchísimas gracias a ustedes.
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Cristina, desde este espacio siempre intentamos buscarle la vuelta a aquellas investigaciones y presentarlas, obviamente, y estar muy atentos y atentas a lo que ocurre con algunas cuestiones vinculadas a la salud, siempre, casi siempre, y sobre todo con este campo que se le está tratando de encontrar la vuelta, que tiene que ver con las enfermedades neurodegenerativas. Por suerte, hay equipos

0: que están ahí detrás de las pistas, ciertas pistas claves para ayudarnos a vivir mejor.
1: Bueno, y por eso la convocamos a Cecilia Boussat. Ella es doctora en bioquímica, investigadora superior del CONICET, profesora de farmacología en la Universidad Nacional del Sur y directora del Instituto de Investigaciones Bioquímicas de Bahía Blanca. Además, ha sido galardonada con el Premio Internacional L'Oréal UNESCO por el rol de la mujer en la ciencia. Así que, bueno, un gusto de que estés con nosotros en ADN Ciencia. Cecilia, ¿cómo estás?
2: Hola, ¿qué tal? Muy bien. Bueno, gracias por la invitación.
1: Bueno, encantada. Ahí decía Gustavo que ustedes están haciendo un descubrimiento que es importante para el tratamiento de las enfermedades neurodegenerativas, que tiene que ver con un uso del cannabis.
2: Claro, sí, tal cual. Igual primero quiero aclarar que nosotros hacemos investigación básica, o sea, estudiamos mecanismos y bases moleculares de, ahora cuento de unos receptores neuronales que estamos estudiando, ahora lo cuento, y que no estamos tratando en este momento no estamos trabajando con pacientes, sino que estudiamos un receptor neuronal que responde a un neurotransmisor que es la acetilcolina. Un receptor es una proteína que está en nuestras neuronas y que interviene en la comunicación rápida entre neuronas, y este receptor se conoce que está involucrado en lo que es cognición, atención, memoria, y está siendo estudiado en varios laboratorios del mundo como un nuevo blanco para enfermedades neurodegenerativas y también para otras neurológicas como por ejemplo esquizofrenia, porque está involucrado en como ya dije, en atención, memoria, y se vio que está disminuido en el Alzheimer. Y nosotros justo estamos estudiando ese receptor, estudiamos los mecanismos moleculares de cómo se activa, cómo responde a una neurona para conectarse con otra. ¿Cómo puede ser modificada su función por distintos compuestos que tienen potencialidad de ser nuevos fármacos? Y así, estudiando eso, estudiando así los mecanismos moleculares de funcionamiento de este receptor, que en realidad lo que origina son corrientes eléctricas en las neuronas. Entonces nosotros medimos corrientes eléctricas en neuronas que están mediadas por este receptor, y que cuando falla, funciona mal y se producen alteraciones y mal funcionamiento del sistema nervioso. Y así fue como conectamos toda esta investigación que hace años que estamos haciendo con el cannabis. ¿Por qué cannabis? Porque, bueno, como todos saben, la marihuana tiene muchos compuestos. Hay algunos que en particular que son psicoactivos, que son los que se buscan como recreación, pero nosotros estudiamos uno de los componentes, que es el cannabidiol, que es o CBD, conocido como CBD, que tiene fines terapéuticos y, por ejemplo, ya se ha aprobado para algunas epilepsias. Y entonces se está estudiando y viendo a ver si podría implementarse para otros trastornos neurológicos, para dolor, para cognición. Entonces, para todo eso es necesario conocer bien cómo funciona este compuesto en todo nuestro sistema nervioso. Y así se nos ocurrió pensar que tal vez estaba actuando a través del receptor que nosotros estudiamos, y entonces probamos a ver qué pasaba, y vimos, esto lo que hacemos es en células, en cultivo, no lo hacemos en pacientes, y vimos que modificaba nuestro receptor, y además luego hicimos un trabajo que es este que salió publicado en una revista de alto prestigio que es de la Academia Nacional de Ciencias de Estados Unidos. Y hicimos un estudio de computación con también técnicas de inteligencia artificial para mostrar, para ver dónde podría unirse ese compuesto en nuestro receptor, o sea, en qué lugar específico del receptor, que es una molécula pequeña que está dentro de la membrana de nuestras neuronas. Y bueno, y así fue como, combinando técnicas de computación con mediciones eléctricas que lo hicimos en Bahía Blanca, en mi laboratorio, así fue como pudimos encontrar cómo actúa el cannabidiol en nuestro receptor. Encontramos que actúa, y eso es importante porque ya sabemos otro sitio donde el cannabidiol puede estar haciendo un efecto en sistema nervioso, y además encontramos el lugar exacto donde se une.
0: Ahora, doctora, bueno, qué desafío, ¿no? Porque sí, precisamente lo que está terminando de decir, ¿no? Encontrar con precisión el punto exacto donde puede actuar el cannabidiol. En ese sentido, claro, ¿usted es auspiciosa en términos de cómo va a seguir la investigación de cara más adelante a que tenga una aplicación médica, por ejemplo?
2: Claro, sí. Primero de todo, ya por sí mismo es información que sirve para su implementación, porque si vos lo querés implementar para algún desorden neurológico, ya sabés que va a estar actuando sobre este receptor, entonces, o como efecto adverso, porque actúa sobre el receptor, o como beneficioso, ya esa información es una información que es aplicable por sí misma. Pero lo que hicimos nosotros fue encontrar un nuevo sitio en un receptor. A ver, querría que se imaginen que una célula es muy pequeña y esta molécula está en la membrana de una célula, ¿no? Es muy, muy pequeña. Y entonces encontramos el lugar. Y ese lugar es un sitio que podría ser usado por otros compuestos y por potenciales fármacos. Entonces tiene mucha potencialidad, porque lo queremos seguir explorando como sitio para ver distintas modificaciones, incluida de la molécula del cannabidiol, que empezaríamos por ahí, para ver cómo lo modifica a este receptor. Y además, este receptor pertenece a una familia de receptores diferentes con distintas funciones, y entonces también sirve para extrapolar a toda la familia. Así que sí, nosotros creemos que este receptor, conociendo, porque se han hecho para el receptor que estudiamos, se han hecho algunos ensayos clínicos, pero todavía no hay ningún fármaco que haya sido aprobado actuando sobre este receptor. Y entonces creemos que conocer más su funcionamiento y su regulación va seguro a acelerar todo el proceso de su implementación como blanco terapéutico.
1: ¿Cuáles serían, Cecilia, los pasos que esto llevaría para hasta que esto pueda ser un tratamiento efectivo?
2: No te podría decir exactamente el tiempo, ¿no? Pero
1: por ejemplo, los pasos que preguntas, habría que dar, digamos.
2: Claro. Bueno, como ya dije, o sea, el CBD ya sabemos que está actuando sobre este receptor. Ahora queremos que, si queremos alguna patología que involucra este receptor, ya sabemos que lo va a modificar. El problema que tiene el CBD es que modifica muchas cosas en simultáneo. Actúa sobre muchos blancos moleculares. Entonces, conociendo cómo actúa sobre este receptor, podría hacerse nuevos compuestos que sean bien específicos. Y creo que eso sería un buen punto, que puede ser tres
1: ahí
2: años.
1: Ahí llegarían a hacerlo ustedes, digamos. Ustedes, claro, llegarían hasta ahí, claro, a hacer un nuevo compuesto, sí, que pueda ser utilizado, sí, que después,
2: claro,
1: se transfiere,
2: claro,
1: a alguien que lo produce o se probaría.
2: Claro, bueno, esos son pasos larguísimos, porque después primero tenés que hacer, una vez que vos encontraste un compuesto que te actúa y decís, bueno, este tiene potencialidad, tenés que hacer primero todos los ensayos preclínicos que se hacen en distintos animales para mostrar que no hay, que no es tóxico, ¿no? Y también para definir dosis que podrían usarse, esquemas de aplicación. Y luego vas a los ensayos clínicos y Y esos son, se calcula que en total son como 15 años, desde el inicio hasta que llega una droga al mercado, un compuesto, a ser aprobado. Son procesos súper largos, sí. Algunos por algún motivo se acelera más, o porque usás un compuesto que ya está siendo usado como fármaco, entonces ahí te ahorras todo lo que es toxicidad, pero bueno, son pasos muy largos y nosotros estamos en el principio de toda esa cadena.
1: La ansiedad de los periodistas nos hace titular así como sí. Importante
2: no, pero
1: de avance.
2: Nosotros también. Claro, pero desde que empieza un fármaco que decís, bueno, voy a probar a ver si este compuesto sirve para esto, hasta que llega a ser aprobado, son, no sé, 10 años como mínimo. Y además hay muchos fármacos que al final no llegan, muchos potenciales, porque se encuentran efectos adversos que no se esperaban, o porque la efectividad no es la esperada. O sea, la verdad que es un camino largo y complejo.
0: Mientras tanto, ustedes ahí desde el Instituto de Investigaciones Bioquímicas de la Universidad Nacional de Bahía Blanca, vienen trabajando en ese sentido. Y también, antes de cerrar la nota, sería interesante mencionar parte del equipo, ¿no? Porque tenemos entendido que es un equipo ahí que viene trabajando hace un tiempo importante y con mucho esfuerzo para lograr estos resultados, ¿no?
2: Claro, tal cual, sí, nosotros tenemos un grupo de trabajo que, bueno, hay becarios que es la parte más dinámica, algunos se han quedado, otros ahora se han ido a Estados Unidos, pero el primer autor de este trabajo es Facundo Cristia, que ha hecho el doctorado en el laboratorio y hizo un postdoc, recién se le acabó la beca postdoc, y ahora tiene cargo en la universidad le acaba de dar también una beca, y bueno, él fue el que hizo la parte experimental de electrofisiología, que es la medición de corrientes eléctricas, que es lo que nos conocen a nosotros en el mundo por lo que hacemos acá en Bahía Blanca. Es esto, hacemos unas mediciones muy sofisticadas que se llama, bueno, que aplicamos técnicas de electrofisiología.
1: Entonces nuestras felicitaciones también a Facundo, que sí. Un poco también cuando se terminó su beca de CONICET no la pasó tan bien, y es un poco de los víctima de los recortes, ¿no? De estos recortes a la ciencia, así que qué bueno que la universidad lo retomó y que no se pierda esta formación de profesionales que se hacen en el equipo, ¿no? Así que bueno.
2: Sí, totalmente de acuerdo. Sí, bueno, Facundo, ahora la universidad con el financiamiento que pudo destinar les dio unos meses a todos los que están como él en Bahía Blanca. Y bueno, después veremos. Pidió entrar en carrera en CONICET, pero eso también se va a demorar. Tiene muy buenos antecedentes, yo supongo que tendrá posibilidades, pero bueno, también son tiempos largos. Así que bueno, estamos mirando posibilidades, pero bueno, él sigue trabajando.
1: Por eso esto, cuando decimos hay que defender al sistema científico, sí. Hay que invertir en ciencia, es para esto, para que, entre otras cosas, nuestros científicos están pensando en nuevas posibilidades para mejorar enfermedades y para mejorar nuestra forma de vida. Así que muchísimas gracias, sí. Cecilia Boussat, por haber estado aquí en ADN Ciencia.
2: Bueno, gracias por el espacio. Saludos.
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1: Damos la bienvenida a Paula Bergero. Arrancamos diciendo que había muy pocas mujeres que habían recibido el premio Nobel en física, o sea, dentro de los premios Nobel de la ciencia, las que menos han recibido premio Nobel son las mujeres físicas. Así que bueno, por eso queremos tener una mujer física acá en el estudio, para alentar eso.
4: Te das cuenta qué injusticia. La verdad que hay que corregir eso muy muy rápidamente.
1: Sí, por eso. Así que ponemos todas las fichas en tu trabajo.
4: Buenas noches, ¿cómo están? Bueno, un gusto estar de nuevo contándoles algún pequeño panorama de noticias de las cosas que hacemos en UNLP Investiga, la Agencia de Noticias de Ciencia, Tecnología y Arte de la Universidad Nacional de La Plata. Hoy les traigo tres cositas. Les voy a hablar de algo que tiene que ver con el clima. Habrán escuchado ahora...
1: Es el tema del momento.
4: Es el tema. Se habla muchísimo del Niño, este fenómeno del océano y la atmósfera que nos tiene en jaque y que está anunciado que se espera con alta probabilidad un Niño muy fuerte que traería trastornos que no se sabe bien cuáles son, pero podrían incluir grandes lluvias y que nos tienen así como en un estado de alerta y preocupación.
0: Sin embargo, Paula, te da un pequeño respiro. Hoy, por ejemplo, creo que todo el mundo pudo lavar su ropa.
4: Sí. Sin embargo, llovió esta mañana, es algo claro. Así. No sabes qué va a pasar, miras el pronóstico y de repente salís con paraguas y hay sol, o saliste de remerita y te llovió. Porque los pronósticos la pifian. Y de eso es de lo que quiero hablar hoy. Es una nota que es parte de un conjunto de notas que está sacando la agencia que tienen que ver con esto del Niño. Estamos tratando de todas las semanas tener alguna nota donde se aborde desde alguna perspectiva diferente, y esta vez le tocó el turno a Sol Zeminski, que es técnica en meteorología y es pronosticadora, y ella decidió que había que prestarle atención a la incertidumbre, hablar de por qué le pifiamos a los pronósticos y contarnos un poquito cómo es que se hacen estos pronósticos y qué significan. Así que vamos ahí, les voy a hacer una reseña muy cortita, pero les invito a leer la nota ahí en UNLP Investiga. Ella dice, bueno, los pronósticos no se cumplen. ¿Qué es un pronóstico? Es un avance de algo que podría llegar a pasar construido en base a indicios. Dice, entonces... Nada, algo que podría ocurrir o no, y que no se tiene una información certera, sino que apenas unas pistas. ¿Qué son esas pistas? Bueno, son variables que se miden, ¿no? Como la temperatura, la presión, la humedad, el punto de rocío, la velocidad del viento, un montón de indicadores que se miden en varios momentos y en varios lugares.
0: Y ahí también es importante señalar, Paula, que hay un componente importante que es la variable económica. En el sentido que, por ejemplo, los pequeños globitos que se mandan, no digo al espacio, sino que suben un par de metros para poder medir esto que estabas mencionando, si eso se hace una vez al día, tiene una consecuencia en cuanto a su pronóstico. Ahora, si se hace todas las horas, como que se ajusta un poco más. Esto alguna vez se dijo, bueno, si no hay recursos para poder decir, estoy diciendo a cualquiera, pero digo cada una hora, a lo mejor es cada dos, pero a la menor cantidad de globos que se envían, que son especialmente para eso, después se destruyen. Si no hay dinero para eso, bueno, el pronóstico va a quedar en una certeza poco probable de qué es lo que puede pasar. También hay un componente en ese sentido.
4: También,
0: ¿no?
4: Por supuesto, y esto lo estamos viviendo en carne propia con el desmantelamiento del sistema meteorológico nacional, claro. ¿No? Pero aún, obviamente, si no hay datos, bueno, el pronóstico va a ser muy pobre, pero aún teniendo muchos datos, hay una incertidumbre que es propia, que es intrínseca y que tiene que ver con que estas variables justamente van cambiando. Cambian y uno sabe, de repente mide la velocidad del viento, pero al segundo esa velocidad cambió porque viene una racha. Entonces, pequeños cambios en estas variables hacen que el resultado sea diferente, porque con este conjunto de datos que se tiene, se lo mete en modelos matemáticos que son como unas máquinas infernales de hacer cuentas que resuelven una cantidad tremenda de ecuaciones en el tiempo y dan un resultado. Entonces, ¿qué es lo que hacen? Hacen esto muchas veces para hacer estadística y obtienen una probabilidad. Entonces, cuando se hace este pronóstico, se hace un pronóstico a 7 días, lo que nos dice Sol es que eso es más o menos confiable hasta 4 días. Después cae bastante, ¿no?, la chance de acertarle. A medida que te alejas del punto en el que se tomaron los datos. Y entonces, ¿qué es lo que se hace? Se resuelve este modelo muchas veces. Y ahí aparecen las probabilidades. Se dice que un evento tiene baja probabilidad cuando se lo corre un montón de veces, se resuelve ese sistema muchas veces y el 40% de las veces da que va a ocurrir el fenómeno, por ejemplo, que va a llover. Entonces, baja probabilidad es 60 veces dijo que no, 40 veces dijo que sí, o menos, de 100 veces que hice, le pregunté al modelo si iba a llover o no. Cuando la probabilidad es media, es que entre 40 y 70% de las veces que pregunté, me dijo que sí, que iba a haber tormenta, por ejemplo. Y cuando la probabilidad es alta, es que la respuesta de que eso sí iba a pasar, que nos da el modelo, es que sí, entre 70 y el 100% de las veces. Entonces, eso nos dice, bueno, claro, le va a pifiar, porque yo le pregunto y me dice, no, no va a llover. Y le vuelvo a preguntar y me dice que sí. Y así, muchísimas veces, hasta sacar una estadística, claro. ¿No?
0: Habría que ver, Paula, qué dice la naturaleza, qué dicen los animalitos, por ejemplo.
1: Y ahí hay, ¿no?, que ver también qué dicen los huesos, por ejemplo. Claro, sí. Podemos sumarle a eso qué, claro, dicen los huesos. Y te digo,
4: y otra cosa que ella cuenta, nos cuenta, que es muy breve y es interesante, es una especie de semáforo sobre las alertas. Porque acompañados a estas estadísticas hay alertas. Entonces, cuando la alerta es verde, significa que el evento que se espera que pase no va a producir daños significativos. Si es amarillo, dice, bueno, hay que informarse. Si la alerta es naranja, dice, hay que preocuparse, atender, que destapar las cañerías, asegurar las cosas que están sueltas. Y si la alerta es rojo, hay que hacer caso estricto a las indicaciones oficiales, que pueden ser quedarse adentro, pueden ser evacuar o lo que sea que haya que hacer. Entonces, bueno, esta es la combinación, ¿no?, de alertas y de estadísticas que a las que tenemos que estar especialmente atentos este año, que tenemos esa probabilidad alta de niño muy fuerte que nos va a tener en jaque y, bueno, todavía no se sabe qué podría llegar a pasar. Así que, bueno, se está hablando muchísimo de esto. Les recomiendo estar atentos a estas notas.
1: Muy bien, lo apuntamos ya, lo apuntamos. Bien. Seguimos, que nos quedan 5 minutos.
4: Seguimos, rápidamente. Quiero hablar de algo también de lo que se habla poco, que es de una nota de Ciencias Sociales. Es una nota que habla de lo que le ocurre a Brasil en la encrucijada. Es una nota de Gabriel Merino, un investigador de la Facultad de Humanidades. Es investigador en Ciencias Sociales y hace un análisis que... sobre la situación de Brasil. Y es bueno, es muy interesante, ¿no? Él se enfoca en la polarización entre el lulismo y el bolsonarismo, y lo que hace es analizar distintos factores que están dando como resultado lo que se está viviendo en Brasil. Él habla de factores como un crecimiento general de la ultraderecha, pero también de un voto castigo. Habla del rol de los algoritmos en la toma de decisiones de la gente, la injerencia, ¿no?, de Estados Unidos, de Trump, la interferencia de Trump y su interés en los recursos naturales. Y pinta también algo que es interesante, un panorama de cómo está la sociedad en Brasil. Dice que es una sociedad que está muy endeudada. Hay hasta un 80% de las familias que tienen deudas. 3 de cada 4 familias se endeudaron para pagar comida o para pagar servicios o para pagar el alquiler. O sea, no se están endeudando.
0: Hay un país parecido, vecino a Brasil, sí, que tiene la población, también tiene, exacto, ese tipo de problemas.
4: Y ese nivel de endeudamiento llega hasta el 30% de los ingresos.
0: Bueno, Paula, quizás algo cortito sobre esto. Lula, muy cerca de la elección general, tomó una decisión que cualquier otro político, desde una perspectiva especulativa, hubiese dicho no lo voy a hacer, que fue prohibir el juego online.
4: Exacto.
0: Lo cual se ganó un montón de enemigos, sobre todo los que están vinculados a la industria del fútbol y las cadenas de televisión, ¿no?
4: Sí, absolutamente. Esto es lo que iba a comentar. Tomó esa decisión. El gobierno de Lula muestra indicadores de mejora y de avance en la recuperación del empleo, pero que no llegan tan rápidamente a las casas, ¿no?, a los hogares, y entonces se genera, ¿no?, esta situación de malestar, de gran malestar en la sociedad. Pero bueno, con Lula nunca está todo dicho. Él está en la escena política desde hace muchísimos años y con una capacidad, ¿no?, de manejarse asombrosa. Y esto, más allá de, bueno, pronto sabremos qué es lo que pasa. Es importante porque en realidad es lo que está ocurriendo, tiene que ver con el capitalismo brutal y con una cuestión que es que toda Latinoamérica es un terreno en disputa, ¿no? Y más o menos parecido está pasando en otros lugares. Y bueno, como vos decías, hay un país limítrofe de Brasil que está en situaciones bastante parecidas, y nos interesa entonces seguir muy de cerca y tratar de entender qué es lo que está pasando. Y bueno, finalmente, así que nada, les recomiendo leer esa nota. Bien. Y finalmente les traigo así una bomba y me voy.
0: Un título y una bajada.
4: Sí, y es que los matemáticos están en shock. Están en shock por el advenimiento de la IA. Hay noticias que han salido en los diarios sobre modelos matemáticos, modelos de lenguaje, estos ChatGPT y otros de OpenAI y de Anthropic, que están resolviendo los grandes problemas matemáticos que estaban abiertos sin respuesta hace muchísimo tiempo, porque también la matemática es un terreno en disputa ahora, donde las grandes corporaciones que trabajan con IA están midiendo a ver quién tiene el modelo más largo, ¿no? Más poderoso. Y bueno, esto hace, tiene mucho impacto en el trabajo de los matemáticos, está haciendo que se resuelvan de manera casi automática estos grandes problemas sin todo ese crecimiento que se va generando alrededor cuando se resuelve artesanalmente.
1: Paula,
4: ¿no?
1: Creo que esto es un tema que lo podemos seguir en la próxima columna, porque el
4: nos
1: programa
4: quedamos sin tiempo.
1: Se nos ha quedado corto, pero es muy interesante para que lo podamos trabajar.
4: Muy bien.
0: Nos retiramos rápidamente del aire, no sin antes agradecer a Gabriel Di Battista, Alfredo Tangorra, Liz Valdés, Daniel Curubeto. Nosotros nos vamos a encontrar la semana que viene, pero vamos a recordarles rápidamente en qué otros lugares nos pueden escuchar.
1: 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Nos vemos la próxima semana en la misma emisora.
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